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1: Las 6 con 16 minutos.

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3: Ozuna, Paciente.
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1: Número 9.
3: Olivia Rodrigo, Drop Dead.
1: Número 8.
3: Michael Jackson, Billie Jean.
1: Número 7.
3: Daddy Yankee, Bizarrap, Sesión 66.
1: Número 6.
3: Aitana, Superestrella.
1: Número 5.
3: Bruno Mars, Risk It All.
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1: Número 4.
3: Dominic Fike, Baby Doll.
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1: Número 3.
3: Romeo Santos y Prince Royce, Dardos.
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1: Número 2.
3: BTS, Swim.
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1: Número 1.
3: Justin Bieber, Beauty and a Beat.
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2: Las 6:34.
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0: 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Las 6 con 46 minutos. 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

0: No cesan los apagones de la Comisión Federal de Electricidad y con ello todos los ciudadanos piden que se haga algo. 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
1: La reciente manifestación de alumnos de la Universidad de Ciencias y Artes de Chiapas, la UNICACH, es reflejo de la indolencia de las autoridades universitarias que no han hecho nada por atender la dolorosa situación que están viviendo muchas estudiantes que al grito de justicia denunciaron una red de acoso sexual y hostigamiento en la que están implicados docentes y personal administrativo de varias facultades, y aseguran que el problema es del conocimiento de la rectora Juana López Jiménez, alias Fanny, pero que las quejas fueron simplemente archivadas. Es reprobable que las aulas de clases, diseñadas para democratizar el conocimiento y promover el crecimiento personal, se hayan convertido en espacios de miedo y vulnerabilidad para las jóvenes. Las pancartas expuestas en la rectoría, en el Centro Cultural Universitario y en la fachada del Congreso del Estado exhiben la burocracia y la apatía institucional que lograron crear un manto protector para los agresores e institucionalizar una cultura de impunidad en la universidad. La legitimidad de la rectoría y del Consejo Universitario de la UNICACH está a prueba, y no basta con que emitan comunicados tibios que prometan revisar las denuncias. Se requiere la separación inmediata de los señalados mientras se realizan las indagatorias. Asimismo, establecer protocolos y medidas que garanticen la seguridad de las estudiantes, un clima de respeto y, por supuesto, acompañamiento psicológico y legal para las víctimas. La justicia para las alumnas no puede esperar más.
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2: 6 de cada 10 chiapanecos reciben apoyo del bienestar. Liberan deudas a miles de productores de chiapanecos. Guardia Nacional fortalece la seguridad en carreteras de Palenque.

0: Juevesito con sabor a viernes, ya mañana comenzamos, ahora sí que oficialmente un puente por el Día del Maestro, y con ello también déjenme les platico que después ya es quincena, así que ya saben ustedes si se van a ir a dar la vuelta, van a guardar el dinero o van a hacer su despensa. Y antes de comenzar con la información, déjenme mandarle un fuerte saludo a todos los que nos sintonizan a través de la radio del diario, por supuesto, en la 97.7 FM, aquí en Tuxtla y en zona metropolitana. Les recuerdo que también tenemos nuestros teléfonos en cabina, si usted quiere que le apoyemos con algún servicio social, alguna denuncia o algún comentario que quieran que nosotros gestionemos, estamos totalmente disponibles en todas nuestras, ahora sí que nuestros números telefónicos. Y vámonos hasta la Perla del Soconusco a través de la 96.3 FM, allá por Huixla, por Acapetagua, por todos los municipios allá en Tonalá, por ahora sí que Ciudad de Hidalgo y todos los lugares que están cerca de la Perla del Soconusco. Gracias por sintonizarnos y ser parte de Diario Media Group. Por supuesto, ya también tenemos nuestro número en cabina y es el 962-3112-796. Y vámonos también hasta Palenque a través de la 103.7 FM. Por allá nuestro número en cabina es el 916-282-1117. Les recuerdo que pueden escribirnos, por allá está Selene Lazos y todo el equipo que está en Palenque. Y por supuesto, aquí en nuestro hermano municipio de Berriozábal, en la voz de Berriozábal, les recuerdo que es la 106.7 FM. Gracias por la confianza y por escucharnos siempre de forma veraz y responsable. Aquí en Chiapas al Cierre les damos la más cordial de las bienvenidas. Soy María Palacios, una servidora para ustedes, y hoy tengo mucha información para ustedes. Acuérdense también, si tú eres de los que nos sintoniza también y nos ve a través de las plataformas digitales, estamos presentes en Facebook, por supuesto, en Instagram, en TikTok, en Spotify, en X, en YouTube, en vivo y a todo color. Y también les recuerdo que tenemos nuestra página oficial, que es www.diariodechiapas.com. Ahí pueden ver toda la información que acontece, no solamente en el tema estatal, sino internacional también. Así que, por favor, búsquenos en todas nuestras plataformas digitales. Y les recuerdo que también estamos presentes en nuestro canal de WhatsApp. Ahí pueden ver ustedes Reels con toda la información que acontece, nada más de forma local, estatal, internacional, todos los temas totalmente actuales. Usted puede buscarlo ahí. Y, por favor, es toda confiable la información que nosotros le presentamos. Y, por supuesto, también les quiero mencionar la tendencia del día de hoy. La verdad es que estamos un poco desesperados con el tema de la luz aquí en el estado, y justamente es esto lo que Chiapas y todos necesitamos saber, que se enteren todos del tema de los apagones, debido a que pues la gente está desesperada, debido a que pues somos de los primeros en tener, ahora sí, ser productores de la energía, y pues no cesan los apagones. La verdad que toda la semana hemos estado monitoreando este tema en un lugar y en otro municipio, y así han estado en todos los municipios, apagones constantes, y no solamente de un rato, sino de horas y días, que por ejemplo en mercados, en casas, pues la gente está muy desesperada. Y con ello también vámonos a información referente al tema de las deudas. De manera oficial, hacen cargo, Marco Alvarado nos presenta toda esta información, debido a que de manera oficial perdonan deuda a varios, es más, a 3,693 productores, les perdonan la deuda. Entonces vamos a ver la información que ellos nos prepararon.
1: En Chiapas, el gobierno de México libró de sus deudas a 3,693 clientes de la Financiera Nacional de Desarrollo Agropecuario, Rural, Forestal y Pesquero, que se encuentra en proceso de liquidación. Mónica Fernández Balboa, directora del Instituto para Devolver al Pueblo lo Robado, explicó en rueda de prensa que esto forma parte del programa Volver a Crecer, presentado recientemente por la presidenta Claudia Sheinbaum Pardo.
2: Nos encontramos con que había una cantidad muy grande de deudores atrapados entre deudas muy grandes o deudas que se convirtieron impagables para muchas productoras y muchos productores.
1: De los 3,693 clientes beneficiados en Chiapas, 835 corresponden a mujeres productoras que tenían un crédito menor a 397,000 pesos. Del mismo modo, fueron liberados los créditos de 2,858 pequeños productores que tenían un crédito menor a los 248,000 pesos.
2: Hay algunas personas que por estar en impago en este sentido, tenían algún proceso judicial encima. pues también la financiera, a partir de esto, que en automático quedan liberados, a partir de estos se hacen los convenios judiciales para desistirnos de la acción legal.
1: Además, 164 mujeres productoras y 1,018 pequeños productores del estado podrán reestructurar su crédito con un 30% de descuento.
2: Estos programas son gratuitos. No necesita nadie necesita pagar nada para adherirse al programa. Si alguien llega y les dice, oigan, si me das tanto te voy a meter a este programa para que quede la liberación de tu deuda, eso es falso.
1: El programa Volver a Crecer otorga otros beneficios, como una carta de finiquito amplio de sus créditos, desistimiento de acciones legales por finiquito de pago, la liberación de garantías y actualización en el Buró de Crédito. Es muy importante que las y los productores sepan que se trata de un programa gratuito, del cual pueden tener más detalles en la página electrónica del Instituto para Devolver al Pueblo lo Robado. Para Diario Media Group, Marco Antonio Alvarado.
0: Bueno, y vámonos con más información de Marco Alvarado, debido a que la planta de moscas del tema del gusano barrenador se encuentra en la última fase, entonces tuvo toda la información a través del secretario de Agricultura. Vamos a ver esto.
1: Para hacer frente al gusano barrenador en territorio nacional, el secretario del campo en Chiapas, Marco Antonio Barba Arrocha, anunció que la planta productora de moscas estériles ubicada en el municipio de Metapa de Domínguez se encuentra en la fase final de preparación para iniciar operaciones masivas a mitad de este año.
3: Se han hecho las revisiones y los avances de la planta y en el mes de junio vamos a tener ya 200 millones de moscas producidas en la planta de Metapa de Domínguez para empezar a dispersarse en todo el territorio.
1: El secretario del campo en Chiapas, Marco Antonio Barba Arrocha, dijo que se prevé una dispersión no solo en el estado, sino en puntos estratégicos de todo México.
3: Ahorita lo que se está trabajando es en las nuevas cepas, en las cepas que verdaderamente tenemos aquí en el estado, que tenemos en el país, para que sea la compatibilidad y poder verdaderamente hacer un proceso de erradicación de esta plaga. Vamos a tener la producción de 500 millones de moscas por semana.
1: Los especialistas trabajan actualmente en el desarrollo de especímenes que sean biológicamente compatibles con las moscas que están causando el problema actual. Para Diario Media Group, Marco Antonio Alvarado.
0: Bueno, y vámonos hasta Comitán con información de Adibet Morales, debido a que hallaron sin vida a un velador en el kinder ahí en Comitán. Y por supuesto, la verdad que lamentamos mucho esta pérdida allá en el jardín de niños. Y justamente el nombre que lleva el jardín de niños es Belisario Domínguez Palencia, ubicado en el barrio del Yalchibol, en el municipio de Comitán. De acuerdo con los datos recabados, el hallazgo se registró la mañana de este jueves, lo que generó la movilización de corporaciones policíacas y cuerpos de emergencia hasta el plantel educativo. La víctima fue identificada como Rubén N., de 62 años de edad, quien se desempeñaba como velador de la institución educativa. Trascendió que el fallecimiento habría sido derivado de padecimientos cardíacos. Elementos de seguridad acordonaron la zona mientras personal de servicios periciales llevó a cabo las diligencias correspondientes y posteriormente el cuerpo fue trasladado al servicio médico forense para los procedimientos de ley. Pues lamentamos mucho la pérdida y esperemos, pues ahora sí que pronta resignación para sus familiares. Y vámonos también con temas educativos, y esta información nos las preparó Ainer González, debido a que maestros de secundarias generales en Chiapas denuncian la falta de pagos. Escuche bien, ¿desde qué fecha? Desde el 2020 ellos no tienen respuesta. Vamos a ver lo que ellos comentan.
4: Maestros de secundarias generales hoy se manifiestan a las afueras del Palacio de Gobierno. La intención que se les pague, a muchos se les adeuda desde el 2021.
5: Un grupo de docentes pertenecientes al nivel de secundarias generales se manifestó frente a Palacio de Gobierno en la capital chiapaneca. Esto para exigir el pago de salarios devengados que se les adeuda desde hace ya varios años. La problemática que persiste a pesar de las gestiones administrativas afecta a maestros de diversas regiones del estado que han cumplido con sus labores sin recibir la remuneración correspondiente. En ese sentido, Gemima Ceballos, vocera de los maestros e inconforme, señaló que la situación es crítica, ya que muchos de sus compañeros han trabajado sin cobrar desde los ciclos escolares 2020, 2021 y 2022.
6: No es la primera vez, hemos estado trabajando años atrás y algunos todavía de este año, que será 2020, 2021 hasta el 2022, donde no se nos ha pagado ni un peso. especialmente se nos adeuda del periodo cuando fue nuestro gobernador Manuel Velasco. Entonces, como fueron escuelas, algunas de nueva creación y otras de expansión natural, la escuela va creciendo, hay otro grupo, estuvimos trabajando durante todo ese tiempo y jamás se nos pagó. Hicimos todos los trámites correspondientes en nuestro nivel, en nuestra secretaría, y no nos han dado ni un pago. Ni un peso de eso.
5: En este mismo sentido, los docentes mantienen la esperanza que la administración actual cumpla con los compromisos de pago ante esta situación. Sabemos que el actual gobernador, dijeron, Eduardo Ramírez Aguilar, ha tenido para bien la atención de diversos sectores sociales. Tenemos la esperanza de que se nos pague.
4: En este sentido, hicieron un llamado a la administración actual que encabeza Eduardo Ramírez Aguilar y, por supuesto, a las instancias de educación, con la firme intención de que se le resuelva y se le pague a más de 40 docentes que no han tenido su sueldo mensual, y lo cual les afecta de manera considerable. Para Diario Media Group, Eden Gómez.
0: Bueno, pues lamentable la situación que comenta Eden Gómez con todos los docentes, y esperemos que pronto de verdad tengan respuesta, porque pues de ello viven los docentes. Entonces esperemos que estos 6 años sean remunerados para ellos. Y vámonos con otros temas a la encuesta de la semana, por favor.
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0: Bueno, pues es hora de ir. Cambia, porque tengo mucha información para ustedes.
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8: 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En dirección suroeste, este relajante balneario cuenta con las siguientes instalaciones y servicios: albercas de agua fresca procedentes de las zonas boscosas de los Altos de Chiapas, campismo, palapas rústicas y vestidores con regaderas. 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
0: Bueno, gracias por continuar con nosotros y déjenme les platico este tema tan interesante que nos trae Ainer González, debido a que 6 de cada 10 chiapanecos reciben apoyo del bienestar. Eso quiere decir que es una cifra interesante. Vamos con esto.
10: En Chiapas, 6 de cada 10 habitantes reciben actualmente algún apoyo federal de los programas para el bienestar. De acuerdo con información del Banco del Bienestar, hasta mayo de este año, aproximadamente 3.329.689 personas en la entidad son beneficiarias de al menos uno de los programas sociales del gobierno federal. Esta cifra representa más de la mitad de los 5.543.828 habitantes registrados en el estado. Entre los principales apoyos se encuentran las pensiones para adultos mayores, programas dirigidos a personas con discapacidad, becas educativas y apoyos para mujeres, recursos que en muchos hogares funcionan como un ingreso complementario para cubrir distintos gastos de las familias. De acuerdo con ciudadanos consultados, este tipo de apoyos representa un respaldo importante para la economía familiar, principalmente ante el incremento en alimentos, transportes, útiles escolares y medicamentos.
11: Muy buenos días. Sí, en cuestión de nosotros, nuestra familia, sí, pues, mi mamá, que es ya de la tercera edad, tiene 84 años, ella recibe programa de adultos mayores, y anteriormente también mi hija recibía el programa también de beca, también para ellos, y muy buenos programas, la verdad que ha ayudado mucho a la economía familiar.
10: En el sector educativo se concentra uno de los mayores números de beneficiarios. De los más de 1.700.000 estudiantes registrados en todos los niveles de enseñanza en Chiapas, cerca de 1.000.000 recibe actualmente alguna beca del bienestar. Además, recientemente fue anunciado un nuevo apoyo dirigido a estudiantes universitarios, programa que contempla beneficiar alrededor de 38.000 jóvenes identificados en algún tipo de beca en instituciones de educación superior en la entidad. En este sentido, madres y padres de familia señalaron que los apoyos escolares permiten cubrir parte de los gastos básicos relacionados con la educación de niñas, niños y adolescentes.
12: Y ahorita sí está beneficiando a mucha gente, principalmente a los estudiantes que quieren preparar y no tenían lo suficiente su economía.
13: Sí, gracias a Dios y a la presidenta Sheinbaum, recibimos un apoyo y una beca de mi hija que va en la primaria y nos ayuda bastante, como ha subido las cuestiones de la economía, nos ayuda para su uniforme, sus libros, sus zapatos y para atenderla bien y vaya bien en la escuela, ¿no?
10: Aún así, habitantes consideran que estos programas han permitido que más estudiantes continúen sus estudios, particularmente en familias con dificultades económicas. No obstante, también señalaron que parte de estos recursos también termina utilizándose para cubrir gastos médicos, comprar medicamentos u otros servicios básicos. Para Diario Media Group, Ainer González.
0: Bueno, y vámonos con información de Cristian Castro hasta Palenque, debido a que la Guardia Nacional está implementando varias medidas interesantes para fortalecer el tema de seguridad en las carreteras. Vamos a ver toda esta información.
14: Como parte de las acciones para reforzar la vigilancia en las carreteras de la región y con ello garantizar la seguridad de los conductores, la Guardia Nacional, a través de su División de Seguridad en Carreteras, ha reforzado el operativo Cinturón con el objetivo de concientizar a la población sobre la importancia del uso de cinturón de seguridad, el cual puede salvar sus vidas ante cualquier accidente que se pudiera presentar. El teniente José Enrique Aguirre Sánchez, encargado de la Estación de Vías de Comunicación de la Guardia Nacional en Palenque, señaló que estos operativos se implementan en todas las carreteras de la región, buscando que la población pueda sentirse segura cuando transite por estas vías de comunicación, además de concientizar que el cinturón de seguridad es muy importante, toda vez que ante cualquier hecho de tránsito puede salvar su vida y la de su familia.
15: Estamos realizando el operativo Cinturón sobre el tramo de la vía que está a cargo de nuestra jurisdicción. Como podemos observar, aquí está personal de la Guardia Nacional abanderando y colocando los conos sobre la vía. Esto con el fin de verificar que los usuarios que transitan sobre las vías federales hagan el uso correcto del cinturón de seguridad, con el objetivo de salvaguardar sus bienes y la vida de ellos en caso de que se vean involucrados en algún hecho de tránsito con fundamento legal en el artículo 84, párrafo primero y párrafo segundo del Reglamento de Tránsito de Caminos y Puentes de Jurisdicción Federal. El llamado a la población, se le invita a que haga el uso correcto del cinturón de seguridad, ya que en muchos casos salva la vida en los hechos de tránsito.
14: Por último, mencionó que los operativos se implementarán de manera permanente en toda la zona, buscando con ello garantizar seguridad a los conductores, por lo que reiteró que la Guardia Nacional estará siempre al pendiente para salvaguardar la vida de la ciudadanía en las distintas carreteras de esta región, por lo que no duden en acercarse a los elementos cuando tengan una emergencia, pues ellos están al servicio de toda la población local y visitante. Desde Palenque, Chiapas, para Diario Media Group, Cristian Castro.
0: Bueno, déjenme les comento que capacitan a personal vial preventivo en uso de la fuerza bajo estándares internacionales. Vamos a ver toda esta información.
16: Como parte de las acciones de profesionalización y fortalecimiento institucional, la Secretaría de Seguridad del Pueblo, a través de la Subsecretaría Vial Preventiva y de Turismo y la Dirección de la Guardia Estatal Vial Preventiva, llevó a cabo la capacitación denominada Alineación de Principios y Niveles Operativos en el Uso de la Fuerza Conforme a Directivas CALEA. La jornada estuvo dirigida a delegados, personal operativo y administrativo, con el objetivo de homologar criterios institucionales bajo estándares internacionales establecidos por la Comisión de Acreditación para Agencias de Aplicación de la Ley. Durante la capacitación, se reforzaron principios fundamentales como la legalidad, necesidad, proporcionalidad y racionalidad en el uso de la fuerza, además del respeto irrestricto a los derechos humanos en el desempeño de las funciones policiales. La actividad fue impartida por el inspector jefe y maestro Gabriel Alejandro Guerrero Ramírez, jefe de la Unidad de Capacitación, Profesionalización y Proximidad Social con Inteligencia, contando con el acompañamiento del inspector Juan de Dios Cruz Burguete. En esta jornada participaron elementos y delegados adscritos a las delegaciones de Comitán, Socoltenango, Villa Las Rosas, Las Margaritas, La Trinitaria, Teopisca, Frontera Comalapa, Siltepec y Chicomucelo. Para Diario Media Group, Jessica Nolasco.
0: Bueno, y vámonos hasta la Perla del Soconusco con Valeria Córdoba. Buenas noches, Valeria, ¿cómo te encuentras?
17: Hola María, buenas noches para ti y buenas noches para todo el auditorio de Chiapas al Cierre. Un gusto saludarles desde la región sur de nuestra entidad. Apenas esta semana se inauguró el relleno sanitario en Tuzantán y ya está dando de qué hablar. Tenemos los detalles.
18: La construcción de una celda para el relleno sanitario municipal ha generado controversia en Tuzantán, luego de que habitantes señalaron que el terreno de 16 hectáreas fue adquirido en 2012 durante el trienio de la exalcaldesa Dulce María Gutiérrez García y no de la actual administración 2024-2027 encabezada por Grisel Vázquez Zambrano. Vecinos del sector reconocieron la necesidad de contar con un sitio para la disposición de residuos. Sin embargo, aseguraron que es falso que la compra del predio se haya realizado en el actual gobierno municipal. Detallaron que las hectáreas estaban cultivadas con mango y afirmaron que administraciones anteriores, incluido Bani Obed Guzmán Ramos, esposo de la actual presidenta, comercializaban la cosecha. Asimismo, cuestionaron el costo de la obra, al considerar que representa una inversión millonaria para la construcción de una sola celda, y señalaron que presuntamente la alcaldesa se ha beneficiado económicamente. También acusaron que, durante la inauguración del proyecto, se trasladó a pobladores de diversas comunidades a la cabecera municipal para presenciar el evento. De acuerdo con lo anunciado por la presidenta municipal, el relleno sanitario busca almacenar un alto volumen de basura y contempla la firma de convenios con otros municipios. No obstante, habitantes advirtieron que esta situación podría provocar una saturación prematura del sitio, ya que, aseguran, solo tienen capacidad para recibir residuos de Tuzantán. Con información de Amílcar García, para Diario Media Group.
17: Y en Huixla, alrededor de 800 estudiantes de la Escuela Preparatoria Alberto C. Culebro por fin regresaron a clases presenciales en ambos turnos, luego de casi 2 meses de recibir educación vía virtual. La suspensión de actividades en el plantel, ubicada en la carretera al Ingenio Azucarero, se debió a la falta de energía eléctrica provocada por trabajos de la línea K. Durante este periodo, el personal docente mantuvo contacto con los estudiantes a través de plataformas digitales para continuar con clases y tareas. Directivos de la institución, en coordinación con el Comité de Padres de Familia, realizaron las gestiones ante la Comisión Federal de Electricidad para reparar la red eléctrica. Tras los trabajos, se restablecieron las condiciones necesarias para por fin el regreso a las aulas. Los horarios quedaron definidos de 7 de la mañana a 14 horas para el turno matutino y de 14:20 a 21:20 horas para el turno vespertino. Tanto estudiantes como maestros han expresado por fin su entusiasmo de volver a la modalidad presencial y concluir el ciclo escolar 2025-2026, pues vaya, con normalidad. Es lo que tenemos en este día. Regresamos con ustedes hasta la capital del estado. Mañana nos vemos y escuchamos para cerrar la semana.
0: Hasta luego, Valeria Córdoba, y excelente noche. Y bueno, retomámonos, vámonos con información de Ramiro Gómez hasta Copainalá. Debido a que previo al Día Internacional de los Museos, el CELAL impartirá taller de sensibilización sobre el patrimonio cultural inmaterial. Esto con el objetivo de promover la participación comunitaria en la definición e identificación del patrimonio cultural inmaterial. El próximo 25 y 26 de mayo se llevará a cabo en Copainalá el taller de sensibilización del patrimonio cultural inmaterial. Este dirigido justamente a portadores culturales y promotores de la región. El taller se desarrollará de 4 de la tarde a 8 de la noche en la Casa de la Cultura Profesor Luciano Vázquez Pérez y estará enfocado justamente en fortalecer el reconocimiento y valoración de la riqueza cultural y lingüística de Copainalá. Bueno, pues aquí tiene usted la información y es hora de irnos a la siguiente pausa comercial. No le cambie y gracias por sintonizarnos a través de la radio del diario.
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20: Las 7 con 27 minutos.
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20: Las 7 con 30 minutos.
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0: Gracias por continuar con nosotros y por supuesto por sintonizarnos a través de la radio del diario. Muchísimas gracias por su confianza y les recuerdo que vuelven las noches naranjas al Víctor Manuel Reina. El día se acerca, acuérdense que es el sábado, por supuesto, a las 5 de la tarde, 16 de mayo, tome usted nota, y acuérdense que vuelven las noches de gloria, la emoción en las gradas y todo el rugido de un estadio lleno de orgullo y de historia por ver jugar otra vez a los Jaguares. Acuérdense que este es un gran duelo de leyendas, por supuesto, Jaguares de Chiapas con leyendas del América. Les quiero recordar que para ustedes tener un acceso asegurado, pueden llegar ese día, ahí habrán centros de acopio, por supuesto, pueden dar un kilo de ayuda, ya sea arroz, frijol, todo lo que tenga que ver con alimentos no perecederos, y por supuesto les recuerdo que tenemos obviamente dos puntos para recolección también de boletos y de alimentos líquidos, por favor, embotellados para la zona sombra. Vamos a ver este video.
1: ¿Recuerdas cuando le ganamos al América y Filomeno se burló del Cuau?
2: Amigos de las redes sociales, qué gusto dirigirme hacia ustedes desde acá, desde el diario Media Group, en este día que nos acompaña en nuestras instalaciones el buen Lucio Filomeno, un gran orgullo de Jaguares de Chiapas en la época en que debutaron acá en esta plaza, al igual que mi amigo, mi hermano Miguel Casanova. ¿Y qué puedo decir del maestro Héctor Miguel Celada, representando a las Águilas del América, de las grandes leyendas del Águilas del América? Darle las gracias porque queremos informarle que en la distribución de los boletos de canje, tanto de lo que es Plaza Galerías como de las instalaciones del diario Media Group, se han agotado ya al día de hoy. Estaremos haciendo lo propio de informarles de cuál es la distribución y la logística en la dirección del Instituto del Deporte como del DIF estatal, que también ahí pueden conseguir algunos boletos de canje para la zona de sombra, que es para los que se les pidió este producto, el Ensure, para lo que se va a donar al DIF. Y pues bueno, decirles que gracias a su participación, esto sin duda alguna va a ser un éxito y los esperamos el 16 de mayo, que está próximo, el sábado 16 de mayo, a partir de las 4 de la tarde, que va a rugir nuevamente el Víctor Manuel Reina. Gracias, Lucio. ¿Ah? Miguel, muchas gracias.
3: Gracias.
2: Gracias, Miguel. Gracias. Esto será un éxito también gracias a la concurrencia y la disponibilidad de ustedes. ¿Ah? Ahí les esperamos.
3: Llegó el ídolo.
2: Acá está Lucio con nosotros, ya garantizado para que lo vamos a debutar el sábado. Saludos.
0: Bueno, pues ya escucharon las palabras del doctor Gerardo Toledo, así que por favor, ustedes, si tienen ganas de estar en zona sombra, ya escucharon el requisito y los esperamos este sábado en punto de las 4 de la tarde para todos, ahora sí que a rugir con los Jaguares. Y vámonos también, sigamos en el tema de deportes con la cápsula de Comitán allá con Anaí Cancino. Vamos a ver todo lo que nos tiene preparado con los deportes.
23: Bienvenidos, soy Anaí Cancino y esta es una cápsula deportiva más, el espacio con lo más importante del deporte en la región. Comenzamos.
24: Los jugadores de la escuela Señor Fox Basketball, Luis, Dila.

0: de San Sebastián, Mateo, Mundo Básquet Comitán, Axel, Iker y Gael, además de Emiliano de Pinolitas, quienes mantienen la mira puesta en nuevos torneos y retos deportivos. Con entrega, disciplina y pasión por el deporte ráfaga, los jóvenes basquetbolistas esperan volver, prepararse bajo el respaldo de la coach Vanessa Abarca, pieza clave en el crecimiento y motivación del equipo. Con la finalidad de impulsar el talento artístico y contagiar la pasión futbolera rumbo al Mundial de Fútbol 2026, el Instituto del Deporte del Estado de Chiapas y el Ayuntamiento de Comitán lanzaron el concurso de murales conmemorativos. La convocatoria está dirigida al público en general, invitando a participar con dibujos a mano tamaño carta inspirados en el fútbol, jugadores, familias, lugares emblemáticos de Comitán y frases motivacionales. Las tres mejores propuestas serán plasmadas en murales de gran formato en distintos espacios de la ciudad y difundidas en las páginas oficiales municipales. Las inscripciones ya se encuentran abiertas y cerrarán el próximo 30 de mayo de 2026. Los trabajos deberán entregarse en las oficinas del Deporte Municipal, ubicadas en la Unidad Deportiva Profesor Víctor Manuel Aranda León. El profesor Félix Ogando de Club Oriente Comitán participó como sinodal en el examen de grados de la Escuela Club Oriente en Visalia, California, Estados Unidos. Su presencia en esta importante evaluación refleja el compromiso, trayectoria y reconocimiento que ha logrado dentro de las artes marciales, contribuyendo a la formación y crecimiento de nuevos talentos. Para contribuir al cuidado del medio ambiente y mantener limpios los lagos de Colón, buzos de la Escuela Itzá de Comitán lanzaron una invitación abierta a quienes deseen sumarse a una jornada de limpieza subacuática el próximo sábado 23 de mayo. La salida está programada desde Uninahab a las 8 de la mañana, realizando una parada en Comitán a las 8:30 de la mañana para quienes quieran integrarse al recorrido. Se contempla una inmersión prolongada de aproximadamente hora y media en los lagos. Los organizadores informaron que proporcionarán costales, guantes y el equipo necesario para realizar las labores de limpieza, además de invitar a los participantes a reservar con anticipación su espacio y equipo de buceo. La actividad busca crear conciencia sobre la conservación de estos espacios naturales y fortalecer la participación ciudadana en acciones ambientales. En un ambiente de convivencia, alegría y sana competencia se llevó a cabo un encuentro de básquetbol en el barrio 27 de junio, como parte de las actividades conmemorativas por el Día de las Madres. Familias, jugadores y habitantes del barrio disfrutaron de una jornada deportiva.
1: Hasta aquí la información deportiva. 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
2: Bueno, y continuamos también con el tema de deportes a nivel nacional e internacional, y aquí Eduardo Solís nos los presenta.
3: El patinador del Club Cuba Training, Fernando Rodas Lisiaga, obtuvo el primer lugar en el concurso municipal de talento infantil en Tuxtla Gutiérrez en la categoría de deporte por sus destacados resultados en eventos estatales y nacionales. A sus 8 años de edad, el joven patinador, con constancia, responsabilidad y espíritu competitivo, combinando con sus estudios escolares, ha logrado importantes logros y resultados, consolidándose como un referente de su categoría, destacando las medallas de oro en las Copas Interasociaciones en Quintana Roo y Jalisco. Por su parte, el director del Club Cuba Training, Ernesto Herrera Martínez, agradeció al Ayuntamiento de Tuxtla Gutiérrez por impulsar espacios para motivar y reconocer el talento deportivo y cultural. La Liga Uniflag se prepara para vivir una intensa jornada este sábado 16 de mayo, con una cartelera con enfrentamientos que definirán en gran parte la configuración de los playoffs del torneo Open Femenil, así como las posiciones de los sectores mixto y varonil. Las damas de la categoría libre tendrán intensa actividad desde las 3 de la tarde, horario en el que Powerpuff abrirá el día enfrentándose a South Crew en un duelo complicado ante uno de los equipos más sólidos del torneo. En paralelo, las líderes pamboleras también tendrán mucha actividad midiéndose ante Borregas, buscando mantener su dominio dentro del sector. También a esa hora, las felinas universitarias de la Unicach chocarán frente a Toxic en un partido que luce importante para las aspiraciones de ambos conjuntos. Más tarde, a las 4 de la tarde, Toxic volverá al campo para enfrentarse a Powerpuff en una doble jornada que podría resaltar también en un determinante para ambas escuadras. Dentro del TNT femenil, Ocelotes Blancos de la Unach se enfrentarán a Valquirias de la Unicach en un duelo programado para las 3 de la tarde, partido donde las unachenses buscarán mantener el ritmo competitivo mostrado en semanas recientes. Lechuzas protagonizó un espectacular regreso para vencer por marcador de 3-1 a Delfines de Coatzacoalcos. En el partido de ida,

0: Las semifinales de la zona A de la Liga TDP, encuentro disputado ante una gran asistencia en el Estadio Flor del Sospo. El conjunto universitario inició el partido con intensidad y generó las primeras oportunidades de peligro. Sin embargo, fueron los visitantes los que abrieron el marcador al minuto 17 tras un centro a segundo poste que Emiliano Camarero aprovechó para empujar el balón y colocar el 1-0 para Delfines. Lechuzas mantuvo la presión en busca del empate, aunque se encontró con un rival ordenado en defensa. Darinel Cabrera y Edgar Ballinas estuvieron cerca de igualar el marcador con remates dentro del área que pasaron apenas desde el momento. El momento clave del encuentro llegó al 69, cuando Daniel Lara fue expulsado tras una agresión sin balón sobre Oscar Domínguez. Con superioridad numérica, Lechuzas incrementó la presión ofensiva y encontró recompensa al 74, cuando Christopher Ruiz definió con un potente disparo dentro del área a pase de Alexander Medina para marcar el 1-1 y encender el ambiente en el Sospo. Al minuto 86, Darinel Cabrera selló el triunfo con un remate con la cabeza tras un tiro libre, decretando el 3-1 definitivo, con el que Lechuzas toma una importante ventaja en la serie y se acerca al pase a la final en la zona A. Todo se encuentra listo para vivir el torneo de campeones del 51 aniversario en el Delfín de Chiapas, que reunirá a los mejores nadadores los días 15, 16 y 17 de mayo en la alberca semiolímpica del Centro de Entrenamiento de Tuxtla Gutiérrez, donde la pasión, la velocidad y el espíritu competitivo prometen un espectáculo inolvidable. El certamen, dirigido a clubes y escuelas de natación afiliados a la Asociación Deportiva de Natación y de Natación en Aguas Abiertas de México, AC, contará con la presencia de 285 sirenas y tritones de los estados de Tabasco, Veracruz y distintos municipios de la geografía chiapaneca como Tapachula, Villaflores, Ocosingo, Frontera Comalapa, Huixla y Tuxtla Gutiérrez. La primera sesión arrancará el viernes 15 de mayo a las 3 de la tarde con las pruebas de 400 combinado individual, 50 libres, 200 pecho, 50 dorso y 200 libres. Cruz Azul y Chivas pactaron un empate a 2 goles en la ida de semifinales del Clausura 2026 de la Liga MX, duelo disputado en el Estadio Azteca, que no pudo quedarse alejado de la polémica sin dejar pasar la gran entrada que se vivió en el inmueble que será mundialista por tercera ocasión en algunas semanas. Chivas se puso al frente en 2 ocasiones en el marcador, pero Cruz Azul alcanzó y fue en el segundo tanto de la máquina donde surgió la polémica con un penal que tuvo que ser resuelto por el VAR sin que el árbitro fuera a checar la acción. Ebere anotó el empate y después pocos sobresaltos. Se decretó la igualada y todo debe definirse el próximo sábado en el Para este jueves toca turno a los Tuzos del Pachuca para recibir en el Estadio Hidalgo a los Pumas de la UNAM. Los locales saben que deben tener una serie precisa y con estrategia bien definida, pues tendrán al líder general de la competencia pretendiendo recuperar su credibilidad, que se quedó maltrecha tras la serie de cuartos de final ante el América. La vuelta será en Ciudad Universitaria el domingo a las 7 de la noche. Para Diario Media Group, Eduardo Solís.
1: Bueno, y si tú eres fan del fútbol, ahora sí que y de todos los deportes que tú quieras saber un poco más de ello, les recuerdo que a través de la radio del diario, la 97.7 FM, pueden escuchar a Eduardo Solís y ahí ustedes tienen toda la información. El programa se llama Food Show, no se lo pierdan, en punto de las 9 de la noche, de lunes a viernes, lo pueden sintonizar. Y ya si te quedaste ahí picado escuchando la radio, no te pierdas también todo lo que nos trae Moy Jurado con las inolvidables de 10 a 11. Y con ello vamos a una pausa comercial, no le cambien porque tenemos mucha información para ustedes.
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1: Bueno, y gracias por continuar con nosotros y la confianza. Y ahorita le tengo una información muy importante. Si tú eres del tema que te gusta sanar desde tu parte, desde tu niño interior, este taller es para ti y nos los trae a Divet Morales debido a que anuncian un taller vivencial.
2: Anunció la realización del taller vivencial Las Heridas de la Infancia, una actividad enfocada en el acompañamiento emocional y el desarrollo personal. De acuerdo con la convocatoria, durante la jornada se abordarán temas relacionados con el reconocimiento de heridas emocionales de la infancia y su impacto en la vida adulta mediante ejercicios prácticos y dinámicas guiadas.
3: Justamente en este evento vamos a abordar las 5 heridas de la infancia. Muchas veces sabemos cuáles son, pero todavía no las hemos comprendido a fondo. Rechazo, abandono, traición, injusticia y humillación. No solo eso, vas a conocer las secuelas que puede estar dejando en tu presente. Perfeccionismo, control, falta de límites, o simplemente darte de manera exacerbada pero no saber pedir ayuda. O al contrario, estar esperando que alguien te rescate o te dé permiso de ser tú mismo. Otros temas que vamos a abordar es de víctima protagonista. Recuerda que salir de modo víctima significa que tú tienes las herramientas para salir de donde estás. No tu pasado, no algo externo, sino esto depende de una decisión y no es una buena voluntad, solo es una decisión para salir de donde estás. Vamos a abordar algo muy importante: cómo empezar a transformarlas. Recuerda, las heridas de la infancia no se sanan, se transforman. No significa que nunca más en tu vida vas a sentir rechazo, ni abandono, ni traición, pero tu reacción frente a eso es lo que va a cambiar. Así que si estás listo para dar este primer paso en tu vida y empezar a recobrar el control de tu existencia, este evento es para ti.
2: Asimismo, las personas que asistan recibirán material de apoyo, constancia de participación avalada por la Secretaría de Educación Pública y acompañamiento especializado durante las actividades programadas. La organizadora del taller, que se llevará a cabo el próximo viernes 29 de mayo, informó que el cupo será limitado.
3: Taller Heridas de la Infancia está programado para el viernes 29 de mayo, Tuxtla Gutiérrez, Plaza Ámbar. Este evento de 3 horas, de 5 a 8 de la noche, tiene el principal objetivo de llevarte el conocimiento no solo de las 5 heridas, sino también de las secuelas que puedes estar dejando en tu presente. Recuerda, perfeccionismo, control, rigidez y muchas cosas más que nos puede hacer estar viviendo en piloto automático. Recuerda comunicarte al 963-162-5943 con la psicóloga Zaira Bonilla. El precio de la inversión personal es de $700, así que este es tu momento de dejar de sobrevivir y empezar a vivir.
2: Se puntualizó que el taller está dirigido a personas mayores de 18 años, además que busca ofrecer herramientas emocionales que ayuden a mejorar el bienestar personal y a la salud mental. Para Diario Media Group, Adeibet Morales.
1: Bueno, y perdió el Día Internacional de los Museos. Edén Gómez nos trae toda la información debido a que todos los museos están listos para recibirnos.
4: En el marco del Día Internacional de los Museos, autoridades culturales invitaron a la ciudadanía tuxtleca a participar en las actividades programadas para el próximo lunes 18 de mayo, donde 11 museos ubicados en Tuxtla Gutiérrez abrirán sus puertas para promover la cultura y el patrimonio de Chiapas. En este sentido, la directora del Instituto Casa de las Artesanías Chiapas, Marisol Urbina Matus, informó que este año dicho recinto será sede del evento con actividades programadas de 10 de la mañana a 5 de la tarde, teniendo como acto inaugural las 11 horas. La intención, por supuesto, promover los museos de la capital.
5: El evento se llevará a cabo el día lunes 18 de mayo. Se celebra el Día Internacional de los Museos, en los que participarán 11 museos que se encuentran ubicados en la ciudad de Tuxtla Gutiérrez, Chiapas. Se hizo un acuerdo entre todos los museos en que cada año será rotativo y este año el Instituto Casa de las Artesanías de Chiapas será sede de este evento a partir de las 10 de la mañana a las 5 de la tarde. El evento inaugural será será a las 11 de la mañana. Los esperamos, asistan. Es importante que tengamos dentro de nuestra cultura asistir a los museos, y qué mejor esta oportunidad del Día Internacional de los Museos, donde puedes conocer los diferentes museos que se ubican aquí en la ciudad de Tuxtla Gutiérrez, Chiapas.
4: En este mismo sentido, es de referir que los museos representan una ventana para conocer la riqueza cultural de Chiapas y valorar el patrimonio que distingue al estado a nivel nacional e internacional. Por ello, la invitación al público en general para sumarse a esta jornada cultural y disfrutar de las diversas actividades que se estarán realizando en el marco de esta importante fecha internacional. Para Diario Media Group, Eden Gómez.
1: Bueno, pues ya tiene usted bastantes opciones para este lunes 18, así que por favor no se pierda y vaya usted y visite alguno de estos museos. Y con ello vámonos a espectáculos. Buenas noches, Fer Vázquez, ¿cómo te encuentras?
6: Hola, ¿qué tal? ¿Cómo estás, María? Muchísimo gusto y bueno, qué gusto estar con todos ustedes. Ya estamos a casi fin de semana y es quincena, así es que hay que cerrar con todo el buen ánimo. Acompáñenme a conocer de qué se trata el día de hoy en el mundo de los famosos.
7: Dua Lipa sorprendió a sus fans este jueves al anunciar oficialmente Dua Lipa Live for Mexico, una película concierto y un álbum en vivo que capturan los momentos más memorables de los tres shows sold out en el Estadio GNP Seguros de la Ciudad de México. La cantante dio a conocer la noticia a través de sus redes sociales con un avance en video lleno de confeti, luces y la energía del público mexicano. Esta película se estrenará de manera gratuita a nivel mundial en YouTube el próximo 21 de mayo, mientras que el disco en vivo, conformado por 21 canciones, llegará a plataformas digitales un día después. Las ediciones físicas comenzarán a distribuirse a partir del 5 de junio. A 6 meses de haber anunciado el fin de su matrimonio con Otto Padrón, Angélica Vale aseguró que hoy atraviesa un momento de plenitud y estabilidad emocional. La actriz confesó que esta separación representó un gran cambio importante en su vida, pero también una decisión necesaria para reencontrarse consigo misma y priorizar su bienestar y el de sus hijos. Han pasado varios meses desde que Angélica confirmó su separación, padre de sus hijos Angélica y Daniel Nicolás. Aunque al principio la ruptura incluso sorprendió a la actriz, sobre todo cuando la noticia comenzó a circular en medios y redes sociales, hoy se encuentra convencida de que vive una etapa llena de calma, de crecimiento personal y estabilidad emocional. Vin Diesel protagonizó uno de los momentos más emotivos del Festival de Cannes 2026, durante el homenaje por el 25 aniversario de Rápidos y Furiosos. El actor no pudo contener las lágrimas al abrazar a Meadow Walker, hija del fallecido Paul Walker, antes de la proyección especial de la primera película de la saga. El encuentro ocurrió en el Palace Festival durante una función de medianoche dedicada a celebrar el aniversario de la franquicia, frente al público y parte del elenco original. Vin Diesel recordó la profunda amistad que lo unía a Walker. Asimismo, le dedicó unas emotivas palabras a Meadow que no tardaron en hacerse virales. Las imágenes del abrazo recorrieron redes sociales y medios internacionales casi de inmediato. Meadow Walker, quien además es ahijada de Vin Diesel, ha mantenido una relación cercana con el actor desde el fallecimiento de su padre en el 2013. Incluso fue Vin Diesel quien acompañó al altar durante su boda en el 2021, consolidando el vínculo familiar que nació dentro de la saga cinematográfica. Fátima Bosch dio uno de los pasos más importantes de su carrera internacional al debutar oficialmente en el Festival de Cannes. La modelo y reina de belleza apareció en la alfombra roja del prestigioso evento, donde rápidamente captó la atención de fotógrafos, medios especializados y usuarios en redes sociales. Fátima apostó por un look elegante y sofisticado que reforzó la imagen internacional que ha construido desde su coronación como Miss Universo. Su presencia en Cannes marca también un nuevo momento en la expansión mediática de figuras provenientes de certámenes de belleza hacia espacios vinculados con la moda, el cine y el entretenimiento global. Muchísimas gracias por acompañarnos. Les deseo un excelente día. Mañana nos vemos en punto de las 7 de la noche aquí en Chiapas al cierre. Regreso contigo, María. Excelente noche para ti también.
1: Excelente noche para ti, mi Ferry. Y bueno, vámonos hasta la Ciudad de México en un enlace muy importante con Luis Carlos Silva. Buenas noches, Luis Carlos. ¿Cómo te encuentras?
8: María, con gusto de saludarte a ti y a los amigos del auditorio. Familias desplazadas por la violencia en Chilapa, Guerrero, han comenzado a regresar a sus comunidades con el apoyo del gobierno federal. Este proceso se realiza con el acompañamiento de la Guardia Nacional y la Secretaría de la Defensa Nacional, quienes han facilitado el traslado de familiares y sus pertenencias. Al respecto, la secretaria de Gobernación, Rosa Isela Rodríguez, y la gobernadora de Guerrero, Evelyn Salgado, han liderado recorridos por las comunidades para escuchar las demandas de las personas afectadas. Comentarte que en las últimas horas se ha logrado precisamente este importante retorno de los desplazados por una de las violencias más exacerbadas en la zona de Guerrero. Al respecto, la Secretaría de Gobernación dijo que se sigue trabajando con mesas de diálogo para atender las justas demandas y reclamos de las familias guerrerenses. Durante el recorrido, la funcionaria sostuvo encuentros con habitantes de las comunidades indígenas en la Baja Montaña, donde aseguró que el gobierno mantendrá presencia permanente para garantizar condiciones aptas de seguridad. De acuerdo a los reportes oficiales, al menos 96 personas fueron desplazadas inicialmente por el recrudecimiento de una disputa criminal, aunque organizaciones comunitarias y medios locales advierten que la cifra real podría superarse por decenas. Finalmente, te informo que a pesar de todas estas circunstancias, el conflicto entre los tlacos, también identificados como el Cártel de la Sierra, y los Ardillos, se ha intensificado, de ahí que será presencia importante del Ejército y la Marina, así como la Guardia Nacional en la zona, para revertir este problema social. Hasta aquí esta información, María. Como siempre, un abrazo y muy pendientes de la Ciudad de México. Excelente noche para ti y, claro, los amigos del auditorio.
1: Abrazo fuerte para ti, Luis Carlos, y excelente noche. Bueno, y ahorita retomando el tema de Ciudad de México, también queremos confirmar el cambio justamente de Víctor Rodríguez, deja Pemex y en su lugar queda justamente Juan Carlos Carpio. Así anunció hace un momento la presidenta de la República, Claudia Sheinbaum Pardo. Por lo tanto, hay nuevo director en Pemex. Y con ello, en nombre de todos los que conforman Chiapas al Cierre y una servidora, María Palacios, le agradezco infinitamente la confianza y los exhorto a que vean mañana todos los programas que tienen toda la información de las noticias al momento. Yo soy María Palacios, ya le compartí la noticia y usted tiene el poder de la información.
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1: 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Centro Ecoturístico Cascada El Aguacero. Se encuentra en la Reserva de la Biosfera Selva El Ocote, ubicado en el kilómetro 107 de la carretera México 190, en el tramo de carretera libre entre Ocosocuautla, Coita y Cintalapa. La Cascada El Aguacero y el río subterráneo en la Cueva El Encanto, dos atractivos naturales para disfrutar. Este centro es un espacio para ir a caminar, respirar aire puro, acampar y por supuesto en compañía del canto de las aves. Nadar, disfrutando del agua cristalina que forma la Cascada El Aguacero. Para los que quieran explorar, entrada al río subterráneo de la Cueva El Encanto recorriendo 200 metros. 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
4: Las 8 en punto.
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6: La reciente manifestación de alumnos de la Universidad de Ciencias y Artes de Chiapas, la UNICACH, es reflejo de la indolencia de las autoridades universitarias que no han hecho nada por atender la dolorosa situación que están viviendo muchas estudiantes que al grito de justicia denunciaron una red de acoso sexual y hostigamiento en la que están implicados docentes y personal administrativo de varias facultades y aseguran que el problema es del conocimiento de la rectora Juana López Jiménez, alias Fanny, pero que las quejas fueron simplemente archivadas. Es reprobable que las aulas de clases, diseñadas para democratizar el conocimiento y promover el crecimiento personal, se hayan convertido en espacios de miedo y vulnerabilidad para las jóvenes. Las pancartas expuestas en la rectoría, en el Centro Cultural Universitario y en la fachada del Congreso del Estado, exhiben la burocracia y la apatía institucional que lograron crear un manto protector para los agresores e institucionalizar una cultura de impunidad en la universidad. La legitimidad de la rectoría y del Consejo Universitario de la UNICACH está a prueba y no basta con que emitan comunicados tibios que prometan revisar las denuncias. Se requiere la separación inmediata de los señalados mientras se realizan las indagatorias. Asimismo, establecer protocolos y medidas que garanticen la seguridad de las estudiantes, un clima de respeto y, por supuesto, acompañamiento psicológico y legal para las víctimas. La justicia para las alumnas no puede esperar más.
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¿Qué tal, amigos? Buenas noches, bienvenidos a tu programa Rock Show. Estamos ya listos para iniciar nuestro tributo, nuestro especial. Este jueves 14 de mayo del 2026, vamos a llevarte a la super banda irlandesa U2, que está en México ahorita, está grabando. Bueno, hoy tuvo descanso, ayer grabó y antier grabaron en el centro de México su video para su nueva canción Streets of Dreams, se va a llamar. Y bueno, también parece, no sabemos todavía, que van a ofrecer un concierto en el Zócalo ratito, y ese pues ya estaría por verse, ¿no? Es uno de los grupos más importantes que han habido en la historia de la música, y vamos a hablar y escuchar su música de ellos. Damos la bienvenida a Palenque en el 103.7 de tu FM y en Tapachula en el 96.3 de tu FM. Te saludo a tu amigo Miguel Sengar con el gusto de siempre, y vamos a arrancar con un clásico. Este clásico viene incluido en uno de los mejores álbums, en el Action Baby, que fue editado en 1991. Este gran disco está ubicado en el número 63 de los 500 mejores en la historia de la música. Vendió más de 18 millones de copias y está ubicado también en la lista de 1001 discos que debes de escuchar antes de morir. Tiene grandes canciones, pero aquí viene este himno con el que muchas veces cierran los conciertos. Yo tuve la suerte de verlo en la gira precisamente de Action Baby, la que siguió Suropa, y con esta canción terminaron. Se llama One, es U2 aquí en Rock Show en su especial.

clásico, este gran corte One, de las mejores canciones de la banda YouTube. Bueno, y eso es difícil de decir porque tiene unas obras maestras, grandes discos. Ellos debutaron en el año de 1980 con su álbum Boy, que hoy lo estuve oyendo en la mañana, qué buen disco. Eran medio punk, medio new wave, y traían una onda muy muy interesante. Debutaron con el álbum Boy, que también está incluido en el número 417 de los mejores 500 álbums. Luego sacaron October en 1982, también un buen disco, pero se consagraron con War. War es un disco que les trajo dos canciones internacionales, Sunday Blood is Sunday, que es un himno, y ¿cómo se llama? También una que ayer, antier la pusimos porque fue el cumpleaños de Bono, y recordamos a Bono con esta gran canción que es el New Year's Day, también incluida en su álbum War. Después de esto lanzaron el Unforgettable Fire, donde se desprendió su himno In the Name of Love. Pero la consagración definitiva vino con el Joshua Tree de 1987, donde hay clásicos como Where the Street Have No Name, o I'm Looking For Where I Still Haven't Found What I'm Looking For, y su inolvidable Widow Without You, que bueno, vamos a escucharla un poquito más adelante, no puede faltar esa canción. Vamos a ponerte esta canción que me encanta, se llama Stuck in a Moment You Can Get Out Of, es de su álbum All The You Can Leave Behind, un gran disco del año 2000. Vamos a escuchar a U2 aquí en Rock Show en su especial.

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2: Ozuna, Paciente.
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0: Número 9.
2: Olivia Rodrigo, Drop Dead.
0: Número 8.
2: Michael Jackson, Billie Jean.
0: Número 7.
2: Daddy Yankee Bizarrap, Sesión 66.
0: Número 6.
2: Aitana, Superestrella.
0: Número 5.
2: Bruno Mars, Risk It All.
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0: Número 4.
2: Dominic Fike, Baby Doll.
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0: Número 3.
2: Romeo Santos y Prince Royce, Dardos.
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0: Número 2.
2: BTS, Swim.
0: Número 1.
2: Justin Bieber, Beauty and a Beat.
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Bueno, continuamos con más de esta gran banda irlandesa U2, integrada por Bono. Su nombre verdadero es Paul David Hewson. Nació en Dublín, en Irlanda. Es el cantante, guitarrista, toca la armónica. Y está ubicado en el número 50 de los mejores 100 cantantes en la historia de la música. Tiene 66 años, los acaba de cumplir el pasado 10 de mayo, el Día de las Madres. También está Dave Howell Evans, que es mejor conocido como The Edge. Nació en Barking, UK. Es el guitarrista, y él también está ubicado en el número 38 de los mejores 100 guitarristas en la historia de la música. Un guitarrista excelso que tiene 64 años de edad. El toque de The Edge es clave y básico en esta super banda U2. También está Larry Mueller, el gran baterista. Larry Mueller Jr. nació en Dublín, Irlanda, y él también está ubicado en el número 96 de los mejores 100 bateristas en la historia de la música. Tiene 64 años. Y lo completa Adam Clayton, el bajista. Nació en Oxfordshire, Inglaterra. Tiene 66 años este gran bajista, que bueno, muy amarrado con Larry. Adam hace una base rítmica sensacional para que Diez se luzca, y bueno, la voz de Bono, que es magnífica. Te voy a poner ahora esta canción que me gusta mucho, llamada Staring at the Sun. La hicieron en su álbum Pop en 1993. Gran rolita de U2 aquí en Rock Show.

Starting at the Sun, esta gran canción del álbum Pop del grupo YouTube, un álbum bien experimental, que el primer sencillo fue Discotheque, una canción pues muy tecno para hacer este grupo. Te voy a poner otra canción más de su gran disco All That You Can Leave Behind, este disco que hizo pues lo que no ha hecho ningún disco. Está ubicado en el 139 de los mejores 500 álbumes en la historia de la música. Vendió más de 15 millones y se llevó la canción del año en los Grammys con la canción Beautiful Day. Y eso fue en el 2003. Y en el 2004 se la llevó con la canción Walk On. Así que en el mismo disco tiene dos canciones del año: una del 2013, Beautiful Day, y una del 2003 y 2004, Welcome, grandes canciones que te voy a poner a continuación de este gran álbum. Primero lo escuchamos, Beautiful Day, y regresamos con Welcome. Aquí está YouTube en Rock Show en su especial.

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3: Las 8:33.
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Continuamos con esta gran banda YouTube que, bueno, tiene en su haber más de 40 años en la música, ha ganado 22 Grammys. En el 2005 los incluyeron en el Rock and Roll Hall of Fame. Han vendido más de 170 millones de discos y está ubicado en el número 23 de los mejores 100 artistas de todos los tiempos. YouTube, grandes realmente. Vámonos con esta canción que te decía del álbum All That You Can Leave Behind, que fue la canción del 2004. Esto se llama Welcome, aquí en Rock Show.

Esto es YouTube aquí en tu programa Rock Show, en su especial, esta gran canción que escuchamos es Welcome. Bueno, 2 años antes sacó una colección de éxitos, eran sus grandes canciones, y venía esta gran canción como un corte nuevo, se llama Sweetest Thing. Salió en el álbum The Best of 1980-1990. Posteriormente salió la segunda parte del 90-2000 y luego de los lados B. Todos los sencillos que grabaron y canciones interesantes. La verdad que tiene todos los discos de U2 son sensacionales. Vamos a escuchar Sweetest Thing con U2 aquí en Rock Show.

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Bueno, vamos a continuar ahí escuchando esta nueva canción que se llama Song of the Future. Es de su EP que salió hace un mes, Days of Ash. Pero bueno, no habían sacado canciones nuevas desde el 2017. Ahora van a sacar este nuevo álbum donde viene incluida esta nueva canción, que están rodando el video en la Ciudad de México. Ya van 2 días y se llama Street of Dreams. Y aparte se ve que son muy buena onda, porque se acercan a la gente, se toman foto y todo. O sea, así son los grandes realmente. Y YouTube, sin lugar a dudas, uno de los grandes grupos de todos los tiempos. Esto que escuchas a continuación se llama Stay Far Away So Close, una gran canción del 95 del super disco Suropa, no muy comprendido, pero con el tiempo se ha ganado su lugar. Aquí está Stay Far Away So Close, YouTube en Rock Show.

Steve Haraway, So Close. Esto es YouTube aquí en Rock Show en su especial. Bueno, pues lamentablemente el tiempo se me terminó. Grandes canciones como Elevation o In the Name of Love, I Will Follow, que fue su primer gran éxito. Ahí escuchamos Where Did Sleep Have No Name. Bueno, tiene grandes himnos y canciones de las nuevas. Está Atomic City, que es buenísima. The Tears of Thing, de su último EP o Discotheque. Desire, del Ratland Hum. Bueno, tienen enormes canciones. Te voy a dejar con este himno que no puede faltar. Es de su álbum Joshua Tree, el super disco que sacaron en 1987, que este álbum está ubicado en el número 27 de los mejores 500 álbumes en la historia de la música, vendiendo más de 30 millones de copias. Un discazazo que los llevó a la fama a YouTube. Y bueno, se siguen manteniendo porque cada disco se reinventan y hacen cosas que no cualquier grupo se atreve. Ahí parte su gran éxito. Más de 40 años sin cambio de integrantes, siempre evolucionando y sacando discos maravillosos, de que empieza hasta que acaba. Con este corte me voy. Widow, Without You, con YouTube. Mañana tenemos Rock en Español. Estuve en controles técnicos, Moisés Jurados, queda contigo hasta las 12 de la noche. Viene Food Show con Lalo Solís. Hasta mañana.

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2: Las 9 con un minuto.
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5: La reciente manifestación de alumnos de la Universidad de Ciencias y Artes de Chiapas, la UNICACH, es reflejo de la indolencia de las autoridades universitarias que no han hecho nada por atender la dolorosa situación que están viviendo muchas estudiantes que al grito de justicia denunciaron una red de acoso sexual y hostigamiento en la que están implicados docentes y personal administrativo de varias facultades, y aseguran que el problema es del conocimiento de la rectora Juana López Jiménez, alias Fanny, pero que las quejas fueron simplemente archivadas. Es reprobable que las aulas de clases, diseñadas para democratizar el conocimiento y promover el crecimiento personal, se hayan convertido en espacios de miedo y vulnerabilidad para las jóvenes. Las pancartas expuestas en la rectoría, en el Centro Cultural Universitario y en la fachada del Congreso del Estado exhiben la burocracia y la apatía institucional que lograron crear un manto protector para los agresores e institucionalizar una cultura de impunidad en la universidad. La legitimidad de la rectoría y del Consejo Universitario de la UNICACH está a prueba, y no basta con que emitan comunicados tibios que prometan revisar las denuncias. Se requiere la separación inmediata de los señalados mientras se realizan las indagatorias. Asimismo, establecer protocolos y medidas que garanticen la seguridad de las estudiantes, un clima de respeto y, por supuesto, acompañamiento psicológico y legal para las víctimas. La justicia para las alumnas no puede esperar más.
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0: Bien, buenas noches. Está por terminar el partido en el Estadio Hidalgo de Pachuca. Van ganando los Tuzos 1-0 hasta el momento. Están en tiempo de compensación, pero me parece que a los Pumas les está costando un poquito el tema de saber qué tal, cómo anda Edson, cómo anda Esteban. Bienvenidos. Les está costando un poquito el tema de tener la pelota, de saber qué hacer cuando hay que organizar ataques. Ni el América ni quizá en todo el torneo a Pumas le hallaron el modo, hasta que Pachuca hoy acaba de poner el ejemplo. Dale a Pumas la oportunidad de crear fútbol y ahí es donde se le va a complicar la existencia. Y por la parte Pachuca, bien ordenado, pues encontró luego de un tiro de esquina un gol vía Ousama Idrissi, y con ese, hasta el momento, en tiempo de compensación, les digo, va ganando 1-0 la ida de semifinales. Así que bueno, vamos a ver en qué termina todo este asunto de las semifinales del Clausura 2026, que ayer terminó empatado a 2 el partido, con bastante polémica, porque recuerda que ayer aquí le dijimos que esa marcación estuvo bastante sobre el filo de la polémica, y finalmente hoy se confirmó. Chivas presentó una queja, se inconformó, mejor dicho, con este tema arbitral, y pues bueno, al final del día todo finalizó en un empate a 2 goles allá en el Estadio Azteca, que desde hoy ya se llama Estadio Ciudad de México. Por favor, ni se les vaya a ocurrir decirle Estadio Banorte, ni se les vaya a ocurrir decirle Estadio BBVA, ni se les vaya a ocurrir decirles Estadio Akron. Desde hoy, Estadio Ciudad de México, Estadio Guadalajara y Estadio Monterrey. Sí, así lo pide FIFA, no hay probabilidad de usar marcas. Moisés Jurado, tenemos semanas hablando del tema. No, de la FIFA no, perdóname. Y bueno. Bueno, gente, bienvenidos a Food Show, aquí comenzamos.
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0: Hola, ¿qué tal? ¿Cómo les va? Muy buenas noches, bienvenidos a Food Show. Los saluda Eduardo Solís, Lalo para los compas, para los cuates, para los camaradas, para los cuadernos de doble raya, para todos aquellos que están siguiendo de cerca la liguilla del fútbol mexicano, que hoy disputó el segundo juego de ida de las semifinales, Tuzos del Pachuca recibiendo a los Pumas de la UNAM. Y bueno, ya está por concluir este partido. Están en el, bueno, pues hasta que empate el Pumas, ¿o qué? 90-7, sigue ganando el Pachuca 1-0, me parece que así va a concluir este compromiso, en el que los Tuzos, pian pianito, como lo hicieran contra Toluca, pues se van a ir con ventaja después de la ida, y ya veremos, porque no se olvide que Tuzos fue y le ganó en el Nemesio 10 a los Diablos, y ahora tendrá que intentar lo mismo allá en Ciudad Universitaria el domingo. Está por concluir el partido, me parece que ya terminó, o está en proceso de... Y pues sigue ganando el equipo de Pachuca. Les recuerdo que estamos transmitiendo totalmente en vivo a través de 97.7 de FM, la radio del diario contigo a todos lados, desde la torre digital de Diario Media Group, ubicados aquí en el Libramiento Sur Poniente número 1999, en el fraccionamiento Penipac, más al poniente que al sur, en la capital chiapaneca. Y desde aquí estamos gustosos de platicar con todos ustedes. Ahí está 961-61-228-60 por si se quiere unir. Hoy tengo que confesarle algo, estimado Radio Escucha. Hoy de verdad ha sido un gran día para un servidor, ha sido un gran día para Diario de Chiapas, para Media Group, porque hoy pudimos recibir en las instalaciones de esta casa editorial a Lucio Alejo Filomeno. Aquí estuvo con nosotros, platicó en exclusiva para Media Group. Recordamos algunas de las cosas que vivió en su paso por Jaguares de Chiapas. Y pues bueno, el próximo sábado, ya sabe que a las 6 de la tarde ya, para que comience el partido ese a esa hora, a las 6 de la tarde en el Víctor Manuel Reina, el próximo sábado, Leyendas de Jaguares contra Leyendas de las Águilas del América. Y también le tengo que contar que no todo fue miel sobre hojuelas. No todo fue miel sobre hojuelas, porque acompañando a Lucio Alejo Filomeno estuvo Héctor Miguel Celada. Y usted sabe que a mí los americanistas por ahí de repente me pueden producir urticaria. Sí, sentí cierto... al principio de primera fue como que algo de rechazo, pero le tuve que confesar que a pesar de eso, me mandaras el link para ver a nuestro buen Lucio, bro. No sé si esté ya editada la entrevista completa, si nada más lo dejaron como unos pequeños cortes. Se hizo un insert en el Noti de la tarde, pero con gusto los comparto en cualquier momento, se los comparto. Pero bueno, les cuento. Yo le dije a Héctor Miguel Celada, oiga, mire... Yo entiendo, ya terminó el partido allá en Pachuca, ganó 1-0 Tuzos. Se impusieron los Tuzos a los Pumas. Entonces, míralo. ¿Quién te viera, hermano? ¿Quién te viera? Bueno, entonces estábamos ahí con el asunto y le dije a Héctor Miguel, mire, señor, a mí definitivamente el tema del América sí me produce cierta animadversión directa, no necesito colocar ningún filtro, pero tengo que confesarle algo. Cuando existen rivalidades de ese tipo, una muy buena forma de honrar la rivalidad es mostrarle respeto a quienes fueron figuras de tu eterno rival. Y hoy saludé de una manera bastante educada a don Héctor Miguel Celada y le pongo el don porque la única final que han disputado en la historia de la Liga MX, ¿qué?, América y Chivas, estuvo Héctor Miguel Celada en la portería y de hecho atajó un penal que fue fundamental para que el América derrotara al Guadalajara en esa final. Entonces le manifesté mis respetos, pero también le dejé en claro que los americanistas no me caen bien. Y entonces, pues bueno, plática amena de Lucio Filomeno, señoras y señores, que hoy también por la tarde, no sé si tuvieron oportunidad de asistir al Instituto del Deporte, ahí hubo una firma de autógrafos, se hizo presente esta barra que se hace llamar Frente Sur 25, que ya me contaron que el 25 es precisamente por Lucio Filomeno, y pues bueno, ahí estuvieron, convivieron con Lucio, se tomaron fotos, en fin. Yo le comentaba a este exjugador, a este delantero argentino, que ciertamente era increíble cómo el próximo año, 2027, se va a cumplir ya una década del último partido que se disputó en Liga MX en Tuxtla Gutiérrez. 10 años ya.
1: Oh.
0: Y Lucio Filomeno estuvo 2 años en Chiapas. Es decir, ¿qué? Llegó en el 2002 y se fue en el 2004. Imagínense, de eso va a ser ya 23 años. Cuando Lucio Filomeno era líder, yo le decía, a mí me parece de verdad que para que consigas trascender de esa manera en una afición, tuviste que ser muy representativo, y finalmente con dos momentos muy puntuales, ya sabe usted si coincide conmigo o no, el haber sido el primer anotador en la historia del club, es el primero de ellos, y el segundo, aquel gol que significó el 2-1 a favor de Jaguares contra el América, que fue a festejar a la tribuna naranja, emulando el festejo de Cuauhtémoc Blanco, que le ganó un montón de todavía más amor de la gente en Chiapas. Así que bueno, vaya que si lo recuerdan, vaya que si hizo clic, vaya que si hoy la afición lo recibió muy bien. Y pues bueno, eso sentó de una buena vez ya todo para que el delantero pues vuelva a hacer comunión con su afición el próximo sábado ahí en el Víctor Manuel Reina. También le quiero anticipar antes de irnos al corte que ya no hay boletos de sombra. Tal y como se esperaba, los boletos de sombra para el partido del fin de semana ya se terminaron. Como que también ya se terminó el Pediasure y el Ensure de Isla Gutiérrez. No, no es cierto. No, pero los boletos ya se terminaron, ¿eh? Ya no hay localidades de sombra. Para que usted tenga conocimiento, de ahora en adelante, la única forma de entrar al partido es donando 1 kilo de ayuda, alimentos no perecederos, que puede ser frijol, arroz, azúcar o atún. Cualquiera de esos 4, el próximo sábado usted se presenta en los accesos, entrega su donación y le van a dar acceso a las tribunas de preferente y a las cabeceras. Así que bueno, gente, vamos a ir a la primera pausa del programa, 961-61-228-60, para que nos mande un WhatsApp. Nosotros de inmediato nos vamos a la pausa y volvemos para platicar de lo que fue el Tuzos contra los Pumas de la UNAM, que ya concluyó y ganaron los de Pachuca.
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3: Las 9:16.
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2: 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Balneario Baños del Carmen, ubicado en el municipio de Venustiano Carranza, Chiapas. Los Baños del Carmen se ubican en una ex finca del mismo nombre y están formados por un manantial de aguas termales sulfurosas surgidas de zonas volcánicas, en un clima cálido subhúmedo con lluvias en verano. Baños del Carmen está a 458 metros de altitud. El pueblo de Baños del Carmen está situado a 17.9 kilómetros de Venustiano Carranza, que es la localidad más poblada del municipio, en dirección suroeste. Este relajante balneario cuenta con las siguientes instalaciones y servicios: albercas de agua fresca procedentes de las zonas boscosas de los altos de Chiapas, campismo, palapas rústicas y vestidores con regaderas. 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
1: Aquí les pregunto, ¿qué hubieran hecho ustedes?

0: Ya estamos de vuelta en Food Show. Gracias por continuar con nosotros a través del 99 es el minuto en el que va todavía el partido. 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Sí, sí, hombre, ya ni me digas. Ya ni me digas que mañana no sé qué vaya a pasar. No sé qué vaya a pasar, pero bueno.
1: Y no, no logré mi permiso, que decís.
0: Nah, pobre de ti.
1: En un día más, un día menos.
0: No pasa nada, oiga. No pasa nada. Más se perdió en la guerra. Bueno, gente, a ver. Pues está este tema del buen. Manolo Vázquez, que va a festejar su cumpleaños el sábado. Oiga usted. Pero bueno, no pasa nada. El tema aquí es más por lo siguiente. Mi buen amigo Manolo Alejandro Díaz, sigues con lo de las Chivas. A ver, Alejandro, no te entiendo, papá. Desarrolla. Desarrolla y platicamos, porque venir nada más a tirar algo así como que sigues con lo de las Chivas, no está tan claro. Cuéntanos, desarrolla, pa, te escuchamos, o te leemos, mejor dicho, y aquí intercambiamos puntos de vista. No vaya a ser el diablo. Bueno, en fin. Cálmate. Ay. 8-8, a ver, espérame, es que estoy aquí. Es que tú, Moisés, tienes la culpa de que yo me esté entreteniendo. Porque no, pues, no es posible que no sepas con un No es posible que no sepas con un
1: álbum
0: de Panini. Con un álbum de Panini. No es posible, Moy.
1: Pero si van a su sucursal del Estadio de la Ciudad de México, así. Por cada mil y tanto de depósito, le dan un álbum, Vayan a su banco del... ¿Cómo es? Banco...
0: El Banco de México.
1: No, pero es Banco de la Ciudad de México, se llama ahora, ¿no? Bueno,
0: ¿sí? Ciudad de México. Estadio de la Ciudad de México, sí. Estadio de la Ciudad de México.
1: Ahí mero.
0: Ahí, a ese banco, pues.
1: A ese banco.
0: Al que se suponía tenía que...
1: Oye, pero dime. Por la cantidad, yo dije, güey, me van a dar el de pasadura, ¿no?
0: Ajá.
1: ¡Qué poca! Me dieron el de 100 baros,
0: O sea, ¿tú hubieras preferido dura?
1: La pasta, sí.
0: Ah, bueno, lo que sea.
1: Algo que dure, ¿no? Algo
0: tú lo puedes llamar, tú lo puedes llamar como quieras.
1: Sí, pero pues el blandito me dieron. Así como que no.
0: Ah, te dieron blandito y te molestó.
1: Puedes ser más.
0: Oigan. Ya.
1: Estamos hablando del álbum.
0: Ah, no, sí, claro. ¿De qué otra cosa podríamos hablar si no es de eso? Mira, yo virtualmente, hermano mío, virtualmente, ya acabo de obtener mi álbum Panini. Mira, ya tengo mi álbum virtual en el iPad.
1: Yo también
0: los a ver.
1: No,
0: a ver.
1: Pero también puedes comprar tarjetas digitales, algo así está el rollo, güey.
0: Sí, es que pasa así, lo puedes hacer digital también.
1: Está
0: hay que cuidar el planeta. Oye, gente, pues bueno, vamos a platicar pues de este compromiso que se dio allá en el Estadio Hidalgo de Pachuca. La segunda semifinal, ayer Chivas y Cruz Azul empataron a 2, Cruz Azul y Chivas, mejor dicho. Y pues bueno, hoy le tocaba el turno a los Pumas de la UNAM visitando a los Tuzos del Pachuca. El líder general del torneo Clausura 2026 tenía que meterse a un estadio en el que, pues bueno, había jugado en la última jornada, en la fecha 17. Gracias, Eloy.
1: Tenemos llamada.
0: A ver, ya, de una vez. Oye, la Betty no me va a dejar hablar ni de Pachuca siquiera. Bueno.
2: ¡Buenas noches!
0: ¡Ay, el patroncito! ¿Cómo estás, mi Betty? ¿Cómo te va? ¿Cómo te va?
2: Bien, aquí escuchando cómo promociona todo el programa.
0: Pues ahí se hace lo que se puede, hermano amigo.
2: Voy a platicar contigo.
0: A ver, dime, ¿en qué te podemos ayudar?
2: Te vamos a dar un pequeño bono, solo porque estás bien.
0: ¡Ey! ¡Para un poco! ¿Cómo lo ves, ¿Cómo lo ves?
2: Muy... No, ya se la había creído.
0: Está desatado, ¿no?
1: Saca de esa, la de Peter Parker.
2: Aguanta, soy el de tema.
0: Oye, Betty, ¿tú en algún momento llegaste a escuchar aquí en esta estación a Manolito Altuzar?
2: No.
0: Era un radioescucha. No tan buen radioescucha como tú, pero era un radioescucha. Manolito Altuzar. ¿Nunca lo llegaste a escuchar?
2: Creo que igual...
0: Ey, tranquilo. No, bueno, Manolito Altuzar, como te repito, era un personaje que también hablaba seguido, nada más que era muy peculiar. Le iba, digamos que como Tuxtla, le iba a la América. Como Tuxtla, le iba a la América. Entonces, pues a partir de ahí, pues ya tú comenzabas y tratabas de convencerlo, ¿no? O tirarle show, todo el asunto. Hasta que, pues, de repente, de la nada, se nos desapareció, ¿ah? Se nos... digo, seguramente lo ha de haber hecho después de que haya perdido alguna apuesta o algo así. Ya ves que es común. Ya ves que es como...
1: Que no lleguen los sencillos.
0: Sí,
1: no,
0: bueno, no, yo, terrible.
2: Yo como América, esa es lo que te puedo decir, amigo Lalo.
0: Ajá, ajá.
2: Que yo vengo de una bisabuela.
0: Ajá.
2: Que fue aficionada, que en paz descanse mi bisabuela.
0: Ajá.
2: A la América.
0: Ok.
2: Y a mí me tocó cuando el América no ganaba, pero en lotería, que fueron 13 años de sequía del América.
0: Ok.
2: ¿No?
0: Ok.
2: O sea, soy un aficionado que yo vi perder varias apuestas a mi abuela.
0: Ajá. Y ludópata, ludópata la señora.
2: Ah, no, no. Mi abuelita, mi bisabuela, llegabas a la casa.
0: Ajá.
2: Si eras americanista, bienvenido. Si eras fumista del Guadalajara,
0: ajá,
2: de Puma, del Irapuato, del Querétaro, del Atlántico, jugaba contra el América, bienvenido.
0: ¿Hasta te invitaba a tu café?
2: No, te daba de comer, mi abuelo.
0: Eso, pobres.
2: Y cuando el invitado llegaba y decía, vamos a apostar tanto.
0: Ok, ok.
2: Ay, decía, abuelita, sí, pero yo soy de casadito.
0: Ajá. Está bien, ¿no? Digo, así tiene que ser. Hola, Enrique Mandujano, buenas noches, ¿cómo estás? ¿Cómo te va, Carlos? José Carlos, buenas noches, ¿cómo están? Estamos saludando aquí a la gente del TikTok Live, mi Betty, no te vayas a
2: espantar. Ah, no,
0: obvio. Ajá, entonces, no, apostaba ver, mucho tu abuelita.
2: Nosotros saludamos, mi amigo Lalo.
0: Sí, ver, claro, esto. Sí, claro. Oye, entonces, apostaba mucho tu abuelita.
2: ¿Ah?
0: Apostaba mucho tu abuelita.
2: Cuando le decían de cuánto va a ser doña Martita, decía, no, está bueno.
0: Y decía, y cuando perdía el que ganaba la apuesta rápido, decía, vamos a que Martita nos pague.
2: No, nunca tuvo, nunca creo que puedo jurar que es una de las americanistas más fieles de aquí, de la capital.
0: Ajá.
2: Que jamás quedó viviendo una.
0: Oye, pero no entendiste.
2: Ah.
0: No entendiste, ¿verdad? Pa, no entendiste.
2: ¿Verdad? Discúlpame.
0: Es que estoy diciendo que le decían seguramente cuando perdía apuestas, el que le iba a cobrar la apuesta seguro decía, vamos a que Martita nos pague. Ay, Betty. Ah, pues qué bien por tu abuelita, ¿no? Qué bien por tu abuelita.
2: Pues de ahí, pues yo soy fiel seguidor del Águila.
0: Eso.
2: Hasta mi cabellera es perdido.
0: Eso, verde. Eso.
2: Y me han rapado. ¿Sí?
0: Eso, como, eso, eso.
2: Como también yo he ganado también.
0: Ok, perfecto. Aquí, pero, aquí vamos de dos, ¿no?
1: No, claro, ahorita no nos ha ganado la verdad.
0: Aquí vamos de dos. No, yo jamás, óyeme bien, jamás he visto que te preocupe.
2: Ah, no, yo no me preocupo.
0: No, haces bien.
2: 3 años de sequía y ser tricampeón y que nos pase lo que nos está pasando, pues yo creo que es parte del show. Del
0: ok, fútbol, ¿no? Sí, claro. Digo, no se puede ganar siempre, no existe el equipo en el mundo que pueda ganar siempre.
2: Ah, no, no, sí.
0: Ni que fuera el Real Madrid, pues, no se puede.
2: Ah, no, también el Real Madrid ha llevado...
0: Ya, sí, no veo ahorita cómo anda. Veo ahorita cómo anda, sí, no, amigo.
2: Ahorita,
0: hombre, no, ves cómo andan estos amigos sufriendo. Entonces, pues bueno, mira, como quiera, en las buenas y en las malas, no puedes ahorita decir, está mal mi América, pero le voy a ir al Necaxa, por ejemplo. Eso no se vale tampoco.
2: Pues yo soy chamarillo, cabrón.
0: Sí, se ve.
2: Y pues el día que si no le va a ir a otro equipo, pues tal vez pudiera hacerlo en alguna vez en mi vida, sería Jaguar.
0: Eso. Oye, y ahorita que comenzamos hablando aquí en el programa de la visita de Lucio Filomeno hoy a Diario de Chiapas, de los que fueron parte de la historia de Jaguares de Chiapas, ¿quién fue para ti insisto, el mejor jugador? ¿Quién fue para ti el jugador que tú recuerdes más, el que digas, este para mí representaba a Jaguares?
2: Bueno, no me acuerdo de su nombre.
0: Ajá.
2: pero era brasileño,
0: ajá,
2: mediocampista.
0: Everaldo Barbosa.
2: Y no era alto.
0: No, ya sé quién era, André Luis Moreira.
2: No, papi.
0: No, brasileño mediocampista que no era.
2: Cuando menos empezó Jaguares.
0: Pero brasileño mediocampista, pues.
2: Sí,
0: pues,
2: yo creo que era brasileño, el que le daba los pases a Lucio Filomeno, un negrito,
0: ¿eh? Everaldo Barbosa.
2: No.
0: Oh, hombre. Con caralho.
2: Bueno, pero esto no dejo de tarea, amigo.
0: Ah, sí, pues ya te dije las dos posibilidades y me dices que no, ¿qué hacemos? Ya sé, José Damasceno Tiva.
2: Ándale.
0: Ya ves, pues, hermano, era nada más cuestión de escudriñarle un poco.
2: Sí, ándale.
0: José Damasceno Tiva.
2: Yo creo que, aparte del gol que metió Mora,
0: ajá,
2: yo considero que una de las piezas fundamentales en el medio campo fue él.
0: Ajá.
2: Y pues ahora sí, el que estaba en la portería era Alan Cruz, ¿no?
0: Sí, en los primeros torneos, sí, claro.
2: ¿Estamos decidos? ¿Ah?
0: Sí.
2: Antes que, porque el Mora metió el gol para que no descendiéramos.
0: Sí, claro.
2: Y pues Alan Cruz era el portero y el mediocampista, el que acabamos de decir. Y arriba iba el de ojitos.
0: ¿Cuánto paga ese señor por la terapia? No, Betty, ya vamos a ir al corte, hermano. Te agradezco la llamada, de verdad. Ya sabes que mañana, no sé si Moy vaya a venir a esa hora, yo creo que sí. Aquí tiene que estar a la una para esperarte con el pozolito de cacao, aquí el manguito verde, el cacahuatito.
2: Yo lo único que yo quiero decir hoy, ajá, en esta noche,
0: ajá,
2: perdóneme si nos alargamos tantito,
0: ajá,
1: no, tú date,
2: es que Fundación Toledo,
0: ajá,
2: hoy me salió como a las 2:30 de la tarde mi mujer y fue a comprar los censures,
0: ajá,
2: y ya no encontramos boletos.
0: Sí, desafortunadamente, desde ayer nosotros avisamos que ya había que apresurarse porque... pues ya, pero ¿sabes qué, mi Betty? Yo te entiendo en el sentido de que, pues evidentemente, la gente que fue a comprar su producto es para canjear su boleto, definitivamente. Pero bueno, si no te sirve el ensure, dónalo, de todas formas.
1: Mañana
2: lo puedes traer. No, o sea, yo lo que me refiero es que ayer estábamos platicando de que se llenara el estadio, ¿no?
0: Ajá, ajá.
2: Y yo creo que está más o menos comprobadito que creo que sí va a haber un 80%. El cupo del estadio, ojalá y lo tenga todo.
0: Bueno, es difícil anticiparlo, pero por lo menos la tribuna de sombra va a estar lleno. Eso sí te lo puedo asegurar.
2: Me voy a tener que ir. Bueno, lo que yo quería yo preguntar es que si yo me quedé con los censures, ¿puedo ir con ellos a que me den un boleto de cabecera o de...
0: Papi, es que para esas...
2: ¿De cabecera o de...?
0: Para esas localidades no hay boletos. Puedes ir, ve al partido, entrega tus ensures y te van a dejar pasar.
2: Ah, no, por eso estoy preguntando.
0: No, te lo estoy diciendo. Te lo estoy diciendo, sí.
2: Nos pasó lo mismo y yo creo que es un buen momento para que sepamos que podemos llevar el producto y nos van a dejar entrar.
0: No, claro que sí, claro que sí. El ensure o un kilo de ayuda, con eso los dejan entrar. Pero ojo, los van a dejar entrar a preferente o a cabeceras, porque para sombra ya no hay boletos.
2: No, o sea, no, mi amigo Lalo, o sea, por eso lo estoy marcando ahorita. O sea, porque yo me quedé con los ensures.
0: Ajá. Llévalos.
1: Llévalos. Van a dejar pasar, hermano.
0: Llévalos, con eso pasas.
1: Con eso pasas.
2: Entonces, va. Ahí, bueno, entonces queda así, ¿no? Para todos los que escuchamos la radio.
0: Pero te repito nomás para no generar una confusión. Ya no hay lugar en sombra. Con el ensure que tienes ahorita, te van a dejar entrar a preferente o a cabeceras.
2: No, o sea, por eso me refiero, pues, amigo Lalo.
0: Ah, sí.
2: Yo llevo mis censures.
0: Aclarándolo, porque ya ves que luego la gente va a decir, oye, yo escuché en la radio que decían que sí, no. Sí, los van a dejar pasar, pero a cabeceras.
1: Ya no hay sombra.
0: O si no, mira, Betty, ¿para qué te complicas la existencia?
1: Lleva un kilo.
0: Mételos a tu refri, te los vas tomando poco a poco y compra mejor un kilo. Te van a servir.
2: Ah, bueno, eso es lo que compré.
0: ¿Pediasure?
2: Sí.
0: Regálaselo a los vecinitos.
3: Fans, tus hijos,
2: ¡wow! Eso es para la Fundación Toledo.
0: No, por eso te digo, ya quedamos entonces. Quedó entendido entonces.
2: Sí, no, yo entendí que el día del partido.
0: Ajá.
2: Y yo compré el para Sombra.
0: Ajá.
2: Yo ya no hay boletos para Sombra, quedamos claros.
0: Ajá.
2: Y yo llevo mi producto. Puedo entrar en cabecera sur, cabecera norte o

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2: Las 9:36.
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0: Ya estamos de vuelta en Food Show. Gracias por continuar con nosotros a través del 97.7 de FM, la radio del diario, contigo a todos lados. Descargamos de inmediato el álbum virtual de Panini en el iPad. Y ya tenemos el 3% del álbum. ¿En qué le gusta? 15 minutos que descargamos el álbum. Y ahora esperar hasta que mañana nos vuelva a regalar dos sobres. Porque ni crean que pienso comprar. Pero bueno, le contaba el tema de los Pumas. Aquí tenemos mensajes, me dijiste, hermano.
1: Sí, tenemos mensajes.
0: A ver, cuéntame.
1: Saludos desde el barrio San Francisco. Soy Jesús Gómez Pérez. Qué saludos, bueno tener tú, de regreso a Lucio Filomeno. Para mí, uno de los jugadores que más representaba a Jaguares de Chiapas, Avilés Hurtado, Salvador Cabañas y de la época actual, Clisman Calderón.
0: Sí, sí, claro,
1: el
0: de
1: buen,
0: acuerdo.
1: El buen Jesús Gómez.
0: Nada más que no te escuche Moisés Jurado con lo de Clisman Calderón porque se me enerva y después...
1: Ah, ya, se me pongo sentimental.
0: Se pone intenso. ¿Saben qué? Yo te voy a contar algo. Yo lo he dicho aquí y a lo mejor la gente no me ha hecho tanto caso. Pero yo creo, a ver, si me escuchan también allá arriba en Fundación. Si hubieran anotado un 10, si a la lista de leyendas de Jaguares invitan a Adolfo el Bofo Bautista.
1: Sí, fue un referente también, ¿eh?
0: A Ismael Fuentes, mira, Ismael Fuentes probablemente te puedo asegurar que sí lo contactaron, pero él en la actualidad está ejerciendo un cargo político en Chile.
2: O al Gato Ortiz, imagínate.
0: Hey, al árbitro dirás, al árbitro.
1: No, o sea...
0: Yo he hecho muy malos chistes aquí. No. He hecho chistes que quizá han rayado para que me manden a un curso a la CONAPRED. Los he hecho, pero ese que acabas de hacer tú va a dejar heridos a un montón de aficionados de Jaguares porque estás jugando con sus sentimientos. Tú sabes que lo del Gato Ortiz es más que imposible.
1: Sí, yo lo sé.
0: Entonces no sé de dónde salió el chiste.
1: Pero pues sería bueno verlo de nueva cuenta en un juego de leyendas, la neta. O sea, eso sí sería bueno.
2: La neta sí sería bueno.
1: Pero yo digo, ¿no? Nomás, tantito.
0: No, qué cruel. Pero bueno, yo les decía de Adolfo el Bofo Bautista porque, el Bofo lo hizo muy bien aquí. Y yo creo que sí debería estar considerado. De hecho, a ver, voy a buscar un poquito.
1: El Conejo Pérez estuvo...
0: Estuvo en Jaguares, claro, en 2010. Jaguares, ¿no? De hecho, después de jugar en Jaguares, fue a jugar al Mundial de Sudáfrica.
1: Él, por ejemplo, también hubiera estado... Él no lo traen, ¿verdad? No
0: lo traen. Lo que pasa es que ahorita creo que tiene un puesto directivo importante en Pachuca, creo. O es entrenador de porteros, algo así. Pero a ver, por ejemplo, la lista de máximos... ¿Qué te gusta? ¿Goleadores en la historia del conjunto chiapaneco hasta el momento? A pesar de que ahorita pues ya tiene muchos datos de la liga... Premier.
1: ¿De portero quién viene nada más?
0: No sé a quién vayan a traer de portero en la actualidad. Mira, ahí te va la lista de goleadores. Salvador Cabañas tiene 52 goles en Liga MX, anotó 2 en la Interliga para un total de 61. Salvador Cabañas va a estar. Pero ahí vienen otros nombres, por ejemplo, Carlos Ochoa metió 40 goles en Liga. Es el segundo máximo anotador en la historia de Jaguares. El tercero es Jackson Arley Martínez. Oh. Anotó 33 goles en Liga y 3 en Copa Libertadores. Y si no fuera porque se pasó más de casi un torneo lesionado, yo creo que sí le hubiera quitado el honor a Cabañas sin problema. Pero bueno, el cuarto mejor anotador en la historia de Jaguares es Luis Gabriel Rey. Tiene los mismos goles en Liga que Jackson Martínez, 33. Y justo por debajo de ellos, en el quinto lugar en la lista, está Adolfo Bautista, con 22 goles. Ahí viene Silvio Romero, Itamar Batista, Avilés Hurtado, Daniliño, Franco Arizala, el Japo Rodríguez, Edgar Andrade, Oscar Rojas. Lucio Filomeno es el undécimo máximo anotador, con 13 tantos. Javier Cámpora, Emiliano Armenteros, Oribe Peralta metió 12 goles con Jaguares. Sebastián Pereira 9, Alejandro Vela 11 y Martín Zúñiga el chiapaneco metió 4. Así que metió 7 en Copa MX. Oh, mira. Está muy bien eso. Entonces, pues bueno, ahí están algunos nombres, pero algunos otros que le pudiera yo Muñoz, mencionar. No, ese qué histórico va a ser.
1: Pero sobre los Jaguares.
0: No, hombre, pero ¿y eso qué?
1: Pero pasó por los Jaguares.
0: Ah, bueno, entonces traigamos a los 78 mil jugadores que pasaron por Jaguares en 15 años de trayectoria. No, es que, a ver, bueno, dame un dato. No, ahora argumentame y dame un dato por el cual pudiéramos considerar a Moisés Muñoz leyenda de Jaguares.
1: No, su paso fue muy corto, la verdad.
0: ¿Sabes cuál es el máximo honor que tiene Moisés? Que fue el portero en el descenso
1: del América.
0: Fue el portero en el descenso de Jaguares. Cuando Jaguares perdió la categoría, él era el portero. ¿De dónde, leyenda? Dime.
1: Bueno, desde el América podría ser.
0: Allá, que se lo lleven, allá con el América, allá que juegue en otro lado. Pero imagínate, yo, de verdad, viene Moisés Muñoz y yo sí le armo una campañita para que se acuerde. Hay un partido del último torneo que tuvo Jaguares, 2017, que me gustaría que fueras a checar, Moisés Jurado. Xolos de Tijuana visitando Jaguares en el Víctor Manuel Reina. Le meten un gol.
1: Muy...
0: Que si ese gol pasa en estos tiempos, lo estuvieran investigando por haber amañado el partido. Te lo juro. Pero bueno, evidentemente, dice Luis, ¿pa' qué le haces caso a Moy? Vámonos al corte y volvemos.
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4: Las 9 con 49 minutos.
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0: Bien, ya estamos de vuelta en Food Show. Gracias por continuar con nosotros a través del 97.7 de FM, la radio del diario contigo a todos lados. Y pues bueno, a ver, ya después de que el Moy, es que de verdad, créanme, el Moy es experto en fútbol americano. En fútbol, soccer no. Él, a él coméntenle de la NFL, del Vince Lombardi, del Salón de la Fama. El Salón de la Fama que está en Canton, Ohio. En fin, háblenle de esas cosas. Si le quieren hablar de fútbol, a Moy le cuesta. O háblenle, ¿quién es el máximo exponente en el downhill?
1: Bueno, ¿mexicano o Beto Jaques?
0: No. No especifiqué, dije el máximo exponente.
1: Ah, bueno. No, ahorita no.
0: No hay. Sí va a haber.
1: No, sí, debe haber uno, pero pues es que está difícil. Por ejemplo, está la categoría de Alemania, que tiene las mejores pistas. Ajá. Y hay clasificaciones, por ejemplo, de downhill y hay una mezcla de enduro. Pero
0: me va a empezar a chorear. En fin, bueno, digamos que en esos ámbitos dominas de peapa. Digamos que en esos ámbitos repartes el chis. De fútbol no mucho.
1: Sí, no hay, no, sí. No.
0: Pero sí, con eso, o sea, sí da para, por ejemplo, sentir afición por el América.
1: Sí.
0: Pero no para hacer una lista de leyendas, me queda claro. Oiga, gente. Bueno, vamos a hacer algunas menciones porque, pues, si no, ¿de qué vivimos? Esta de los tacos siempre me ha gustado. 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Y bueno, solo, no, ya en un momento, ya debe estar por entrar Chayanne al concierto.
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0: Moy, ya el Foro de Chiapas debe estar a reventar.
1: Va a ser buenísimo el día de hoy, ¿eh?
0: Debe estar a reventar ya, porque Chayanne se presenta hoy. 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Bueno, ahí estuvieron las menciones, señoras y señores, porque hoy entre la Betty y esta explicación que tuvimos que hacer del ensure, el kilo de ayuda, las leyendas y todo este asunto, pues bueno, nos comimos un poquito de tiempo, pero está bien, a mí me gusta interactuar, porque aparte me parece, si con todo este tema no quedó claro cómo está el asunto del partido, ya que venga Dios y le ayude, ¡pare un poco! Bueno, a ver, rápido, antes de irnos. El plantel con el que Jaguares de Chiapas debutó en la primera división en la apertura 2002, estaba conformado por Alan Cruz, Adrián Cermeño, Wilmer Alexander Ortegón, Pedro Sarabia, Miguel Alejandro Gutiérrez, mejor conocido como El Jalisco, Ricardo Cadena, Eduardo Isela, Omar Monjarás, Máximo Lucas, Víctor Saavedra, José Agustín Morales, José Eduardo Córdoba, Joaquín del Olmo, Felipe de Jesús Ayala, Franz Torres, Carlos Sánchez Laureano, Gilberto Mora Olayo, Gustavo Nápoles, Martín Calderón, Omar Gómez, Miguel Ángel Casanova, Alejandro Glaría, Julio César Yegros y Lucio Alejo Filomeno. Vámonos, gente, gracias por haber estado muy canito como siempre, padrino.
1: Gracias, hermano, nos escuchamos mañana.
0: Mañana en punto a las 9, por aquí andaremos, gente, bye.

0: ¡Hasta la próxima!
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0: Las 10 en punto. 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
4: La reciente manifestación de alumnos de la Universidad de Ciencias y Artes de Chiapas, la UNICACH, es reflejo de la indolencia de las autoridades universitarias que no han hecho nada por atender la dolorosa situación que están viviendo muchas estudiantes que al grito de justicia denunciaron una red de acoso sexual y hostigamiento en la que están implicados docentes y personal administrativo de varias facultades, y aseguran que el problema es del conocimiento de la rectora Juana López Jiménez, alias Fanny, pero que las quejas fueron simplemente archivadas. Es reprobable que las aulas de clases, diseñadas para democratizar el conocimiento y promover el crecimiento personal, se hayan convertido en espacios de miedo y vulnerabilidad para las jóvenes. Las pancartas expuestas en la rectoría, en el Centro Cultural Universitario y en la fachada del Congreso del Estado exhiben la burocracia y la apatía institucional que lograron crear un manto protector para los agresores e institucionalizar una cultura de impunidad en la universidad. La legitimidad de la rectoría y del Consejo Universitario de la UNICACH está a prueba, y no basta con que emitan comunicados tibios que prometan revisar las denuncias. Se requiere la separación inmediata de los señalados mientras se realizan las indagatorias. Asimismo, establecer protocolos y medidas que garanticen la seguridad de las estudiantes, un clima de respeto y, por supuesto, acompañamiento psicológico y legal para las víctimas. La justicia para las alumnas no puede esperar más.
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5: Diez de la noche con 3 minutos. Qué gusto saludarlos a través de esta frecuencia del 97.7 de FM. Soy Moisés Jurado, bienvenidos a Los Inolvidables. Y como cada jueves, le vamos a poner un poquito de sabor más romántico. Esas agrupaciones que no pasan de moda. También parte del regional mexicano. Así que quédate de aquí conmigo hasta las 11. Y disfrutar de buena música. Disfruta de Bobby Pulido, desvelado.

romántico nos estamos poniendo en esta noche. Oiga, teléfono en cabina 961-612-2860. Vámonos con más música. También saludamos al buen parce, mi querido José Luis Verdugo, que nos escucha por internet a través de www.laradiodeldiario.com. Y hasta Colombia, los saludos, así que gracias por estar en sintonía. Vámonos con más música, más éxitos. Vámonos con eso que corre a cargo de el grupo que le canta el amor. Grupo Brindis nos presenta Mi Verdadero Amor. Son las 10 con 7 minutos.

0: 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Vamos a una brevísima pausa, regresamos con más música en las inolvidables del 97.7 de FM, porque estamos contigo, contigo a todos lados.
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2: Las 10 con 17 minutos.
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1: 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Número 10.
4: Ozuna, Paciente.
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1: Número 9.
4: Olivia Rodrigo, Drop Dead.
1: Número 8.
4: Michael Jackson, Billie Jean.
1: Número 7.
4: Daddy Yankee, Bizarrap, Sesión 66.
1: Número 6.
4: Aitana, Superestrella.
1: Número 5.
4: Bruno Mars, Risk It All.
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1: Número 4.
4: Dominic Fike, Baby Doll.
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1: Número 3.
4: Romeo Santos y Prince Royce, Dardos.
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1: Número 2.
4: BTS, Swim.
1: Número 1.
4: Justin Bieber, Beauty and a Beat.
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0: 10 de la noche con 25 minutos. Los Bukis se hacen presente también en Los Inolvidables. Chiquilla bonita.
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2: Las 10 con 30 minutos.
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5: Es el turno de escuchar en esa noche a los dinosaurios con el taxista. Bueno, los dinos están presentes. Eso se titula El Taxista, 10:32.
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Ahí lo tienes, porque la radio del diario contigo, hasta el cuadrilátero. Vamos con más música, ya son las 10 de la noche con 38 minutos. Esto corre a cargo de Guardianes del Amor. Están presentes en el 97.7 de FM. Y esto se titula Muchachita.

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1: Las 10 con 47 minutos.
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4: Ya estamos en el último bloque de las Inolvidables. A disfrutar de los Acosta con esta canción. Como una novela, también algo de la industria del amor. Y por supuesto no pueden faltar en esa noche los Yonix. Así que disfruta de este último bloque de las Inolvidables. Recuerda que de lunes a jueves a partir de las 10 de la noche, la mejor música en el 97.7 de FM. 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
2: Las 11 en punto.
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4: La reciente manifestación de alumnos de la Universidad de Ciencias y Artes de Chiapas, la UNICACH, es reflejo de la indolencia de las autoridades universitarias que no han hecho nada por atender la dolorosa situación que están viviendo muchas estudiantes que al grito de justicia denunciaron una red de acoso sexual y hostigamiento en la que están implicados docentes y personal administrativo de varias facultades, y aseguran que el problema es del conocimiento de la rectora Juana López Jiménez, alias Fanny, pero que las quejas fueron simplemente archivadas. Es reprobable que las aulas de clases, diseñadas para democratizar el conocimiento y promover el crecimiento personal, se hayan convertido en espacios de miedo y vulnerabilidad para las jóvenes. Las pancartas expuestas en la rectoría, en el Centro Cultural Universitario y en la fachada del Congreso del Estado exhiben la burocracia y la apatía institucional que lograron crear un manto protector para los agresores e institucionalizar una cultura de impunidad en la universidad. La legitimidad de la rectoría y del Consejo Universitario de la UNICACH está a prueba, y no basta con que emitan comunicados tibios que prometan revisar las denuncias. Se requiere la separación inmediata de los señalados mientras se realizan las indagatorias. Asimismo, establecer protocolos y medidas que garanticen la seguridad de las estudiantes, un clima de respeto y, por supuesto, acompañamiento psicológico y legal para las víctimas. La justicia para las alumnas no puede esperar más.
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0: Las 11 con 7 minutos.
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2: ¿Te has preguntado qué contienen los productos que consumes a diario? Conocer los ingredientes es el primer paso para elegir mejor.
3: ¡Exacto! Por eso, una gran alternativa es preparar tus propios productos en casa.
2: Hoy te contaremos sobre las tecnologías domésticas, una opción para cuidar tu salud y tu bolsillo al mismo tiempo.
3: Por eso, te enseñaremos a preparar una crema de cacahuate para toda la familia.
2: Y para ahorrar, también hay que aprender de finanzas personales.
3: Te diremos cómo hacer un presupuesto familiar. Es fácil, rápido y con resultados efectivos de apoyo a tu economía.
2: Presta atención y quédate con nosotras.
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3: Desde hace más de 4 décadas, en la Profeco brindamos opciones para elaborar productos útiles, seguros, económicos y con excelente calidad.
2: Se trata de las tecnologías domésticas, una pieza clave de nuestras actividades de educación para el consumo.
3: Con ingredientes que se encuentran fácilmente y procedimientos simples, buscamos que las infancias y las familias tengan alternativas para elaborar lo que necesitan a un menor costo, comparado con los precios que ofrece el mercado.
2: Todo este esfuerzo tiene el respaldo del Laboratorio Nacional de Protección al Consumidor, donde se encargan de validar cada receta.
3: Con la meta de cuidar el bolsillo de los hogares y ofrecer nuevas alternativas, la Profeco organiza talleres en toda la República a través de sus oficinas de defensa del consumidor.
2: Tan solo en 2025 se realizaron 10.983 talleres de tecnologías domésticas, logrando apoyar a 347.500 personas en todo el país.
3: Esta labor ayuda directamente al ahorro familiar, fomenta un consumo más consciente y desarrolla habilidades que impulsan la autonomía económica.
2: Incluso, estas tecnologías han servido para quienes desean emprender y generar algo de dinero extra. Bajo este modelo hemos hecho, por ejemplo, limpiador de piso, pasta dental, gel para el cabello, protector solar y productos de confitería y panificación.
3: Hoy toca el turno de la crema de cacahuate.
2: ¡Comenzamos!
3: Con pocos ingredientes podemos hacer algo muy rico. Prueba de ello es que para hacer crema de cacahuate necesitaremos solamente
2: una taza de cacahuates pelados sin sal, una cucharada de piloncillo molido y una cucharadita de extracto de vainilla.
3: Seguro tienes en casa alguno de los ingredientes. De cualquier forma, se consiguen en el mercado más cercano.
2: De utensilios necesitaremos un procesador de alimentos o licuadora, taza medidora, cuchara sopera, cuchara cafetera, espátula de plástico y para envasar, un frasco de vidrio con tapa hermética.
3: Y esto me encanta, Nat. Una ventaja más de esta tecnología doméstica es que solo toma 30 minutos hacer la crema de cacahuate y en cambio se conserva por mucho tiempo. Su caducidad es de 1 año.
2: Pues manos a la obra. Para empezar, molemos los cacahuates en el procesador de alimentos hasta formar una pasta. Es importante que lo hagamos en intervalos cortos y al mismo tiempo ir reduciendo la velocidad mientras se va moliendo. Ya que tengamos la pasta de cacahuate y sin apagar el procesador, agregamos el piloncillo y la vainilla.
3: Mientras integramos todo muy bien, quiero comentarles que la crema de cacahuate es rica en proteína vegetal, tiene grasas saludables y mucha fibra.
2: Pero sobre todo brinda saciedad y mucha energía. Volviendo a la receta, hemos seguido mezclando en el procesador. Continuamos hasta obtener una crema suave y homogénea.
3: Ojo, si queda muy seca, podemos agregar media cucharadita de aceite vegetal. Se va agregando poco a poco en el procesador para que se incorpore correctamente.
2: Ahora, a envasar. Con ayuda de la espátula, vertemos la crema de cacahuate en el frasco de vidrio y lo etiquetamos con la fecha de elaboración y caducidad.
3: Esto es primordial para que luego no estemos comiendo algo ya caducado que nos pueda hacer daño. Finalmente, recuerda que hay que mantenerla en refrigeración.
2: Además, toma en cuenta que si con el tiempo percibes un aroma rancio, debes desecharla de inmediato, independientemente de la fecha de caducidad.
3: Da ese paso hacia un consumo informado e inteligente y anímate a elaborar esta tecnología doméstica.
2: No olviden que pueden ver más procedimientos de diferentes tecnologías en el canal de YouTube Profeco TV.
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3: Sigan en Revista del Consumidor Radio, porque vamos a escuchar cómo una tarea sencilla puede proteger nuestra economía.
5: El presupuesto familiar es una herramienta básica para cuidar tu dinero.
6: Así es, aunque cada familia es distinta, organizar los ingresos y gastos puede marcar la diferencia entre vivir al día o empezar a ahorrar.
5: Ojo con este dato. De acuerdo con la Encuesta Nacional de Inclusión Financiera 2024, solo el 36.6% de las familias lleva un presupuesto o registro formal de sus gastos.
6: Esto no significa que las familias no intenten organizarse. Hay personas que tienen otros hábitos. Por ejemplo, apartar dinero para pagos, llevar el registro de recibos o anotar deudas. El problema es que no siempre lo hacen de forma estructurada.
5: Entonces, ¿por dónde empezar? Un presupuesto familiar efectivo se construye con 4 elementos básicos: ingresos, gastos, compromisos financieros y ahorro.
6: El primer paso es anotar todo el dinero que entra al hogar: sueldos, ingresos extra, apoyos o cualquier otra fuente. Es importante considerar el total mensual real.
5: Ahora, registra los gastos del día a día: alimentación, servicios, transportes, educación, entretenimiento.
6: En el tercer punto van los compromisos financieros o pagos mensuales como renta o hipoteca, seguros o créditos. Es importante que anotes montos, fechas de pago y revisar si puedes adelantar pagos para reducir intereses.
5: No hay que olvidar que el ahorro no es lo que sobra, es una prioridad. Define un objetivo: vacaciones, emergencias o algún proyecto familiar, así como el monto que le destinarán cada quincena o al mes. Tenlo en cuenta. Una meta clara motiva a todos en casa.
6: Ahora, te compartimos recomendaciones prácticas para que tu presupuesto funcione de verdad.
5: Lleva un registro constante de tus gastos, ya sea en libreta o en tu celular.
6: Usa categorías sencillas y ajústalas conforme te familiarices.
5: Sé flexible. Si algo no funciona, cámbialo. El presupuesto debe adaptarse a ti, no al revés.
6: Automatiza tus pagos para evitar recargos y olvidos.
5: Evita compras innecesarias, esas que parecen pequeñas pero desbalancean todo.
6: Y muy importante, hablen en familia sobre el dinero, sin juicios, con empatía.
5: También es fundamental revisar el presupuesto periódicamente. La vida cambia y tus finanzas también deben hacerlo.
6: Antes de hacer una compra importante, pregúntate: ¿está dentro de mi presupuesto? ¿Realmente lo necesito?
5: Y si hay niñas o niños en casa, inclúyelos. Desde pequeños pueden aprender a ahorrar y a tomar decisiones responsables.
6: Recuerda, no importa cuánto ganes, sino cómo administras lo que tienes.
5: Un presupuesto familiar no solo organiza tu dinero, te da tranquilidad, claridad y control sobre tu economía.
6: Empieza hoy. Tu bolsillo y tu futuro te lo van a agradecer.
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3: Las 11 con 17 minutos.
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¿Te imaginas compartir tu vida con un compañero que puede vivir 100 años? ¿Un amigo emplumado que si pierde a su pareja puede caer en depresión como tú o como yo? Las aves no son juguetes. Son seres con emociones complejas que merecen un hogar para toda su vida. ¿Estás realmente preparado? Aunque durante siglos hemos tenido aves en casa, la verdad científica es clara: no son animales domésticos. Sus comportamientos siguen siendo instintivos y salvajes. Una cacatúa puede vivir hasta 100 años, un loro entre 60 y 70, un cisne 30, incluso un periquito australiano vive de 5 a 8 años. Y aquí viene algo hermoso y desgarrador. Especies como loros, guacamayas, pericos y cacatúas son monógamas. Tienen una sola pareja toda su vida. Si en cautiverio no tienen pareja, crean ese vínculo contigo. Te eligen como su compañero de vida. Pero cuando su pareja muere, ya sea ave o humano, pueden caer en depresión profunda. Por eso, adoptar un ave no es como comprar una planta. Es como adoptar un hijo de plumas que podría sobrevivir a tus propios hijos. Antes de adoptar, pregúntate: ¿tengo espacio suficiente para que viva dignamente? Cada especie necesita alojamiento específico. ¿Puedo costear su alimentación? Los carroñeros necesitan comida refrigerada. Otros requieren amplia variedad de frutas frescas diariamente. Y algo crucial: asegúrate de su procedencia legal. Las aves de criadero o capturadas legalmente están anilladas o tienen chip. Si no tiene identificación, probablemente viene el tráfico ilegal. No fomentes ese crimen.

0: Las aves son maestras del disfraz. No muestran signos de enfermedad hasta que están gravísimas. Por eso necesitan visitas veterinarias periódicas.
1: Y cuidado, pueden transmitir enfermedades como la clamidia aviar.
0: El humano se contagia al contacto con aerosoles de materia fecal o secreciones respiratorias de aves enfermas. Por eso, la higiene de su espacio es fundamental, no opcional, obligatoria. Entonces, antes de llevar un ave a casa, pregúntate honestamente, ¿puedo comprometerme por décadas? ¿Tengo espacio, dinero, tiempo? ¿Estoy dispuesto a ser el compañero de vida para siempre de una ave monógama? Porque adoptar un ave no es tener una mascota, es asumir la tutela de un ser que podría sobrevivirte, que puede deprimirse si lo abandonas, que te elegirá como familia, y eso es un privilegio y una responsabilidad de por vida.

0: Un guión de Leonardo Santiago con información del portal Ciencia UNAM. Les saluda Mónica Genis.
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5: 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Balneario Baños del Carmen, ubicado en el municipio de Venustiano Carranza, Chiapas. Los Baños del Carmen se ubican en una ex finca del mismo nombre y están formados por un manantial de aguas termales sulfurosas surgidas de zonas volcánicas. En un clima cálido subhúmedo con lluvias en verano, Baños del Carmen está a 458 metros de altitud. El pueblo de Baños del Carmen está situado a 17.9 kilómetros de Venustiano Carranza, que es la localidad más poblada del municipio. En dirección suroeste, este relajante balneario cuenta con las siguientes instalaciones y servicios: albercas de agua fresca procedentes de las zonas boscosas de los Altos de Chiapas, campismo, palapas rústicas y vestidores con regaderas. 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

0: 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Las 11 con 31 minutos.
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2: Las 12 con 2 minutos.
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2: Las 12 con 32 minutos.
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1: Las 12 con 49 minutos.

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2: La una, con 2 minutos.
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1: La una con 19 minutos.

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3: La una, con 34 minutos.
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1: La 1:50.

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2: Las 2 en punto.

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1: Las 2:18.

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2: Las 2:35.
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1: Yo creo en muchas cosas que no he visto. Y ustedes también, lo sé. No se puede negar la existencia de algo palpado, por más etéreo que sea. No hace falta exhibir una prueba de decencia de aquello que es tan verdadero. El único gesto es creer o no. Algunas veces hasta creer llorando. Se trata de un tema incompleto porque le falta respuesta. Respuesta que alguno de ustedes quizás le pueda dar. Es un tema en Technicolor.

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1: Las 2:47.

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2: Las 3 con 2 minutos.
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1: Las 3 con 18 minutos.

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2: Las 3 con 36 minutos.
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1: Las 3 con 52 minutos.

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2: Las 4 con 3 minutos.
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1: Las 4 con 18 minutos.

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2: Las 4 con 38 minutos.
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1: Las 4 con 51 minutos.

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2: Las 5 con 2 minutos.
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2: Las 5 con 35 minutos.
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1: Las 5 con 51 minutos.

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1: Las 6 con 2 minutos.
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3: Morena improvisa y hay una clara falta de coordinación en el gobierno federal, ha afirmado el dirigente del PRI en Chiapas, Rubén Suart Esquinca, ante el bochornoso episodio protagonizado por Mario Delgado, que tuvo que echar para atrás su negligente propuesta de concluir el ciclo escolar antes de tiempo. Ciertamente era un abuso reducir el calendario escolar, siendo México un país con importantes rezagos en áreas como matemáticas, lectura y ciencias, tal como lo han evidenciado evaluaciones como la prueba PISA. Reducir el tiempo de clases solo agravaría el problema. Además, generaría afectaciones para las familias trabajadoras, pues no todos los padres tienen la capacidad económica para pagar cursos de verano o cuidados adicionales para sus hijos mientras ellos trabajan. Rubén Suart puso el dedo donde muchos no han querido ver: la incapacidad de Morena para resolver los problemas que presenta la educación en México y la falta de rumbo en la política educativa del gobierno federal. En lugar de atender las carencias estructurales de las escuelas, promover programas de profesionalización docente, mejorar el plan de estudios, brindar estímulos para reducir la deserción escolar en las comunidades rurales o desarrollar una estrategia para elevar los índices de rendimiento educativo. Lo primero que se le ocurrió al secretario de Educación, Mario Delgado, fue cancelar las clases, poniendo de pretexto el calor y el mundial de fútbol. El problema de la educación no se resuelve cancelando clases, sino con inversión, estrategia y responsabilidad gubernamental.
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4: La Radio del Diario, con el reporte del Servicio Meteorológico Nacional, el Clima Diario te informa. Hoy viernes, San Cristóbal de las Casas, tormentas eléctricas, máxima 23, mínima 12. Suchiapa, llovizna, máxima 34, mínima 21. San Fernando, soleado, máxima 29, mínima 18. Berriozábal, soleado, máxima 32, mínima 19. Chiapa de Corzo, tormentas eléctricas, máxima 33, mínima 23. Tuxtla Gutiérrez, llovizna, máxima 33, mínima 21. El Clima Diario te informó: ante el intenso calor, bebe abundantes líquidos, protégete del sol y guarda tus alimentos en lugares frescos.
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Buenos días. Ya estamos completamente en vivo a través de la señal de la radio del diario, la 97.7 en Tuxtla Gutiérrez, 96.3 Tapachula, 103.7 Palenque, la radio del diario. Los saluda su amigo Jeremy Javier. Para banda que no nos conoce, nos dicen el compa Jeremy. Ya para los que sí nos conocen, pues ya se la saben. A nombre de Manolo Vázquez, hoy le vamos a estar trayendo los ritmos latinos. Así que no se preocupe, va a despertar de buena manera como todos los días, no pasa nada. Se la va a seguir pasando bien chicles bomba, como dicen por ahí. Así que si tú tienes algún mensaje, una canción, no te preocupes, que la línea está activa. Te recuerdo el teléfono en cabina, es el 961-612-2860. Ahí andamos comunicados, viernes, fin de semana, y el cuerpo lo sabe, arrancando con buena vibra desde temprano, así que la línea está activa, 961-612-2860. Hoy nos la vamos a pasar muy bien, arrancando con muy, pero muy buena música. Esto se llama La Bomba, y la escuchas, ya te dije en todas las estaciones que la escuchas, mi brother, 97.7, 96.3, 103.7 en Palenque. Disfruta de una buena mañana. Arrancamos con todo el fin de semana.

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2: Ritmos latinos. ¿Cómo amanecimos en la capital en cuanto al clima? ¿Cómo estamos de temperaturas el día de hoy? Déjenme les cuento que en Tuxtla Gutiérrez la mínima es de 19 y la máxima de 34. Que por cierto, hoy se pronostican lluvias. Esperemos que sí, por favor, porque el calor lo amerita, lo demanda. A las 2 y 3 de la tarde hay 40% de probabilidades de que llueva. Así que esperemos que no nos falle Tlaloc el día de hoy. Por favor, en Palenque, ¿cómo estamos? En Palenque, ¿cómo estamos? A ver, aquí checamos. Ah, no, aquí sí está más hardcore. La mínima de 24, dice de momento, y la máxima de 33. No, hombre, aquí sí hay lluvia pronosticada casi todo el día. A las 9 de la mañana, 10, 11, 12, hasta las 2 de la tarde. Hoy también, en teoría, debe de llover allá en Palenque. Ahí coméntenos, por favor. Sí, sí, llueve en Palenque. Y por último, ¿cómo está la temperatura en Tapachula, en Tapayork? ¿Cómo está? La máxima 36, la mínima 24, según esto, no sé, ya hay que igual confírmeme si esto es así o si se siente más hardcore el clima todavía. A ver, aquí hay pronósticos de lluvia, sí, también a la 1 de la tarde, 2, 3, 4, 40% de probabilidades de lluvias, también a las 6 de la tarde vuelve la probabilidad, así que hoy también en teoría tendría que llover en Tapachula. Les digo que en teoría, porque cuando doy el pronóstico, si digo que llueve, hay sequía en todo el mundo, y si digo que hay sequía, cae un diluvio, así que yo no me arriesgo, es lo que marca el termómetro el día de hoy. Vamos con más rolitas, estamos arrancando arrancando el fin de semana, gracias a Dios estamos llegando al viernes. Esto se llama Tan Enamorados, corre a cargo de Michelle Robles, y lo escuchas en la 97.7, en la 96.3 y en la 103.7 en la radio del diario.

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0: Las 6 con 18 minutos.
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0: 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Número 10.
3: Ozuna, Paciente.
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0: Número 9.
3: Olivia Rodrigo, Drop Dead.
0: Número 8.
3: Michael Jackson, Billie Jean.
0: Número 7.
3: Daddy Yankee Bizarrap, Sesión 66.
0: Número 6.
3: Aitana, Superestrella.
0: Número 5.
3: Bruno Mars, Risk It All.
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0: Número 4.
3: Dominic Fike, Baby Doll.
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0: Número 3.
3: Romeo Santos y Prince Royce, Dardos.
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0: Número 2.
3: BTS, Swim.
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0: Número 1.
3: Justin Bieber, Beauty and a Beat.
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0: Y estamos de regreso, como siempre, con la mejor actitud, la actitud de viernes. 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A ver, ¿a quién tenemos aquí en la línea telefónica? ¿Quién aparece a este lado?
1: Buenos días, mi compa Jerry, ¿cómo andamos?
0: ¡Qué rollo, mi compa Betty! ¿Cómo andamos? Cuéntanos, ¿cómo amaneciste el día de hoy?
1: Pues con la misma motivación de todos los días, ya te la sabes, carnal.
0: Exactamente, pagar a Coppel y pagar a Banco Azteca, estamos igual, carnal, por eso chambeamos todos los días, con la misma motivación.
1: Ah, no, y te falta el mapa, y te falta...
0: Ay, me falta la... pero no te preocupes, me cuelgo de un poste, no hay tanta... ¿Qué rollo, mi Betty? Cuéntanos, saludos a la 7921, ya, con todo.
1: Pues ya empezamos, carnalito, la primera subidita gratis, ahorita vamos por la primera vuelta.
0: Ah, sí, hoy la 7921, si no estoy mal, hoy la ruta 7921 va a ser free la entrada, no cobran pasaje, ¿verdad? ¿Estoy mal? Corrígeme.
1: No, así es, compañero, así merengue.
0: Así que toda la banda, recuerden, es la 7921. No se van a querer subir a la 79.5 o 79.30 porque ahí sí les van a cobrar pasaje mejor.
1: Ay, sí.
0: Yo digo que aguanten la vuelta hasta que pases, ¿no, Betty? Yo digo.
1: Bueno, yo lo que digo es que si estás en la avenida central y te vas a transportar para la avenida central, ya te la sabes.
0: ¿Voy por dónde vas ahorita, dices, Betty?
1: Ahorita estoy aquí en el retén de San Fernando, voy para...
0: Ahí para la gente que esté escuchando, viene apenas por el retén de San Fernando, la 7921, ahí para que se ahorren una lanita. ¿Con cuánto tiempo llegas a Plan de Ayala? ¿Unos 5 minutos?
1: 10.
0: En 10 minutos ahí por Plan de Ayala y se va toda la avenida central. Ahí lo ve la gente que tiene algo que hacer a las 7, se ahorra el pasaje ahí, ¿sí o no, Betty?
1: Así merengue, mi compañero, y pues ya te la sabes, ahí nos vemos a la 1 de la tarde.
0: Ah, sí, va a llegar el pozol hoy.
1: Obvio.
0: Ahí nos vemos pues a la 1, mi Betty, ya estás.
1: Ahora pues.
0: Ya estás,
1: no, nada, hoy no nada,
0: ya eran
1: gratis, soy gordito.
0: Dale, pues, mi compañero. Ay, ya se escuchó. Dale, pues, mi Betty, cuídate mucho, bendiciones. Bye, bye. Ahí están pues las llamadas, los WhatsApps, igual 961-61-228-60. Usted también comuníquese, usted también repórtese, porque es viernes y el cuerpo lo sabe, viernes de quincena, hoy que toca, hoy que se arma. Pues ahorita vemos qué rollo. Esto se llama El Mambo de Lupita y lo escuchas en la 97.7, 96.3 y 103.7. El Mambo de

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2: Las 6 con 30 minutos.
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Ya como que también cada vez me voy despertando más. Perdón, es que no tomé café temprano. Y por eso ya ven que ahorita la banda está de moda tomar café. Si no, no arrancas chido el día. Dicen los expertos, los cafeteros. Saludos al buen Deiser Vázquez. Dice, buenos días, mi buen Jeremy. ¿Cómo se ve que es quincena, verdad? Hasta lo huele, ¿verdad? Lo huele el Deiser, la quincena. ¿Cómo se ve que es quincena que hasta llegaste a trabajar desde temprano? No, pues mira, carnal, tú también te estás reportando desde temprano. Entonces, como que ambos sabemos que hoy cae el águila, dirían por ahí. Dice, es broma, mil bendiciones. Y si puedes ponerme la canción del colesterol de Fito Olivares, te mando un saludo de parte del taxista más guapo de toda Conejolandia. Saludos pues al buen Deiser Vázquez. Te recuerdo el teléfono en cabina por si tú también te quieres reportar, te quieres poner aquí al servicio de la comunidad. 961-61-228-60. Ahí andamos en contacto, ahí andamos comunicados, whatsappeando. Esto se llama el colesterol y lo escuchas en la radio del día. Ah, miren, aquí ya. Ahorita leemos el siguiente mensaje porque ya vi como que la banda se puso medio tóxica. Cuando no le respondes a alguien, te ponen ok, te mandan emojis. Pero ahorita te leemos, carnal, ahorita te leemos. Tú don't worry, be happy. Ahorita pasamos tu mensajito al aire mientras vámonos con esto que se llama el colesterol.

0: estamos de vuelta. 6:36, ya tan rápido nos aventamos media hora de esta primera hora, ¿no? Pues qué rápido se va el tiempo y sobre todo los viernes. Saludos a la terminación 2595. ¡Wow!
1: Impresionante.
0: Dice, ¿qué onda, chavo loco? Me late tu rollo. ¿Qué tranza, carnal? Dice, invita a la caguaja. ¡Hola, loco! ¡A la bestia! ¿Cómo que invita a la que tan temprano y ya? Y ya pensando en esas cosas, no hombre, terrible, terrible lo que anda sucediendo en Tuxtla Gutiérrez. Es viernes, no han dado ni las 7 ya pensando en las frías. Dice, invita a la caguama y yo invito la otra. Ah, no bueno. Dice, ¿podrás poner porfa la canción de Por Retenerte? Es en salsa, que me trae muy buenos recuerdos. No, pues, si la canción se llama Por Retenerte, sí trae buenos recuerdos, pero a la persona que andaba reteniendo no creo, carnal. ¿De quién es, hermano? ¿Quién la canta? Coméntanos, por favor, y ahorita la buscamos. Dice, saludos a todos los compas de las plataformas Uber y Didi. Y Didi, no, Uber y Didi. Invítalas, y vuelvo a insistir, invítalas Kawasaki. Dice, no, mi compa, está muy temprano, viejo, está muy temprano ya. Hay que bajarle un poquito, ya, para un poco, hermano. Mano, dale calma. Esto se llama Embrujo y lo escuchas en la radio del diario. Te recuerdo el teléfono en cabina 961 61 228 60.

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Esto se llama Esclavo y Amo. Esclavo y Amo se llama la canción. Y la escuchas en la radio del diario. Te recuerdo el teléfono en cabina, 961-61-228-60.

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0: Las 6:46. 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
0: Lo que celebramos hoy, a diario. El Día del Maestro y la Maestra se celebra el 15 de mayo en México, una fecha designada para honrar a todos los docentes y educadores de México. Esta celebración se la debemos al presidente Venustiano Carranza, quien en 1917 decretó que el 15 de mayo se celebrara a los maestros en nuestro país. La labor del maestro ha estado vinculada al desarrollo y transformación de México. La educación es un derecho humano fundamental que ocupa el centro mismo de la misión de la UNESCO y está indisolublemente ligado a la Declaración Universal de Derechos Humanos. 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

señor. Oigan, ya son 10 para las 7. ¡Madre mía! Para la banda que entra a las 7 a la escuela, córranle, vuélenle, porque ya son 10 para las 7. Bueno, no sé si hay clases ahorita, la neta. Con eso de que de repente hay puente de aquí para allá, pues ya no sé la verdad si hay clases o no, pero ya son 10 para las 7. Saludos pues a la Betty. Como hoy la Betty anda regalando anda dando en agradecimiento el pasaje gratis, pues ya anda llenísima la 7921. Qué chido para todos los usuarios de la ruta 7921. Y saludos a la buen Betty que se la anda rifando. Nada más dije hace rato Kawasaki, y también fue el primero que se reportó, fue el primero que empezó a mandar ahí stickers y de todo un poco. Este brother dice, por retenerte de Alberto Barros. Alberto Barros, bueno, mira, te la voy a catafixiar la canción. Te voy a poner algo de Alberto Barros, te voy a catafixiar la roleta. Y mañana te pongo tu canción de por retenerte, ¿va? Y mientras, esta es una estrategia de marketing también para retenerte en la estación. Te voy a cambiar la canción, no te voy a cambiar el artista, te voy a poner Alberto Barros, ¿va? Tú dime qué rodito primavera, esto se llama Bonita y Mentirosa, corre a cargo de Alberto Barros. Te recuerdo el teléfono en cabina, 961-61-228-60. ¿Por qué te digo esto? Porque ya nos vamos a ir a la siguiente hora y pues hay que darle con Tokio. Bonita y Mentirosa, lo escuchas en la radio del diario. Así que pues estamos contigo a todos lados hoy en ritmos latinos.

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1: Saludos a la terminación 9112. Dice: ¿qué tal, amigo? Buenos días, excelente programa, gran ambiente. Gracias, hermano. El truco está echarse dos shots antes de arrancar el programa. Dos shots de café, no de otra cosa, no, hombre. ¿Cómo? El que en pan piensa es porque hambre tiene, dicen por ahí. Quiero mandar un saludo a los amigos Ismael, Sandra, Estefanía y Humberto, que se encuentran viajando a Emiliano Zapata. ¡Hala! Saludos a la banda que va viajando a Emiliano Zapata. Saludos a la banda que está viajando en general, aquellos que van conduciendo, de parte de su amigo El Muñeco. ¿Quién te habrá puesto ese apodo, carnal? Saludos a, pues, al Muñeco y a todos sus compitas que van viajando. Excelente día para todos y bendiciones. ¡Ánimo! Que siga la fiesta y que circulen las frías. No les digo, no son ni las 7 de la mañana y la banda ya anda pensando en desquitar la sed. No, hombre, terrible, terrible. Pero bueno, aquí seguimos activos en vivo y en directo. 961-61-228-60, el WhatsApp, el teléfono en cabina. Esto se llama Princesa y lo escuchas en la radio del diario.

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2: Las 7 con un minuto.
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4: Morena improvisa y hay una clara falta de coordinación en el gobierno federal, ha afirmado el dirigente del PRI en Chiapas, Rubén Suart Esquinca, ante el bochornoso episodio protagonizado por Mario Delgado, que tuvo que echar para atrás su negligente propuesta de concluir el ciclo escolar antes de tiempo. Ciertamente era un abuso reducir el calendario escolar, siendo México un país con importantes rezagos en áreas como matemáticas, lectura y ciencias, tal como lo han evidenciado evaluaciones como la prueba PISA. Reducir el tiempo de clases solo agravaría el problema. Además, generaría afectaciones para las familias trabajadoras, pues no todos los padres tienen la capacidad económica para pagar cursos de verano o cuidados adicionales para sus hijos mientras ellos trabajan. Rubén Suart puso el dedo donde muchos no han querido ver: la incapacidad de Morena para resolver los problemas que presenta la educación en México y la falta de rumbo en la política educativa del gobierno federal. En lugar de atender las carencias estructurales de las escuelas, promover programas de profesionalización docente, mejorar el plan de estudios, brindar estímulos para reducir la deserción escolar en las comunidades rurales o desarrollar una estrategia para elevar los índices de rendimiento educativo. Lo primero que se le ocurrió al secretario de Educación, Mario Delgado, fue cancelar las clases, poniendo de pretexto el calor y el mundial de fútbol. El problema de la educación no se resuelve cancelando clases, sino con inversión, estrategia y responsabilidad gubernamental.
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Esto se llama Señora, a cargo de Frankie Ruiz, y lo escuchas en la 97.7 en Tuxtla Gutiérrez, 96.3 en Tapachula y en la 103.7 en Palenque, Chiapas. Vámonos con Señora.

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1: Las 7 con 15 minutos.
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0: 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San Cristóbal de las Casas cuenta con una presencia étnica y una rica tradición colonial que lo mantienen como uno de los destinos favoritos del turismo extranjero. San Cristóbal de las Casas cuenta con una presencia étnica y una rica tradición colonial que lo mantienen como uno de los destinos favoritos del turismo extranjero. Su edificación siguió un proceso similar al de otras ciudades coloniales que se crearon en el territorio novohispano. Limita al norte con los municipios de Chamula y Tenejapa y al este con Huixtán. Alrededor de su plaza principal se encuentran joyas arquitectónicas, como la catedral que ostenta una fachada barroca, el palacio municipal de estilo neoclásico, los portales, la iglesia de San Nicolás, cuyo estilo representa la arquitectura religiosa colonial de Chiapas, y la Casa de la Sirena, con una fachada de inspiración plateresca del siglo XVI. Los barrios conservan su identidad expresada en oficios y fiestas, y son parte de una cultura viva que también se manifiesta en textiles, orfebrería, juguetes populares y joyería. Se incorporó al programa de Pueblos Mágicos en el año 2023, antes de la llegada de los conquistadores españoles. El actual Valle de San Cristóbal era conocido como Huaycicatlán, que en náhuatl significa junto al Zacate Grande. Sobresale por su verde paisaje cubierto por la neblina y por sus magníficas construcciones virreinales de estilo barroco, plateresco y neoclásico. San Cristóbal de las Casas ha tenido diversos nombres. El actual hace referencia al santo patrono de los viajeros, San Cristóbal, mientras que de las Casas es en honor al primer obispo de la ciudad, Fray Bartolomé de las Casas. 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

A mí también me gusta la noche, pero pues apenas es tempranito, carnal. ¿Cómo te explico que estamos arrancando el día? Saludos a la terminación 3604. Dice: buenos días, un saludo desde la Ribera Las Flechas, municipio de Chiapa de Corzo. Bien, saludos a Chiapa de Corzo. Soy Raquel Sánchez. Me podría complacer con una canción. Se llama Morena con los Felinos. A Chihuahua. ¿Cuál es esa? Déjenme la buscamos ahorita en sistema. Si no la encuentro, pues voy a tener que seguir buscando, ¿no? Pero si sigo buscando, ahorita estoy buscando, estoy investigando si está esa canción Morena, de los Felinos. Ay, ¿qué le piqué a la computadora? ¿Qué le aplasté? Que como que se... Chale, creo que apagué la computadora. No, hombre, me voy a ir mientras en lo que sigo buscando y sigo reiniciando esto. Te la voy a catafixiar por algo que está a cargo de nada más y nada menos que Thalía. También la canción lleva Morena en el título. Este se llama Piel Morena y lo escuchas en la radio del diario 97.7 en Tuxtla Gutiérrez, 103.7 en Palenque y 96.3 en Tapachula. Piel Morena en la radio del diario.

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3: Las 7 con 31 minutos.
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La radio del diario y la 97.7 está contigo en los mejores eventos. Hay que seguir disfrutando de las canciones, ¿eh? Hay que seguir disfrutando de las rolitas. Esto se llama El Tao Tao y lo escuchas en la 97.7 aquí en Tuxtla Gutiérrez, en la 96.3 en Tapachula y en la 103.7 en Palenque.

0: Saludos a la terminación 7143. Sí. Terminación 7143. Dice: buenos días a todos. Felicidades a todos los maestros en especial. Sí, cómo no. Hoy el día del maestro. A ver, ahí les va el dato. Cada 15 de mayo en México se celebra el día del maestro, pero pocos saben por qué se eligió esta fecha. La conmemoración fue creada oficialmente en 1917 durante el gobierno de Venustiano Carranza para reconocer la importancia de los docentes en la educación del país. Ahí está, ¿cómo te quedó el dato?
1: Impresionante.
0: ¿Qué tal el dato? Dice, bueno, a todos los maestros, en especial al profe José Gildardo Obando Trinidad, de la escuela primaria Adolfo López Mateo. Saludos a la López. ¿Qué no, la López es secundaria? Con mucho amor, con la canción de Chicoche Junior, Chicoche Junior, también suena chido. Con la canción de El Africano, la del negro está rabioso, por favor, gracias. Ah, Chihuahua.
2: Ah, caray.
0: El Africano, vámonos pues con El Africano a cargo de Chicoche Junior. Saludos a todos los maestros en su día. Yo creo que les había dicho que no sabía si hoy habrían clases. Yo creo que hoy se suspenden labores. Yo creo. Esto se llama El Africano y lo escuchas en la radio del diario. Estamos contigo a todos lados.

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1: Las 7:46.
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2: Y señores y señores, ya nos vamos, ya nos lanzamos. Gracias por sintonizar Ritmos Latinos hoy viernes. Ya mañana sábado regresa Manolo Vázquez. Para que no le extrañen, mañana tempranito ya vuelve Manolo Vázquez para que estén aquí con él. Los saludó su amigo Jeremy Javier, el compañero para los cuates. Y a nombre de Manolo Vázquez, hoy les trajimos los Ritmos Latinos. Quedan en sintonía de la radio del diario. A continuación viene AM Diario. Pero no me voy todavía. Para la 97.7, nos escuchamos a las 3 de la tarde. Ya se la saben, 97.7 en Tuxtla Gutiérrez. Hoy todavía tenemos cita a las 3 de la tarde. Cuídense mucho, pues, quedan en sintonía de la radio del diario. Y recuerden que nosotros estamos contigo a todos lados.

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6: Morena improvisa y hay una clara falta de coordinación en el gobierno federal, ha afirmado el dirigente del PRI en Chiapas, Rubén Suart Esquinca, ante el bochornoso episodio protagonizado por Mario Delgado, que tuvo que echar para atrás su negligente propuesta de concluir el ciclo escolar antes de tiempo. Ciertamente era un abuso reducir el calendario escolar, siendo México un país con importantes rezagos en áreas como matemáticas, lectura y ciencias, tal como lo han evidenciado evaluaciones como la prueba PISA. Reducir el tiempo de clases solo agravaría el problema. Además, generaría afectaciones para las familias trabajadoras, pues no todos los padres tienen la capacidad económica para pagar cursos de verano o cuidados adicionales para sus hijos mientras ellos trabajan. Rubén Suart puso el dedo donde muchos no han querido ver: la incapacidad de Morena para resolver los problemas que presenta la educación en México y la falta de rumbo en la política educativa del gobierno federal. En lugar de atender las carencias estructurales de las escuelas, promover programas de profesionalización docente, mejorar el plan de estudios, brindar estímulos para reducir la deserción escolar en las comunidades rurales o desarrollar una estrategia para elevar los índices de rendimiento educativo. Lo primero que se le ocurrió al secretario de Educación, Mario Delgado, fue cancelar las clases poniendo de pretexto el calor y el mundial de fútbol. El problema de la educación no se resuelve cancelando clases, sino con inversión, estrategia y responsabilidad gubernamental.
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Hoy, la CENTE toma las calles de Tuxtla Gutiérrez. 6 de cada 10 chiapanecos reciben apoyos del bienestar. Deja Víctor Rodríguez la dirección de Pemex. Y en este viernes de pelis, llega la recomendación del fin de semana.

0: Es viernes 15 de mayo de 2026, son las 8 de la mañana con un minutito. Mi nombre es Eduardo Cepeda y le doy a usted la más cordial bienvenida a AM Diario en este día tan esperado, quincena, inicio de fin de semana. Así que, bueno, permítanme saludarle a través de la radio del diario en Tuxtla Gutiérrez. Ya estamos totalmente en vivo a través del 97.7. También está la radio del diario allá en la Perla del Soconusco, en Tapachula, a través del 96.3 de FM. Y en Palenque, llegando a través del 103.7 de FM, frecuencias de la radio del diario, para que pues nos deje acompañarlo, acompañarla a todos lados. Asimismo, recuerde que también contamos con líneas telefónicas que se encuentran a su disposición. Tuxtla Gutiérrez marcando al 961-61-228-60. En el caso de Tapachula, puede comunicarse al 962-311-2796. Y en el caso de Palenque, a través del 916-282-1117. Pero si también quiere mandarnos un WhatsApp, lo puede hacer al 961-545-8889. Y sé que usted va muy feliz escuchándonos, pero si también quiere vernos, puede hacerlo a través de las diversas plataformas multimedia, porque estamos en todas las redes sociales, ya en nuestro canal de YouTube, en Diario de Chiapas TV, en Facebook, en Diario TV Multimedia, en X, en Diario Chiapas, y también puede seguirnos en Instagram, en Diario de Chiapas Oficial, en TikTok, en Diario de 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Todo Chiapas en un solo lugar y al mismo tiempo en todas las plataformas digitales. Y en esta fresca mañana de viernes, este es el pronóstico de las temperaturas.
1: Este es el pronóstico de temperaturas para este día en Chiapas. En Tuxtla Gutiérrez, el termómetro alcanzará una máxima de 34 grados y una mínima de 21. San Cristóbal de las Casas registrará una temperatura máxima de 23 grados y mínima de 13. Para Comitán de Domínguez se espera una máxima de 27 grados y una mínima de 16 grados. En Tapachula, las temperaturas llegarán hasta los 36 grados con una mínima de 25 grados. Mientras que en Palenque, el ambiente permanecerá caluroso con una máxima de 33 grados y mínima de 24. Autoridades recomiendan evitar la exposición prolongada al sol, mantenerse hidratado y prestar especial atención a menores de edad y adultos mayores ante las altas temperaturas.
0: Así que una mañana fresca, pero como puede verse, hoy habrá una recuperación de unos 2-3 grados a la alza aproximadamente a comparación del día de ayer, así que pinta para ser un fin de semana también caluroso. Y en este viernes 15 de mayo, de verdad, muchas felicidades a todas y a todos los maestros que hoy justamente celebran su día. Hoy se recuerda con mucho cariño y se reconoce la importante labor de las y los maestros, y precisamente por ello nuestra tendencia es Día del Maestro, con la pregunta que seguramente le hará reflexionar y recordar aquellos tiempos de su niñez. Si pudieras volver a clases, ¿a qué maestro o maestra te gustaría volver a ver? Y es que siempre hay un maestro, una maestra que de alguna manera pues cambió la forma de ver nuestra vida, hizo un cambio interesante, positivo, marcó un antes y un después en nuestra forma de ver las cosas, y que seguramente usted tiene un maestro, una maestra que recuerda con mucho cariño. Tal vez ya no está, tal vez ya se adelantó, o tal vez sigue, por supuesto, ya con sus años, pero sin duda es importante reconocer y recordar hoy a todas aquellas maestras y maestros que forjaron cada una de nuestras vidas. Así que participe, por supuesto, con esta pregunta para el día de hoy. Y ya que estamos hablando de temas educativos, precisamente maestros de secundarias generales en Chiapas, el día de ayer, en contraste totalmente, denunciaron la falta de pagos desde el 2020.
2: Maestros de secundarias generales hoy se manifiestan a las afueras del Palacio de Gobierno. La intención que se les pague, a muchos se les adeuda desde el 2021.
3: Un grupo de docentes pertenecientes al nivel de secundarias generales se manifestó frente a Palacio de Gobierno en la capital chiapaneca. Esto para exigir el pago de salarios de vengados que se les adeuda desde hace ya varios años. La problemática, que persiste a pesar de las gestiones administrativas, afecta a maestros de diversas regiones del estado que han cumplido con sus labores sin recibir la remuneración correspondiente. En ese sentido, Gemima Ceballos, vocera de los maestros e inconforme, señaló que la situación es crítica, ya que muchos de sus compañeros han trabajado sin cobrar desde los ciclos escolares 2020, 2021 y 2022.
4: No es la primera vez. Hemos estado trabajando años atrás y algunos todavía de este año, que será 2020, 2021 hasta el 2022. donde no se nos ha pagado ni un peso. Especialmente se nos adeuda del periodo cuando fue nuestro gobernador, Manuel Velasco. Entonces, como fueron escuelas, algunas de nueva creación y otras de expansión natural, la escuela va creciendo, hay otro grupo, estuvimos trabajando durante todo ese tiempo y jamás se nos pagó. Hicimos todos los trámites correspondientes en nuestro nivel, en nuestra secretaría, y no nos han dado ni un pago. Ni un peso de eso.
3: En este mismo sentido, los docentes mantienen la esperanza que la administración actual cumpla con los compromisos de pago ante esta situación. Sabemos que el actual gobernador, dijeron, Eduardo Ramírez Aguilar, ha tenido para bien la atención de diversos sectores sociales. Tenemos la esperanza de que se nos pague.
2: En este sentido, hicieron un llamado a la administración actual que encabeza Eduardo Ramírez Aguilar y, por supuesto, a las instancias de educación, con la firme intención de que se le resuelva y se le pague a más de 40 docentes que no han tenido su sueldo mensual, y lo cual les afecta de manera considerable. Para Diario Media Group, Eden Gómez.
0: Ya que estamos hablando de manifestaciones de maestros, le comento que hoy, justamente viernes 15 de mayo, habrá una marcha en la capital chiapaneca para conmemorar lo que ellos llamaron la CENTE, el Día del Maestro Combativo, y que forma parte de su ruta hacia una huelga nacional. Entre sus exigencias actualmente se encuentra la abrogación de la reforma educativa de Peña AMLO y la reforma a la ley del ISSSTE 2007. Asimismo, piden un aumento salarial y la solución a sus demandas locales pendientes. Esta marcha será de la Fuente Diana Cazadora al Parque Central de Tuxtla Gutiérrez, frente a Palacio de Gobierno, donde realizarán un mitin. Cabe destacar que también se espera un bloqueo en la autopista, en el kilómetro 46 de la autopista Tuxtla Gutiérrez a San Cristóbal de las Casas, para que también lo tome en cuenta. Y en otros temas, le comento que en Chiapas 6 de cada 10 ciudadanos reciben algún tipo de apoyo del bienestar.
5: En Chiapas, 6 de cada 10 habitantes reciben actualmente algún apoyo federal de los programas para el bienestar. De acuerdo con información del Banco del Bienestar, hasta mayo de este año, aproximadamente 3.329.689 personas en la entidad son beneficiarias de al menos uno de los programas sociales del gobierno federal. Esta cifra representa más de la mitad de los 5.543.828 habitantes registrados en el estado. Entre los principales apoyos se encuentran las pensiones para adultos mayores, programas dirigidos a personas con discapacidad, becas educativas y apoyos para mujeres, recursos que en muchos hogares funcionan como un ingreso complementario para cubrir distintos gastos de las familias. De acuerdo con ciudadanos consultados, este tipo de apoyos representa un respaldo importante para la economía familiar, principalmente ante el incremento en alimentos, transportes, útiles escolares y medicamentos.
6: Muy buenos días. Sí, en cuestión de nosotros, nuestra familia, sí, pues, mi mamá, que es ya de la tercera edad, tiene 84 años, y ella recibe programa de adultos mayores, y anteriormente también mi hija recibía el programa también de beca, también para ellos, y muy buenos programas, la verdad que ha ayudado mucho a la economía familiar.
5: En el sector educativo se concentra uno de los mayores números de beneficiarios. De los más de 1.700.000 estudiantes registrados en todos los niveles de enseñanza en Chiapas, cerca de 1.000.000 recibe actualmente alguna beca del bienestar. Además, recientemente fue anunciado un nuevo apoyo dirigido a estudiantes universitarios, programa que contempla beneficiar alrededor de 38.000 jóvenes identificados en algún tipo de beca en instituciones de educación superior en la entidad. En este sentido, madres y padres de familia señalaron que los apoyos escolares permiten cubrir parte de los gastos básicos relacionados con la educación de niñas, niños y adolescentes.
7: Y ahorita sí está beneficiando a mucha gente, principalmente a los estudiantes que quieren preparar y no tenían lo suficiente su economía.
8: Sí, gracias a Dios y a la presidenta Sheinbaum, recibimos un apoyo de una beca de mi hija que va en la primaria y nos ayuda bastante, como ha subido las cuestiones de la economía, nos ayuda para su uniforme, sus libros, sus zapatos y para atenderla bien y vaya bien en la escuela, ¿no?
5: Aún así, habitantes consideran que estos programas han permitido que más estudiantes continúen sus estudios, particularmente en familias con dificultades económicas. No obstante, también señalaron que parte de estos recursos también termina utilizándose para cubrir gastos médicos, comprar medicamentos u otros servicios básicos. Para Diario Media Group, Ainer González.
0: Y vámonos a las calles de Tuxtla Gutiérrez, porque mi compañero Moisés Jurado ya nos tiene información pertinente a esta hora de la mañana. Moisés, muy buenos días, adelante.
9: Qué gusto saludarte, mi estimado Eduardo Cepeda, en esta mañana de viernes, ya para concluir esta semana, comentarte que, bueno, afortunadamente ya estas primeras horas del día de este viernes, pues bueno, no tenemos reportes de accidentes, eso sí, el tráfico también ha disminuido. Recordemos que hoy muchas escuelas de nivel básico y también medio superior, pues están, tienen día de asueto por el día del maestro. O sea, felicitamos también a las y los maestros chiapanecos. Comentarte que, eso sí, el tráfico, ligero tráfico, en la entrada, las dos entradas, tanto la parte poniente conocida como la Puertota, al igual que para los que vienen del lado oriente, de la vía Tuxtla a Chiapas de Corzo. Obviamente continúa el operativo carrusel sobre el libramiento norte, donde invitan a los conductores a respetar el límite de velocidad. Recordemos que, pues bueno, en esta última, en estos últimos días, los accidentes aquí en la capital chiapaneca incrementaron demasiado, pero al menos en esta jornada no tenemos en estos momentos reportes de accidentes. Lo que sí, también comentarte que hay cierre vial en la zona centro de Tuxtla Gutiérrez. Continúan los trabajos ahí en el barrio San Pascualito sobre la sexta poniente, a la altura de la segunda y tercera sur. Y justo en esta calle, la tercera sur, pero a la altura ahora de la séptima poniente, están desviando los vehículos derivados también a una, pues, la feria de San Pascualito. En esa zona, en donde la sexta poniente, pues bueno, van a instalar los puestos y también vendimias y los juegos mecánicos, así que invitamos ahí a los conductores a rodear esta zona o considerar vías alternas. Este es el reporte que tenemos en esta mañana de viernes. Yo regreso contigo.
0: Muchas gracias, gracias Moisés Jurado por la información que nos compartes. Y sí, una mañana tranquila por lo menos en torno al tráfico. Obviamente muchas escuelas hoy justamente no tuvieron clases por el tema del Día de la Maestra y el Maestro. Son ya las 8 de la mañana con 13 minutos. Es momento de nuestra primera pausa.
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11: Las 8 con 13 minutos.

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2: La Radio del Diario, con el reporte del Servicio Meteorológico Nacional, el Clima Diario te informa. Hoy viernes, San Cristóbal de las Casas, tormentas eléctricas, máxima 23, mínima 12. Suchiapa, llovizna, máxima 34, mínima 21. San Fernando, soleado, máxima 29, mínima 18. Berriozaba, soleado, máxima 32, mínima 19. Chiapa de Corzo, tormentas eléctricas, máxima 33, mínima 23. Tuxtla Gutiérrez, llovizna, máxima 33, mínima 21. El Clima Diario te informó. Ante el intenso calor, bebe abundantes líquidos, protégete del sol y guarda tus alimentos en lugares frescos.
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0: Son las 8 de la mañana con 16 minutos. Gracias por seguir con nosotros. Y le comento que la Reserva Ecológica del Zapotal ha sido conocido como un regulador de la temperatura en la capital chiapaneca. Sin embargo, hoy la especulación inmobiliaria y el desequilibrio ecológico le están generando graves afectaciones.
1: La Reserva Ecológica El Zapotal alguna vez fue sinónimo de frescura, humedad y equilibrio ambiental. Hoy, el paisaje comienza a cambiar. El crecimiento urbano ha acercado esta área natural hasta convertirla en una isla verde rodeada por asfalto, fraccionamientos y especulación inmobiliaria. Aquí se encuentra el Centro de Conservación de la Naturaleza Miguel Álvarez del Toro, conocido como SOMAT, uno de los espacios ecológicos más importantes del sureste mexicano. Sin embargo, especialistas alertan que la reserva está perdiendo su capacidad natural de regeneración.
2: La Reserva del Zapotal, como se le conoce, ha quedado dentro ahora de la mancha urbana de Tuxtla Gutiérrez, y esto ha tenido consecuencias muy fuertes porque se han ido perdiendo cobertura vegetal. Y esta cobertura vegetal tiene un impacto directo en los mantos acuíferos, en el que se logra encargar estos mantos acuíferos.
1: La expansión inmobiliaria se extiende hacia el Jobo y la meseta de Copoya. En estas zonas, la venta irregular de terrenos y la deforestación avanza cada año. La consecuencia inmediata es la pérdida de cobertura vegetal, indispensable para infiltrar agua al subsuelo y alimentar los mantos acuíferos. Sin árboles, el agua de lluvia ya no se retiene. La tierra se seca, la temperatura aumenta y el riesgo de escasez hídrica se agrava para toda la capital chiapaneca.
2: Esto también, si ustedes se acuerdan, cuando íbamos al zoológico, había una diferencia importante en cuanto a temperatura. Ahora sí es un poco más fresco, pero ya no como antes. Sí, las autoridades tienen que voltear a ver ese tema, a hacer la cuestión del control en la parte superior de la meseta de Copoya. Es un área natural también, lo que es el Cerro Matumaxá y meseta de Copoya.
1: Pero el deterioro también ocurre dentro de la propia reserva. Trabajadores del Centro de Conservación señalan un fenómeno poco visible para los visitantes: la sobrepoblación de venados. Al no tener depredadores naturales, estos animales se reproducen sin control y consumen brotes tiernos y semillas antes de que el bosque pueda regenerarse. El resultado es un ecosistema envejecido. La vegetación baja desaparece, el suelo pierde humedad y los árboles adultos comienzan a debilitarse. Lo que antes era una alfombra húmeda de hojas, hoy comienza a convertirse en terreno árido. Y con ello, también aumenta la sensación térmica en Tuxtla Gutiérrez. La degradación del Zapotal no solo amenaza el ecosistema, también representa un riesgo para miles de familias. Especialistas en resiliencia advierten que esta reserva es fundamental para regular el comportamiento del agua de la cuenca de San Roque, principal tributario del río Sabinal.
3: Yo creo que el problema más bien podría estar en la parte alta, en lo que es la meseta de Copoya. La meseta de Copoya, que es parte de donde está el área natural Zapotal, pues también tenemos dos zonas urbanas importantes, como es Copoya y como es el Jobo. Y estas, pues hemos visto en los últimos años que han tenido un acelerado crecimiento demográfico, por lo cual esto ha implicado, tiene una repercusión directa sobre los escurrimientos.
1: Dentro del Centro de Conservación de la Naturaleza, la lucha por mantener el equilibrio ambiental es permanente. Aunque el suministro de agua para los 1.400 animales de 175 especies continúa mediante almacenamiento interno y la red municipal, la reserva tampoco escapa a la crisis de tandeos que afecta a la ciudad.
4: A su alrededor, y el Zapotal está sufriendo cambios muy severos en una parte por el crecimiento de la ciudad. Prácticamente los límites de la parte frontal de la mitad de la reserva ya tienen que ver con zona urbana. Las casas ya llegaron prácticamente a donde está nuestro límite de barda o malla.
1: Las altas temperaturas también han modificado el comportamiento de la fauna. En días extremos, muchos animales permanecen resguardados para protegerse del calor.
4: Y nos preocupan mucho las condiciones de humedad de todo el bosque, de toda la reserva del Zapotal. Al irse deforestando los alrededores del Zapotal, los niveles freáticos han disminuido, los volúmenes naturales de nacimientos, de agua y demás han disminuido. tenemos ciertas crisis ya en temporadas críticas como en la que estamos entrando.
1: A esta presión ambiental se suma el incremento de actividades humanas dentro del área protegida. La instalación de oficinas gubernamentales en años anteriores aumentó la demanda de servicios en un ecosistema que, advierten especialistas, ya opera al límite. El Zapotal no solo alberga fauna silvestre, también regula la temperatura, almacena agua y ayuda a proteger a Tuxtla Gutiérrez de inundaciones y sequías. Especialistas coinciden en que todavía hay tiempo para actuar, pero el crecimiento urbano continúa avanzando sin control. Esta reserva podría perder definitivamente su capacidad de sobrevivir. Y con ello, la capital chiapaneca perdería uno de sus últimos pulmones naturales. Un trabajo de Diario Media Group.
0: Y escuche esto, en Comitán resulta que encontraron a un mini casino que estaba operando de manera ilegal. Elementos de la Fiscalía General de la República, en coordinación con corporaciones estatales, ejecutaron este cateo en un establecimiento de juegos de azar ubicado en pleno centro, donde fueron aseguradas 25 máquinas tragamonedas. La diligencia se realizó la tarde de ayer en el local denominado Park Games 13, situado sobre la primera calle suroriente del barrio Centro, luego de una denuncia relacionada con presuntas actividades de apuestas sin autorización correspondiente. De acuerdo con las autoridades, el inmueble, que también quedó clausurado, presuntamente operaba como mini casino y al lugar ingresaban principalmente menores de edad y adultos para realizar apuestas en estas máquinas conocidas como tragamonedas. ¿Qué le parece un mini casino en pleno centro de Comitán? Y escuche esto, en Chiapas liberaron de deudas a miles de productores.
5: En Chiapas, el gobierno de México liberó de sus deudas a 3,693 clientes de la Financiera Nacional de Desarrollo Agropecuario, Rural, Forestal y Pesquero, que se encuentra en proceso de liquidación. Mónica Fernández Balboa, directora del Instituto para Devolver al Pueblo lo Robado, explicó en rueda de prensa que esto forma parte del programa Volver a Crecer, presentado recientemente por la presidenta Claudia Sheinbaum Pardo.
6: Nos encontramos con que había una cantidad muy grande de deudores atrapados entre deudas muy grandes o deudas que se convirtieron impagables para muchas productoras y muchos productores.
5: De los 3,693 clientes beneficiados en Chiapas, 835 corresponden a mujeres productoras que tenían un crédito menor a 397,000 pesos. Del mismo modo, fueron liberados los créditos de 2,858 pequeños productores que tenían un crédito menor a los 248,000 pesos.
6: Hay algunas personas que, por estar en impago en este sentido, tenían algún proceso judicial encima. Pues también la financiera, a partir de esto, que en automático quedan liberados, a partir de estos se hacen los convenios judiciales para desistirnos de la acción legal.
5: Además, 164 mujeres productoras y 1,018 pequeños productores del estado podrán reestructurar su crédito con un 30% de descuento.
6: Estos programas son gratuitos. No necesita nadie necesita pagar nada para adherirse al programa. Si alguien llega y les dice, oigan, si me das tanto te voy a meter a este programa para que quede la liberación de tu deuda, eso es falso.
5: El programa Volver a Crecer otorga otros beneficios, como una carta de finiquito amplio de sus créditos, desistimiento de acciones legales por finiquito de pago, la liberación de garantías y actualización en el Buró de Crédito. Es muy importante que las y los productores sepan que se trata de un programa gratuito, del cual pueden tener más detalles en la página electrónica del Instituto para Devolver al Pueblo lo Robado. Para Diario Media Group, Marco Antonio Alvarado.
0: Y escuche esto, una joven estudiante de enfermería denunció a la Universidad Maya por una presunta baja injustificada.
7: Una presunta violación a derechos humanos ocurrida en la Universidad Maya fue expuesta por la estudiante Aranza Espinosa, quien cursaba el segundo semestre de la licenciatura en enfermería, y asegura que fue dada de baja de manera arbitraria tras solicitar facilidades para tener una condición de salud. Y es que, de acuerdo con el testimonio de la afectada, el conflicto se originó cuando solicitó al personal docente y administrativo permisos para acudir al sanitario con una frecuencia mayor a la habitual. Espinosa padece actualmente una condición médica de carácter urinario que le exige atender sus necesidades fisiológicas de forma recurrente.
8: Yo pedí permiso amablemente que me dieran oportunidad de venir al sanitario de la universidad que está acá, ya que tengo una patología que ha sido diagnosticada por un especialista y se me negó el permiso de ir al sanitario. Cuando yo vengo a la universidad, hago saber a la directora del campus y ella me dijo que esto se iba a acabar cuando yo trajera el diagnóstico, la cual el día yo de ayer presenté. Como paciente, como ser humano, no tengo por qué revelar tal cual el diagnóstico que el médico me ha dado.
7: Tras insistir en el respeto a su derecho a la salud y a la integridad personal, dice que la respuesta de la universidad fue, según ella, la rescisión definitiva de su matrícula.
9: Ayer me dijeron que se me había dado de baja y no se me entregó documentos, no se me especificó el porqué de la baja. Con una docente tuve detalles, por lo mismo de que voy al sanitario, y la verdad para mí es muy vergonzoso. O sea, creo que esto es una... El ir al sanitario no es un privilegio, es una necesidad fisiológica que todos los seres humanos tenemos.
7: La joven denunciante calificó la medida como desproporcionada e injustificada. Para Diario Media Group, Marco Antonio Alvarado.
0: Vaya caso. Son ya las 8 de la mañana con 27 minutos. Es momento de nuestra pausa de la media.
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12: Las 8 con 28 minutos.
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0: estamos de regreso, son las 8 de la mañana con 30 minutos y es momento de los deportes.
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0: Y hoy en los deportes, para cerrar la costumbre, mi querido Tocayo Lalo Solís, hoy me acompaña en AM Diario.
2: Tocayo, qué gusto saludarte tan temprano.
0: Igualmente, ¿no?
2: Aquí estamos listos.
0: Sí, con Lalo ya nos conocemos desde hace muchísimos años y es un gusto que hoy nos acompañe justamente para hablar de deportes aquí en este cierre de semana.
2: Estamos tan así que sin querer, tonos oscuros y tonos oscuros.
0: Ajá, sí.
2: No se hable más.
0: Caritas, dirían las compañeras aquí de producción.
2: Tocó que se subiera un poquito el nivel en viernes, no pasa nada.
0: Muy bien.
2: ¿Vamos con la información?
0: Claro.
2: Bienvenidos a la información deportiva en AM Diario. ¿Cómo extrañaba decir eso de AM Diario? Pero bueno, aquí estamos para platicar con todos ustedes porque hay bastante que compartirles. Arrancando, por supuesto, con un nuevo talento que tiene el deporte chiapaneco, y es que las autoridades municipales decidieron entregar reconocimientos a personajes destacados en varios ámbitos, por supuesto el deportivo, y uno de ellos es este pequeñín de apellido Rodas, patinador de velocidad, que pues bueno, ha demostrado un gran nivel competitivo. Este pequeño tuvo a bien tomar parte en eventos nacionales desde el año pasado, para ser precisos, de 2025, tuvo muy buena participación y consiguió subirse a podio. Por ejemplo, miren, le cuento lo que hizo el año pasado, en 2025, en una competencia nacional en Puebla. Ganó 5 medallas de oro en 50 metros simultáneas, 100 metros más distancia, 200 metros sprint largo, 800 metros salida masiva, circuito de habilidades y 1600 metros en ruta. Y para este año, ya con todo ese talento, fue parte del equipo chiapaneco que participó en la Copa Interasociaciones, que es la más importante del patinaje en nuestro país. Asisten representantes de toda la República y volvió a subirse al podio, solamente que en esta ocasión lo hizo en 6 ocasiones, destacando por supuesto 4 bronces, 200 metros más distancia, 1400 metros pista, 300 metros sprint, 50 metros simultáneos, circuito de habilidades oro y 1600 metros ruta plata. ¿Por qué le doy este currículum de este chico? Porque pues bueno, como le comentaba, Fernando Rodas Lisiaga, que es el nombre completo, obtuvo el primer lugar del concurso municipal de talento infantil en Tuxtla Gutiérrez en la categoría deporte, con sus destacados resultados en eventos estatales y nacionales. Tiene 8 años de edad y este joven patinador tiene mucha constancia, responsabilidad y espíritu competitivo, combinando con sus estudios escolares, y ha logrado todo lo que ya le conté tan solo en 2 años que lleva compitiendo en este nivel, por decirlo de alguna manera. 5 oros en el año pasado que lo llevaron a convertirse en una carta fuerte en Copa Interasociaciones 6, por eso lo distinguieron las autoridades municipales con este reconocimiento, para incentivar también, como dice su entrenador, a que continúe, porque sin duda con estos logros y con esa edad es una de las cartas fuertes a futuro en el deporte chiapaneco. Así que ahí está este gran personaje, Fernando Rodas, que pues bueno, ya está distinguido con esta gran noticia. Y bueno, vamos a cambiar un poquito de tema, porque ayer aquí en Multimedia Diario TV Multimedia tuvimos una visita bastante destacada. Estuvo con nosotros Lucio Filomeno, una de las leyendas de Jaguares de Chiapas, que seguramente usted va a poder acompañar este sábado en el duelo de leyendas a las 6 de la tarde en el Víctor Manuel Reina. Pero después, justo después de acá, se trasladó a las instalaciones del Instituto del Deporte. Ahí lo vemos conviviendo con Bárbara Altúzar Galindo, directora de ese instituto. Y pues bueno, ahí está la barra de Jaguares que lo esperó, así como un muy buen número de aficionados que lo acompañaron, para que por ahí está todo este asunto, está todo este... Ya te extrañaba, Charlie, ya te extrañaba, hermano. Entonces, ahí está, con la barra, con los aficionados, firmó playeras, dio autógrafos y convivió con esa afición que, curiosamente, el próximo año se cumpllen 10 años de que ya no tenemos Liga MX en Tuxtla, pero vean cómo recibieron al primer gran ídolo de este equipo. Así que, bueno, que sirva este contexto para invitarlos el día de mañana a las 6 de la tarde, 1 kilo de ayuda, frijol, arroz, azúcar o latas de atún, para que usted pueda acceder a cualquiera de las tribunas de preferente o cabeceras, porque en sombra se agotaron los boletos. La respuesta fue muy buena, las donaciones estuvieron a la altura, y pues bueno, ahí estuvo esta distinguida visita que tuvimos aquí en Diario TV Multimedia, y por supuesto también mañana los esperamos en el partido. ¿Qué les parece si vemos este pequeño video?
3: ¿Recuerdas cuando le ganamos al América y Filomeno se burló del Cuau?
4: Amigos de las redes sociales, qué gusto dirigirme hacia ustedes desde acá, desde el diario Media Group, en este día que nos acompaña en nuestras instalaciones el buen Lucio Filomeno, un gran orgullo de Jaguares de Chiapas en la época en que debutaron acá en esta plaza, al igual que mi amigo, mi hermano Miguel Casanova, y qué puedo decir del maestro Héctor Miguel Celada, representando a las Águilas del América, de las grandes leyendas del Águilas del América. Darle las gracias porque queremos informarle que en la distribución de los boletos de canje, tanto de lo que es Plaza Galerías como de las instalaciones del diario Media Group, se han agotado ya el día de hoy. Estaremos haciendo lo propio de informarles de cuál es la distribución y la logística en la dirección del Instituto del Deporte como del DIF estatal, que también ahí pueden conseguir algunos boletos de canje para la zona de sombra, que es para los que se les pidió este producto, el Ensure, para lo que se va a donar al DIF. Y pues bueno, decirles que gracias a su participación, esto sin duda alguna va a ser un éxito y los esperamos el 16 de mayo, que está próximo, el sábado 16 de mayo, a partir de las 4 de la tarde, que va a rugir nuevamente el Víctor Manuel Reina. Gracias, Lucio. ¿Ah? Miguel, muchas gracias.
0: Gracias.
4: Gracias, Miguel. Esto será un éxito también gracias a la concurrencia y la disponibilidad de ustedes. ¿Ah? Ahí les esperamos.
0: Llegó el ídolo.
4: Acá está Lucio con nosotros, ya garantizado para que lo vamos a debutar el sábado. Saludos.
2: Bien, pues ahí estuvieron estos visitantes que tuvimos. Héctor Miguel Celada, estuve a punto de ponerle un traspié, pero bueno, al final de cuentas, respeto como americanista, no pasa nada. Oigan, hay más información y le quiero platicar porque además de todas estas actividades, por supuesto, hay una medalla más en Olimpiada Nacional, cayó en frontón y vaya que si eso comienza a dar gusto, se le está negando el oro a la delegación chiapaneca, por eso está rezagado en el medallero. Sin embargo, esta es una muy buena noticia. Mario Maldonado Romero, 13 años de edad, frontonista, pelotari como se conoce comúnmente, pues bueno, fue a Irapuato, Guanajuato y sumó la primera medalla del frontón para Chiapas en la Olimpiada Nacional 2026, esto en la especialidad de pala con pelota de goma. ¿Y por qué le digo que es especial? Porque está con la edad mínima para poder participar, es su primera incursión en Olimpiada Nacional y ya está entregando una medalla de bronce, así que bueno, qué maravilloso resultado. El camino arrancó con una victoria importante ante Sinaloa, posteriormente ante Ciudad de México, por ahí hubo que emplearse a fondo hasta llegar a semifinales donde desafortunadamente cayó, sin embargo, con eso bastó para colgarse el bronce. Así que bueno, esperamos que pronto empiecen a mejorar. Cuando a Chiapas le caiga un oro en Olimpiada Nacional, por lo menos va a ascender 5 puestos en el medallero. Vaya que ahorita le está costando trabajo, estaban en el puesto 31 hasta hace un par de horas, vamos a ver si hoy ya mejoran algunos resultados, insisto, esperando a que sumen un oro para poder ascender varios puestos. Ahí lo vemos bastante sonriente. La directora debe estar muy contenta porque pues ahí están apareciendo de a poco las medallas para la delegación chiapaneca que está dando su mejor esfuerzo tratando de encontrar estos resultados que pongan a Chiapas. Normalmente el promedio de posición de Chiapas en el medallero de este evento está entre el 20 y el 22. Ahí fluctúa Chiapas año con año. Hoy aparece en el 31, pero ya le mencioné la razón. Va a entrar en actividad el taekwondo y seguramente ahí hay muchas posibilidades. Vendrá la lucha, vendrá el judo y vendrán algunas disciplinas que seguramente aportarán medallas de otro color y harán que Chiapas vuelva a los primeros planos. Le voy a platicar ahora de la Liga MX porque ayer se puso en marcha la otra semifinal. Tuzos del Pachuca recibió a los Pumas de la UNAM en el Estadio Hidalgo. Nada que ver con el partido de Cruz Azul contra Chivas, en el otro espectacular, buenas jugadas, y en este ambos equipos decidieron arriesgar lo mínimo. Bastante aburrido en medio campo, patadas por todos lados, expulsiones y todo lo que usted se puede imaginar. Sin embargo, ahí en pantalla ve a Usama Idrissi, el autor del único tanto del partido con el que los Tuzos del Pachuca derrotaron 1-0 a los Pumas. Y después nos tuvimos que comer la conferencia de prensa de Efraín Juárez justificando el feo desempeño de su equipo, que pues bueno, dejan todo para que el próximo domingo, ya entradita la noche, reciban a los Tuzos del Pachuca en Ciudad Universitaria tratando de encontrar el resultado que los ponga en la gran final. Ventaja para Pachuca. Pachuca con cualquier empate en Ciudad Universitaria avanza. Pumas está obligado a derrotar a Pachuca el domingo si quiere estar en la final, mientras que el sábado, como todos ustedes ya saben, mañana también en la noche, Chivas recibe en el Estadio Jalisco a Cruz Azul. A Chivas le basta también cualquier empate para avanzar a la final. Cruz Azul está obligado a ganarle al rebaño sagrado si quiere pelear por el título de esta edición de la Liga MX, el Clausura 2026, que está muy cerca de conocer a sus finalistas, pero insisto, qué contraste, después de un muy buen partido entre Cruz Azul y Chivas, tuvimos que chutarnos un somnífero pero de verdad, yo me dormí temprano, con eso le digo todo. Un Tuzos contra Pumas del que se esperaba mucho, pero terminó decepcionando. Lalo, pues bueno, vamos a ver si estos equipos cumplen con sus expectativas, si van por ahí destacando sus mejores virtudes, si ponen todo al servicio de sus equipos para poder llegar a la gran final del Clausura 2026 de la Liga MX. Eso querían también en producción, meterse en complicaciones con el tema de los nombres, ¿no?, para las indicaciones.
0: Es que nos hablan por aquí en el Chicharito con lo de Lalo, y no sabemos a qué Lalo.
2: Entre Lalos te veas.
0: Ajá, así es, y bueno, se va a poner interesante este fin de semana, Tocayo, porque efectivamente pues la definición de los finalistas, ¿no? Como bien lo mencionabas, el partido entre Chivas con Cruz Azul vendría siendo el mayor atractivo por cómo quedaron las cosas.
2: Sí, sí.
0: Pero también este partidazo de mañana, que la gente de verdad que ha estado esperando, es increíble. Vi que el miércoles en la noche apenas pusieron el módulo, por ejemplo, para los boletos de sombra ahí en Galerías Boulevard, y ya ayer por la mañana ya no habían, caray.
2: Sí, sí, sí. Y mira que hubo tres sitios donde podías ir a hacer el canje, DIF Estatal, uh-huh, y el Instituto del Deporte, que también reportaron ayer jueves a buena hora que ya no había boletos. Significa que si esa tribuna es la muestra, seguramente la otra, las otras tres tribunas que el día sábado van a recibir a los aficionados a la hora del juego, ir a dejar la donación, también van a estar con una muy buena entrada, y eso habla de que pues principalmente la gente sigue ávida de o de por lo menos tener estos figuras, leyendas que ellos admiraron tanto tiempo, y que pues estábamos hablando con Lucio

0: que 2026 todavía la gente lo sigue reconociendo de una manera impresionante.
1: Sí, fíjate, esa nostalgia, no nada más de la afición que lo recuerda, sino de que él llegue a donde jugó y donde se hizo realmente grande, leyenda y demás, y que la gente lo siga ubicando, lo sigan conociendo, y además se ve en buena forma, porque muchos jugadores a veces en el retiro y demás, o ya no estar en divisiones, digamos, tan importantes, luego hace que físicamente pues ya empiecen a descansar.
0: Sí, claro, ve varios mexicanos, el Pastor Lozano, el Abuelo Cruz, cómo terminaron después de ser profesionales, pero dices algo bien importante, la gente también, ver jóvenes menores de 20 años reconocer a Lucio Filomeno, imagínate, y si ya tiene 22 años que no estuvo activo jugando al fútbol, entonces eso habla de cómo puedes trascender como leyenda, y por eso este juego tiene ese nombre, Duelo de Leyendas. Vas a ir al estadio, me imagino, ahí vas a estar apoyando.
1: Sí, yo justamente aún recuerdo estas playeras que en esos tiempos vendían afuera, mitad América y mitad Jaguares.
0: Ah, mira.
1: Así que quienes la tengan sería una buena oportunidad de...
0: ¿Pero de la América específicamente? ¿O te estás inclinando por alguna de la América o la que sea, de Cruz Azul, de Puma?
1: No, yo recuerdo, por ejemplo, que vendían estas playeras en específico. Yo todavía tengo, de hecho, mi playera de Jaguares, la primera que salió con el nombre de un supermercado al frente, claro, y las manchitas de Jaguares a los lados, ¿no? Entonces, vaya, son muy buenos recuerdos.
0: Pues bueno, vamos a revivir entonces con mucha nostalgia este fin de semana. Acuérdese, 1 kilo de ayuda, arroz, frijol, azúcar o latas de atún, ahí en los accesos a las tribunas de Preferente y Cabeceras, para que pueda ser testigo de este duelo de leyendas. Leyendas de Jaguares contra Leyendas del América por Fundación Toledo.
1: Perfecto. Tocayo, qué gustazo.
0: Tocayo. Ya tenía bastante tiempo, pero qué gusto también.
1: Qué agasajo tener aquí mi tocayo Lalo Solís. Bueno, son las 8:44, momento de la última pausa de esta hora.
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3: Las 8:44.
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1: 47 minutos, es momento de decir hola Palenque, y para ello saludo con mucho gusto en este ya por fin viernes a mi compañera Selene Lazo. Selene, ¿cómo estás? Buen día.
7: Muy buenos días, Eduardo, un gusto saludarte en esta mañana de viernes, algo soleada, y parece que hoy sí va a estar haciendo bastante calorcito aquí en... nuestro municipio. Eduardo, y pasando a la información,

0: pues comentarles que cerca de 90 elementos pertenecientes a la Guardia Nacional fortalecen la seguridad en la zona arqueológica de aquí de Palenque, tanto al interior como al exterior, pero vamos a ver y a escuchar toda la información con nuestro compañero Cristian Castro.
1: Cerca de 90 elementos de la Guardia Nacional se encargan de la vigilancia al interior y exterior de la zona de monumentos arqueológicos de Palenque, quienes realizan revisiones estrictas en los accesos, así como la instalación de arcos de metal y patrullajes preventivos, acciones que realizan en coordinación con el Instituto Nacional de Antropología e Historia. El comisario Inés Meléndez Estrada, coordinador estatal de la Guardia Nacional en Chiapas, realizó un recorrido de supervisión por la zona de monumentos arqueológicos de Palenque, en donde constató el trabajo que los elementos realizan en beneficio de los turistas que visitan este lugar. El coordinador estatal de la Guardia Nacional en Chiapas destacó que los turistas pueden visitar esta zona arqueológica con toda confianza y seguridad de que estarán bien cuidados, toda vez que los elementos hacen labores de proximidad social y en todo momento están atentos de cualquier situación anómala que se pudiera presentar.
2: Funciones que realiza la Guardia Nacional en cuestiones de seguridad aquí en la zona arqueológica son principalmente la misión que tiene, que es brindar seguridad a todos los turistas, tanto nacionales como internacionales, así como dar seguridad al patrimonio cultural mediante patrullajes, actividades preventivas y vigilancia permanente principalmente. Prácticamente en todo el, tanto en el interior como en la zona perimetral de la zona arqueológica, podemos considerar que se pueden cometer los delitos principalmente del robo, por la cantidad de gente que ingresa, ¿no? De diversas nacionalidades, podría haber por cualquier robo. Entonces la Guardia Nacional está precisamente para realizar actividades preventivas o también daños al patrimonio cultural, ¿sí? Mediante la vigilancia permanente se establece, o los vigilantes están pendientes de que los visitantes o los turistas no vayan a afectar o alterar o llevarse algunas piezas de la zona arqueológica. Ahorita los resultados que hemos tenido prácticamente han sido actividades disuasivas, ¿no? No hemos tenido conocimientos de que haya habido hasta ahorita ningún tipo de delitos, ni de robos, ni tampoco de daños al patrimonio cultural. Entonces resultamos, sobre todo, son de aceptación y de confianza de los ciudadanos, de las actividades que realiza el personal de la Guardia Nacional, tanto al interior como en la zona periférica.
1: Por su parte, Daniel Gutiérrez, responsable del patrimonio cultural de la zona arqueológica de Palenque, señaló que se trabaja en coordinación con la Guardia Nacional con la intención de garantizar la seguridad de los turistas, pero también se establecen protocolos especiales en los que se refiere al cuidado del patrimonio cultural que se encuentra en toda el área de la zona arqueológica, toda la flora y fauna que se encuentra en el Parque Nacional.
3: Reforzaron estas medidas con la colocación de dos arcos que tenemos en la entrada principal, arcos detectores de metales, tenemos dos paletas igual, también detectoras de metal, y tenemos una paleta igual en el otro acceso que tenemos, que también funciona como salida, que conocemos como el acceso murciélago. Independientemente de todo, estas medidas tienen protocolares que se están implementando, tienen con el hecho de brindar a la ciudadanía esa seguridad que de alguna manera debe contar el sitio para cualquier familia que pretenda visitar el sitio arqueológico. Y también, no sin olvidar, todos los que estamos aquí presentes trabajando día a día en las actividades que común hacemos, igual ellos también de alguna manera se sientan protegidos ante cualquier situación, ¿no? En ese contexto. Y de alguna u otra manera, estas medidas, independientemente que ya son medidas que se quedaron ya establecidas, también implementamos medidas preventivas que tuvieron que ver específicamente con revisión de mochilas, actividades que tienen que ver con identificación aleatoria, y estar un poco más pendientes en la cuestión de los recorridos que se hacen en el sitio arqueológico.
1: Desde Palenque, Chiapas, para Diario Media Group, Cristian Castro.
0: Pues muy importante que se refuerce la seguridad aquí en la zona arqueológica de Palenque, sobre todo pues para evitar cualquier delito, pero también para que el turismo, tanto nacional como extranjero, que visita diariamente esta zona, pues se sientan seguros. Es la información, Eduardo, desde aquí, desde el municipio de Palenque.
4: Estaremos atentos y qué bueno que se estén realizando este tipo de operativos de reforzamiento de seguridad en una zona tan importante, una ciudad turística tan importante para Chiapas como lo es Palenque. Pues te agradezco mucho, Selena, y pues qué te digo, excelente fin de semana.
0: Excelente fin de semana, Eduardo. Nos vemos o nos escuchamos el día lunes.
4: Claro que sí, muchas gracias. 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Y vámonos con información de carácter nacional, porque ayer por la tarde-noche se confirmó que se fue Víctor Rodríguez de la Dirección General de Petróleos Mexicanos, esto en medio de una clara falta de resultados, en medio de una severa crisis financiera, y lo más irónico es de que dicen que se fue porque él había hecho un compromiso de año y medio, aunque la realidad es de que pudiera entenderse de otra manera. Me enlazo a la Ciudad de México con mi compañero Luis Carlos Silva, que nos tiene los detalles. Luis Carlos, amigo, muy buenos días.
5: Gracias, Lalo. Buenos días. Cordial saludo para ti y los amigos del auditorio. El primer reemplazo en Petróleos Mexicanos ha llegado. La presidenta de la República, Claudia Sheinbaum, anunció ayer que Víctor Rodríguez Padilla deja la dirección de la petrolera mexicana y lo reemplaza Juan Carlos Carpio Fragoso, actual director de finanzas. Durante un mensaje videograbado en redes sociales desde Palacio Nacional y acompañada por la secretaria de Energía, Luz Helena González Escobar, la mandataria explicó que la salida de Rodríguez Padilla responde a un acuerdo previo que ambos habían establecido desde el inicio de su administración. Cuando ganó la presidencia, la jefa de la nación dijo que pidió a Víctor Rodríguez que le permitiera la oportunidad de servir a México a través de Petróleos Mexicanos, situación que este último aceptó. Sin embargo, recordó que en ese entonces Rodríguez Padilla le puso una única condición, que solamente sería por año y medio debido a que tenía ganas de regresar a la academia. Sin embargo, te comento, Lalo Auditorio, que el día de ayer se concretó este enroque en la misma dependencia, en la petrolera mexicana, una de las más importantes en América Latina y quizás la dependencia más fuerte económicamente hablando en la República Mexicana. Cabe destacar que Juan Carlos Carpio Fragoso, quien es el nuevo director de la petrolera, se desempeñó como director corporativo de finanzas de la misma empresa, reconocido por liderar la estrategia financiera que habría permitido reducir la deuda de la paraestatal a 79 mil millones de dólares. Su trayectoria en las principales actividades de genera la gestión de Pemex, llegó a la dirección financiera de la empresa a través de una actividad importante y preponderante como director general de administración y finanzas, así como trabajo conjunto en la administración federal. Cabe destacar que ella era conocida ampliamente por la presidenta de la República cuando ella fue jefa de gobierno y sobre todo le invitó a incorporarse al gobierno federal. Cabe destacar que el mismo nuevo director de Petróleos Mexicanos ha establecido una nueva actividad muy importante y preponderante en la paraestatal a través del saneamiento que se ha generado en los últimos días y semanas, al advertir que la misma empresa padece de una situación apremiante, la cual debe ser corregida de inmediato. Sin embargo, los resultados financieros no dan pues una situación importante, sino que en ese sentido la gestión del exdirector de Petróleos Mexicanos está marcada por varios claros oscuros y sobre todo accidentes en diferentes refinerías. Finalmente te informo que a pesar de todas estas circunstancias, se advierte que la llegada del nuevo director de Petróleos Mexicanos dará nueva luz directamente a esta empresa. Hasta aquí esta información. Como siempre, un abrazo, buen fin de semana y muy pendiente de la Ciudad de México. Excelente día para ti y los amigos del auditorio.
4: Luis Carlos, a ver qué sale en ese tema y un abrazo, por supuesto, hasta la Ciudad de México. Y le comento, hoy en AM Diario estrenamos sección. Es viernes de pelis y mi compañera Andrea Córdoba nos trae la recomendación para el fin de semana.
6: Excelente día, Lalo, porque hoy es viernes y viernes de pelis. Saludo a todo el auditorio que nos ve por las redes sociales de Diario TV Multimedia y quienes nos escuchan por la radio del diario en Tuxtla, Palenque, Comitán y Tapachula. Soy Andrea Córdoba y en esta nueva sección de Viernes de Pelis, por si aún no has visto la película más esperada por los fans de la música, te recomiendo Michael, la biografía del artista más exitoso de todos los tiempos. Vamos a ver de qué se trata. Desde sus inicios con los Jackson 5 hasta convertirse en el rey del pop, Michael muestra no solo sus presentaciones más icónicas, sino también momentos personales que marcaron su vida, como su infancia, la relación con su familia, el proceso creativo detrás de canciones y, por supuesto, el cambio de color de piel y las cirugías en su rostro. Eso sí, esta historia termina antes de las polémicas por abuso a las que se enfrentó, ya que por problemas legales tuvieron que omitirlas, al punto que la producción tuvo que gastar $15 millones extras para quitar esas escenas y regrabar el tercer acto. El dato curioso que ha sorprendido a todos es que quien interpreta a Michael en su etapa adulta es nada más y nada menos que a su sobrino Jafar Jackson. Se preparó durante 2 años para encarnar a su tío. Su actuación junto a la de Giuliano Crubaldi, quien lo interpreta en la etapa de infancia, hace que por momentos sientas que estás en primera fila viendo al rey del pop actuar sobre el escenario. La película ya superó los 577 millones de dólares a nivel mundial y se convirtió en la segunda película biográfica más taquillera de todos los tiempos, solo por detrás de Bohemian Rhapsody, la película de Freddie Mercury, vocalista de Queen. Y por si fuera poco, tendremos una segunda parte, ya que esta película concluye a finales de los años 80, cuando Michael se encontraba en la cima del éxito mundial durante la época del álbum y gira Bad. Si eres fan de su música o simplemente quieres conocer la historia detrás del artista más influyente de todos los tiempos, Michael es una parada obligada en los cines este viernes. Regreso contigo, Lalo. Excelente día.
4: Excelente día para ti también. Muchas gracias. Gracias, Andrea Córdoba. Y ya lo sabe, a partir de este viernes, todos los viernes son Viernes de Pelis, nueva sección en AM Diario. Gracias, Andrea. Y es así como llegamos al final de esta emisión informativa de AM Diario. En nombre de todo el equipo que no se ve ni se escucha, pero que hace posible este noticiero, le damos las gracias a usted por su atención, compañía y preferencia. Soy Eduardo Cepeda. Excelente fin de semana.
7: 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Lo que celebramos hoy, a diario. El Día del Maestro y la Maestra se celebra el 15 de mayo en México, una fecha designada para honrar a todos los docentes y educadores de México. Esta celebración se la debemos al presidente Venustiano Carranza, quien en 1917 decretó que el 15 de mayo se celebrara a los maestros en nuestro país. La labor del maestro ha estado vinculada al desarrollo y transformación de México. La educación es un derecho humano fundamental que ocupa el centro mismo de la misión de la UNESCO y está indisolublemente ligado a la Declaración Universal de Derechos Humanos. 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
7: Las 9 en punto.
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10: Morena improvisa y hay una clara falta de coordinación en el gobierno federal, ha afirmado el dirigente del PRI en Chiapas, Rubén Suart Esquinca, ante el bochornoso episodio protagonizado por Mario Delgado, que tuvo que echar para atrás su negligente propuesta de concluir el ciclo escolar antes de tiempo. Ciertamente era un abuso reducir el calendario escolar, siendo México un país con importantes rezagos en áreas como matemáticas, lectura y ciencias, tal como lo han evidenciado evaluaciones como la prueba PISA. Reducir el tiempo de clase solo agravaría el problema. Además, generaría afectaciones para las familias trabajadoras, pues no todos los padres tienen la capacidad económica para pagar cursos de verano o cuidados adicionales para sus hijos mientras ellos trabajan. Rubén Suart puso el dedo donde muchos no han querido ver: la incapacidad de Morena para resolver los problemas que presenta la educación en México y la falta de rumbo en la política política educativa del gobierno federal. En lugar de atender las carencias estructurales de las escuelas, promover programas de profesionalización docente, mejorar el plan de estudios, brindar estímulos para reducir la deserción escolar en las comunidades rurales o desarrollar una estrategia para elevar los índices de rendimiento educativo. Lo primero que se le ocurrió al secretario de Educación, Mario Delgado, fue cancelar las clases poniendo de pretexto el calor y el mundial de fútbol. El problema de la educación no se resuelve cancelando clases, sino con inversión, estrategia y responsabilidad gubernamental.
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13: Muy buenos días a todo el auditorio de la Radio El Diario, la 97.7. Bienvenidos a la Caravana de la Salud. Te recuerdo el teléfono de contacto para cualquier dudas, consultas. 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

0: Estamos aquí en la Caravana de la Salud una vez más. Muchas gracias a todas las personas que nos escuchan. Muchas gracias a todas las personas que me mandan por ahí su preguntita. Recordándoles, mi número personal es el 961-166-4236. 961-166-4236. Esta es la Caravana de la Salud Garrido. Mándame un mensajito preguntándome acerca de algún padecimiento, alguna enfermedad que tengas, y con gusto te daremos algunas sugerencias por ahí. 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También estamos en la primera poniente entre tercera y cuarta sur, también a un costado de la tienda del Volcán, y estamos en sucursal Terán frente al Kinder Agustín Melga. Bueno, en esta ocasión nos han estado hablando mucho para enfermedades de la piel. El día de ayer nos escribió por ahí una personita que, bueno, este fue un caso completamente particular. Me dijo que esta personita fue a pescar, al ir a pescar por ahí, justamente el pez que había agarrado, una mojarra, él estaba descalzo, estaba dentro del río, dentro de la presa, se cayó el pie, se le cayó la mojarra y se le insertó una espina en el pie. Él lo vio completamente normal, decidió seguir con su día, y para la noche tenía el pie muy hinchado y estaba muy, no podía ni caminar, no podía ni sentarlo en el piso. ¿Qué pasa aquí? Se fue a checar y todo, y le dijeron que tenía pie diabético, que sí que podía tomar, que bueno, le dieron tratamiento y todo. En estos casos yo te recomiendo mucho lo que es el té Sarsax. ¿Por qué? Mira, voy a tomar uno por acá, tengo uno justamente ahorita en mis manos. Y dice, hablando del té Sarsax, es para infecciones de la piel, mala circulación, es un depurador para úlceras, para toxinas del cuerpo, bajas defensas, hemorragias e infecciones internas. Este producto es un excelente producto para cuestiones de por ejemplo, como esta cuestión, que la persona estaba muy, que tuvo una infección interna, posteriormente ya me dijo que para el día de hoy, tomando el T-Sarsax, ya pudo superar, ya pudo sacar todo esto, esta maleza que tenía, ya pudo drenar lo que es esta infección. Pero también ahora yo les sugiero que continúen el tratamiento y que esté tomando lo que es el Prevenceven. Prevenceven es un producto, son unas cápsulas de la marca Honey, la cual es a base de noni, uña de gato, equinacia pura, cartílago de tiburón, ginkgo coreano, golden soul y anamú. Este producto es un excelente depurador, es un excelente eliminador de toxinas, pero también es para tumores cancerígenos, infecciones virales, antiinflamatorio, antibacteriano, hipertensión, migrañas, psoriasis, alergias, diabetes, artritis y paraquistes también. Este producto es un muy, muy, muy buen producto y pues nos puede ayudar para todo esto que les estoy comentando. También por ahí tenemos para todas las personas que nos escuchan, me han estado preguntando mucho acerca de problemas de hemorroides. Para las personas que nos escuchan, que me han preguntado acerca de problemas para hemorroides, tenemos un excelente tratamiento. Tenemos el tratamiento de las cápsulas, las gotas y la crema almorroidán. Cápsulas, gotas y crema almorroidán son de la marca Mundo Orgánico. ¿Y por qué te menciono los tres? No es para que solo para que lleves el tratamiento completo, no es para que solamente escojas uno, sino para que, porque los tres son el tratamiento perfecto para las hemorroides. También ayudan lo que es la gota, mala circulación y varices, ¿sí? Este producto está hecho de aceites esenciales extraídos en frío de las siguientes plantas: castaño de indias, centella asiática, tepezcohuite, árnica, manzanilla, caléndula, cola de caballo, amamelis, hidratis y pino. ¿Sí? El modo de empleo es en el tratamiento contra las hemorroides, contra la gota, contra varices. Se deben tomar 40 gotitas de extracto de hemorroidán disuelto en medio vaso con agua, junto con dos tabletas, tres veces al día. Podemos acompañarlo con los alimentos. Entonces, en un vasito voy a poner 40 gotas de hemorroidán, le voy a, en medio vaso de agua, 40 gotas de hemorroidán, y con esa agua me voy a tomar dos tabletas de hemorroidán igualmente, con el desayuno, con la comida y con la cena. y la crema se aplica de 3 a 5 veces al día dependiendo de la gravedad. Directamente en el caso de hemorroides se aplica una buena porción en toda la zona del recto que ya fue previamente lavada con pura agua, o puedes utilizar también lo que es una toallita húmeda, de esas que son 99.9% agua. En el caso de la gota, se limpia perfectamente el pie con agua y jabón de su preferencia, y se aplica directamente la crema en toda la zona de la gota del pie. Y en el caso de las varices, se aplica directamente en las venas inflamadas, arañitas o venas tapadas. Entonces, tenemos por ahí lo que es almorroidán de la marca Mundo Orgánico. Si no, también podemos utilizar lo que es el castaño de indias con Ningo Biloba y Amanelis de marca Honey, y lo podemos complementar con el gel CNDL, o para el caso de las hemorroides, con el hemorroidal crema de la marca Honey. Para todo esto, para mí lo que le hace un tratamiento mucho mejor es el T-Berix, es un producto muy bueno, seguramente de la marca Honey, que es para mala circulación, varices, hormigueo, hinchazón, hemorroides, calambres y entumecimiento. Este producto es a base de micania, zarzaparrilla, ortiga, enebro, pimienta y diente de león. Vas a poner bien un litro de agua, al cual le vas a dejar caer 2 cucharadas del contenido de este producto, ya que está hirviendo. Y posteriormente, lo que vas a hacer es que hierva a fuego lento por 10 minutos, lo sacas, lo cuelas y lo tomas como agua de tinto. También tenemos lo que es, el Circulab en cápsulas de la marca Natural. Un excelente producto también para todas las personas que están buscando algo para la circulación, o el BNDL en cápsulas de la marca Sony. Y pues bueno, por ahí nos están llegando varias preguntas si tenemos algo para lo que es varicocele. A ver, explico un poco acerca de la de esta enfermedad. Varicocele es una enfermedad que nos da a los hombres, ¿sí?, cuando tenemos padecimientos de mala circulación, o también cuando tenemos un padecimiento de mucho estrés, hicimos una fuerza mal, etcétera. ¿Sí? Varicocele es más que un dolor, es una molestia en uno de nuestros testículos que se expande hasta lo que es la rodilla. Casi siempre es en el testículo izquierdo, se duele el testículo izquierdo y se expande el dolor. Es una molestia, como si no te quedara ninguna ropa interior, como que todas las ropas interiores te apretaran. Te duele del testículo izquierdo hasta tu rodilla. Es un problema completamente circulatorio. ¿Y qué te recomiendo para este tratamiento? Te recomiendo mucho lo que es el Circulab tónico jarabe de la marca Natural. Ya que viene con cayenne y canela. Este producto lo vas a tomar 20 mililitros antes de cada alimento. 20 mililitros de este producto antes de cada alimento. Y con eso sería completamente suficiente para tratar tu problema de varicocele. Ahora, eso es para activar la circulación, pero para volver a activar lo que son las venitas y el funcionamiento de ese testículo, tienes que tomar lo que es la Damiana Golden en jarabe de la marca Ocotro, que por cierto, el doctor Benjamín se conectará en unos momentos con nosotros para decir un poco más acerca de estos productos. Mientras, vamos a ir a una pequeña pausa y regresamos con más sugerencias de la Caravana de la Salud.
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3: Las 9:14.

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Estamos de regreso en tu programa La Caravana de la Salud y estamos listos para seguir contestando algunas de las preguntas que tenemos por ahí. Me acaban de hablar, una persona me escribió que quiere un producto para que su marido, para que su pareja deje de tomar. Bueno, aquí hay unos productos muy buenos. Tenemos lo que es antivicios en cápsulas, también viene en la presentación de un litro y también viene en la presentación de extracto. Este producto está hecho a base de una fórmula de damiana que sirve para desaparecer las ganas de beber, también pasiflora, valeriana y escutelaria, que actúan como sedantes naturales que alivian el nerviosismo y la ansiedad provocada por la tensión de la abstinencia. Y recuerden que cuando una persona deja de un día para otro o está en el proceso de dejar lo que es tabaco o dejar lo que son drogas o el alcohol, ¿sí?, se provoca una abstinencia, es un nerviosismo, es una ansiedad, es que muchos están en depresión, muchas personas hasta temperatura les da, convulsiones, etcétera. Por eso es muy importante saber el tratado correspondiente de cómo empezar a dejar de volver los dependientes de esos vicios, ¿sí? También trae lo que es raíz de kuching, que es utilizada ancestral y tradicionalmente por los chinos para reducir el consumo excesivo de alcohol, tabaquismo y drogas. Para el cardomariano es prodigiosa para desintoxicar, limpiar y proteger el hígado. Es que esto regularmente en las personas, pues ustedes saben, las personas que consumen altas cantidades de alcohol, pues traen un hígado intoxicado, traen un hígado con grasa, traen un hígado, no está limpio, pues tiene que procesar alcohol, tiene que procesar grasa, tiene que procesar, aparte de todos los alimentos que consumimos día a día, y pues traen hígado dañado. También trae pericocero, que es la hierba de San Juan, que disminuye la dependencia, y trae menta, que alivia dolores estomacales, es un analgésico que desinflama y descongestiona. Bueno, por aquí tenemos un poco de información que dice que antivicios está indicado para las personas que quieren hacer a un lado sus vicios de alcoholismo, tabaquismo y drogadicción. También se recomienda en anexos para que traten a sus pacientes. Lo pueden usar con consentimiento o sin él. En personas desesperadas con deseos que una familia deje las adicciones. Bueno, si es una persona que ya dejó las adicciones, puede tomar el antivicio para evitar recaídas. Y lo que yo sí les puedo decir de este producto es que la mejor de sus presentaciones es antivicios en jarabe de un litro. Esa es la mejor, es la que más concentrada viene. Antivicios viene en una presentación de un jarabe de un litro y es el más concentrado, es el más fuerte, es el que más alivio les puede dar. También para las personas que quieren que se les facilite, como menciona aquí, es la información que tenemos para las personas que quieren mejorar un poco la familia y están dando este producto sin consentimiento de la persona que es adicta, que es alcohólica, que viene en gotas, se lo puedes dar en el agua, en el café, en la comida, etcétera. O para la persona que está muy sabedora, puede tomar también las tabletas si no le gustan los líquidos, pero recordándoles que lo mejor son antivicios en tónico, presentación de un litro, una botella de cristal y viene en un excelente, viene muy concentrado, viene muy fuerte y viene listo para todas las personas que quieren dejar los vicios, es un excelente producto. También por ahí me han estado preguntando acerca de unas gotas para lo que son problemas de sinusitis, para lo que son problemas crónicos de una persona que ya expulsa un mal olor. Miren, este para estas personas hay veces que confundimos una sinusitis crónica con una molita picada, hay veces que confundimos una sinusitis crónica con un mal aliento, con un problema gástrico. ¿Por qué? Porque ya se llega a una gravedad donde expulsas un muy mal olor, ¿sí? Y para esto tenemos lo que es Desinux. Pero te quiero hablar acerca de Desinux en gotas. Desinux en gotas está hecha aceite de oliva extra virgen, con extractos de plantas extraídas en frío. Plantas que llevan son similar, hidratis, mercadela, caléndula, cola de caballo, árnica, menta y clavo. Por aquí tengo un poco de información que dice que sirve principalmente para desinflamar y eliminar infecciones en nariz, oído y vagina. Entonces, hablando un poco acerca de Desinux, no solamente te va a servir para las sinusitis crónicas que tienen, sino también para problemas del oído, personas que tienen vértigo por causa de alguna infección, de tener el oído inflamado o que tienen dolor de oído, también es muy buena.
¿sí? Principalmente elimina la sinusitis, nariz tapada, ancos picada y problemas respiratorios. Infección de dolor de oído en la acumulación de cerilla, cuando hay problemas de amígdalas inflamadas por alguna infección, ayuda a quitar las infecciones, la infección, la inflamación y el dolor de angina y oídos. Elimina problemas leves vaginales, como el modo de uso es el gotero y aplicar 2 a 3 gotas en cada fosa nasal o en cada oído. En la vagina sería aplicar 6 gotas lo más profundo que se pueda. Bueno, este producto es un producto hecho a base de aceites extraídos en frío. Es un aceite esencial, es un aceite muy fuerte, el cual se tiene que calentar previamente a baño María. Se tiene que calentar previamente a baño María para que haga su función como debe ser. Y con este producto lo que podemos hacer es calentarlo previamente a baño María. Nos ponemos 2 gotitas en cada oído. Y tenemos que dejar que en cada oído, en cada fosa nasal, tenemos que dejar que entre lo más que pueda, reposar ahí unos 3 minutitos para que pueda hacer su recorrido. Desinup es un excelente producto, lo tenemos disponible en todas las cocinas naturistas. Y también una pregunta más que me acaba de llegar y que me la han hecho muy seguido es para las manchas en la piel. Para las manchas en la piel tenemos lo que es la crema maravilla. La crema maravilla de la marca Mundo Orgánico es un excelente producto para todas las personas que quieren rejuvenecer la piel, para esas personas que quieren eliminar algunas manchas, problemas de acné. Este producto está hecho a base de colágeno, vitamina E, aceite de almendras dulces, elastina, cera y miel de abeja, aceites florales, cera y su ingrediente principal y el que lo vuelve una maravilla, por eso se llama crema maravilla, es el esperma de ballena. Por aquí tengo un poco de información que dice, la crema maravilla es una crema indicada principalmente que protege e hidrata la piel reseca, irritada y sensible. Es de cuidado facial, quita manchas provocadas por el sol, manchas causadas por el hígado, cicatrices frescas y ya con mucho tiempo. También es para barros, espinillas, también se utiliza para cuidado intensivo de la piel, como por ejemplo enfermedades como psoriasis, palmo plantar y hongos propios de la piel. Y pues bueno, para todas esas personas que tienen manchitas del hígado, que quieren utilizar lo que es la crema maravilla, pueden añadirle lo que es el Climariano en tabletas. Climariano en tabletas de la marca Sony, va a tomar 2 tabletas antes de acostarse y con eso sería más que suficiente para que esta persona tenga una limpieza profunda de su hígado y para que se sienta mucho mejor. Climariano en tabletas. Por ahí también me mandaron una pregunta acerca de lo que es la clorofila, si manejábamos clorofila y cuál era la mejor que manejábamos. Claro que sí, tenemos clorofila de la marca Honey y de la marca Natulab, son las 2 mejores que manejamos, pero también manejamos de otras marcas, tenemos de la marca Dina, tenemos de la marca Coxel, tenemos de muchas marcas. La que yo te recomiendo mucho más es la de la marca Natulab, ya que es una clorofila que viene muy, muy, muy, muy concentrada, es una clorofila que viene con algas marinas también. Recordemos que clorofila es la sangre de las plantas, clorofila es la prensan algunas plantas, en especial lo que es menta, la que es hierbabuena. Todas esas plantas, una vez que están prensadas, pues obviamente expulsan lo que es su sangre, expulsan lo que es un jugo muy concentrado color verde, y esto nos ayuda a desintoxicar, nos ayuda a problemas estomacales, nos ayuda a personas con mal aliento, nos ayuda, como coloquialmente lo hablamos y decimos otros, personas que tienen mucho calor en el estómago, que les salen muchas llagas, que les salen muchos fuegos en la boca. Para estas personas, clorofila es una excelente opción. Tenemos la de la marca de Honey, que viene con sábila y nopal, es una muy buena clorofila, y también viene con esta sábila y nopal porque también nos ayuda también a reforzar más lo que es nuestros intestinos, estimula nuestra digestión y para problemas gástricos. Y tenemos la mejor clorofila que tenemos, es la marca Natulab, que viene con algas marinas, por ejemplo, chlorella, y también trae espirulina, que aparte de tenernos al día, aparte de estar súper bien, de ayudarnos a cicatrizar heridas internas, a desintoxicarnos, y nos aporta todos esos beneficios que les he estado comentando. Aparte de todo esto, también nos ayuda a darnos un poco más de energía, a sentirnos mucho mejor. Y por último, amigos, recordándoles, yo me voy a despedir en unos momentos, estará con nosotros el doctor Benjamín Olmos para hablarnos acerca de los proyectos tan maravillosos que maneja el laboratorio Coxel. Es una persona de mucha experiencia, pero me retiro recordándoles nuestras sucursales. 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
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Podemos atender desde 30 personas hasta 150 personas por día, y eso es completamente gratis. Lo único que nosotros tenemos como beneficio es que llevamos la farmacia móvil hasta tu hogar, ya si eres de una comunidad, si eres de un municipio lejano, si eres de un ejido, de una colonia, de un 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Pero bueno, amigos, hemos llegado a la mitad de este programa. Yo me retiro y queda con ustedes el doctor Benjamín Olgo, listo para contestar todas sus dudas y aportar mucha sabiduría acerca de los productos tan maravillosos que nos trae el laboratorio de

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2: Las 9 con 30 minutos.
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afinidades. Buen día. Les habla doctor Benjamín Olmos, el creyente, trayendo para ustedes buenas noticias. Lo mejor está por venir. Cuando tú piensas como un profeta que te van a suceder cosas malas, es lo que tú persigues y es lo que te sigue. Cuando tú sientes que lo mejor está por venir, todo conspira a tu favor. Dios está conspirando a tu favor. Todo el universo conspira a tu favor. Hoy es un día maravilloso, un día lleno de oportunidades. Quiero compartir algo de salud, salud del alma, salud integral para ti. Todos queremos ser felices. Lo que la gente quiere más que cualquier cosa es sentirse bien consigo misma. Todos queremos ser felices. Todos queremos ser felices, positivos, tener una sensación de bienestar, sobre todo los que en verdad queremos paz mental. Y eso solo lo puedes disfrutar cuando confías en tu habilidad, confías tu habilidad en Dios, confías en ti para lidiar de manera eficaz los requerimientos de la vida frente a tu familia, a tus amigos, tu trabajo, tus trabajadores, tus clientes, tus actividades sociales y en todo aquello en que estás involucrado. El consejo que les doy con todo mi corazón incluye al Señor en tu camino. Inclúyelo en todos tus caminos y Él enderezará tu vereda. Quiero agradecer profundamente al Creador del cielo y de la tierra que confió en mis manos el antioxidante natural más poderoso del mundo. Quiero decirles que este antioxidante del que les estoy hablando supera a la vitamina E por 50 veces, a la vitamina C, supera, por ejemplo, al ginkgo biloba. Muchas personas conocen esa maravillosa planta llamada ginkgo biloba porque sirve para activar la circulación en el cerebro, para mandar sangre en el cerebro. Dicen que cuando se te olvidan las cosas, necesitas tomar ginkgo biloba. Pero yo quiero darles un mensaje muy positivo. El ginkgo biloba sí es bueno, pero flavorante, que contiene extracto de corteza de pino, va a llegar directamente al cerebro, directamente al torrente sanguíneo, donde está la barrera hematoencefálica, y va a nutrir el cerebro, pero sobre todo va a evitar que haya un derrame cerebrovascular, va a evitar que haya una ruptura. El ginkgo biloba solo envía la sangre, pero no regenera, no recubre, no rejuvenece las paredes capilares que están oxidadas, que están avejentadas, que están dañadas. El diario vivir con angustia, con preocupación, el vivir sin Dios, el vivir sin esperanza, el no incluir al Señor en todo lo que tú haces, de verdad que es bueno incluirlo hasta en tus alimentos, en todos tus caminos. Me decía una persona que es, digamos que, como director de un grupo musical en su iglesia, pero él acostumbra, ¿verdad?, a estar en la iglesia de una manera correcta, pero fuera de la iglesia se toma sus cervezas. Le digo, ¿por qué no incluyes al Señor cuando te tomas tus cervezas? No, como creer, Dios es nada más ahí, pero en mi trabajo no está, cuando estoy tomando una cerveza no está. ¿Cómo nos atreveríamos nosotros a decirle, quédate afuera, voy a tomarme una cerveza? O tú la tomas y está incluido Dios ahí, porque Él es tu papá, no te está reprobando. Y ahí el Señor te ha dado espíritu de poder para poder decidir, espíritu de amor para amarte, para que no te emborraches, para que no te embriagues. Puedes tomarte una y no pecar. Puedes enojarte con una persona pero no airarte, no pecar, porque estás incluyendo a Dios en todos tus caminos. Quiero darle gracias a Dios porque me tomo diario mi jugo rojo flavorante y entra a mi torrente sanguíneo. Yo, como tú, estamos expuestos al enojo, estamos expuestos al estrés, estamos expuestos a oxidar, a la oxidación, a la inflamación, a los radicales libres, a las emociones. ¿Qué es lo que hace jugo rojo flavorante para protegerme cuando estoy caminando en mi diario caminar?

puede hacer muchas cosas, pero Flavorante lo que hace dentro de mi cuerpo es evitar que la oxidación y el estrés oxidativo me siga dañando. Les voy a dar un consejo maravilloso. Iba yo a hacer una negociación con una persona millonaria que tiene muchos recursos, pero por lo mismo el dinero prueba los corazones, se ha vuelto arrogante. Si esa persona te dice a las 9 de la mañana y tú llegas a las 9:05, a las 9:15, ya no te recibe, ya está atendiendo otra persona, ya lo estuvo esperando a las 9 y no llegó usted, ya se ocupó esa persona. Y resulta que yo iba rumbo para allá con muy buen tiempo, pero se ponchó mi llanta, y al poncharse la llanta, ya no iba yo a llegar a tiempo. Busqué talacheras, no encontraba la llanta. Dije, estoy en el tiempo de Dios. El Señor arregló todas las cosas y pasaron muchos minutos. Pasaron 3 horas. Hablé por teléfono y me dicen, aquí lo está esperando la señora. Iba yo a llegar y llegué 3 horas tarde y me estaba esperando. Ella también tuvo algunos contratiempos y resulta que estamos en el tiempo de Dios. Vamos a ir a un corte y ahorita les

0: Salud sobre
1: 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Volvemos después del corte.
2: Las 9:44.
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6: Salud. Las buenas noticias que tenemos, de verdad, ese producto llamado jugo rojo flavonante llegó a dar un regalo, una cascada de bendición a todo el estado de Chiapas. Muchas personas estaban en un riesgo, riesgo por la diabetes, riesgo por la situación de amputación, daño al corazón, daño en la vista, la glucosa en la sangre o el azúcar en la sangre estaba oxidando todos los capilares. Jugo rojo flavorante llegó a mi vida hace 21 años. El estar tomando secuencialmente va a beneficiar mi piel. La piel es el órgano más grande del cuerpo. Es cierto, el diabético es afectado y envejecido, digamos, 6 veces más y hasta más rápido, más acelerado que cualquier persona. Los radicales libres envejecen a todos, los inflaman, los dañan, los envejecen. Es lo que hace jugo rojo flavorante por las personas que nos están sintonizando en los momentos.

0: momentos de angustia, de estrés, en los momentos en que tú estás acostado, durmiendo, pero te acuestas con miedo, te acuestas preocupado. ¿Sabes qué? Mi recomendación, pon tu vida en las manos de Dios, acuéstate en paz me acostaré, así mismo dormiré, porque solo tú, Señor, me haces estar confiado. Pero eso es lo que hace Dios en tu vida, te mantiene en paz. Pero en cualquier momento tú puedes soñar pesadillas, se te puede subir la glucosa. En cualquier momento puedes soñar que te persiguen, el corazón se acelera. ¿Sabías que muchas personas sufren un derrame cerebral mientras duermen? ¿Sabías que muchas personas pueden morir de un paro cardíaco mientras duermen? Mientras duermen y sueñan una pesadilla. Por eso es tan importante que tú te acuestes en paz, con mamá, con papá, con tu esposa. No permitas que el sol se ponga sobre tu enojo. Eso es salud. La ciencia dice que cuando tú vives feliz, cuando tú vives en paz, cuando tú eres empático con todo, cuando tú vives en gratitud, digamos que el bien te sigue. La misericordia de Dios te sigue. Tus amigos se sonríen. Sucede un efecto espejo. Si tú le sonríes a la vida te sonríe a ti. Si tú le tuerces la boca a la vida te va a torcer la boca a ti. ¿Qué es lo que te estoy recomendando? Decide estar bien. Dios nos ha dado un espíritu de amor, un espíritu de dominio propio. No nos ha dado un espíritu de temor. Si tú te acuestas con miedo, no es de Dios. Te acuestas con preocupación, no es de Dios. La preocupación es una de las situaciones que inflama, que estresa a miles de personas. Cierto, yo me tomo mi jugo rojo flavorante 3 veces al día, 2 cucharadas en la mañana, al mediodía y en la noche. Pero yo les recomiendo que si una persona tiene, por ejemplo, una infección renal, se va a tomar una megadosis. Se va a tomar 3 cucharadas de flavorante en un vasito de agua, una tacita de agua, y se lo va a tomar cada 3 horas. Todo el día va a estar tomando su flavorante y en cuestión de horas no hay bacteria que resista los flavonoides, los antocianócidos, los nutrientes que contiene jugo rojo flavorante. Cuando tú te estás tomando flavorante en el diario vivir, muchos jóvenes están pegados en el celular y tienen la vista cansada. El estrés manda cantidad de colágeno al cristalino del ojo y trae opacidad pequeña, opacidad continua. No es con violencia, sino con la constancia, como el agua puede horadar la piedra. Es lo que pasa en tus ojos. Muchos jóvenes ya tienen irritación de la vista, ya tienen el cristalino del ojo rayado, ya necesitan lentes, ya tienen envejecimiento en la vista o catarata. Jóvenes y adultos, adultos y adultos mayores. Quiero darles una noticia maravillosa. Tomar jugo rojo flavorante con vitamina E va a poner un freno al proceso degenerativo de envejecimiento en la vista. Les voy a hablar especialmente qué es lo que hace flavorante por tus ojos. La mayoría de mujeres y hombres que me están escuchando, si tienen herencia diabética y malas costumbres como su mamá y su papá, de ser aprensivos, de no perdonar, de no perdonarse, de no amarse, tienen malas costumbres alimenticias, tienen rencor en su boca, viven en queja, seguramente ya tienen la glucosa elevada. Tal vez no lo sabes, tal vez no te la has checado, tal vez no te das cuenta. La glucosa elevada ocasiona que vayas a orinar a veces cada rato, y en ocasiones sientas un cansancio tremendo, un agotamiento constante, una pesadez de cerebro y una pérdida de la vista de una manera sencilla. O sea, no ves bien en momentos. ¿Qué cosa hace el jugo rojo flavorante? Te lo vas a estar tomando, tal vez tú no sepas que eres diabética. Tal vez nada más eres diabético ocasional, porque recibiste un gusto, un susto, una sorpresa, se te elevó la glucosa y te echaste un refresco todavía. Buenas noticias. No es para los diabéticos nada más. No es para los hipertensos nada más. Jugo rojo flavorante es para toda la persona que quiere tener una vida prolongada, ver a su familia, ver a sus hijos casarse, ver que ellos tienen nietos, estar aquí en la tierra, amar a su familia, porque la persona más importante para Dios eres tú. No es el presidente de la República. La persona más importante para Dios es la mamá, es el papá, es el esposo, es la esposa, es el hijo. Si tú decides estar bien, con el poder de decisión, con valentía, con un compromiso de tomar un hábito. ¿Sabes por qué tomaste el hábito de tomar el refresco oscuro, el refresco que tiene cola? ¿Por qué decidiste tomar esa bebida dulce durante 10, 20, tal vez 30 años? Ha venido a ser un hábito maligno, un hábito que te está dañando. Tú lo dices, es que me da sed, pero tú sabes que ese refresco no te quita la sed. Cuando tomas flavorante puedes agregárselo al agua, a tu agua de limón, a tu agua de Jamaica, puedes agregárselo a tu naranjada. Jugo rojo flavorante regula la glucosa, regula, quita, ¿verdad?, completamente, empieza a limpiar las venas, colesterol, triglicéridos. Vamos a ayudarle al cuerpo que te ha bendecido. Vamos a ayudar a los ojos, al cerebro, al corazón, a los riñones, vamos a protegerlo. Vamos a poner un freno al proceso degenerativo de envejecimiento. Vamos a proteger el colágeno, porque muchas personas han envejecido y son jóvenes. Apenas tienen 50 años, están llenos de angustia, de arrugas y de muchos padecimientos internos y son jóvenes. Buenas noticias. Llega como una bendición jugo rojo flavorante, la esperanza del diabético y el hipertenso. No es un evento, lo vas a tomar como un hábito, lo vas a incluir a tu cuerpo. Les habla el doctor Benjamín Olmos, el creyente. ¿Dónde se vende? En Tuxtla Gutiérrez, en Primera Poniente, entre Séptima y Octava Sur. En Primera Poniente, entre Cuarta y Quinta Sur. Jugo rojo flavorante, bendito jugo. Buenos días, buenas noticias para todos. Cuando yo me amo, decido cuidarme. Cuando yo me amo, es porque tengo amor en mi corazón y amo a todos mis semejantes y los cuido. Cuando yo me cuido, me honro y honro a las personas a mi alrededor. Es importante que tú cuides tu vida, cuides tu salud. Recuerda, este es tu programa, La Caravana de la Salud, donde encuentras paz, alivio, donde encuentras bendición. Sintonízanos de lunes a viernes. Esperamos, nos despedimos de nuestro amado público. El lunes estamos con ustedes. Muchas gracias, bendiciones, buenos días.
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1: Morena improvisa y hay una clara falta de coordinación en el gobierno federal, ha afirmado el dirigente del PRI en Chiapas, Rubén Suart Esquinca, ante el bochornoso episodio protagonizado por Mario Delgado, que tuvo que echar para atrás su negligente propuesta de concluir el ciclo escolar antes de tiempo. Ciertamente era un abuso reducir el calendario escolar, siendo México un país con importantes rezagos en áreas como matemáticas, lectura y ciencias, tal como lo han evidenciado evaluaciones como la prueba PISA. Reducir el tiempo de clase solo agravaría el problema. Además, generaría afectaciones para las familias trabajadoras, pues no todos los padres tienen la capacidad económica para pagar cursos de verano o cuidados adicionales para sus hijos mientras ellos trabajan. Rubén Suart puso el dedo donde muchos no han querido ver: la incapacidad de Morena para resolver los problemas que presenta la educación en México y la falta de rumbo en la política educativa del gobierno federal. En lugar de atender las carencias estructurales de las escuelas, promover programas de profesionalización docente, mejorar el plan de estudios, brindar estímulos para reducir la deserción escolar en las comunidades rurales o desarrollar una estrategia para elevar los índices de rendimiento educativo. Lo primero que se le ocurrió al secretario de Educación, Mario Delgado, fue cancelar las clases, poniendo de pretexto el calor y el mundial de fútbol. El problema de la educación no se resuelve cancelando clases, sino con inversión, estrategia y responsabilidad gubernamental.
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0: Qué gusto saludarlos en esta mañana de viernes a todo el auditorio de Diario de Chiapas y también a los que nos están sintonizando ya a través de la frecuencia de la radio del diario. Soy Moisés Jurado y a nombre del titular de este espacio, mi querido Felipe Alamilla, quien le mandamos un fuerte abrazo y la mejor de las vibras, que se recupere pronto. Ya de hecho en estos días estuvimos platicando con Felipe Alamilla y también tenemos buenas noticias respecto a su estado de salud. Va mejorando bastante bien. Y sobre todo, pues bueno, le mandamos fuerte el abrazo ahí al Felipe Lemilla y a toda la familia. También saludamos en esta mañana a todo el equipo de profesionales de esta casa editorial, a las chicas y chicos de Diario TV Multimedia, a Luz Adriana, a Yajaira, a Andy ahí en la parte también de Community Manager, a Carolina, por supuesto, Carolina Toledo, a Fernanda y por supuesto a mi querido Charlie Bendito entre las mujeres ahí en la parte del estudio, donde el día de hoy también quiero saludar a la subdirectora Tania Selvas de Diario TV Multimedia y por supuesto a Víctor Estudillo, productor de esta casa editorial, y a nuestros amigos de la radio del diario aquí en Tuxtla Gutiérrez, en la zona metropolitana, el 97.7 de FM. Ahí puedes sintonizar desde muy temprano toda el excelente contenido que tiene. Además, a las 8 de la mañana, pues bueno, el noticiero con mi compañero Eduardo Cepeda en AM Diario. Y ahí tiene los teléfonos, les compartimos en estos momentos. Saludamos a Jeremy ahí en los controles técnicos y también a mi buen Diego Morales, director de la radio del diario. Se pueden comunicar aquí en Tuxtla Gutiérrez al 961-612-2860, o también, si prefieres, en la zona de Tapachula, la zona sur, también se puede comunicar al 962-311-2796, y ahí le recomendamos la 96.3 de FM. Y en la zona norte de Chiapas, en la radio del diario, a través del 103.7 de FM, se encuentra mi querida Selene Lazos en esta mañana, a quien también le mandamos saludos. Se puede comunicar al 916-282-1117, y por supuesto seguirnos a todos lados a través de también las cuentas de las redes sociales. Nos encuentras como la radio del diario en todas las plataformas, así nos encuentras como la radio del diario. Estamos contigo a todos lados, y además comentarles que estamos también de plácemes en la frecuencia del 97.7 de FM. 5 años, media década ya informando y llevando buenos contenidos. Y también en nuestra casa editorial, por supuesto, Diario de Chiapas, nos puedes encontrar en las plataformas tanto en Facebook como Diario TV Multimedia, en Instagram Diario de Chiapas Oficial, en YouTube como @ Diario de Chiapas TV, en la aplicación de X, antes Twitter, @ Diario Chiapas, y bueno, tanto en TikTok y en Spotify, Diario de Chiapas, ahí para que usted tenga pues todo el contenido, el noticiero y demás, y no se pierda toda la información. Y por supuesto también lo invitamos a que visite nuestro sitio web www.diariodechiapas.com. Desde muy temprano tiene toda la información, o si prefiere también adquirir su periódico de manera física, lo puede realizar ya sea y comprar en una tienda autoservicio, tienda Soxo, Modelo Plus, con su poseedor de preferencia, o inclusive en la tiendita de la esquina. Y es que la portada del Diario de Chiapas en esta mañana, ya de viernes, quincena por cierto, y también el tráfico en la capital ya se empieza a ver, pero el día de hoy la portada del Diario de Chiapas nos presenta: visita llena de nostalgia, Alejo Filomeno, el histórico delantero de Jaguares, visitó nuestra casa editorial. Alfabetizar con la IA, dispersarán moscas estériles, también invitan a jornada del humanismo y fortalecerán salud y educación, afirma Ramírez, cineasta Xochitl en el cine. Una calle más en la Xancá, con el programa Calles Felices. Además, Abarrotes sostienen el comercio, salud especializada, y desmienten clausura de rastro en Tapachula. Y por último, liberan de deudas a miles de productores. Recuerde que también en el interior de las páginas del Diario de Chiapas va a encontrar la nota roja para que usted pues también se mantenga bien informado sobre los accidentes que hay aquí en la capital chiapaneca. De igual manera, la sección Mi Colonia. Así que ahí tiene ese ejemplar, 10 pesos le sale la versión impresa de El Diario de Chiapas. Vamos a continuación con el mensaje que nos tiene preparado el gobernador del estado, el doctor Eduardo Ramírez Aguilar.
1: El gobernador Eduardo Ramírez Aguilar visitó los municipios de Tuxtla Chico y Cacahuatán, donde inauguró Centros Libre del Programa de Atención Integral para el Bienestar de las Mujeres. En ese marco destacó que su gobierno trabaja alineado a las políticas de género impulsadas por la presidenta Claudia Sheinbaum Pardo, enfocadas en garantizar los derechos humanos, el bienestar y entornos libres de violencia para niñas, adolescentes y mujeres. El mandatario señaló que estos espacios especializados fortalecen las acciones encaminadas a brindar protección, asesoría y atención oportuna con sentido humanista a las chiapanecas. Asimismo, sostuvo que una de las prioridades del gobierno de la nueva era es erradicar la violencia de género, asegurando que se aplica la ley con firmeza contra quienes cometan este tipo de delitos.
2: Las mujeres son libres, son autónomas, son independientes. Son trabajadoras, son honestas y contribuyen a la economía familiar. Por ello, deben sentirse acompañadas por el gobierno. Que la estuchen fuerte a todos esos delincuentes que quieren violentar. Se van a topar con la ley. Queremos que Chiapas tenga un rostro de paz que hemos conseguido, pero ahora queremos un rostro de paz en los hogares de las familias chiapanecas. Y lo vamos a lograr de la mano con todas las mujeres de nuestro estado.
1: En Cacahuatán también anunció la obra de pavimentación mixta del camino Chespal Viejo a Agua Caliente, que se realizará con una inversión superior a los 20.5 millones de pesos y beneficiará a más de 50 mil habitantes. Indicó que estas acciones contribuyen a fortalecer la prosperidad, la igualdad y la justicia social.
0: Enhorabuena también para los maestros el día de hoy. Por supuesto, el nivel básico y medio pues no tiene clases, obviamente por la celebración al día de la y los maestros, quienes mandamos también fuerte el abrazo ahí a todos los docentes. Y hablando de los maestros, déjeme comentarle que también hay movilización en esta mañana referente pues a este tema de la Diana Cazadora. Si usted está en el lado oriente, aquí en Tuxtla Gutiérrez, considere vía alterna, principalmente el Libramiento Norte. Y ahorita le comento por qué. Y es que en estos momentos se está llevando a cabo ahí junto con pues, trabajadores de la CENTE y de la Coordinadora y del Sindicato Nacional de los trabajadores de la educación, pues bueno, en esos momentos están realizando la conferencia y posteriormente van a partir de la Diana Cazadora con dirección al Parque Central, ahí donde se encuentra la sede de gobierno. Así que considere vías alternas, va a ser una mañana llena de movilizaciones, así que lo invitamos obviamente a considerar vía alterna, principalmente el Libramiento Norte, y ahí modere la velocidad, porque también los normalistas en esta mañana pues salieron de igual manera a manifestarse y están a las afueras en estos momentos del Libramiento Sur, ahí a la altura de la colonia La Misión, donde se encuentra la Secretaría de Seguridad del Pueblo, en esta parte, en el carril que comprende de oriente a poniente, viniendo de Chiapa de Corzo, incorporándose a esta zona. Pues bueno, ahí se encuentran los normalistas, están bloqueando. Se espera que también de ahí se muevan a diferentes puntos de la capital, por lo que también se espera pues obviamente algunos cierres viales. Entre ellos, recuerde que en esta semana han arribado varias veces a la Fiscalía General del Estado. Ayer de nueva cuenta estuvieron en esta zona. Hoy desde temprano pues ya se encuentran ahí en las afueras de la Secretaría de Seguridad Pública, frente a la entrada a la colonia La Misión. Y ahora del lado poniente de Tuxtla Gutiérrez, pues hay dos temas también importantes, los accidentes viales y también los trabajos de obras públicas. Y es que entre ellos, hace unos minutos se registró ahí un percance bastante aparatoso. Afortunadamente no se reportaron personas lesionadas, pero esta unidad que usted ve en su pantalla del transporte público en modalidad de taxi, pues este vehículo Volkswagen, pues se le hizo fácil dar la vuelta en U, no quiso esperar el tráfico que se está generando porque pues ahí están realizando unos trabajos de bacheo y también pues, parte del semáforo del Boulevard Belisario Domínguez. Pues la unidad 5373, ese número económico, ese taxista con número económico 5373, pues se le hizo fácil dar la vuelta en U, no se percató que venía pues el vehículo Altima, en el carril contrario, un Nissan, y bueno, le hace corte de circulación. Cabe mencionar que también el taxista venía con pasaje, pero afortunadamente pues resultaron ilesos los ocupantes de esta unidad del transporte público, lo que sí ha generado pues algo de tráfico para los que se iban a incorporar ya sea hacia el Boulevard Laguitos o hacia también Libramiento Norte, ahí a la altura del Parque Joyumayo. Y es que pues a la altura de lo que viene siendo el estacionamiento número 2, creo que es el estacionamiento número 2 de Cañahueca, ahí están realizando los trabajos de bacheo el personal del ayuntamiento, por lo que también hay ligera reducción de carril. Si usted viene del Boulevard Laguitos o de la prolongación de la Quinta Norte y se va a incorporar al Boulevard Belisario Domínguez, sea paciente o considere también pues vía alterna entre ellos. Si se va a incorporar hacia el poniente, pues le recomiendo mejor ahí el Boulevard Las Américas, que está justo atrás de esta plaza comercial, y se evita todo lo complicado de la incorporación hacia el periférico. O también por la parte de la colonia Arboledas, toma el Boulevard Laguito, retorna y ahí se incorpora y sale más rápido hacia el poniente de Tuxtla Gutiérrez. Ahí tiene pues estos temas aquí en la capital chiapaneca, un día bastante movilizado ya en estas horas, y además que pues para el nivel educativo los niños, las niñas no tuvieron clases derivado al Día del Maestro, pero sí, el día de hoy también pues es quincena, considere eso. Los bancos también ya empiezan a reportar afluencia de las personas que están cobrando pues su salario. De mientras, les comento, vamos a hacer una brevísima pausa, no sin antes también, antes de ir a la primera pausa, saludar a nuestros amigos allá en Berriozábal, que nos sintonizan a través de Radio Naranja. Les saludamos también ahí a nuestro amigo Ángel Cañas, y por supuesto le invitamos a que se mantenga informado por las plataformas del Diario de Chiapas y por la radio del diario. Vamos a una pausa y regresamos.
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4: Las 10 con 11 minutos.
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6: La radio del diario, con el reporte del Servicio Meteorológico Nacional, el clima diario te informa. Hoy viernes, San Cristóbal de las Casas, tormentas eléctricas, máxima 23, mínima 12. Suchiapa, llovizna, máxima 34, mínima 21. San Fernando, soleado, máxima 29, mínima 18. Berriozábal, soleado, máxima 32, mínima 19. Chiapa de Corzo, tormentas eléctricas, máxima 33, mínima 23. Tuxtla Gutiérrez, llovizna, máxima 33, mínima 21. El clima diario te informó. Ante el intenso calor, bebe abundantes líquidos, protégete del sol y guarda tus alimentos en lugares frescos.
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0: 10 de la mañana ya con 15 minutos. Qué bueno que se mantiene informado a través de las plataformas del Diario de Chiapas y por supuesto a través también de la radio del diario. Oigan, ¿usted ha ido a algún restaurante, alguna taquería o por lo regular también en los servicios de antros y de bebidas? Cuando uno llega pues a pagar la cuenta al final, te hacen la ligera sugerencia de la propina, pero muchas veces ya viene incluida en la cuenta, lo que esto pues ha generado también molestias entre los consumidores, las múltiples quejas que llega a causar y sobre todo pues también les afecta en cierta manera, porque a muchos restaurantes les piden a sus propios meseros que cobren la propina y si no, a ellos mismos se los descuentan. Pero la realidad es que está en chino poner orden el tema de las propinas y de eso se trata la editorial de esta el día de hoy del Diario de Chiapas.
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2: El tema de los abusos de algunos prestadores de servicios por el cobro de propinas llegó hasta el Congreso del Estado, donde los diputados aprobaron un punto de acuerdo para solicitar a la Procuraduría Federal del Consumidor que aplique la ley y cumpla con su función, evitando que los consumidores tengan que pagar de manera obligatoria por la prestación de un servicio. El detalle es que parece que los legisladores le piden peras al olmo, debido a que la institución defensora de los consumidores no tiene la capacidad para andar del tingo al tango supervisando los abusos que denuncian con nombre y apellido. Son quejas públicas que la población hace visibles y presenta ante la Profeco, pero esta, simple y sencillamente, no actúa. El artículo 10 de la Ley Federal de Protección al Consumidor establece que los proveedores no podrán aplicar métodos o prácticas comerciales coercitivas y desleales, ni cláusulas o condiciones abusivas o impuestas en el abastecimiento de productos o servicios. Es decir, la propina es voluntaria y no puede incluirse en la cuenta ni obligarse a los consumidores a pagarla. Restaurantes, bares, servicios turísticos y hoteles son los principales sectores señalados como promotores de los cobros obligatorios. Ante la ineficacia de la Profeco, la 69 legislatura local exhortó a dicha institución a poner en marcha acciones de vigilancia y supervisión para garantizar el carácter voluntario de la propina y evitar que ésta se refleje automáticamente en los tickets de pago de los consumidores. El tema resulta al final irrisorio porque, insistimos, la Procuraduría no cuenta con el personal suficiente para emprender una cacería contra quienes imponen prácticas desleales para cobrar por un servicio cuyo costo, en teoría, ya debería estar implícito en lo que ofrecen. El problema no es exclusivo de Chiapas, es de carácter nacional. De ahí que bien podría impulsarse una propuesta del Congreso de la Unión para promover una iniciativa que termine con el cobro obligatorio de propinas. La propuesta no está descabellada, aunque afectaría intereses financieros de empresas y negocios que recurren a esta práctica, dado que muchos solo pagan el salario mínimo bajo el argumento de que los parroquianos son quienes deben justamente compensar el servicio mediante las propinas. Es cierto que no todos los negocios aplican este cobro, pero sí una gran mayoría. De ahí la importancia de erradicar esta práctica. Los prestadores de servicios podrán incluir el costo real de la atención en sus precios y dejar que sean los propios consumidores quienes valoren si el servicio merece una gratificación adicional o, en su caso, decidan acudir a otro establecimiento. La realidad es que no se observa a la Profeco realizando supervisiones constantes y efectivas debido al escaso personal con que cuenta para desarrollar dicha tarea. Aunque la dependencia asegura que aplica sanciones por violar esta norma, no existe una estadística clara sobre cuántas multas ha impuesto, contra qué negocios ni con qué frecuencia. No se trata de ser malinchistas con la dependencia encargada de defender al consumidor, sino de exigir que obligue a los prestadores de servicios a exigir sus precios con el impuesto al valor agregado, incluido justamente y transparentar cualquier costo adicional. Lo lógico sería que los empresarios ajustaran salarios dignos para sus trabajadores y que desde el momento en que el cliente entra al negocio, se solidarizaran con esta causa social mediante carteles visibles donde se informe que la propina es completamente voluntaria. Por ahora, no se vislumbra otra opción porque eso de que la Profeco vigile y ponga orden sí que está en chino.
0: Y es que es una realidad, para muchos es una molestia el cobro inapropiado de las propinas y tiene que ser completamente voluntario y eso sí reconocer el servicio de estos trabajadores. Sin embargo, ahí los que siempre los tienen en apuros son los mismos dueños de los diferentes restaurantes o cadenas de comercios. Oigan, el día de ayer aquí cerca de las instalaciones se encuentra la Universidad Maya sobre el periférico sur poniente. Ayer una alumna expuso un tema ahí acerca de esta universidad derivado de una injusticia. Le dieron de baja y todo por solicitar permiso para ir al baño, pero toda la información completa nos los comparte nuestro compañero Marco Alvarado, y es que denuncian a la Universidad Maya por presunta baja injustificada.
3: Una presunta violación a derechos humanos ocurrida en la Universidad Maya fue expuesta por la estudiante Aranza Espinosa, quien cursaba el segundo semestre de la licenciatura en enfermería, y asegura que fue dada de baja de manera arbitraria tras solicitar facilidades para tener una condición de salud. Y es que de acuerdo con el testimonio de la afectada, el conflicto se originó cuando solicitó al personal docente y administrativo permisos para acudir al sanitario con una frecuencia mayor a la habitual. Espinosa padece actualmente una condición médica de carácter urinario que le exige atender sus necesidades fisiológicas de forma recurrente.
4: Yo pedí permiso amablemente que me dieran oportunidad de venir al sanitario de la universidad que está acá, ya que tengo una patología que ha sido diagnosticada por un especialista y se me negó el permiso de ir al sanitario. Cuando yo vengo a la universidad, hago saber a la directora del campus y ella me dijo que esto se iba a acabar cuando yo trajera el diagnóstico, la cual el día yo de ayer presenté. Como paciente, como ser humano, no tengo por qué revelar tal cual el diagnóstico que el médico me ha dado.
3: Tras insistir en el respeto a su derecho a la salud y a la integridad personal, dice que la respuesta de la universidad fue, según ella, la rescisión definitiva de su matrícula.
4: Ayer me dijeron que se me había dado de baja y no se me entregó documentos, no se me especificó el porqué de la baja. Con una docente tuve detalles, por lo mismo de que voy al sanitario, y la verdad para mí es muy vergonzoso. O sea, creo que esto es una... El ir al sanitario no es un privilegio, es una necesidad fisiológica que todos los seres humanos tenemos.
3: La joven denunciante calificó la medida como desproporcionada e injustificada. Para Diario Media Group, Marco Antonio Alvarado.
0: Lamentable esta situación en esta universidad privada y también lamentable la situación para esta alumna. Oigan, pasando a otra información, déjenme comentarles que catean y clausuran el minicasino en el centro de Comitán. Aseguraron 25 tragamonedas, y es que elementos de la Fiscalía General de la República, en coordinación con corporaciones estatales y federales, ejecutaron un cateo en un establecimiento de juego de azar ubicado en el centro de Comitán, donde fueron asegurados 25 máquinas tragamonedas. La diligencia se realizó la tarde de este jueves en el local denominado Park Games 13, situado sobre la primera calle sur oriente del barrio centro, luego de una denuncia relacionada con presuntas actividades de apuestas sin autorización correspondiente. De acuerdo con los datos recabados, en el operativo participaron elementos de la Policía Federal Ministerial, peritos y un agente del Ministerio Público Federal, además del personal de la Secretaría de la Defensa Nacional, Secretaría de Seguridad del Pueblo y Protección Civil Municipal. Las autoridades señalaron que en el inmueble también quedó clausurado presuntamente porque operaba como minicasino, y que al lugar ingresaban principalmente menores de edad y adultos para realizar apuestas en máquinas conocidas como tragamonedas. Así la situación en el bello municipio de Comitán de Domínguez, ahí en la meseta comiteca. Ahora vamos con la siguiente información que nos preparó nuestro compañero Edén Gómez, y es que maestros, hablando del tema de los maestros de secundaria generales en Chiapas, denuncian falta de pagos desde el año 2020. Aquí la información.
5: Maestros de secundarias generales hoy se manifiestan a las afueras de Palacio de Gobierno. La intención, que se les pague. A muchos se les adeuda desde el 2021.
6: Un grupo de docentes pertenecientes al nivel de secundarias generales se manifestó frente a Palacio de Gobierno en la capital chiapaneca. Esto para exigir el pago de salarios devengados que se les adeuda desde hace ya varios años. La problemática, que persiste a pesar de las gestiones administrativas, afecta a maestros de diversas regiones del estado que han cumplido con sus labores sin recibir la remuneración correspondiente. En ese sentido, Gemima Ceballos, vocera de los maestros e inconforme, señaló que la situación es crítica, ya que muchos de sus compañeros han trabajado sin cobrar desde los ciclos escolares 2020, 2021 y 2022.
7: No es la primera vez. Hemos estado trabajando años atrás y algunos todavía de este año, que será 2020, 21 hasta el 22, donde no se nos ha pagado ni un peso. Especialmente se nos adeuda del periodo cuando fue nuestro gobernador Manuel Velasco. Entonces, como fueron escuelas, algunas de nueva creación y otras de expansión natural, la escuela va creciendo, hay otro grupo, estuvimos trabajando durante todo ese tiempo y jamás se nos pagó. Hicimos todos los trámites correspondientes en nuestro nivel, en nuestra secretaría, y no nos han dado ni un pago. Ni un peso de eso.
6: En este mismo sentido, los docentes mantienen la esperanza que la administración actual cumpla con los compromisos de pago ante esta situación. Sabemos que el actual gobernador, dijeron, Eduardo Ramírez Aguilar, ha tenido para bien la atención de diversos sectores sociales. Tenemos la esperanza de que se nos pague.
5: En este sentido, hicieron un llamado a la administración actual que encabeza Eduardo Ramírez Aguilar y, por supuesto, a las instancias de educación, con la firme intención de que se le resuelva y se le pague a más de 40 docentes que no han tenido su sueldo mensual, y lo cual les afecta de manera considerable. Para Diario Media Group, Eden Gómez.
0: Lamentable la situación que pues viven cientos de maestras secundarias, de secundarias generales. Oigan, pasando otra información, en el municipio de Tapachula, pues bueno, desmienten la clausura de un rastro en este municipio, y es que pues opera con normalidad. El cierre fue en la planta de residuos. El procesamiento y distribución de carne no se ha detenido, eso lo comenta Jorge Ortiz Arévalo. Y es que el administrador del rastro municipal de Tapachula, Jorge Ortiz Arévalo, señaló que el procesamiento y distribución de carne no se ha detenido luego del anuncio dado por la Profepa en torno al supuesto cierre en ese sitio por inconsistencias ambientales. El ganadero y líder del rastro apuntó que lo que sí fue clausurado es la planta de tratamiento de aguas residuales, debido a que varias de estas pues registró averías, y además el sistema, lo que provocó que el escurrimiento de tales líquidos en una zona aledaña al inmueble, pero afirmó que no existe el riesgo porque dichas aguas se están almacenando en la planta que tienen capacidad para este rastro. Además, añadió que mientras una empresa se encarga de solventar la situación, se realiza también las gestiones necesarias para la adquisición de una nueva planta con capacidad de al menos 20.000 litros. Aseguró que también, pese a la baja que han venido y han tenido en la matanza de las reses, el rastro sigue operando con normalidad, sin que exista el riesgo de desabasto de carne en Tapachula y en la región. Y al finalizar explicó que el agua procesada no se está tirando dentro del rastro, y las sanciones se aplicaron conforme a la ley, tema en lo que ya se está trabajando. Así el tema allá en Tapachula, así que pues no hay que preocuparse por el rastro, únicamente fue el tema ahí de las aguas residuales. Vamos a hacer una brevísima pausa y continuamos con más información en Denuncia Pública.
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11: Las 10 con 28 minutos.
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13: Aitana, Superestrella.
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0: Qué bueno que se mantiene informado a través de las plataformas del Diario de Chiapas y también de la Radio del Diario. Ya son las 10 de la mañana con 31 minutos. La temperatura aquí en la zona metropolitana, 28 grados centígrados, con una máxima de 33 y una mínima de 21. Es lo que refieren, al menos en esta jornada de viernes aquí en la zona metropolitana. Pasando a otra información, déjeme comentarle que, y también saludar a los amigos de la colonia Daniel Robles Azó. En estos días estuvimos con ellos. Vamos a presentarle en el último bloque, pues ahora sí, esta situación que están viviendo los habitantes, que ya lleva por años y además están siendo ignorados, pero saludamos en esta mañana ahí a los habitantes de esta zona que ya se están comunicando con un servidor y también, pues bueno, informándose a través de las plataformas del Diario de Chiapas. Y ahora de Tuxtla nos vamos a Palenque, y es que ahí nuestro compañero Cristian Castro nos tiene un tema bastante importante, y es que fortalece la Guardia Nacional, la seguridad y garantiza sobre todo ahí el tema de las carreteras. Vamos con la información.
16: Como parte de las acciones para reforzar la vigilancia en las carreteras de la región y con ello garantizar la seguridad de los conductores, la Guardia Nacional a través de su División de Seguridad en Carreteras ha reforzado el operativo Cinturón con el objetivo de concientizar a la población sobre la importancia del uso de cinturón de seguridad, el cual puede salvar sus vidas ante cualquier accidente que se pudiera presentar. El teniente José Enrique Aguirre Sánchez, encargado de la Estación de Vías de Comunicación de la Guardia Nacional en Palenque, señaló que estos operativos se implementan en todas las carreteras de la región, buscando que la población pueda sentirse segura cuando transite por estas vías de comunicación, además de concientizar que el cinturón de seguridad es muy importante, toda vez que ante cualquier hecho de tránsito puede salvar su vida y la de su familia.
17: Estamos realizando el operativo Cinturón sobre el tramo de la vía que está a cargo de nuestra jurisdicción. Como podemos observar, aquí está personal de la Guardia Nacional abanderando y colocando los conos sobre la vía. Esto con el fin de verificar que los usuarios que transitan sobre las vías federales hagan el uso correcto del cinturón de seguridad con el objetivo de salvaguardar sus bienes y la vida de ellos en caso de que se vean involucrados en algún hecho de tránsito con fundamento legal en el artículo 84, párrafo primero y párrafo segundo del Reglamento de Tránsito de Caminos y Puentes de Jurisdicción Federal. El llamado a la población, se le invita a que haga el uso correcto del cinturón de seguridad, ya que en muchos casos salva la vida en los hechos de tránsito.
16: Por último, mencionó que los operativos se implementarán de manera permanente en toda la zona, buscando con ello garantizar seguridad a los conductores, por lo que reiteró que la Guardia Nacional estará siempre al pendiente para salvaguardar la vida de la ciudadanía en las distintas carreteras de esta región, por lo que no duden en acercarse a los elementos cuando tengan una emergencia, pues ellos están al servicio de toda la población local y visitante. Desde Palenque, Chiapas, para Diario Media Group, Cristian Castro.
0: Pues ahí está, para garantizar la seguridad aquí en el estado, la Guardia Nacional. Pasando a otra información, cada seis de cada 10 chiapanecos pues reciben apoyo del bienestar, y esta información nos la comparte nuestro compañero Ainer González.
18: En Chiapas, 6 de cada 10 habitantes reciben actualmente algún apoyo federal de los programas para el bienestar. De acuerdo con información del Banco del Bienestar, hasta mayo de este año, aproximadamente 3.329.689 personas en la entidad son beneficiarias de al menos uno de los programas sociales del gobierno federal. Esta cifra representa más de la mitad de los 5.543.828 habitantes registrados en el estado. Entre los principales apoyos se encuentran las pensiones para adultos mayores, programas dirigidos a personas con discapacidad, becas educativas y apoyos para mujeres, recursos que en muchos hogares funcionan como un ingreso complementario para cubrir distintos gastos de las familias. De acuerdo con ciudadanos consultados, este tipo de apoyos representa un respaldo importante para la economía familiar, principalmente ante el incremento en alimentos, transportes, útiles escolares y medicamentos.
19: Muy buenos días. Sí, en cuestión de nosotros, nuestra familia, sí, pues mi mamá, que es ya de la tercera edad, tiene 84 años, ella recibe programa de adultos mayores, y anteriormente también mi hija recibía el programa también de beca, también para ellos, y muy buenos programas, la verdad que ha ayudado mucho a la economía familiar.
18: En el sector educativo se concentra uno de los mayores números de beneficiarios. De los más de 1.700.000 estudiantes registrados en todos los niveles de enseñanza en Chiapas, cerca de 1.000.000 recibe actualmente alguna beca del bienestar. Además, recientemente fue anunciado un nuevo apoyo dirigido a estudiantes universitarios, programa que contempla beneficiar alrededor de 38.000 jóvenes identificados en algún tipo de beca en instituciones de educación superior en la entidad. En este sentido, madres y padres de familia señalaron que los apoyos escolares permiten cubrir parte de los gastos básicos relacionados con la educación de niñas, niños y adolescentes.
20: Y ahorita sí está beneficiando a mucha gente, principalmente a los estudiantes que quieren preparar y no tenían lo suficiente su economía.
21: Sí, gracias a Dios y a la presidenta Sheinbaum, recibimos un apoyo de una beca de mi hija que va en la primaria y nos ayuda bastante, como ha subido las cuestiones de la economía, nos ayuda para su uniforme, sus libros, sus zapatos y para atenderla bien y vaya bien en la escuela, ¿no?
18: Aún así, habitantes consideran que estos programas han permitido que más estudiantes continúen sus estudios, particularmente en familias con dificultades económicas. No obstante, también señalaron que parte de estos recursos también termina utilizándose para cubrir gastos médicos, comprar medicamentos u otros servicios básicos. Para Diario Media Group, Ainer González.
0: Pasando a otra información, un poquito entre humorístico y también, pues, que muchos aprovechan, es que hace unos días, el pasado fin de semana en Copainalá, se presentó el artista Lupillo Rivera, deleitando, pues, obviamente con su música, con su forma de ser, y además, pues, todos los presentes ahí en Copainalá lo disfrutaron mucho. Quien sí no lo disfrutó fue Lupillo Rivera, porque le robaron las botas al momento que él se acerca al escenario con su público, pues ahí a una persona se le hizo muy fácil quitarle pues sus botas, ¿no? Al final de cuentas eso generó reacciones tanto en redes sociales y en diferentes medios, pero lo que trascendió de esto es que al final recuperaron las botas de Lupillo Rivera, de este cantante, pero el presidente municipal ya hasta montó un gran show para entregar dichas botas. Aquí la información de mi compañero José Salazar.
22: Ni Beli se atrevió a tanto, pero en Copainalá se desaparecieron las botas en pleno concierto a Lupillo Rivera. ¡Chale, mariachi!

0: ¿Sabían cuánto estaba pidiendo el alcalde en reacciones en su cuenta? 20,000 likes. Y aparte, si llegaba a esa suma o a esa cantidad de likes o de reacciones, también iban a hacer pues como un evento para entregar dichas botas. Imagínense, ¿no? Todo el espectáculo, todo el circo. Y el presidente municipal, en vez de arreglar ahí sus calles, ver por su ciudadanía, por su gente, pues prefiere mejor gastar el recurso público en entregar unas botas. Así las cosas allá en Copainalá. Y cambiando un poquito del panorama del tema, se realiza un encuentro de danza, y es que en el Parque Central de Chiapa de Corzo, la bella y heroica Chiapa de Corzo, fue escenario del primer encuentro de danza regional de educación especial, una actividad que reunió a las alumnas y alumnos de distintos centros de atención múltiple del estado, quienes compartieron su talento y entusiasmo a través de presentaciones llenas de color, cultura e inclusión. En este encuentro participaron los CAM de Venustiano Carranza, Acala, Ocosocuautla, Suchiapa, Tuxtla Gutiérrez y de Chiapa de Corzo, fortaleciendo la convivencia y el reconocimiento a las capacidades artísticas de niñas, niños y jóvenes de educación especial. El evento contó con la presencia de autoridades estatales y municipales, entre ellas el presidente municipal de Chiapa de Corzo, Límano Domínguez Román, el presidente del DIF municipal, y la directora del DIF estatal, al igual que la delegada regional, y de igual manera el maestro Saúl Fernández Liñán Pérez, director del CAM 34 de Chiapa de Corzo, así como regidoras y regidores del ayuntamiento municipal. Enhorabuena por esta actividad que fomenta la cultura y sobre todo también ahí pues la danza, en ese encuentro de danza. Y ya antes de irnos a la pausa, déjeme presentar aquí en Chiapas liberan de deudas a miles de productores chiapanecos. La información nos la comparte mi compañero Marco Alvarado.
1: En Chiapas, el gobierno de México libró de sus deudas a 3,693 clientes de la Financiera Nacional de Desarrollo Agropecuario, Rural, Forestal y Pesquero, que se encuentra en proceso de liquidación. Mónica Fernández Balboa, directora del Instituto para Devolver al Pueblo lo Robado, explicó en rueda de prensa que esto forma parte del programa Volver a Crecer, presentado recientemente por la presidenta Claudia Sheinbaum Pardo.
2: Nos encontramos con que había una cantidad muy grande de deudores atrapados entre deudas muy grandes o deudas que se convirtieron impagables para muchas productoras y muchos productores.
1: De los 3,693 clientes beneficiados en Chiapas, 835 corresponden a mujeres productoras que tenían un crédito menor a 397,000 pesos. Del mismo modo, fueron liberados los créditos de 2,858 pequeños productores que tenían un crédito menor a los 248,000 pesos.
2: Hay algunas personas que por estar en impago en este sentido, tenían algún proceso judicial encima. Pues también la financiera, a partir de esto, que en automático quedan liberados, a partir de estos se hacen los convenios judiciales para desistirnos de la acción legal.
1: Además, 164 mujeres productoras y 1,018 pequeños productores del estado podrán reestructurar su crédito con un 30% de descuento.
2: Estos programas son gratuitos. No necesita nadie necesita pagar nada para adherirse al programa. Si alguien llega y les dice, oigan, si me das tanto te voy a meter a este programa para que quede la liberación de tu deuda, eso es falso.
1: El programa Volver a Crecer otorga otros beneficios, como una carta de finiquito a

0: Diario Media Group, Marco Antonio Alvarado.
1: 10:43 a.m, es momento de hacer una brevísima pausa y regresando, pues bueno, saludamos a los amigos de la colonia Robles Azó, donde también hay múltiples denuncias, así que no le cambie y manténgase informado.
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3: Las 10:44.
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8: Mi colonia.
1: Amigos, gracias por estar ya en la recta final de Denuncia Pública. Como le habíamos comentado al inicio de esta emisión, el día de hoy nos encontramos en la colonia Daniel Robles Azó, ubicada en la parte norte-poniente de Tuxtla Gutiérrez, donde tuvimos la oportunidad hace aproximadamente 8 meses de venir a esta colonia a documentar principalmente la problemática de la calle, donde los mismos vecinos han metido solicitudes al ayuntamiento. Sin embargo, han pasado más de 8 meses y la situación sigue igual. Por ello, nos hemos dado cita con los diferentes habitantes de esta colonia para resaltar también las problemáticas que requiere esta colonia, que está a un costado del Libramiento Norte. Una vialidad que cuando se satura la parte del Libramiento, a la altura de la Quinta Poniente, viniendo de Poniente a Oriente, muchos utilizan esta vialidad como ruta alterna. Sin embargo, tanto automovilistas, personas de la tercera edad, pues bueno, ya están hartos de que esta calle pues siga en completo abandono. Y por ello, el día de hoy nos hemos reunido con los habitantes de esta colonia, Daniel Robles Azó, donde el tema de la calle es uno, nada más el pilar de este iceberg, de tantos problemas que también tiene esta colonia. Por ello, para mí es un gusto saludar en esta ocasión a toda la gente reunida en esta mañana, que se ha dado cita porque realmente están pues preocupados ante la misma respuesta que ha tenido por parte del ayuntamiento. Han pasado los meses y no ha habido solución.

0: Señora Nelly, qué gusto saludarla, saludar a todas bellas damas en esta mañana. Pues bueno, ya estamos aquí en la colonia, donde, si se acordarán, hace aproximadamente 8 meses vinimos aquí a documentar. No hay ningún cambio, no hay alguna respuesta todavía por parte de las autoridades, pero ¿qué nos puede comentar? ¿Qué nos pueden decir? Porque ustedes últimamente también metieron solicitud de nueva cuenta en las audiencias del pueblo,
1: sí,
0: pero no hay nada.
1: Bueno, en este caso lo que le podría decir es que pues ya nosotros tocamos puerta en esta administración. Fuimos a lo que es el lunes del pueblo, se entregó la petición en manos del señor presidente Ángel Torres, él lo recibió y sí, amablemente, él giró sus instrucciones a su personal para que se le dé seguimiento. Y ciertamente ya vinieron acá con nosotros, ya hay un seguimiento, pero pues eso es un proceso, son tantos trámites a seguir que todavía estamos en lo que es la organización de la colonia. Pues en este caso lo que pedimos que no sea como las administraciones pasadas, que ya se han metido solicitudes. Esta es una calle que tiene más de 30 años que no se le ha dado una rehabilitación, y en administraciones pasadas se ha hecho las solicitudes y no pues no hubo respuesta. Esperamos y es lo que pedimos, que en esta administración el señor Ángel Torres pues ponga la mirada en esta colonia. Sabemos de su interés por la mejora de las calles y estamos esperando, tenemos esa esperanza de su gobierno humanista del que se habla, que pues nos dé una respuesta y que podamos ver la realización de nuestras calles. Eso es lo que pedimos, que él ponga la mirada pues aquí en esta colonia, que hemos visto cómo en otras colonias se están rehabilitando muchas calles, y pues esta colonia en sí no es un beneficio solo para nosotros, sino es un beneficio para toda la población, porque esta calle es una calle alterna. Cuando el libramiento se satura el tráfico, pues esta es una calle alterna, pero en la situación en la que está no hay fluidez. Ahora sí que es un riesgo, es un peligro, por tanto para el peatón como para los automovilistas y todo. Pues la temporada de lluvias ya se acerca, si se da cuenta hay rellenos y cuando venga la corriente se lo va a llevar y esto va a quedar peor. Entonces pues esto es lo que pedimos, atención de nuestro señor presidente para esta colonia, que ponga su mirada y que podamos decir que él sí nos cumplió, que no sea como las administraciones pasadas, que solamente todo quedó en trámite y no hubo respuesta. Queremos ver esta vez ahora sí que una realidad, que todo sea un hecho, que no se quede en mero trámite. Ya la petición ya está en sus manos y nosotros como colonia estamos haciendo lo que se nos está pidiendo. Pero pues esperamos que ellos hagan también esa parte, pues porque en realidad es un beneficio para toda la población, no solo para nosotros como colonia. Esta es una de las necesidades prioritarias, pero pues hay muchas necesidades más. Está la cuestión de la basura, pero esto lo quiere abordar acá nuestra vecina, el hombre de la basura.
0: Sí. Recordemos que ahora, anteriormente, pues era Veolia quien se encargaba de la recolección de basura en el sexenio de Carlos Morales, los contenedores y demás. La colonia cuenta con contenedores, pero ¿es suficiente? ¿No es suficiente? Ahora con este nuevo personal que se llama Beambiental, ¿cómo ha sido la respuesta en la recolección de basura? Coméntenos, madre, su nombre, por favor.
2: Buenos días, soy María Eugenia Amézquita. Yo soy fundadora de esta colonia, tengo más de 30 años de estar aquí. La verdad es un gran problema la basura. Ahora que nos pusieron los contenedores, si ustedes pueden ver, la basura, los contenedores están al tope. La basura, siempre hay basura afuera. Yo ahorita desgraciadamente tengo un problema de salud muy fuerte, estoy llevando quimios y pues por prescripción médica ya me ordenó el doctor pues de que siempre tengo que andar con cubrebocas. Imagínense, con cubrebocas dentro de mi domicilio ya se hicieron unas peticiones ante el ayuntamiento para ver la manera de que puedan remover estos contenedores, ya que también a la vecina aquí también le ha estado afectando, precisamente también por problemas de salud. Pues hasta ahorita no hemos tenido ninguna respuesta. Sí, hago yo hincapié y de la manera más atenta pido yo a las autoridades del ayuntamiento que pues nos hagan caso, más que nada en problemas como los de su servidora, ¿no? Que pues tengo que tener muchos cuidados y pues imagínense, quiero estar dentro de mi domicilio pues, sin el cubrebocas. Y pues no puedo. Ahorita pues me lo tuve que haber quitado pues para que para poder decirles y expresarles mi sentimiento y mi preocupación también, sí, y también de todos los vecinos, pues porque no es posible de que hay contenedores y si ustedes pueden ver, pues todos están rebasando la basura. No hay ninguna respuesta favorable a la petición de esto. Y ustedes saben que esto es un foco de infección.
0: Por supuesto. Además de el tema de la basura, esta misma colonia colinda con algunos terrenos baldíos.
2: Así
0: que
2: es.
0: También es una preocupación porque año con año hemos constatado aquí cerca de esta zona del Libramiento Norte, siempre hay incendios, siempre hay conatos de incendio. ¿Cómo le están haciendo también en esta parte? Porque también los números que lo han reportado no contestan.
2: Sí.
0: ¿Qué ha pasado ante esta situación? Muchas gracias.
2: Sí.
0: Su nombre, por favor.
3: Noli Coutinho. Nosotros hemos reportado los incendios años con años. Yo he metido escritos en la Secretaría de Ecología y pues no hacen caso. Normalmente estas son las mayo, abril, mayo son las épocas donde se incendian. Yo no sé si es ocasionado o es accidental, pero provoca muchos estragos en la salud, las cenizas, el calor, el peligro que corren las casas que están en la orilla del terreno. Entonces, pedimos a las autoridades que por favor, los propietarios, que si no mal estoy informada es la cadena de supermercado de Walmart, que es el dueño de ese terreno, que los limpien o que hagan algo, porque ahorita está todo seco el pastizal, no tarda en incendiarse, ya sea por el calor generado o porque envíen a quemarlo. Entonces, solicitamos mucho apoyo de las autoridades, es una colonia muy abandonada, no hay alumbramientos, todo está muy desordenados. Eso es nuestra petición y por favor esperemos que por este medio se nos escuchen, nos apoyen y vengan a visitarnos. Ya hicimos invitaciones también a políticos y hasta ahorita, nada.
0: Dicen que la colonia Daniel Robles Azó está cerca del Libramiento, pero no, lejos del ayuntamiento.
3: Exacto.
0: Y entre ellos también, ¿cómo la pasaron con esta temporada de la falta de agua potable? Vemos que todavía continúan dos fugas que no se le ha dado atención. Vine desde hace 8 meses y continúa la misma fuga. Aquí, ¿cómo está el tema del agua potable con ustedes?
3: Pues nosotros, afortunadamente, no nos hace falta. Y ya cuando está bueno, creo que porque tenemos cisterna. Cuando ya está por terminar nuestra agua, llega el agua potable. No nos podemos quejar en ese sentido, pero sí en todo lo demás. Y en las fugas, sí se tardan bastante en venir a reparar las fugas. Digo, son líneas de calle, no son de casa como para que pues tengan que darle mantenimiento inmediato. El agua ahorita creo que es primordial y es un recurso natural ya casi escaso, entonces deberíamos darle prioridad. Es MAPA, no sé, que agilice las reparaciones, pues.
0: Y por último, el tema de la seguridad. ¿Cómo está la seguridad acá? ¿Hay rondines de los policías? ¿Hay alumbrado público por las noches? Está cerca una secundaria muy conocida, el Ignacio Ramírez. También zona de jóvenes universitarios, la Unicach. Pero también por las noches, la seguridad, el alumbrado, ¿qué tal aquí en la colonia?
3: El alumbrado es escaso. Sí hay unas cuantas lámparas, hay muchas que están ya fundidas. Acá hay muchos jóvenes que estudian en la Unicach y han sido víctimas de la delincuencia. Les quitan sus mochilas, sus laptops, sus celulares y no, ya también metimos solicitudes y aún no han venido a dar los rondines que deberían de hacer. Entonces nosotros también eso solicitamos a las autoridades que por favor nos apoye.
0: Pues ahí está la problemática de aquí de los habitantes de la colonia Daniel Robles Azó, ubicado en la parte norte poniente de Tuxtla Gutiérrez, donde pues ya llevan años con este mismo problema, principalmente el tema de pavimentación, el tema también de la basura y también pues el tema de la seguridad. Por ello, exhortamos a las autoridades que vengan aquí con los representantes de esta colonia a atenderlos, que no se olviden de ellos, porque sí, realmente es una vialidad alterna, pero tan escasa en las calles que pues varios automovilistas, inclusive ustedes, y vemos a muchas personas, no, pues adulto mayor, tienen que andar esquivando, toreando estas piedras para poder caminar. Así que exhortamos a las autoridades a través de este espacio de denuncia pública a que vengan a dar la cara y sobre todo una solución a los habitantes de la colonia Daniel Robles Azó. Esto es Denuncia Pública, soy Moisés Jurado y nos vemos en la siguiente emisión.
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8: Las 11 en punto.
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10: Morena improvisa y hay una clara falta de coordinación en el gobierno federal, ha afirmado el dirigente del PRI en Chiapas, Rubén Suart Esquinca, ante el bochornoso episodio protagonizado por Mario Delgado, que tuvo que echar para atrás su negligente propuesta de concluir el ciclo escolar antes de tiempo. Ciertamente era un abuso reducir el calendario escolar, siendo México un país con importantes rezagos en áreas como matemáticas, lectura y ciencias, tal como lo han evidenciado evaluaciones como la prueba PISA. Reducir el tiempo de clases solo agravaría el problema. Además, generaría afectaciones para las familias trabajadoras, pues no todos los padres tienen la capacidad económica para pagar cursos de verano o cuidados adicionales para sus hijos mientras ellos trabajan. Rubén Suart puso el dedo donde muchos no han querido ver: la incapacidad de Morena para resolver los problemas que presenta la educación en México y la falta de rumbo en la política educativa del gobierno federal. En lugar de atender las carencias estructurales de las escuelas, promover programas de profesionalización docente, mejorar el plan de estudios, brindar estímulos para reducir la deserción escolar en las comunidades rurales o desarrollar una estrategia para elevar los índices de rendimiento educativo. Lo primero que se le ocurrió al secretario de Educación, Mario Delgado, fue cancelar las clases, poniendo de pretexto el calor y el mundial de fútbol. El problema de la educación no se resuelve cancelando clases, sino con inversión, estrategia y responsabilidad gubernamental.
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0: 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Las 11 con 15 minutos.
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0: 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San Cristóbal de las Casas cuenta con una presencia étnica y una rica tradición colonial que lo mantienen como uno de los destinos favoritos del turismo extranjero. San Cristóbal de las Casas cuenta con una presencia étnica y una rica tradición colonial que lo mantienen como uno de los destinos favoritos del turismo extranjero. Su edificación siguió un proceso similar al de otras ciudades coloniales que se crearon en el territorio novohispano. Limita al norte con los municipios de Chamula y Tenejapa y al este con Huixtán. Alrededor de su plaza principal se encuentran joyas arquitectónicas, como la catedral que ostenta una fachada barroca, el palacio municipal de estilo neoclásico, los portales, la iglesia de San Nicolás, cuyo estilo representa la arquitectura religiosa colonial de Chiapas, y la Casa de la Sirena, con una fachada de inspiración plateresca del siglo XVI. Los barrios conservan su identidad expresada en oficios y fiestas, y son parte de una cultura viva que también se manifiesta en textiles, orfebrería, juguetes populares y joyería. Se incorporó al programa de Pueblos Mágicos en el año 2023, antes de la llegada de los conquistadores españoles. El actual Valle de San Cristóbal era conocido como Huaycicatlán, que en náhuatl significa junto al Zacate Grande. Sobresale por su verde paisaje cubierto por la neblina y por sus magníficas construcciones virreinales de estilo barroco, plateresco y neoclásico. San Cristóbal de las Casas ha tenido diversos nombres. El actual hace referencia al santo patrono de los viajeros, San Cristóbal, mientras que de las Casas es en honor al primer obispo de la ciudad, Fray Bartolomé de las Casas. 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
2: Las 11:32.
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0: 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Las 11 con 48 minutos.
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2: Las 12 en punto.
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4: Morena improvisa y hay una clara falta de coordinación en el gobierno federal, ha afirmado el dirigente del PRI en Chiapas, Rubén Suart Esquinca, ante el bochornoso episodio protagonizado por Mario Delgado, que tuvo que echar para atrás su negligente propuesta de concluir el ciclo escolar antes de tiempo. Ciertamente era un abuso reducir el calendario escolar, siendo México un país con importantes rezagos en áreas como matemáticas, lectura y ciencias, tal como lo han evidenciado evaluaciones como la prueba PISA. Reducir el tiempo de clases solo agravaría el problema. Además, generaría afectaciones para las familias trabajadoras, pues no todos los padres tienen la capacidad económica para pagar cursos de verano o cuidados adicionales para sus hijos mientras ellos trabajan. Rubén Suart puso el dedo donde muchos no han querido ver: la incapacidad de Morena para resolver los problemas que presenta la educación en México y la falta de rumbo en la política educativa del gobierno federal. En lugar de atender las carencias estructurales de las escuelas, promover programas de profesionalización docente, mejorar el plan de estudios, brindar estímulos para reducir la deserción escolar en las comunidades rurales o desarrollar una estrategia para elevar los índices de rendimiento educativo, lo primero que se le ocurrió al secretario de Educación Mario Delgado fue cancelar las clases, poniendo de pretexto el calor y el mundial de fútbol. El problema de la educación no se resuelve cancelando clases, sino con inversión, estrategia y responsabilidad gubernamental.
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5: La Radio del Diario, con el reporte del Servicio Meteorológico Nacional, el Clima Diario te informa. Hoy viernes, San Cristóbal de las Casas, tormentas eléctricas, máxima 23, mínima 12. Suchiapa, llovizna, máxima 34, mínima 21. San Fernando, soleado, máxima 29, mínima 18. Berriozábal, soleado, máxima 32, mínima 19. Chiapa de Corzo, tormentas eléctricas, máxima 33, mínima 23. Tuxtla Gutiérrez, llovizna, máxima 33, mínima 21. El Clima Diario te informó: ante el intenso calor, bebe abundantes líquidos, protégete del sol y guarda tus alimentos en lugares frescos.
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0: Contada, los saluda Eduardo Solís, listos para la información deportiva que tendremos para todos ustedes. Gracias, Jeremías, qué amable de tu parte. Ya estamos totalmente en vivo a través del 97.7 de FM, y vaya que sí hay mucho de qué platicar, porque de arranque, gente, pues ya sabe que mañana se disputa este duelo de leyendas. Lo único que estamos esperando es, ¿por qué en esa lista de leyendas no aparece Jeremy Javier? Por ejemplo, pudieron haberlo incluido en Leyendas de la Transmisión. Por ejemplo. Pero no. ¿Cómo va a estar? ¿No te han convocado? ¿No va a haber transmisión? ¿No habrá nada, Jeremy?
1: Pues hasta donde tengo entendido, no ha habido acercamiento. Creo que tengo que ir a checar unos asuntos allá arriba más tarde.
0: Ok, perfecto. Bueno, 961-61-228-60. Por favor, llámenos si usted piensa que Jeremy Javier tiene que estar como leyenda de la narración transmitiendo el partido de mañana de Duelo de Leyendas. Desde el Víctor Manuel Reina, mira, de volada nos cayó la primera llamada. Bueno, 961-61-228-60. Les recuerdo también que nos puede dejar su mensaje, porque estamos transmitiendo totalmente en vivo a través del 97.7 de FM, la radio del diario, contigo a todos lados. Pero también estamos en el 103. ¿Qué es? ¿En Palenque? Sí, también estamos allá, ¿verdad? Por si asiento, claro, 106.3, claro, por supuesto. Aquí los traigo, aquí los traigo.
1: 103.7 Palenque.
0: 103, por eso, Jeremy. 97.7 y 103.7. Tuxtla Gutiérrez y Palenque, respectivamente. Y si Dios lo permite, a lo mejor, y no se ponen celosillos, a lo mejor ya está en Tapachula alguna vez, No vaya a ser el diablo. Bueno.
2: Muy buenas tardes.
0: Sí, es el patroncito.
2: Es el patroncito.
0: ¿Cómo anda, mi Betty?
2: Ah, sí, mira, aquí estoy escuchando lo de Jeremy. Yo te doy permiso, Jeremy.
0: No, es que no es permiso. Nada más queremos ver si quieres, porque le puedes dar permiso, pero a lo mejor no lo quieres escuchar.
2: Ah, eso no.
0: Este es el tema.
2: Estoy dando permiso.
0: ¿Te gustaría escuchar a Jeremy?
2: Obvio.
0: Ah, bueno, pues ahí está, ya tienes un voto a favor, Jeremy. Qué bueno que tienes muchos fans. Oye, Betty, ¿cómo va la ruta? ¿Cómo estuvo hoy el día? Porque hoy era gratis la 79-21. ¿Qué traemos con los números hoy? La 79-21 era gratis hoy del centro a Plan de Ayala y de Plan de Ayala al centro.
2: Pues fue todo un éxito. Cupo lleno para arriba, para abajo, las tres vueltas.
0: Qué bueno.
2: Ya cambiando normal, ¿verdad?
0: Qué bueno. Y miren cómo es la vida. Hoy fue gratis el pasaje, en esa unidad específicamente. Y todavía a la una de la tarde, o sea, en unos 45 minutos aproximadamente, Christopher Nandayapa, mejor conocido en el mundo del autotransporte de la modalidad combi, como la Betty, va a venir a las instalaciones de Diario Media Group a traer pozol. Ni más ni menos. Aquí estamos esperando. Yo ni desayuné.
3: ¿Qué?
0: Yo ni desayuné porque espero que con el pozol vengan por lo menos unas empanaditas de carne molida.
2: No, pues yo pensé que con verme
0: te ibas
2: a llenar.
0: Ah, no, ya, por lo que veo aquí desde el espejo que me comunica con mi operador, el operador ya está satisfecho, eso sí, con tu voto.
2: Ya está.
0: Con tu voto.
2: Va.
0: Mi Beto, pues bueno, dale, te escucho.
2: Ah, pues aquí, como siempre, escuchándolos como todos los días.
0: Ok.
2: Pues, hay un saludote para todos los que hacen posible que exista la 97.7.
0: Sí, sí.
2: Desde el jefazo que está hasta arriba hasta que barre, ¿no?
0: Ok.
2: Y pues que no se olviden que todo Plan de Ayala es territorio de la radio del diario.
0: Ok, perfecto. Claro, como corresponde. Mi Betty, te agradecemos como siempre la sintonía, la preferencia, todas las amabilidades que tienes para con nosotros. Y pues bueno, que ojalá el que está allá arriba, y no me estaba refiriendo a nuestro jefe, sino al de más arriba, te mantenga con mucha salud y éxito para que siga siendo parte fundamental del 97.7 de FM.
2: No, pues muchas gracias, y ya te la sabes, aquí escuchando.
0: Ya te la know you.
2: La mejor radio que puede existir, la 97.7, porque la radio del diario está contigo
0: a todos lados. Y lo que falta, hermano. Gracias, mi Betty.
2: Y aguántame.
0: A ver, dale.
2: Si eres fiel radio escucha de la radio, sé también fiel al diario de Chiapas también.
3: ¿Qué?
0: Es cierto, 10 pesitos, nada más la mejor información. Gracias, mi Betty, ya estamos.
2: Va.
0: Te veo en un rato, cuídate, bye. Bien, pues bueno, ahí está, güey. Qué bonitos mensajes, qué bonitas llamadas. Creo que tenemos un mensajito. Jeremy, ¿me lo lees, porfa? ¿Podrás? Sí, sí, sexto de primaria, sí.
1: Ah, sí, sí, ya.
0: A ver,
1: sí,
0: cuenta.
1: Hay que pagar los derechos para que el buen Lalo y Betty, me imagino, porque de aquí dicen el Beto. Ajá. Esta sabes, sea la dupla con la transmisión en vivo y al buen Jeremy desde nivel de cancha. ¡Ya vamos! ¡Dos votos!
0: ¿Pero quién lo puso?
1: El buen Leonardo Moreno, haga lo posible.
0: Leo Moreno, bueno, haga lo posible. Siga votando, por favor, 961-61-2860. Diga si Jeremy puede estar o quiere usted escucharlo en la transmisión del Duelo de Leyendas que se disputa este sábado en el Víctor Manuel Reina a las 4 de la tarde. ¿Y sabe qué? La buena noticia es que ya los boletos de sombra están agotados.
1: Mira, dime. Mi sueño siempre fue narrarle un gol en contra de la América. Estamos cerca de lograrlo. Sí, estamos claro. Cerca de lograrlo.
0: No, ¿sabes qué? A mí ya me tocó, pero te cuento una cosa. Me da temor de que ya a estas alturas de la vida vaya a suceder y vaya yo a aprovechar el escenario. ¿Qué? Para que de una buena vez saque yo todo ese rencor que le tengo a la América. No, ni Dios lo mande, ni Dios lo mande. No, al contrario. Pero bueno, yo de mi parte me encantaría, pero mejor prefiero continuar con mi carrera en los medios. No voy a hacer que termine yo vetado. Pero tú, Jeremy Javier, con esa gran capacidad que has demostrado en TDP y en Liga Premier, pues yo creo que sí podría ser. A mí se me hace que Fans Sports no pujó ahí por los derechos.
3: ¿Qué?
1: Hubo unos temitas ahí, pero pues qué te digo. No se llegó a un acuerdo exacto con el contrato ahí.
0: Saludos a la gente de Fans Sports, es que quieren cobrar. Sí, es que ese es el problema.
1: Querían que yo pagara.
0: Gente, yo le agradezco la sintonía, ya saben, 961-61-2860. Cuando volvamos del corte le vamos a platicar de la medalla de bronce que se ganó en frontón, de mucha más actividad, como por ejemplo el Nacional de Wushu que arranca este fin de semana aquí en la capital chiapaneca en un escenario espectacular como lo es el Poliforum, y por supuesto también hablaremos de todo lo concerniente a la Liga MX que disputa los juegos de vuelta este fin de semana para definir a quienes se van a disputar el título del Clausura 2026 y también TDP, porque mañana podremos conocer si los equipos del grupo 2 de la TDP serán los finalistas de la Serie A en esta categoría. Vamos al corte y volvemos con mucho más.
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5: Las 12 con 15 minutos.
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7: Ozuna, paciente.
8: Pero me he vuelto un paciente.
4: Número 9.
7: Olivia Rodrigo, Drop Dead.
4: Número 8.
7: Michael Jackson, Billie Jean.
4: Número 7.
7: Daddy Yankee Bizarrap, Sesión 66.
4: Número 6.
7: Aitana, Superestrella.
4: Número 5.
7: Bruno Mars, Risk It All.
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4: Número 4.
7: Dominic Fike, Baby Doll.
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4: Número 3.
7: Romeo Santos y Prince Royce, Dardos.
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4: Número 2.
7: BTS, Swim.
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4: Número 1.
7: Justin Bieber, Beauty and a Beat.
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0: Ya estamos de vuelta en Food Show. Gracias por continuar con el Food Show. Perdone, gente, es la costumbre. Perdón, es la costumbre.
1: ¡Fuera! ¡Fuera!
0: Ay, bueno, los espero a las 9 en Food Show. Ya sabe, ahí tenemos este espectáculo futbolero. Ahí, como ya no es horario infantil, pues ya podemos hablar de cosas importantes. No. Bueno, aquí estamos en la remontada. Y bueno, se dieron a conocer las designaciones arbitrales para los juegos de vuelta en las semifinales de la Liga MX. Y sí, cumplieron su promesa. Se cepillaron a Katia Itzel después de todos los errores que había cometido en los partidos previos. Pues se la cepillaron. No va a haber actividad en los de vuelta, no vio en los de ida. Y los jueces para el, por ejemplo, Chivas contra Cruz Azul en el Estadio Akron de este sábado a las 7 de la noche, va a estar a cargo de César Arturo Ramos Palazuelos. Tenía que mandar la comisión a su mejor carta para este partido después de lo que pasó en la ida. Bastante polémica. Para ti, Jeremy Javier, ¿fue penal o no fue penal?
1: ¿El de Chivas Cruz Azul?
0: Sí, claro.
1: Es que de tantos penales que han habido, los de 4 de la América.
0: No. Estoy específicamente de los juegos de ida de semifinales. El más polémico fue sin duda el de Chivas contra Cruz Azul. Hermano, la acción de Evere, que no juzgaron bien con tarjeta roja. Y después el mismo Evere provocando el penal con el que se terminó empatando 2 el partido.
1: Mira, la tarjeta roja, chance de la paso, porque igual hubo una de Sepúlveda antes.
0: Sí.
1: Que igual se pudo haber marcado, pero bueno, eso tú. Pero la del penal, viejo, no hay penal alguno, no puedes marcar.
0: Oye,
1: eso
0: como penal. Oye, pero ¿sabes algo, Jeremy Javier? Por cierto, sígame a mi amigo Jeremy Javier, que hace ratito perdí una batalla y me dio mucha tristeza porque entré tarde a su batalla en TikTok.
1: Perdimos en TikTok.
0: Estudio 961, por favor, ahí les encargo, síganlo en TikTok y apóyenlo mucho en las batallas. Está haciendo batallas, está comenzando a hacer batallas.
1: De freestyle también.
0: Y necesitamos que gane la primera porque no ha ganado ni una de las pocas que ha hecho. Pero bueno, entonces te digo, Jeremy, como consecuencia de arranque, las dos jugadas que comentaste en la manera de juzgar las tarjetas, que hablas de que si no fue la de Évere, pues tampoco la de Sepúlveda, pues ahí estamos hablando de un doble error. No solamente es error el de Cruz Azul, también el de Chivas. Por eso se señala el arbitraje. Y después, si se hubiera seguido de manera correcta esta intervención arbitral, pues estamos hablando de que Évere, que provoca el penal, probablemente no hubiera existido esa jugada, como tampoco hubiera existido el segundo gol de Chivas que anota Sepúlveda. Entonces, para que veas cómo sí, entonces el arbitraje sí tiene injerencia, y ese tipo de errores en esta instancia son demasiado evidentes. Y ayer decía yo en la remontada, perdón, en Food Show, ayer decía yo en Food Show que...
1: ¡Fuera!
0: Sí, perdón. Va, guarda mucho ese efecto porque lo vas a usar de manera constante hoy. Pero bueno, entonces decía... que en este tema de la jugada del penal, que insisto, si le vas a Cruz Azul seguramente encontrarás argumentos para que se marque penal, como si le vas al Guadalajara encontrarás argumentos para que no fuera. Lo que se critica es cómo fue el protocolo del VAR, porque el árbitro había juzgado falta fuera del área. Y faltó fuera del área porque si el árbitro hubiera estado convencido que esa falta fue dentro del área, seguro estoy que no la marca. Marcó la falta. ¿Qué hizo el VAR? El VAR debió llevarlo a la pantalla a que juzgara de nuevo la posición de la falta para que se diera cuenta que era penal. Si no, en ese mismo proceso de revisar la jugada, debió corregir que no era falta. Pero como se iba a meter en un problemón el VAR, si llamaba al árbitro para únicamente corregir que si era penal, todo se manejó mediante el chícharo. Y ese protocolo fue incorrecto. ¿Qué? Porque se supone que el VAR debe intervenir para demostrarle al árbitro que tomó una decisión equivocada. Y si en ese proceso se descubre que la jugada está viciada y lo que se marcó está precedido de otra infracción, igual se corrige. Por eso se generó tanta polémica respecto a esa jugada. No es tanto que el árbitro pudo haberse equivocado o no. Puede ser que la jugada como tal, insisto, dependiendo quién la analice, porque hasta los exárbitros están contrariados, dependiendo quién la analice, habrá quien diga que si hay elementos para que se marque falta y habrá otros que digan que no. Dependiendo también de qué color de playera tiene los derechos de transmisión.
1: El cantante dice que era penal.
0: Oye, por cierto, hay una teoría de complot.
1: ¿Cuál?
0: Que dice que de alguna manera van a usar el arbitraje para que ni Pachuca ni Chivas lleguen a la final.
1: Por el tema de transmisión.
0: Por el tema de los derechos de transmisión. Si esos dos equipos llegaran a la final, la ida la llevaría Fox One, que por cierto ayer también generó polémica porque al 58 les desapareció la señal. La ida sería por Fox One y la vuelta sería por Prime Video. O sea, televisoras abiertas, despídanse. No sería la primera vez que sucede. Ya cuando Pachuca tuvo la vuelta, o León, no recuerdo, León América fue la final, recuerdo que fue la vuelta en León y que a León lo transmitía exclusivamente Fox, que América hizo, Televisa mejor dicho, hizo un show porque no iba a poder tener la vuelta y empezaron a sacarle reportajes a Jesús Martínez y en fin, todas estas cosas, para que vea lo relevante que es este negocio y lo productivo económicamente hablando que es, que cuando sucede este tipo de cosas, pues sí, de repente puede ser que esta teoría cobre valor. Porque se imagina que la final completa no vaya por televisión abierta. Qué complicado, ¿no? Pero bueno, para eso está el arbitraje, para eso está Horacio Elizondo en la comisión, para obedecer a estos factores y que se le pueda controlar de alguna manera. Sería triste que funcione de esa forma, pero ya en México, a mí en lo particular, no sé a ti, Jeremy Javier, no me sorprende nada.
1: Pues, hermano, no está tan cara la suscripción de Amazon Prime. De hecho, el primer mes va gratis.
0: Bro.
1: 100 pesitos. Y ahorita está The Voice también, invencible.
0: Mira, yo pago el Prime, porque ahí está Chivas. Pero lo pago por el servicio de streaming, porque también tiene algunas producciones muy buenas. Y algunas exclusivas también muy buenas. Pero me va como plus cada vez que yo compro algo en Amazon. Envío gratis,
1: sí,
0: pa.
1: Claro,
0: o sea, al final de cuentas te digo, sí me chuto ya 2-3 comerciales, porque ahora Prime fue los primeros en introducir comerciales en sus transmisiones y te subieron la mensualidad si quieres sin comerciales. Pero no importa. Ya los comerciales que te dan ahí, hasta te ponen el enlace para que vayas y hagas la compra. Es un negocio, pero al final de cuentas el beneficio de tener, por ejemplo, en exclusiva Chivas, pa, ya te genera a ti algo. Y este año, este ciclo deportivo, también tuvieron en exclusivo mucho NBA. De hecho, creo que la final de la NBA va exclusiva por Prime también para Latinoamérica. O sea, el negocio está y funciona. Así que si usted, gente, se queda sin final, pues apoyará que veten a Chivas y al Pachuca, seguramente. Que no lo va a poder ver en teleabierta. Va a pasar que ya que estén estos equipos, de repente Chivas sí le ha abierto señal, por ejemplo, a TV Azteca. Porque Tigres, que también es de Prime, está también en coordinación con TV Azteca. Tigres lo transmitió TV Azteca igual. Así que no debería haber gran asunto. Gente, vamos a ir a la pausa en la remontada. Yo le recuerdo 961-61-228-60 para que nos mande WhatsApp y platiquemos. Ya vi que hay mucha gente pidiendo unirse a la transmisión en TikTok Live, pero ¿sabe? No, paren un poco. Ya la Betty, vamos al corte y volvemos.
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4: Las 12 con 31 minutos.
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0: Ya estamos de vuelta en La Remontada. Gracias por continuar con nosotros a través del 97.7 de FM, la radio del diario, contigo a todos lados. Ya sabe que pues la selección nacional mexicana ya está concentrada para los trabajos previos a estos duelos de preparación que sostendrá primeramente ante Ghana en Puebla. Pero bueno, ya está Francisco Guillermo Ochoa entrenando y pues es lógico, fueron a preguntarle qué esperaba para la Copa del Mundo y esto fue lo que contestó el portero de la selección nacional.
1: Porque aquí hay que dar, no hay que pedir ni exigir. Entonces, la única que puedes poner en problemas al entrenador es estando bien físicamente, estando bien mentalmente y preparado. Te digo, yo estoy listo, si así decide el entrenador, y espero estar en la lista final para jugar el día 11. Y si decide que no, también está listo porque se necesita de todos, ¿no? Es un mundial que es importante para la selección, importante para el fútbol mexicano.
0: ¿Tú qué crees, Jeremy? ¿Va a estar Francisco Guillermo Ochoa en la lista final?
2: Sí, ya está listo, ya lo dijo. No, si listo es que para está... jugar, hermano. No, o sea, no, nomás sí, listo sí, para sí, jugar, sí. Listo para jugar.
0: Y le creemos.
2: Lo creo, viejo.
0: Y le creemos. Y no se lo creemos únicamente por cualquier tema que pueda surgir respecto a eso, sino porque todo el mundo sabe cómo se han manejado muchas cosas en la selección nacional y cada vez salen más detalles de lo que va aconteciendo. Pero bueno, otro de los entrevistados me parece dentro de los que ya no volverían a América porque después del mundial podrían emigrar es el defensor americanista Ramón Juárez, que esto fue lo que dijo también entrevistado hoy durante la concentración del Tri.
3: Que si me veo o no me veo, pues me puedo ver en el Barcelona, claro, también y sería increíble, ¿sabes? Pero vaya, ir a Italia, creo que yo he ido muy bien, claro que yo estoy abierto a lo que sea mejor para mí. No es como que yo quisiera decir, yo quiero estar aquí y ahí se me va a poner, porque pues tampoco es cerrar de puertas en otros lados, etcétera. Yo lo pienso y lo vivo así. Confío que si se me cumple esto, se me va a dar donde sea mejor. Italia es una liga muy, muy, muy competitiva, muy física. Es algo que también de alguna forma haría mejorar en eso. Son tantas cosas que yo estoy trabajando, que estoy confiando en lo que sea mejor para mi carrera. Claro que estoy preparándome para lo que es el mundial, que es mi meta inmediata para los muchachos, y lo que pase después, pues al final pasará.
0: Bueno, pues ahí está lo que dijo el jugador del América todavía, pensando en la posibilidad después de la Copa del Mundo. 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Y por supuesto, ay, mira, voy a leer esta mención, pero ya con un poquito de hambre, ojalá y la Betty no tarde. 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Ahí está, pues, las menciones.
4: No, de mi tío Guillermo Ochoa, amigo Lalo, para un poco con mi tío Guillermo Ochoa.
0: Ah, caray. No, si con Guillermo Ochoa, él ya dejó de parar un poco desde hace mucho. Siquiera. Yo no sé cómo la gente que le va al Cruz Azul puede sentirse orgullosa después del atraco que le hicieron al Guadalajara en la ida. Pero bueno, vamos a ver si para la vuelta el arbitraje no hace de las suyas y podemos ver a un digno finalista en el Clausura 2026 de la Liga MX. 961-61-228-60 para que nos deje sus mensajes. Hay bastantes cosas en las que nos gustaría que participara, como por ejemplo, si quiere escuchar a Jeremy narrando el duelo de leyendas este sábado. Yo no sé si existe la posibilidad, pero yo quiero que esté.
2: Yo creo que sí se podría.
0: No sé. Sí, ojalá y por ahí nos escuche alguien, pero yo quiero que Jeremy Javier cumpla su sueño de narrarle un gol en contra al América.
2: Y ya es que estamos
0: Sí, no les alcanzó esos
2: muchachos. Y ya que estamos en el tren también. A ver. Y imagínate, es que dije quiero narrarle un gol al América, pero pues ya se puso muy de moda a andar gritando.

0: A ver, no solo está el tema de Jeremy Javier, sino también está el tema de quién cree usted que va a pasar a la final. 961-61-228-60, déjenos su mensaje de WhatsApp. Nosotros vamos a ir al último corte del programa y volvemos enseguida.
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2: Las 12 con 45 minutos.
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0: Ya estamos de vuelta en la remontada, último bloque del programa. Y pues bueno, no se olvide que mañana se define también la final de la tercera división profesional y hay un equipo chiapaneco involucrado, porque luego de ganar la ida 3-1 en el Sospo, para el día de mañana a las 3 de la tarde, si mal no me equivoco, ahorita vamos a confirmar el horario. Pero bueno, a Lechuzas de la Universidad Pablo Guardado Chávez le toca visitar a este rival Deportivo Delfines Coatzacoalcos en el Estadio Rafael Hernández Ochoa a las 4 de la tarde. A las 4 de la tarde, pero para esa hora ya podríamos saber si la final de la TDP va a ser protagonizada por equipos de la del grupo 2 de la Serie A. ¿Por qué? Porque la otra semifinal la está jugando Cruz Azul Lagunas contra Águilas de Guerrero y va ganando el equipo de Lagunas Oaxaca 2-0 tras la ida. Entonces, ese partido es mañana en el estadio de la Universidad Autónoma de Guerrero a las 2 de la tarde. Por eso le digo que a las 4, justo cuando esté empezando el partido de Lechuzas en Coatzacoalcos, ya sabríamos si el rival podría ser Cruz Azul Lagunas, que sería espectacular. Que dos equipos de esa división lo hicieran sería espectacular. Gracias a la gente que se está reportando, nos están mandando una foto. Ah, ya está.
1: Ya arribaron. Oye, dice igual aquí el buen Josef, terminación 64-17. Ajá. Dice, la final va a ser entre Chivas y Pachuca, si el arbitraje lo permite. Saludos. ¿Ves? Desde Palenque.
0: Ven, estamos de acuerdo. Saludos a Palenque, saludos a toda la banda de la Tierra del Sol de la Ciudad Maya. Sí, ya está la Bete allá arriba. Nos acaban de mandar una foto que ya está estacionada la 79.
1: Que baja entrevista rápido.
0: Con una gran... No. Así está bien. No. Espérenme. Bueno, a ver. Sí, yo coincido con nuestro amigo palencano que nos mandó esa teoría, porque esa teoría de que no quieren que la televisión vaya por televisión restringida es cierto, Tiene una muy buena dosis de...
1: Pero aparte, ¿sabes qué? Mira, en televisión abierta la gente se queja de toda la publicidad que sale. Claro. Paga tus 100 pesitos, no vas a ver ni un comercial, vas a ver en el partido.
0: Se quejan de La Vaca, se quejan de Martinoli.
1: Sí, que está plagado.
0: No estén jorobando, gente. Son 100 pesitos y tienen envíos gratis cuando compren Amazon.
1: Ah, además, pues, salió The Voice, ya la próxima semana es el capítulo final.
0: Eso, bueno, la gran final de la segunda temporada de The Voice, no me que se la pierda.
1: Sí, ya.
0: Por 100 varitos, y como extra va a tener la final de finales. Porque estamos suponiendo que va a pasar Pachuca y que va a pasar Chivas. Pero si es lo contrario, sí, es fútbol, mi Dani, puede pasar cualquier cosa, incluido un mal arbitraje. Que no necesariamente sea tendencioso o con intención. Se puede equivocar César Ramos Palazuelos, que es el mejor árbitro que hay en México. Se puede equivocar, va a ser mundialista además. Se puede equivocar. Pero bueno, si sucede, si es Cruz Azul Pumas, yo quiero que gane Cruz Azul. Los aficionados del Pumas, universitarios de Temu, me caen muy mal. No es cierto. Pero son mis favoritos, ¿eh? Si es, desafortunadamente se vieron las caras. ¡Ah, qué pase! ¡Qué pase! ¿Cómo es? ¿Qué pase? ¿Quién? ¡Ey! Bueno, gente, en el TikTok van a poder conocer físicamente a Cristo Fernandayapa, alias el Bumburi Chiapaneco. La Betty, ¿cómo estás, hermano? Ahí está el micrófono, por favor, dirígete a él para que te escuchen bien. Ah,
2: pues muy buenas tardes ahí, amigos de La Remontada y los aficionados que escuchan a la 97.7.
0: Y a continuación, la chispa de cuero. Betty, pues bueno, qué bueno que te diste la vuelta, qué bueno que estás cumpliendo tu palabra, porque no quiero andar de chismoso ni mucho menos, pero aquí andaban dudando de que vinieras.
2: Pues es porque no me conoces.
0: No voy a decir nombres porque el Jeremy puede quedar mal parado, pero la verdad es que ya estás aquí cumpliendo con tu palabra. Tres rutas completitas, centro, plan de allá, centro, fueron gratuitas hoy en la 79-21. Y aparte allá está arriba la gran ollota de pozol con empanaditas de carne molida que vamos a ir a disfrutar en estos momentos.
2: Bueno, lo de las empanadas te voy a quedar de verdad, pero te traigo un mango.
0: Ahí está el mango, ya tiene gusanito, pero ahí está. No. Bueno, gente.
2: Pero como que está muy pequeño.
0: Para un poco. Bueno, gente, ya va siendo hora de despedir el programa. Aquí tuvieron el honor de conocer a la Betty. Gracias por estar aquí con nosotros, pues hermano.
2: Saben, aquí como siempre, fiel radio escucha y pues ahí para todos.
0: No, oye, ¿te prestaste los uños con la puerta? No.
2: Que soy Bumburi.
0: Ay. Bueno, vámonos, gente. Gracias, mi Betty. Nos escuchamos el lunes a las 12. Gracias por estar. Hasta el lunes. Bye.
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2: La una en punto.
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4: Morena improvisa y hay una clara falta de coordinación en el gobierno federal, ha afirmado el dirigente del PRI en Chiapas, Rubén Suart Esquinca, ante el bochornoso episodio protagonizado por Mario Delgado, que tuvo que echar para atrás su negligente propuesta de concluir el ciclo escolar antes de tiempo. Ciertamente era un abuso reducir el calendario escolar, siendo México un país con importantes rezagos en áreas como matemáticas, lectura y ciencias, tal como lo han evidenciado evaluaciones como la prueba PISA. Reducir el tiempo de clase solo agravaría el problema. Además, generaría afectaciones para las familias trabajadoras, pues no todos los padres tienen la capacidad económica para pagar cursos de verano o cuidados adicionales para sus hijos mientras ellos trabajan. Rubén Suart puso el dedo donde muchos no han querido ver: la incapacidad de Morena para resolver los problemas que presenta la educación en México y la falta de rumbo en la política educativa del gobierno federal. En lugar de atender las carencias estructurales de las escuelas, promover programas de profesionalización docente, mejorar el plan de estudios, brindar estímulos para reducir la deserción escolar en las comunidades rurales o desarrollar una estrategia para elevar los índices de rendimiento educativo. Lo primero que se le ocurrió al secretario de Educación, Mario Delgado, fue cancelar las clases, poniendo de pretexto el calor y el mundial de fútbol. El problema de la educación no se resuelve cancelando clases, sino con inversión, estrategia y responsabilidad gubernamental.
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0: vive Tuxtla para ustedes a través de la radio del diario del 97.7 de FM. Soy Ana Serrano, los saludo con mucho gusto, con mucho entusiasmo, con mucha alegría, porque ya llegó el fin de semana y además el que sea 15 de mayo es hermoso porque es el Día del Maestro. Felicidades de parte de Vive Tuxtla a todos los docentes, a todos los que han entregado parte de su vida a la enseñanza, a dedicarla a sus estudiantes. De verdad, muchas felicidades. Y también es Día Internacional de las Familias, lo cual no es poca cosa. Eso es algo que siempre tenemos que pues tener muy presente, alimentar la unión, la convivencia familiar, más en estas épocas donde tenemos tantos distractores a la mano, independientemente de la edad que tengamos. Entonces vamos a abrir con muchos bríos, con muchas ganas, este programa conmemorando el Día del Maestro y el Día Internacional de las Familias. Pero además en Vive Tuxtla es Viernes de Talentos. Los viernes invitamos a perfiles talentosos, preferentemente tuxtlecos o que estén ahorita viviendo en esta bella ciudad, para difundir qué es lo que hacen, qué es lo que, qué habilidad artística tienen, cómo la pueden compartir, si de alguna manera dan clases, dan talleres o tienen presentaciones. Y hoy no es la excepción, porque tenemos como invitadas a dos maestras de danza, de baile, de bachata y de otros ritmos que nos va a encantar escuchar de viva voz de ellas cómo los enseñan y si tienen alguna producción en puerta. Entonces no se separen del programa, de verdad les va a encantar. Recuerden que Viva FM Tuxtla tiene semanalmente muchos contenidos. Entren a nuestra página, revisen, porque van a encontrar además servicios de la administración municipal, campañas, muchas cosas de las que vale la pena enterarnos como ciudadanía tuxtleca. Y bueno, antes de irnos a la información, les voy a compartir nuestra frase del día de hoy. Y dice: detrás de cada alumno exitoso hay un maestro inolvidable.
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0: Recientemente, la administración municipal fue parte de la tercera jornada de la Comisión Municipal de la Primera Infancia que impulsa el SIPINA. El SIPINA es el Sistema de Protección Integral de Niñas, Niños y Adolescentes. Esto fue en coordinación con otras dependencias municipales para fomentar la salud preventiva y actividades lúdicas y recreativas que fortalezcan los derechos y el desarrollo integral de estos sectores. Y en otros temas, la Contraloría Municipal fue parte de una reunión de trabajo con la Secretaría Ejecutiva del Sistema Anticorrupción del Estado, a la que también asistieron integrantes del Cabildo Municipal. El objetivo es fortalecer la coordinación interinstitucional en temas relacionados con la transparencia y la administración pública. Y a través del DIF municipal y en coordinación con el Registro Civil y dependencias estatales, se hizo entrega de actas de registros de nacimiento a niñas, niños y adolescentes tuxtlecos, con lo cual se garantiza su certeza jurídica y se reafirma el compromiso del ayuntamiento para proteger el derecho a la identidad de los infantes y jóvenes. Y en otros temas no menos importantes y dentro del programa Calles Felices, el alcalde tuxtleco puso en marcha los trabajos de pavimentación de una calle más, esto en la avenida Primero de Octubre de la colonia Lindavista Xancá. Será una vialidad con concreto hidráulico y servicios básicos que optimicen la calidad de vida de los habitantes de la zona. Y este viernesito 15 de mayo amanecimos con una mínima de 21 grados y una máxima de 33, que es lo que tenemos en estos momentos. Hasta el momento es un día mayormente soleado, con una sensación térmica de 34 grados. Pues las precipitaciones pluviales pueden llegar a presentarse a partir de mañana. Hoy son remotas, son escasas. Para hoy tenemos vientos de 5 kilómetros por hora, muy leves, humedad del 38% y no muy buena calidad del aire. Entonces vamos a evitar exponernos al exterior si no es estrictamente necesario. Y también tener muy presente que ya en estos meses de abril, mayo, junio, toda esta temporada ya del verano, pues tenemos que, el verano muy próximo, ser cuidadosos con la hidratación. Cuidar a los niños pequeños, cuidar a los adultos mayores, tener muy presente siempre el bloqueador solar y sobre todo no exponernos a horas innecesarias. Para el sábado se prevé una temperatura más alta, quizá lleguemos a los 36 grados, pero bueno, todo puede variar, todo puede cambiar y les recuerdo que en Tuxtla las tardes y las noches son simplemente deliciosas.
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2: Este día queremos detenernos unos minutos para reconocer a quienes dedican su vida a enseñar, inspirar y transformar el futuro. Hoy celebramos en México el Día del Maestro. Cada 15 de mayo, nuestro país rinde homenaje a mujeres y hombres que, con paciencia, vocación y entrega, dejan huella en millones de estudiantes. Porque ser maestro va mucho más allá de dar clases. Un maestro también escucha, aconseja, motiva y acompaña, desde las primeras letras en un cuaderno hasta las lecciones que se quedan para toda la vida. Los maestros son parte fundamental de nuestra historia. En México, esta celebración comenzó oficialmente en el año 1918, cuando el entonces presidente Venustiano Carranza decretó el 15 de mayo como el Día del Maestro. La fecha también coincide con la festividad de San Juan Bautista de la Salle, considerado patrono universal de los educadores. ¿Quién no recuerda a ese maestro que creyó en nosotros? Aquel que nos enseñó a leer, a resolver problemas o simplemente a nunca rendirnos. Porque muchas veces, detrás de un profesionista exitoso, hay un maestro que sembró confianza. Ser docente en México no siempre es fácil. Implica jornadas largas, esfuerzo constante y una enorme responsabilidad. Sin embargo, miles de maestras y maestros continúan cada día frente a un salón de clases con una sola misión: educar con el corazón. Especialmente en comunidades rurales y zonas alejadas, los maestros representan esperanza, compromiso y cambio social. Hoy reconocemos a quienes convierten los libros en sueños, las palabras en conocimiento y las aulas en oportunidades. Gracias a los maestros que inspiran artistas, médicos, ingenieros, deportistas y ciudadanos de bien. Gracias por cada explicación repetida, por cada consejo y por nunca dejar de creer en sus alumnos. Y es que enseñar es dejar una huella eterna en la vida de alguien. En este Día del Maestro, enviamos un fuerte aplauso y nuestro más sincero reconocimiento a todas y a todos los docentes de México. Porque educar es el acto más poderoso para cambiar el mundo. ¡Feliz Día del Maestro! ¡Feliz!

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2: Ay, gracias, gracias a Javier Gómez por esta cápsula tan sensible. ¿Y quién no ha tenido un maestro en la vida inolvidable? Yo en lo personal tuve el gusto de estudiar en el Colegio La Salle de Tuxtla Gutiérrez y no puedo olvidar al profesor León, que fue el director del colegio por muchas décadas. De verdad, qué espíritu, qué vocación, qué entrega, qué manera de manejar la disciplina con una autoridad, pero con respeto, como pocos he conocido en la vida. Y también al profesor Víctor de Filosofía, a muchos, muchos del Colegio La Salle, yo los recuerdo con gran cariño, porque pues dejaron cosas que me marcaron para toda la vida, y creo que hoy es el día en que debemos conmemorar a esas personas que dedicaron su tiempo en las aulas y que de una u otra manera pues nos alimentaron el espíritu, el alma y el corazón. Nos vamos a ir a nuestra primer pausa, pero sigan con nosotros porque ya está aquí nuestra primera invitada del Día del Maestro, nuestro primer talento artístico. Me reservo el nombre y en un momento más volvemos. 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
3: La una con 15 minutos.
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1: ¡Qué rico viernes! Viernes 15 de mayo, Día del Maestro. Y bueno, les tengo una sorpresita, pero antes de darles esa sorpresa, les quiero recordar que como ciudadanía responsable debemos estar muy pendientes de la campaña del Ayuntamiento de Tuxtla Gutiérrez para que le demos un destino responsable a todos los aparatos electrónicos en desuso. Esto es un esfuerzo de la Secretaría de Medio Ambiente y Movilidad Urbana. Revisen su página en Facebook para que vean todos los detalles. Y nos están invitando a participar en el Chatarratrón. Es la campaña de recolección de aparatos eléctricos y electrónicos. Ustedes pueden consultar en la página de esta Secretaría de Medio Ambiente y Movilidad Urbana todos los puntos de acopio que va a haber a partir del domingo 17 de mayo. Ahí pueden ver las fechas disponibles, los horarios. Se va a arrancar por lo pronto este domingo 17 de 9 de la mañana a 3 de la tarde en el Parque Recreativo Caña Hueca y en el Parque del Oriente. El lunes será en el Parque Central y en Soriana Poliforum. Y en un tercer lugar, las oficinas centrales del COVACH. Entonces, todos los días en estos programas les iremos recordando en qué puntos se va a hacer esa recolección y tener muy presente que si nosotros damos un destino adecuado a todos estos aparatos en desuso, evitamos la contaminación del ambiente. Por ejemplo, las pilas, los celulares, muchas tablets, CPUs, tableros de computadoras y un largo etcétera que ustedes pueden ver en la página de la Secretaría de Medio Ambiente y Movilidad Urbana. Eso debe acabar en el destino adecuado para no contaminar y no comprometer a nuestro medio ambiente. Y bueno, en otro aviso importante, interesante y colorido, también se está impulsando los emprendimientos. Si tú quieres impulsar tu emprendimiento con nuevas herramientas, si quieres aprender más sobre contabilidad, hay una capacitación que está dirigida a emprendedoras y emprendedores registrados en la ventanilla de la Secretaría de Economía Municipal. Esto va a ser el 19 y 20 de mayo, de 10 de la mañana a 2 de la tarde, 8 horas en total, en la sala de capacitación de la Secretaría de Economía Municipal, que está ubicada en la Avenida Central Poniente número 554 del edificio Balanzi, primer piso. Va a ser en modalidad presencial, la entrada es gratuita y hay un cupo para 30 participantes. Pueden obtener informes directos en la Dirección de Fomento Económico, en la página de la Secretaría de Economía Municipal o llamar al 618-7080 extensión 3301. Repito, 618-7080 extensión 3301 de 9 a 4 de la tarde. Y ahora sí, vamos a continuar en este viernes 15 de mayo.
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1: Me encantan los viernes de talento en Vive Tuxtla porque esta es una ventana que nuestro alcalde nos permite aprovechar para difundir a personas talentosas, perfiles artísticos que nos vienen a compartir qué es lo que ellos están haciendo y hoy no es la excepción. Porque en este Día del Maestro tenemos a la maestra Corina Ramírez Torres. Bienvenida, Corina.
2: Ay, hola, Anita. Muy buenas tardes. Muchas gracias por este gran espacio y que siempre nos brinda.
1: Es un gusto recibirte. Déjenme compartirles que Corina Ramírez es pionera de la danza inclusiva en el estado de Chiapas, es bailarina, es coreógrafa y danzoterapeuta. Ella ha creado muchas obras inclusivas tituladas Soñando como los Grandes, Petra es toda una loquilla, Hasta la Raíz y Sombras en el Mundo. Esta última fue transmitida a nivel nacional por el Foro Nacional de Educación Artístico de Veracruz. Y bueno, Corina, qué gusto de verdad que en un día tan especial como lo es el Día del Maestro, te tengamos en esta cabina.
2: Ay, no, para mí encantada estar aquí.
1: Ahora sí que antes de entrar en materia de lo que nos vienes a difundir, me gustaría que nos compartas cuál es tu motivación principal como maestra.
2: Uy, motivación principal que tengo realmente es que la danza inclusiva sea conocida, sea respetada, sea valorada a nivel estatal, ¿no?
1: ¿A qué se le llama danza inclusiva?
2: Tengo un grupo donde trabajamos todas las personas con y sin discapacidad. Que sean personas que quieran tener este acercamiento artístico a través de la danza, donde todos danzamos respetándonos unos a otros.
1: Y aprendemos unos de otros.
2: Claro, por supuesto.
1: Creo que eso es lo más bello de la inclusión.
2: Constantemente estamos aprendiendo. Incluso yo podré ser la maestra, pero mis alumnos me han enseñado tanto en esta vida, ¿no? Trabajar con personas con discapacidad, valorar, ¿no? Ellos hacen que te cambie este chip de vida y decir, bueno, si ellos pueden, yo puedo.
1: Por supuesto. Y si otros maestros te están escuchando, maestros, maestras, en este momento, ya sea en su automóvil, en el transporte público, su trabajo, su hogar, ¿qué te gustaría decirles?
2: Pues que también ellos se den la oportunidad de trabajar con todo tipo de personas. La danza es para todos. Totalmente. Ahora sí, mis colegas, bailarines, coreógrafos, que le den la oportunidad a todas las personas. Claro que esto es una preparación día con día, pero al momento que tú tienes esta iniciativa, abrir esta mente, ya estás decidido a prepararte más. Vale muchísimo la pena, porque al final de cuentas todos podemos danzar y podemos hacer maravillas sobre el escenario.
1: ¡Qué rico! ¿Y qué nos vienes a difundir el día de hoy?
2: Bueno, pues venimos porque este 23 de mayo nos vamos a presentar en el Teatro Emilio Rabassa a las 7 de la noche. Sábado 23, con un espectáculo llamado Soñando como los Grandes.
1: ¡Ay, me encanta el título! Soñando como los grandes. Tú escribiste esa obra.
2: Yo la escribo en el 2015, esta obra. La presento por primera vez. Y en el 2018 ya la adaptamos con las personas con discapacidad. En el 2018 se vuelve más inclusiva.
1: ¿Cómo cuántos elementos aparecen en esta obra?
2: Somos aproximadamente entre 30 y 35 bailarines.
1: ¡Ándale! Es un grupo muy nutrido.
2: Sí, así es.
1: Y más o menos, danos una probadita, Corina, de qué va la trama de Soñando como los Grandes.
2: Bueno, Soñando como los Grandes habla de un joven soñador que sueña ser un gran bailarín. Entonces, durante su sueño se le van apareciendo todos esos bailarines que han dejado huella a nivel internacional, tanto como bailarines como músicos.
1: Está soñando con ellos.
2: Está soñando con ellos para que él pueda sentir y pueda recaudar toda la magia, toda la experiencia, todo lo mejor de cada ellos, para llegar a ser uno más de ellos.
1: Y me imagino que esos sueños del protagonista, pues se vuelven sueños de los espectadores, porque así los estamos viviendo de manera conjunta.
2: La obra te mete tanto que te enganchas, que realmente hay algo que se conecta contigo.
1: ¡Qué maravilla, Corina! Repítenos contigo la fecha, la hora. ¿Y si hay alguna cuota de recuperación?
2: Es el 23 de mayo a las 7 de la noche en el Teatro Emilio Rabassa. Y si tenemos cuota de recuperación, los boletos los pueden adquirir a través de las taquillas del Teatro de la Ciudad. Ahí están a la venta los boletos. Y por favor, y que nos den la oportunidad el público de asistir a esta gran obra.
1: Único día.
2: Único día, así es. Y aparte de eso, Ana, fíjate que te sensibiliza, hace que tú hagas conciencia de ti misma, ¿no? Apenas comentábamos con todo el grupo, cuando yo escribo esta obra, digo, pues les voy a poner Soñando como los Grandes, ¿no? Y nosotros iniciamos soñando.
1: ¡Qué maravilla! Y lo volvieron realidad.
2: Y lo volvimos realidad, y cuando vemos en dónde estamos en el 2026, volteamos a ver y decimos, ¡wow!
1: No se diga más. Corina Ramírez, felicidades en este Día del Maestro de parte de Vive Tuxtla. Y la cita es el sábado 23 de mayo, 7 de la noche, Teatro Emilio Rabassa, Soñando como los Grandes. Vamos a una pausa. Gracias por haber estado aquí con nosotros. Vamos a una pausa más, pero volvemos con mucho en este Día del Maestro. 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
5: La una con 31 minutos.
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1: Bueno, Vive Tuxtla está hoy muy, muy engalanada, de verdad, porque es Día del Maestro y tenemos el gusto de tener aquí a dos maestras y maestras de baile. El baile es vida, el baile es energía. ¿Qué mejor que ellas para seguirnos retroalimentando? Y les voy a presentar a nuestra segunda invitada. Se trata de Paola Montes. Ella es una bailarina que comenzó su trayectoria desde sus 4 añitos, explorando diversos estilos de danza, incluyendo el hawaiano, tahitiano, la quebradita, stretching, danza aérea y lo principal, la bachata. Bienvenida, Paola, ¿cómo estás?
2: Hola, ¿qué tal? Pues muy bien, muy feliz de estar aquí. La verdad, agradecida también por la invitación. Y pues nada, espero que podamos ahí tener una charla muy, muy amena, como pues el Día del Maestro, el Día de la Maestra.
1: ¡Felicidades, gracias, Paola! Gracias. Espero que te consientan mucho todas tus alumnitas, alumnitos. Y cuéntanos cómo la bachata se volvió hasta este momento un género especial para ti.
2: Pues yo comencé hace 8 años a bailar bachata y la verdad es que me tomó, los ritmos latinos me tomaron de sorpresa cuando yo empecé con lo de mis 15 años y después de eso me enamoré de la bachata, me encantó la bachata y empecé a competir a los 16 años en bachata. Y pues hasta ahora llevo 8 años compitiendo consecutivamente en la bachata.
1: ¡Ay, muchas felicidades, Paola! Y tengo por acá el dato de que has representado a México y a Chiapas en congresos nacionales, congresos internacionales, que has podido obtener 19 títulos en diferentes categorías de bachata. Oye, ¿no es poca cosa? ¡Qué maravilla!
2: Sí, la verdad es que ha sido un proceso duro, creo. Los primeros 5 años han sido pesados, por lo que platicábamos hace un momento. Pienso que los maestros y las maestras tenemos una responsabilidad enorme del crecimiento de las bailarinas y los bailarines. Sobre todo en grado de competencia, creo que es un ambiente un poco complicado porque pues sí tenemos como esta disciplina constante, que es un proceso pues bastante cansado también, pero muy muy disfrutado. Y pues nada, ha sido bastante gratificante, la verdad. Y ahorita pues ya 3 años llevo pues como maestra independiente, ya con mi academia. Y pues ha sido también ya cambiar como de lado de maestra y ya ver las competencias de otra manera, ¿no? Ya llevar la responsabilidad de un grupo de competidores y competidoras un poco más grande.
1: ¡Qué satisfactorio! Y cuéntanos, ¿cómo se llama tu academia?
2: Mi academia se llama Estilo Latino.
1: Estilo Latino, me encanta, me engancha el nombre. ¿Y cómo funciona? Quienes nos están escuchando ahorita, ¿a dónde tienen que llamar? ¿Cómo te pueden encontrar? Platícanos.
2: Ok, nosotros estamos ubicadas en la colonia La Salle, justo en el bulevar principal, enfrente del Colegio La Salle. El número de teléfono es 961-795-9108.
1: ¿Se los puedes repetir?
2: Sí, es 961-795-9108.
1: Excelente. ¿Y cómo te encuentran en plataformas?
2: Estamos en Instagram como estilolatino.co y en Facebook como Estilo Latino Academia de Baile.
1: ¿Y si alguien te busca porque escuchó en Vive Tuxtla este programa, se gana algún descuento?
2: Sí, si llegan de parte de Viva FM, nosotros les damos un 10% de descuento en su mensualidad.
1: ¡Excelente! Oye, ¿y próximamente viene algo cercano en lo que vayan a participar?
2: Sí, ahorita tenemos eventos todos los fines de semana, pero tenemos una competencia que se realiza aquí en Tuxtla. Es justo del 3 de junio al 7 de junio.
1: Ah, ya está muy cerca.
2: Sí, y pues vamos a participar la academia con solistas y en grupos.
1: Uf, padrísimo. ¿Y eso nos iremos enterando a través de sus páginas?
2: Sí, así es. De hecho, nosotros vamos a publicar tal vez una semana antes del evento de las competidoras y competidores que vamos a estar representando a pues la academia en este caso.
1: ¿Y qué te parece si vuelves a venir cuando ya esté más cercana la fecha?
2: Yo creo que estaría súper bien, pero...
1: Para que todos lo tengamos
2: sí,
1: muy cerca.
2: Para que estén ahí en vivo viendo la transmisión, porque pues hay transmisión en vivo esos días. Y pues también quienes me estén escuchando y me conozcan por ahí, pues voy a estar dando un taller por ahí también, entonces para que
1: estén pendientes. Oye, Paola, y hoy que es 15 de mayo, me encantaría que nos compartas cuál es tu motivación principal como maestra.
2: Para mí ha sido, he tenido demasiados maestros, demasiadas maestras, como mencionaba antes, he practicado muchas cosas hasta que me enamoró la bachata, pero... Y han sido como muchas experiencias con diferentes maestras, diferentes maestros. Y he agarrado un poquito de lo que a mí me ha gustado y me ha hecho sentir segura en un espacio seguro. Y pues la verdad es que lo que yo quiero es transmitir esa seguridad también a mis alumnos, a mis alumnas, que se sientan motivados, motivadas, sobre todo porque sé que tenemos una influencia muy, muy grande hacia ellos y hacia ellas.
1: Excelente. Justo sigue aquí con nosotros nuestra otra invitada, Corina Ramírez, y nos platicaba hace un momento que le ha llegado a ocurrir que las mamás llevan a las niñas chiquitas y dicen, niños, no me voy a quedar, ¿y qué sucede?
3: Sí, es que llegan, ¿no? Y siempre les pregunto, ¿a ti te gusta bailar? ¿Que estás aquí porque te gusta bailar? Me contestan, sí, me gusta, pero la verdad no quiero quedarme. Bueno, dame la oportunidad de darte una clase, dos clases, y tú tomas la decisión, porque al final de cuentas las decisiones las toman ustedes. Sí, claro que sí. Se quedan 4 o 5 años conmigo.
1: Hombre,
3: Tengo una alumna que está conmigo desde los 7 años de edad. Ahorita ya está estudiando la carrera de danza en la CEUNACH, y ya tiene 19 años y sigue conmigo.
1: O sea, el mejor regalo para un maestro, para una maestra, es ver reflejado en sus alumnos pues todas esas enseñanzas, toda esa motivación, toda esa pasión. Y Corina, compártenos, ¿tú también das clases?
3: Sí, así es. Nosotros estamos ubicados en el Teatro de la Ciudad. Ahí impartimos clases. El espacio de nosotros pues es Casa PEC, desde que nosotros iniciamos, que fue en el 2017. Fue con el nombre de Casa PEC. Y hace más de un año ya estamos en el Teatro de la Ciudad. Ahí impartimos clases para las personas con discapacidad. Las clases de niños, que son los sabatinos, las clases de personas jóvenes, que son lunes y miércoles, y pues ahí los esperamos.
1: ¿Cómo pueden encontrar todos estos datos?
3: Nos encuentran por las redes sociales, en Facebook nos van a encontrar como Casa PEC. Y en
1: con doble E, ¿verdad?
3: Así es, con doble E. Y en Instagram nos van a encontrar como casa-PEC. Y también pues van a ver si ven la cartelera o la página del Teatro de la Ciudad, pues también ahí aparecemos como talleristas que estamos trabajando con el Teatro de la Ciudad.
1: Para la danzaterapia, ¿algún teléfono que quieras dejar?
3: Así es, 961-46-870-92. También tenemos las clases con las personas de la tercera edad, donde trabajamos más terapéuticamente a través del movimiento corporal, pero ya más terapéutico.
1: Excelente. Paola, tú como maestra de bachata, ¿qué mensaje te gustaría compartirle a otros docentes, a otros maestros o en general a quien esté escuchando en este momento?
2: Me gustaría compartir que hace poco estaba platicando con mis alumnas y yo les decía, yo me doy cuenta que ustedes son apasionadas, que les gusta estar aquí, que están aquí toda la semana metidas en la academia, y les digo, yo estoy aquí, vengo con un gran cansancio y digo, necesito la motivación, porque si vengo también así como cansada, pues mis alumnas también van a estar así, ¿no?
1: Entonces, contagia.
2: Sí, claro. Y yo les estaba diciendo, chicas y chicos, de verdad tienen un potencial increíble y creo que eso es lo importante, como aprender a sobrellevar también estas emociones que muchas veces nuestros alumnos y alumnas pueden llegar a tener, porque tenemos muchas cosas afuera del salón de baile.
1: Sí, sí.
2: Y la verdad es que yo creo que es importante como que tengamos esta motivación como maestros y maestras.
1: Por supuesto. Pues no las voy a despedir todavía. Vamos a ir a una pausa más y tenemos unos minutitos al final para que ustedes mismas se despidan. Esto es Vive Tuxtla. Volvemos con invitaciones, campañas y mucha información que te interesa.
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0: Bueno, bueno, aprovechen la oportunidad de escuchar bandas locales en la noche de rock del Parque de la Juventud, que será hoy, viernes 15 de mayo, a partir de las 6 de la tarde, en la Concha Acústica, que está en la avenida Primera Sur Poniente, en La Lomita. Y para seguir apapachando a las mamás en el mes de mayo, la Secretaría para la Igualdad de las Mujeres Municipal nos está invitando al Bazar Mujeres Ilustres, edición Día de las Madres, hoy también 15 de mayo, de 4 de la tarde a 10 de la noche, en la explanada del Parque Bicentenario. Habrá talleres, concursos, venta de accesorios, alimentos, moda, arte, diseño, productos ecológicos y actividades recreativas. Y por último, el INJUVE y el DIF Tuxtla nos invitan a vivir una tarde llena de aprendizaje para construir una ciudad más inclusiva. Será mañana, sábado 16 de mayo, en el Parque de la Juventud, de 5 de la tarde a 9 de la noche. Será un encuentro de juventudes resilientes. Habrá una interesante charla con Walter González Flandes, proyecciones especiales, dinámicas sensoriales y Tux Bazar con productos locales.
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0: Ay, vaya que este viernes 15 de mayo se nos ha ido como agua. Ha sido una delicia. Siguen aquí nuestras dos invitadas.

0: invitadas, nuestras maestras que en este día nos están engalanando la cabina. Antes de darles la palabra para que ellas mismas se despidan, les quiero recordar que también hay una exposición de artes plásticas que se inaugura el día de hoy. Se llama Alquimia, Pasión y Color. Hoy, viernes 15 de mayo a las 6 de la tarde, en la Galería de Arte Contemporáneo, Centro Cultural de Chiapas, Jaime Sabines, en la 12ª Oriente Norte. Y ahora sí, vamos a darle la palabra a nuestras invitadas. Paola, ¿cómo quieres despedirte el día de hoy?
1: Pues, primero agradecer, más que nada, la invitación. Y también recordar, pues, que estamos... pues festejando este día del maestro y de las maestras que tenemos, estamos platicando hace un ratito que la verdad es que ser maestro y ser maestra es satisfactorio cuando ves a tus alumnas y a tus alumnos crecer, que siguen contigo y aunque no estén contigo, creo que es ser parte del proceso. Es muy satisfactorio.
0: Por supuesto, y rápidamente compártenos nuevamente cómo te pueden encontrar quienes quieren meter a sus hijas e hijos a clases de bachata.
1: Estamos en el Boulevard La Salle, enfrente del Colegio La Salle, justo en el Boulevard principal. Y nuestro número de teléfono es 961-795-9108. Y nos pueden encontrar en Facebook como Estilo Latino Academia de Baile y en Instagram como estilolatino.co.
0: Excelente, Paola Montes, muchas gracias. Corina Ramírez, ¿hay algo en el Teatro de la Ciudad que quieras avisarnos?
2: Sí, sí, sí, quiero avisar que por favor no falten este sábado 16 de mayo a las 7:30 de la noche. Se va a presentar una obra llamada La Cantante Calva. Es de mi compañero Lenin, es el maestro, así es.
0: ¿Saludos?
2: Es el maestro. Es espectacular, es el maestro de teatro de, ahora sí, del Teatro de la Ciudad. Y por favor, asistan, vayan.
0: ¿A qué hora?
2: A las 7:30 de la noche.
0: El día de mañana.
2: Así es, el día de mañana.
0: Sábado 16 de mayo en el Teatro Emilio Rabasa.
2: Emilio Rabasa. Y recuerdo este 23 de mayo a las 7 de la noche, Soñando como los Grandes, Danza Inclusiva. Es una obra totalmente inédita, escrita aquí por su servidora. Y por los esperamos que nos den esta oportunidad de que conozcan nuestro trabajo.
0: Excelente. ¿Algún número que quieras dejar si te quieren localizar?
2: 961-46-870-92, ahí nos encuentra.
0: Y quien quiera meter a sus hijas, hijos a los talleres del teatro.
2: En el Teatro de la Ciudad estamos instalados, pueden acudir personalmente o con el número que acabo de dejar.
0: Pues muchísimas gracias, Corina, muchísimas gracias, Paola, de verdad, Vive Tuxtla vivió un día del maestro.
2: Gracias.
0: Muy especial, muy bello, gracias a ustedes, y pues queremos agradecerle también a la Radio del Diario, al 97.7 FM allá en la Torre Digital por esta transmisión, a Luis Morán, a Pao Terrazas, a Asa Gómez, Pepe Cruz, todo este gran equipo, nuestro colaborador Mau Montes, por supuesto, que está aquí con nosotros, y sobre todo a ustedes darles las gracias porque nos regalan minutos de su tiempo y nos ayudan a difundir todos estos bellos eventos, estas campañas, estos servicios que la Administración Municipal pone a nuestra disposición. Soy Ana Serrano y les deseo de verdad que pasen una tarde de viernes excelente y nuevamente vuelvo a felicitar a todas aquellas maestras y maestros que tienen en sus corazones lo que han dejado en sus alumnos y estudiantes. ¡Cuídense mucho! ¡Hasta luego!
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2: Morena improvisa y hay una clara falta de coordinación en el gobierno federal, ha afirmado el dirigente del PRI en Chiapas, Rubén Suart Esquinca, ante el bochornoso episodio protagonizado por Mario Delgado, que tuvo que echar para atrás su negligente propuesta de concluir el ciclo escolar antes de tiempo. Ciertamente era un abuso reducir el calendario escolar, siendo México un país con importantes rezagos en áreas como matemáticas, lectura y ciencias, tal como lo han evidenciado evaluaciones como la prueba PISA. Reducir el tiempo de clase solo agravaría el problema. Además, generaría afectaciones para las familias trabajadoras, pues no todos los padres tienen la capacidad económica para pagar cursos de verano o cuidados adicionales para sus hijos mientras ellos trabajan. Rubén Suart puso el dedo donde muchos no han querido ver: la incapacidad de Morena para resolver los problemas que presenta la educación en México y la falta de rumbo en la política educativa del gobierno federal. En lugar de atender las carencias estructurales de las escuelas, promover programas de profesionalización docente, mejorar el plan de estudios, brindar estímulos para reducir la deserción escolar en las comunidades rurales o desarrollar una estrategia para elevar los índices de rendimiento educativo. Lo primero que se le ocurrió al secretario de Educación, Mario Delgado, fue cancelar las clases, poniendo de pretexto el calor y el mundial de fútbol. El problema de la educación no se resuelve cancelando clases, sino con inversión, estrategia y responsabilidad gubernamental.
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0: Marchan miles de maestros chiapanecos, reiteran amenazas de parar el balón durante el Mundial. Fundación Toledo entrega sillas de ruedas y ayudas funcionales a población vulnerable.
1: Dimos cuenta que todavía hay mucha gente que también, como quienes hoy van a recibir este apoyo, muchos más que también lo necesitan y están pidiendo una ayuda de este tipo, y la verdad es que esto nos mueve y nos compromete más para seguir adelante.
0: La UNICEF anuncia campaña de prevención de abuso infantil durante el Mundial. Cambios en Pemex descartan que estén vinculados al derrame de crudo en Veracruz. Los detalles en los próximos minutos aquí en Chiapas a Diario.

0: Muy buenas tardes, bienvenidos una vez más a Chiapas a Diario. Mi nombre es Tania Selva Ruiz y a nombre de Fernando Cantón, titular de este espacio informativo, de igual manera de todo el equipo de producción, tanto de radio como de multimedia, les doy la más cordial bienvenida en este cierre de semana. Viernes 15 de mayo, viernes Día del Maestro. Recordarles que estamos transmitiendo en vivo a través de todas nuestras plataformas digitales que tenemos disponibles para usted a través de nuestras cuentas de Diario TV Multimedia. En Facebook, de igual manera, Diario de Chiapas nos puede encontrar usted en nuestra cuenta de TikTok, así como de Instagram, nuestro canal de YouTube, Diario de Chiapas TV, y la cuenta de ex Twitter, igual Diario de Chiapas, para que esté al pendiente de toda la información que le vamos generando minuto a minuto a nivel local y por supuesto también a nivel nacional, inclusive internacional, para que usted nos siga a través de todas estas plataformas digitales que tenemos disponibles para usted. De igual manera, quiero saludar a todo el auditorio que nos esté escuchando a través de nuestras tres frecuencias radiales que tenemos disponibles para usted. Estamos hablando en el caso de Palenque, que nos puede usted escuchar a través del 103.7 FM. De igual manera, en Tapachula, esta reciente apertura que tuvimos en esa región del Soconusco, en donde nos pueden escuchar a través del 96.3 FM. Y por supuesto, en Tuxtla Gutiérrez a través del 106.7 FM. Así que esté usted pendiente de toda la información que le vamos generando. ¿Tiene usted algún comentario, alguna denuncia, algo que nos quiera compartir? También tenemos disponibles nuestras líneas telefónicas a través del 961-612-2860, esto en Tuxtla Gutiérrez, en la región de Tapachula, el 962-311-2796, y en la zona de Palenque, en el 916-282-1117. Así que háganos llegar sus comentarios, denuncias, lo que nos quiera compartir que esté sucediendo en su región o en su colonia. Y bueno, pues le comentaba a principio de este espacio que hoy es 15 de mayo, un día emblemático para los mexicanos, debido a que un gran porcentaje de la población se dedica a la actividad educativa como docente, como maestro. Así que también mandamos un fraternal saludo a todas las personas que se desempeñan en esta noble actividad, que evidentemente forman parte del futuro y del presente que tenemos en México. Y justo relacionado con este tema, pues hay otro tema que está generando pues polémica relacionado con el Día del Maestro, porque el día de hoy a nivel nacional también se está manifestando el magisterio, principalmente a través de esta rama de la Coordinadora Nacional de Trabajadores de la Educación, que forma parte del Sindicato Nacional de Trabajadores de la Educación. Y la pregunta relacionada con ello precisamente el día de hoy es: ¿considera justas las demandas de la CENTE? Esto relacionado pues con estas manifestaciones que han estado realizando en el caso de Tuxtla Gutiérrez desde las 9 de la mañana, partiendo de la Diana Cazadora y realizando algunas actividades políticas frente a este espacio del Parque Central y en las zonas aledañas. Así que nuestra tendencia del día de hoy, también para que usted con su hashtag nos siga y nos comparta la situación que se está viviendo en el magisterio, está la marcha magisterial, hashtag marcha magisterial. Así que estaremos pendientes a lo largo de este espacio lo que usted nos quiera compartir relacionado con este tema. Y bueno, pasando ya de lleno a la información que le tenemos a lo largo de los próximos 50 minutos, justamente es hablar acerca del inicio de la temporada de ciclones tropicales en México. Oficialmente se podría decir que el 15 de mayo comienza la temporada de lluvias y ciclones tropicales a nivel nacional, sin embargo, en el caso del Océano Pacífico comienza el día de hoy. Hay que destacar precisamente que son 21 fenómenos, son de 18 a 21 fenómenos meteorológicos que podrían registrar a lo largo de esta temporada, que concluye más o menos aproximado en el mes de noviembre. Sin embargo, hay que reiterar, como dicen los meteorólogos, el clima no tiene palabra, así que es cambiante totalmente. ¿Qué vamos a esperar para esta temporada de lluvias y ciclones tropicales, principalmente para la región del Pacífico? Bueno, pues se habla mucho de la presencia del fenómeno del Niño, que va a estar generando condiciones de fuertes lluvias, principalmente para el arranque de esta temporada. Es decir, que estamos hablando mayo y parte de junio, donde los pronósticos preliminares sugieren un año con una actividad ciclónica considerable debido a las variaciones de la temperatura superficial del mar y la influencia de fenómenos climáticos globales como el fenómeno del Niño, que se va a hacer presente. ¿Qué se espera? Justamente entre mes de junio y julio estas fuertes precipitaciones. Sin embargo, para lo que es julio, agosto, septiembre, se espera que ya se desarrolle de manera total El Niño, y esto va a generar condiciones de disminución de lluvias, así como altas temperaturas, principalmente por este fenómeno de la canícula, que también se hace presente a partir del segunda quincena de julio en promedio, lo que va a generar, bueno, pues el incremento de temperaturas, aunque habría que resaltar una cosa por ahí. La mayoría de la gente cree que es la época más calurosa del año y los meteorólogos ya han explicado que esto en realidad no es verdad. Simple y llanamente que a lo largo de la temporada del verano, que sí se genera pues un descenso de temperaturas, en esta temporada justamente es cuando se incrementan las temperaturas, pero no es precisamente la temporada más calurosa del año. De todos modos, hay que tomar sus previsiones debido a las condiciones de precipitaciones que empiezan a hacerse más frecuentes a lo largo de los próximos meses. Y hablando de otros temas, bueno, pues también un tema que ha estado azotando principalmente a Chiapas, que fue el principal foco rojo durante los últimos meses del gusano barrenador a nivel nacional. Es por ello que, bueno, ya se están reforzando las acciones. Recientemente se anunció pues una reestructuración o rehabilitación quizá de esta planta productora de las moscas estériles, que van a reducir la reproducción de las moscas que transmiten esta enfermedad. Es por ello que ya se anunció que en las próximas semanas podría ya entrar en operaciones esta planta.
1: Para hacer frente al gusano barrenador en territorio nacional, el secretario del campo en Chiapas, Marco Antonio Barba Arrocha, anunció que la planta productora de moscas estériles ubicada en el municipio de Metapa de Domínguez se encuentra en la fase final de preparación para iniciar operaciones masivas a mitad de este año.
2: Se han hecho las revisiones y los avances de la planta, y en el mes de junio vamos a tener ya 200 millones de moscas producidas en la planta de Metapa de Domínguez, para empezar a dispersarse en todo el territorio.
1: El secretario del campo en Chiapas, Marco Antonio Barba Arrocha, dijo que se prevé una dispersión no solo en el estado, sino en puntos estratégicos de todo México.
2: Ahorita lo que se está trabajando es en las nuevas cepas, en las cepas que verdaderamente tenemos aquí en el estado y que tenemos en el país, para que sea la compatibilidad y poder verdaderamente hacer un proceso de erradicación de esta plaga. Vamos a tener la producción de 500 millones de moscas por semana.
1: Los especialistas trabajan actualmente en el desarrollo de especímenes que sean biológicamente compatibles con las moscas que están causando el problema actual. Para Diario Media Group, Marco Antonio Alvarado.
0: Y hay que recordar que lamentablemente el gusano barrenador, desde que hizo presencia en el estado de Chiapas, que fue la primera entidad donde se registraron los casos, pues generó justamente la cancelación de la comercialización de carne, así como de animales en pie hacia el extranjero, principalmente afectando a los productores del norte. Así que la importancia de habilitar, de poner en funcionamiento de nueva cuenta una planta en Chiapas es fundamental, justamente porque esta problemática se generó por el tráfico ilegal que había de Centroamérica hacia el país. Así que bueno, pues estas acciones permitirán reducir justamente la presencia de estas moscas, principalmente en la zona del sureste, y bueno, pues afortunadamente creo que los casos a nivel local van en disminución de acuerdo a los registros a nivel nacional. Sin embargo, el norte sí sigue siendo una de las entidades más afectadas, o una de las zonas más afectadas, justamente por esta caída en la comercialización del ganado hacia los Estados Unidos. Y hablando con en este tema de la producción ganadera, pues en algunas regiones como Ocosingo, desafortunadamente justamente se había suspendido las actividades relacionadas con la producción ganadera. Sin embargo, se dio a conocer que después de 30 años de que se suspendieron pues algunas actividades, bueno, pues justamente se anunció que ya entra en operaciones esto de sistema de producción, así como el tema de la feria de San Juan, que fue oportuna para habilitar el recinto ganadero de Chilón, donde se llevó a cabo una demostración ganadera con la participación de productores y rancheros de distintas comunidades del municipio. Durante esta actividad se realizó la reapertura de la zona ganadera y de la palapa El Ganadero, espacios que durante décadas permanecieron cerrados y que ahora vuelven a formar parte de las actividades tradicionales de la región. Al evento asistieron a autoridades a nivel estatal y local, con el objetivo justamente de promocionar la ganadería en este municipio de Chilón. Ganaderos también indicaron que este tipo de espacios representan una oportunidad para fortalecer la actividad pecuaria, promover el intercambio entre productores y mantener vivas las tradiciones relacionadas con el campo y la ganadería en Chilón. Así que afortunadamente ya se está avanzando en este rubro en esa zona. Le mencionaba hace unos instantes que hoy miles de maestros chiapanecos adheridos a la Coordinadora Nacional de Trabajadores de la Educación, pues salieron a las calles en el marco de la celebración del Día del Maestro, y justamente para saber los detalles en torno a todas las actividades que realizaron y obviamente las demandas que ya tienen varios años que están generando pues conflictos, tenemos en la línea a José Salazar, que él le ha dado cobertura en el transcurso del día a estas actividades políticas que realizó la CENTE. Muy buenas tardes, José Salazar, cuéntanos justamente pues cómo se desarrollaron estas actividades por parte del magisterio chiapaneco.
3: Buenas tardes, mi querida Tania, pues bueno, esta marcha inició con la reunión de docentes en el punto conocido como la Diana, en la entrada de Tuxtla Gutiérrez. En esta parte, ¿qué es lo que piden los maestros en este importante día? Uno, mencionaron los acuerdos que realizaron de manera nacional, recordando que fueron recibidos por la presidenta Claudia Sheinbaum.
0: Hay algunas fallas de audio, regularmente pues las llamadas a veces suelen ser un poco complicadas, pero bueno, le cuento a grandes rasgos en lo que podemos restablecer la comunicación con él, es que hoy pues estos maestros salieron de nueva cuenta a manifestarse en el marco de estas protestas que se están desarrollando a nivel nacional con la amenaza del paro nacional. ¿Qué están pidiendo? Me dicen que ya está de nueva cuenta en línea José Salazar. Te escuchamos, José.
3: Tania, bueno, te comento rápidamente qué es lo que están pidiendo los maestros. Uno, informaron a los medios el resultado que obtuvieron, que tuvieron con la presidenta Claudia Sheinbaum y por supuesto el gobernador del estado, quien acompañó a esta comitiva. Uno, lograron acuerdos en materia de necesidades de carácter estatal que tiene la CENTE. En ese sentido, también lograron el reconocimiento de la minuta de acuerdo que a nivel federal se había comprometido el presidente Andrés Manuel López Obrador. Una vez que le dio lectura, la presidenta Claudia Sheinbaum firmó también estos mismos acuerdos en los cuales se comprometen a tratar los asuntos a nivel federal. ¿Cuáles serían? Uno, el establecimiento de y abrogación de esa mal llamada ley del ISSSTE que está en pro de los derechos de los maestros. Así también mencionaron que sin duda que ellos hayan acordado y que se hayan establecido acuerdos estatales no implica que el megaparo nacional se esté declinando. Mencionaron que a pesar de que va a haber mundial, los maestros van a continuar con esta decisión de hacer este paro nacional. Eso fue parte de lo que informaron. También durante este día de marcha se vivió un acontecimiento, pues lamentablemente desagradable, que pone en riesgo a la población, y es que en el final del bloque, cuando habían concluido ya los maestros de la CENTE por llegar a Palacio de Gobierno, se sumaron los estudiantes normalistas, quienes llevaban una piñata de una patrulla que posteriormente a un mitin que realizaron en el plantón cuando los maestros ya se habían retirado, le prendieron fuego con gasolina, lo que generó pues una alerta e incluso memes en las redes que decían vayan al centro porque se está quemando una patrulla, que era esta piñata que lamentablemente incendiaron, y que tiempo después de su partida el personal del gobierno del estado salió con los elementos necesarios para brindar la seguridad del personal.
0: Perfecto, José Salazar, muchas gracias. Lamentablemente, pues, medio cortó la comunicación por ahí, pero en esencia, bueno, pues, el paro nacional podría desarrollarse durante las próximas semanas que comienza ya el mundial. Gracias por tu información. Mientras, yo le invito a que nos acompañe una pausa comercial y al volver le contaremos más detalles de lo que está aconteciendo en Chiapas.
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5: Las 2 con 15 minutos.
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11: La Radio del Diario, con el reporte del Servicio Meteorológico Nacional, el Clima Diario te informa. Hoy viernes, San Cristóbal de las Casas, tormentas eléctricas, máxima 23, mínima 12. Suchiapa, llovizna, máxima 34, mínima 21. San Fernando, soleado, máxima 29, mínima 18. Berriozaba, soleado, máxima 32, mínima 19. Chiapa de Corzo, tormentas eléctricas, máxima 33, mínima 23. Tuxtla Gutiérrez, llovizna, máxima 33, mínima 21. El Clima Diario te informó. Ante el intenso calor, bebe abundantes líquidos, protégete del sol y guarda tus alimentos en lugares frescos.
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0: Gracias por continuar con nosotros y bueno, pues quiero comentarle que justamente en el marco de estas actividades del Mundial también tiene su lado oscuro y justamente para platicar de este tipo de actividades que se dan en el marco de este tipo de encuentros que genera pues la llegada de turistas está el abuso infantil, lamentablemente, en el que México pues forma parte como de estos países de alerta que tienen por este tipo de actividades ilícitas. Pero como una medida preventiva para atender esta problemática, está la UNICEF trabajando en una campaña y hoy justamente nos está acompañando Hanna Monsiváis, que es representante de la UNICEF en Chiapas, que nos va a hablar acerca de esta campaña, qué es lo que se va a hacer durante este periodo y evidentemente pues cuál es el diagnóstico que tenemos lamentablemente en México y que en muchos estados de la República pues son también como los foquitos de alerta. Muchísimas gracias por acompañarnos y bienvenida por participar con nosotros en estas actividades.
1: Muchas gracias, Tania, y gracias por el espacio para poder compartir con tu audiencia esta importante iniciativa. Como bien comentas, bueno, el Mundial generalmente es un evento que relacionamos con celebración, con fiesta, que eso está muy bien, pero también hay que tener conciencia sobre los riesgos que van a correr niñas, niños y adolescentes particularmente cuando se dan este tipo de eventos masivos deportivos. Tenemos nosotros datos de lo que ha sucedido en otros mundiales. Y en otros mundiales el tema de explotación sexual infantil incrementa y también el tema de violencia familiar, ¿no? La violencia que sucede en las casas. Y en México van a llegar o se van a movilizar alrededor de 6 millones de personas, imagínate lo que es eso, ¿no? Atender los diferentes eventos que por supuesto pone en riesgo a esta niñez, ¿no? Sabemos, esperamos lamentablemente que vaya a haber un pico de explotación sexual infantil y para esto estamos haciendo una campaña con el gobierno de Chiapas, con el DIF, con la Fiscalía y con otras dependencias de gobierno para promocionar una sensibilización a la sociedad en general para que puedan denunciar cualquier sospecha de explotación sexual infantil. Si nosotros vemos una niña con un adulto que probablemente no pareciera de su familia, ¿no? O un niño que tal vez está ingresando a un hotel o un Airbnb y lo vemos, digamos, nervioso, lo vemos asustadizo, miedoso, que levantemos nuestras antenas, ¿no? Y que si vemos una cosa sospechosa o una cosa de la que estamos seguros que es explotación sexual infantil, denunciemos. Y para eso traemos este código QR que hoy se está presentando aquí en la pantalla. Ojalá todos los que nos están viendo puedan escanearlo para reportar al 911 cualquiera de estos casos, ¿no? Pues eso por un lado. Por otro lado, también, como ya decía, el tema de violencia familiar, ¿no? Violencia familiar, tenemos datos también del Mundial de Brasil de un incremento de 17% de llamadas al 911 por casos de violencia en casa. Y en el del 2010 de Inglaterra de un 38% de incremento y 38% cuando el equipo perdía, pero también hasta cuando gana hay incremento en la violencia familiar y hasta un 26%. Entonces, esto ya es lo que pasa atrás, ¿no? Dentro de las familias, al final, lamentablemente, pues a veces se abusa, ¿no? De tomar alcohol, se siguen algunas conductas, pues, que son súper tóxicas y súper
0: peligrosas
1: para las infancias, para las mujeres también. Pero bueno, ser sensible es eso. Está bien celebrar, está bien irle al nuestro equipo, pero cuidemos, ¿no?, a nuestras niñas y niños en este contexto.
0: Por supuesto, importantísimo el tema porque hay que hablar del contexto de feminicidios también, que lamentablemente pues México ya se ha convertido también en un problema a nivel mundial justamente por estos índices tan altos y bueno, esto es parte de ¿no? La violencia que comienza desde casa y que empieza con las infancias y que termina en muchas ocasiones con estos lamentables hechos de los feminicidios. Justamente habría que llamar la atención a la población de que también sean conscientes de que sus actos, el consumo de bebidas alcohólicas, de sustancias, justamente en el marco de estas celebraciones, es lo que genera este tipo de problemas. ¿Cómo va a funcionar esta campaña? ¿Cómo yo como ciudadano a lo mejor tengo un vecino que ya de por sí sé, pero que a lo mejor puede ser un foquito rojo por ahí y que se va a evidenciar más en estas actividades?
1: Justo, voy a tocar dos puntos. Uno, el tema de prevención, decir que estamos trabajando justamente con las autoridades que yo mencionaba, con el gobierno de Chiapas, con el DIF, con la Fiscalía, con la Procuraduría, en que ellos también, ¿no?, puedan prepararse como autoridades para recibir estas denuncias y puedan estar muy alertas. También a no desestimar cualquier tipo de llamada que les pueda llegar, ¿no? Por ejemplo, a veces cuando reciben una llamada de una niña o niño, pueden pensar que es algún tipo de broma y no tomar en serio la denuncia. Entonces, estamos trabajando con las autoridades para que estén familiarizadas con eso. Y ya respecto a, no lo preventivo, pero la respuesta en caso de que yo tenga una sospecha, pues es eso, de nuevo, acudir a este número 911. Nuestra campaña va más dirigida a los testigos, ¿no? No estamos, en realidad, digo, sí nos estamos dirigiendo a las víctimas, y por supuesto tratando de prevenir estas acciones de posibles abusadores o agresores, pero también no desestimar lo importante que somos los testigos, la gente, ¿no?, que estamos viendo que se está empezando a escalar una situación,
2: claro,
1: y que
2: los
1: antes
2: vecinos muchas veces
1: los
2: nos
1: vecinos
2: damos cuenta.
1: No los familiares, los transeúntes, no estamos viendo que hay una situación que se está escalando sin ponernos en riesgo, por supuesto, pero sí hacer, ¿no?, tal vez un comentario o acercarse a la posible víctima o hacer algún tipo de alejamiento entre la víctima y el posible victimario antes de que la situación se detone. Exactamente.
2: Claro. Sabemos que a nivel nacional, lamentablemente, Acapulco, Cancún son como los de más alta incidencia del abuso y explotación infantil. ¿Cómo está Chiapas en ese diagnóstico?
1: Chiapas no está en el mismo lugar, digamos, no es de los número uno. Te voy a decir donde sí es de los número uno, en el tema de embarazo adolescente.
2: Sí, claro.
1: ¿No? Y que no necesariamente, vaya, lo que quiero decir es, no necesariamente tiene que ver con explotación sexual infantil, o sea, no tiene que haber, por ejemplo, una red de trata, ¿no? O una, lo que se llama prostitución, que nosotros no usamos esa palabra, porque no, claro, es prostitución, es sí, explotación sexual, claro, de las niñas y niños. Pero sí en embarazo infantil, que esto tiene más que ver un poco, y tú lo mencionabas, bueno, cuando mencionabas feminicidio es un tema de género, ¿no? Y entonces cómo, digamos, todavía en algunas comunidades se vea bien que las niñas o tengan matrimonios infantiles o tengan unificaciones tempranas y que queden embarazadas de muy chiquitas, y que lo lamentable de eso es que, sobre todo, gente que ya vive en una situación de pobreza, eso, si además eres una madre joven, adolescente, ¿no?, lo más probable es que te quedes ahí. Y la otra es, digamos, cuestionar si hubo abuso sexual, ¿no?, mediante,
2: sí,
1: ¿no?
2: Por supuesto, ¿no? O sea, que ya de hecho casi está implícito, ¿no?, al hecho de ser menor de edad, de no tener la posibilidad de negarte quizá, ¿no?, a un acto que sabes perfectamente que sea contra la ley. Bueno, 100%. Pues por último, justamente que nos haga la invitación a la gente, a todas las personas, a que en este marco del mundial, pues que no solo sea de fiesta, sino también de concientización.
1: 100%, los invitamos a todas y todos a ser todos guardianes de la niñez en Chiapas y estar con nuestras antenas abiertas durante este periodo del mundial.
2: Y por supuesto sacar la tarjetita, ¿no?
1: Sacar la tarjeta, que esto, bueno, es como una tarjeta de penal, ¿no? Sacar la tarjeta de penal y denunciar cualquier caso de explotación sexual infantil. Cero tolerancia a la explotación, con los niños no se juega.
2: Por supuesto, muchísimas gracias por haber aceptado la invitación, y bueno, por reiterarles que siempre estamos disponibles para ustedes y como parte de estas acciones en protección de nuestras infancias y por supuesto de las infancias chiapanecas. Muchísimas gracias.
1: Gracias, Tania.
2: Perfecto. Y bueno, pues muchísimas gracias a esta acción que está realizando la UNICEF, y es importante que tomemos conciencia. Si somos testigos de este tipo de actos, es importante denunciar. Y ahí está el 911, que está trabajando de manera coordinada con la UNICEF. Lo invito a una pausa comercial y volvemos en unos instantes.
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5: Las 2:28.
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2: Ozuna, Paciente.
3: Pero me he vuelto un paciente.
1: Número 9.
2: Olivia Rodrigo, Drop Dead.
1: Número 8.
2: Michael Jackson, Billie Jean.
1: Número 7.
2: Daddy Yankee, Bizarrap, Sesión 66.
1: Número 6.
2: Aitana, Superestrella.
1: Número 5.
2: Bruno Mars, Risk It All.
1: Número 4.
2: Dominic Fike, Baby Doll.
1: Número 3.
2: Romeo Santos y Prince Royce, Dardos.
4: Para ser más sincero y certero.
1: Número 2.
2: BTS, Swim.
1: Número 1.
2: Justin Bieber, Beauty and a Beat.
5: Is Beauty and a Beat.
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6: Gracias por continuar con nosotros y ahora es momento de enlazarnos con nuestros corresponsales que ya están listos con lo mejor de la información y vamos a arrancar con la región de la meseta Comiteca Tojolabal que ya están con lo mejor de los datos de lo que ha acontecido en las últimas horas. Así que saludo a Daivet Morales que ya está súper lista con esta información. Muy buenas tardes, Ada.
7: Hola Tania, muy buenas tardes, saludos desde Comitán, también a quienes nos ven y nos escuchan a través de las plataformas digitales y en la radio del diario. Ya tenemos la información que ha trascendido y ayer por la tarde se llevó a cabo un fuerte operativo en el centro de Comitán por parte de la Fiscalía General de la República, donde decomisaron máquinas tragamonedas, también clausuraron ese establecimiento que operaba como minicansinos. Esta información la tiene Jessica Canolasco.
8: La Fiscalía General de la República encabezó un operativo en el centro de Comitán, donde fue cateado y clausurado un presunto minicasino que operaba de manera irregular. Durante la diligencia en el local Park Games 13, autoridades aseguraron 25 máquinas tragamonedas. En el operativo participaron elementos de la Policía Federal Ministerial, Sedena, Secretaría de Seguridad del Pueblo y Protección Civil Municipal. De acuerdo con las investigaciones, al lugar ingresaban adultos y menores de edad para realizar apuestas. Para Diario Media Group, Jessica Nolasco.
7: Y en otra información, en el municipio de Las Rosas se llevó a cabo un traslado aéreo desde el Hospital Básico Comunitario de este municipio hacia Ciudad Salud en el municipio de Tapachula, el cual fortalece la atención médica de emergencia para las familias pinoltecas. El paciente trasladado fue un masculino de 30 años de edad que presentaba traumatismo de columna vertebral, por lo que requirió la atención especializada de inmediata. Autoridades destacaron que este hecho es algo histórico, ya que es un avance importante para garantizar servicios médicos más rápidos y oportunos en el municipio de Las Rosas, especialmente en casos de emergencia que requieren atención de alta especialidad. Y si tienen pensado visitar esta región de la meseta Comiteca Tojolabal en los próximos días, ya tenemos la cartelera de la primera feria de esta región que va a iniciar en el municipio de La Trinitaria. Por ello te presentamos esta cartelera artística. La información la tiene Alejandro Pinto.
9: Todo está listo para una de las fiestas más esperadas de la región de la meseta comiteca, del 22 de mayo al 1 de junio. El municipio de La Trinitaria vivirá la tradicional feria en honor a la Santísima Trinidad, una celebración llena de música, cultura y alegría para todas las familias. Y esta es la cartelera oficial. 22 de mayo, llega la cumbia con Rayito Colombiano. 23 de mayo, la comedia de El Costeño. 24 de mayo, el ska con Inspector. 25 de mayo, concierto de marimbas. 26 de mayo, llega Ingrid Contreras. 27 de mayo, vamos a bailar con la cumbre con K. 28 de mayo, llega Vagón Chicano. 29 de mayo, llegan las guerreras K-pop. 30 de mayo, Alicia Villarreal. 31 de mayo, el romanticismo de Francisco Céspedes. Y para cerrar la feria con broche de oro, el grupo que vale lo que pesa, Pesado. Vive la tradición, música y ambiente familiar que formarán parte de esta gran celebración que año con año reúne a miles de visitantes en el corazón de la meseta comiteca. Para Diario Media Group, Alejandro Pinto.
7: Y así cerramos la información de este viernes. Que tengan un excelente fin de semana. Saludos a Titania y también a Cristian Castro. Por cierto, es viernes y es quincena.
6: Por supuesto, Ada, ya más felices no podemos estar en este viernes. Y luego, por lo que ve ustedes, ya hay que estar ahí ahorrando para la feria, ¿no? Que ya próximamente empieza y va a haber varias presentaciones que seguramente va a generar que mucha gente vaya ahí a gastar parte de la quincena. Que pases un excelente fin de semana.
7: Igual, que pasen un excelente fin de semana.
6: Gracias. Y ahora sí vamos a contactarnos con Cristian Castro, que también ya nos tiene los detalles de varias actividades que se han suscitado en las últimas horas y por ahí pues también un accidente bastante aparatoso. Cuéntanos, Cristian, muy buenas tardes.
10: Hola, ¿qué tal, Tania? Excelente tarde para ti y para todo el auditorio. También excelente tarde para Ada y excelente fin de semana. Por supuesto, como siempre, es un gusto estar con ustedes con la información más importante ocurrida en esta región del estado. El día de hoy arrancando con temas que tienen que ver con la seguridad, y es que la Fiscalía de Distrito Selva encabezó unas diligencias de cateo. Esto en bares del municipio de Ocosingo. Allá fue donde se llevaron a cabo estas diligencias de cateo, y es que en una acción sorpresa la Fiscalía de Distrito Selva encabezó tres órdenes de cateo en tres bares que se ubican en la zona de bares de la ciudad de Ocosingo. En coordinación con la Agencia de Investigación e Inteligencia Ministerial, la Secretaría de la Defensa Nacional, la Guardia Nacional, la Guardia Estatal Preventiva, la Guardia Estatal de Caminos, la Policía Municipal y Vialidad Municipal de Ocosingo, encabezados por el fiscal fiscales del Ministerio Público y peritos de la Fiscalía de Distrito Selva, pues esta madrugada, en cumplimiento a las órdenes de cateo emitidas por el juez de control de la región, irrumpieron en el interior de los bares denominados La Central, El Orange y Michelandia, en donde fueron aseguradas diversas dosis de marihuana, cocaína, cristal y pipas para quemar los estupefacientes. Dichos giros fueron asegurados mediante sellos de aseguramiento en donde, bueno, pues se continúan las investigaciones. Esto como respuesta a las múltiples denuncias de la ciudadanía, quienes informaban que en dichos lugares personas no identificadas distribuían la droga a los consumidores con la complacencia de los propietarios y también de los encargados. Así que fueron un total de tres bares del municipio de Ocosingo los que pues fueron asegurados por las corporaciones de seguridad de los tres niveles de gobierno en estos operativos de cateo que encabezó la Fiscalía General del Estado a través de la Fiscalía de Distrito Selva en el municipio de Ocosingo. Y bueno, en otra información, comentarles también que el día de ayer por la noche se registró un accidente en el cual un jeep pues terminó con las llantas hacia arriba. Y es que una movilización de elementos de seguridad y cuerpos de emergencia se registró la noche de ayer jueves, luego de que se tuviera el reporte de un accidente vehicular sobre la carretera Palenque Ejido Cuauhtémoc Cárdenas, entrando por la Chiapaneca. Hasta el lugar se trasladaron elementos de la Policía Municipal, la Guardia Estatal Preventiva de la Secretaría de Seguridad del Pueblo, Protección Civil y autoridades ejidales, los cuales al llegar entre las comunidades de Cuauhtémoc Cárdenas y Santa Isabel, localizaron una camioneta Jeep de color negro volcada dentro de una pequeña corriente de agua, con las llantas hacia arriba y parcialmente cubierta por el vital líquido, la cual, pues de acuerdo a los datos, pues ya el agua superaba el nivel de las ventanillas de la unidad, por lo que procedieron a realizar inmediatamente una inspección en el área, confirmando que no se encontraba ninguna persona lesionada ni ocupantes al interior del vehículo, por lo que se presume que los involucrados abandonaron el lugar antes de la llegada de las corporaciones. Las autoridades acordonaron el área y realizaron las labores correspondientes para evitar riesgos a los automovilistas que transitaban por la zona. Debido a que la unidad quedó abandonada, pues se procedió a remolcarla al corralón con ayuda de una grúa en espera de que se esclarezcan los hechos de este percance. Así que, pues afortunadamente no se tuvo reporte de ninguna persona lesionada, pero sí hay que decirlo, pues el vehículo quedó abandonado así con las llantas hacia arriba. Prácticamente las personas que venían a bordo pues decidieron pues irse antes de que llegaran las corporaciones para evadir las responsabilidades. Por supuesto, ya serán las autoridades quienes se encarguen de deslindarlas. Y bueno, así la información, Tania, desde Palenque, donde déjame comentarte que en estos momentos tenemos una temperatura de 32 grados con una sensación térmica de 38, no hace tanto calor el día de hoy, pero hay que decirlo, este fin de semana se esperan altas temperaturas, así que hay que tomar las precauciones necesarias y, por supuesto, mantenerse hidratados para evitar los golpes de calor.
6: Vaya que sí, nos ha estado golpeando el calor y, bueno, en esa región ya ni qué decirlo, ustedes luego le sufren más tanto al calor como a las lluvias, así que, como bien dices, hay que tomar sus precauciones con estas famosas olas de calor que cada día están siendo más frecuentes. Muchísimas gracias por tu información y bueno, pues vamos a estar pendiente de lo que se genera en esa región. Que pasen ustedes un excelente fin de semana y saludos a toda la producción de por allá también.
10: Así es, excelente fin de semana para todos. Nos vemos y nos escuchamos el próximo lunes.
6: Así será. 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Y pasando a temas nacionales, pues sin duda hoy ha sido varias notas que se han convertido pues en puntos de alerta, y ayer una que generó precisamente pues mucha especulación y polémica fue el cambio de último momento del director de Pemex. Pero para darnos más los detalles está Luis Carlos Silva ya con nosotros en un enlace para que escuchemos justamente pues qué es lo que ha sucedido a partir de este anuncio. Muy buenas tardes, Luis Carlos.
11: Tania, gracias. Buenas tardes. Cordial saludo para ti y los amigos del auditorio. Efectivamente, la salida de Víctor Rodríguez de la paraestatal Petróleos Mexicanos no es una situación que se haya provocado por los derrames de crudo que han ocurrido en los últimos meses. No hay que olvidar que el pasado mes de abril se registró este accidente en diferentes puntos de zonas petroleras del estado de Veracruz. Esto habría provocado no solamente daño ecológico muy fuerte a esta parte de nuestro país.
6: Y la comunicación, pero bueno, pues mencionaba justamente Luis Carlos Silva de este cambio que se dio por último momento en Pemex el día de ayer. ¿Me escuchas, Luis Carlos?
11: Ahí te escucho, Tania, ¿me escuchas?
6: Adelante, por favor.
11: Sí, te comentaba que la salida del director de Petróleos Mexicanos, Víctor Rodríguez, no obedece a un tema que tenga que ver precisamente con el derrame de hidrocarburos. Aseguró la presidenta Claudia Sheinbaum que esto es producto de una estrategia de su gobierno y que ya tenía pactado con el funcionario federal su salida a la llegada de esta persona a la dependencia federal. Él le prometió que iba a trabajar y a sacar adelante a Petróleos Mexicanos solamente por un año y medio, que él buscaba precisamente esta actividad. Comentarte que, de acuerdo a lo que señala el gobierno federal, Tania, auditorio, la llegada de un nuevo funcionario a Pemex es para reestructurar cada una de sus acciones y lograr importante reestructuración de la petrolera mexicana. Esto luego de que en los últimos meses se han registrado fuertes accidentes, incluso derrames e incendios, y que ha provocado no solamente pérdidas muy importantes. El nuevo director de Petróleos Mexicanos se comprometió desde este momento a reestructurar a la empresa, fortalecerla y sobre todo sus finanzas para evitar que haya mayor dispendio. Y finalmente ofreció una producción de 1.8 millones de barriles por día. Hasta aquí esta información, Tania. Excelente fin de semana y, como siempre, una abrazo desde la Ciudad de México. Muy buenas tardes.
6: Muchísimas gracias por tu información. Y pues como bien dicen, se ha generado mucha polémica en torno a estos cambios que se han dado en las últimas semanas. Y también hay que recordar que ya estamos en los tiempos electorales, venimos a estas elecciones intermedias y quizá por ahí también está este manejo y bueno, pues estas renuncias constantes de algunos funcionarios justamente para contender en la próxima elección. Pero bueno, ya veremos en las próximas semanas cómo va pintando el panorama. Mientras, lo invito a que nos acompañe una pausa comercial y volvemos en unos instantes.
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12: Las 2:43.
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1: 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El Día del Maestro y la Maestra se celebra el 15 de mayo en México, una fecha designada para honrar a todos los docentes y educadores de México. Esta celebración se la debemos al presidente Venustiano Carranza, quien en 1917...
2: Gracias por continuar con nosotros y bueno, pues la Fundación Toledo continúa trabajando a favor de las poblaciones vulnerables y hoy realizaron el cierre de una campaña con la entrega de ayudas funcionales para aquellas personas que lo necesitan.
3: La movilidad y el acceso a una vida con mayor autonomía representaron una posibilidad tangible para decenas de personas con discapacidad y familias cuidadoras, luego de la entrega de 20 sillas de ruedas y 20 andaderas por parte de la Fundación Toledo como parte de las acciones sociales y de gestión impulsadas por esta institución chiapaneca. Durante el encuentro, realizado con beneficiarias, beneficiarios y personas acompañantes, el presidente de la Fundación Toledo, Gerardo Toledo Coutinho, sostuvo que estas acciones buscan llegar a quienes realmente enfrentan dificultades para desplazarse y realizar actividades cotidianas. Asimismo, reconoció la participación de personas benefactoras que se sumaron a la campaña de recaudación y apoyo social impulsada por la Fundación. En ese sentido, el presidente de la Fundación afirmó que el objetivo es mantener este tipo de apoyos de manera permanente ante la necesidad que aún enfrentan muchas personas para acceder a equipos funcionales.
4: Benefactores de este tipo de causas tan nobles, para que puedan, quienes van a ser beneficiados, puedan realmente darle una utilidad real, tal y como lo necesitan, y esto sirva para que en el día a día tengan la posibilidad también de realizar sus actividades.
3: Además, el empresario compartió que la colaboración con personas benefactoras ha permitido fortalecer las acciones sociales impulsadas por la organización. De igual manera, señaló que la convocatoria para acceder a estos apoyos se difundió mediante las plataformas y canales de comunicación de la Fundación. Toledo Coutinho agregó que continuarán realizando labores de gestión y recaudación debido a la demanda existente de este tipo de apoyos funcionales.
4: Haciendo esa labor, esa tarea de gestión, de recaudación, porque nos dimos cuenta que todavía hay mucha gente que también, como quienes hoy van a recibir este apoyo, muchos más que también lo necesitan y están pidiendo una ayuda de este tipo, y la verdad es que esto nos mueve y nos compromete más para seguir adelante haciendo este tipo de gestiones para poder ayudar y que verdaderamente sea de beneficio.
3: Entre las personas beneficiarias estuvo la señora María Guadalupe Silva Estrada, que recibió una andadera tras enfrentar problemas de movilidad derivados de afectaciones en la columna cervical y lumbar.
5: La beneficiaria explicó que desde hace varios años se enfrenta dificultades para caminar sin apoyo debido a las afectaciones en la columna.
6: Hoy desde el 2019, yo tengo hernias en la columna y me operaron apenas el año pasado 4 de la cervical. Ya me estaban impidiendo caminar. Solita no puedo caminar. Tengo que apoyarme de andadera. Sí, por eso es que es la que doy más batalla y son las que más acabo, las andaderas.
3: Asimismo, el señor Moisés Jiménez acudió en representación de su esposa, María Hortensia Martínez Ruiz, quien recibió una silla de ruedas. Explicó que las labores de cuidado y traslado se habían vuelto complejas debido a las limitaciones físicas que ambos se enfrentan.
7: Ella pues no puede caminar, lo bajo de la cama o busco un ayudante porque yo no puedo hacer fuerza, tengo hernias. Pido ayuda para que lo hagan de la cama o se vaya al baño. O más bien ahí en la basílica pues, ¿no? Se hace y lo lleva pues, porque no lo puedo bajar, ¿no?
3: Por su parte, Luis de la Cruz, joven con discapacidad motriz, señaló que el apoyo funcional representa una herramienta indispensable para mejorar su desplazamiento y autonomía en sus actividades diarias por la ciudad.
8: Me resulta una ayuda pues muy, muy importante, y también porque es algo que me va a ayudar para poder trasladarme de un lugar a otro. Principalmente también porque es algo que pues también nos lo necesitaba, y pues de esa manera es como siento que me ayuda bastante.
3: Para Diario Media Group, Ainer González.
2: Ahí está la ayuda que está brindando Fundación Toledo, y hay que estar pendiente porque están realizando una serie de actividades, como ya le reiteraba hace un momento, en beneficio de aquellas poblaciones en condición de vulnerabilidad. Pero ahora vámonos con lo mejor de los deportes, que ya está más que listo Eduardo Solís.

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1: ¿Qué tal? Muy buenas tardes, bienvenidos a la información deportiva en Chiapas a Diario. Por supuesto que hay bastante para que usted se mantenga al tanto, principalmente en el tema del fútbol, porque tanto en el plano local como en el plano nacional habrá mucha actividad. Aquí está la información.
2: El frontón chiapaneco con medalla de bronce en las actividades de la Olimpiada Nacional CONADE 2026. La presea cayó en manos de Mario de Jesús Maldonado Romero, donde Chiapas obtuvo su primera medalla de bronce al iniciar las actividades en las canchas del complejo Mario Vázquez Raña en la Unidad Deportiva Norte de la ciudad de Irapuato, Guanajuato. Destacando que esta es la primera intervención de este pelotari en esta justa, con 13 años de edad. El chiapaneco Mario Maldonado Romero, en su camino a este día, dejó atrás a sus similares de Sinaloa y Jalisco, para así llegar a las semifinales en la modalidad de paleta goma 30 metros en la categoría juvenil A. La actividad vivió una intensa jornada dentro de la modalidad de pelota goma individual que se realizaron en las canchas Mario Vázquez Raña de esta unidad, en la que se vieron a los mejores exponentes de esta disciplina. Con este bronce, la selección de Chiapas de frontón mantiene firme su espíritu competitivo y continúa luchando por sumar medallas para la entidad en la máxima justa deportiva juvenil del país, en una disciplina que previamente tuvo que exportar e importar pelotaris para representar a nuestro estado y que ahora ya produce los propios. En el marco del sexto nacional de la Federación Mexicana de Wushu y Kung Fu, se llevó a cabo con gran éxito el curso de actualización de reglas de jueceo en la modalidad de Sanda. Con la participación de alrededor de 50 jueces provenientes de distintos estados de la República Mexicana, el coordinador nacional de jueces de Sanda, Carlos Santillán Vallejo, encabezó esta capacitación para homologar criterios, reforzar conocimientos técnicos y garantizar su desempeño justo y transparente en cada uno de estos combates. Desde el Instituto del Deporte del Estado de Chiapas, se enorgullecieron todos de ser la sede de este evento, que no solo eleva el nivel competitivo, sino que fortalecen la estructura técnica del deporte en México. Desde el pasado jueves se dio la bienvenida oficial a las y los atletas, entrenadores y jueces de todo el país que ya se encuentran en la capital chiapaneca para arrancar la sexta edición de este nacional de Wushu y Kung Fu. La jornada arrancó con una cálida convivencia antes de entrar en el área de competencia. Tras afinar los últimos detalles técnicos y reglamentarios para las modalidades de Sanda y Talou, todo queda listo para que este fin de semana Tuxtla Gutiérrez, Chiapas sea parte del mejor evento nacional de Wushu y Kung Fu. Lechuzas busca sellar su boleto a la final de la TDP. Tras ganar la ida 3-1, los pupilos de Carlos Ruiz se trasladan hasta Coatzacoalcos, Veracruz, para pagar la visita y medirse de nuevo a Delfines, que buscarán remontar el marcador y arrebatarle el boleto a los chiapanecos. Tras la ida, los veracruzanos quedaron diezmados, pues además de la desventaja en el marcador, la disciplina no los acompañó del todo y deberán ajustar su once inicial para la vuelta con dos bajas importantes, con lo que se deben enfrentar este duelo en el estadio Rafael Hernández Ochoa de Coatzacoalcos a las 4 de la tarde de este sábado. A la par, en Guerrero, Cruz Azul Lagunas también busca el boleto a la final con la ventaja de 2-0 tras la ida en Oaxaca. Ahora deben disputar la vuelta en Guerrero este sábado por la tarde, pensando en copar la gran final de la categoría con equipos del Grupo 2 en la TDP. Chivas busca la final del Clausura 2026 de la Liga MX, empatando a 2 con Cruz Azul. Este sábado se vuelven a ver las caras pensando en definir el primer finalista del torneo. Dos equipos grandes que esperan cumplir su objetivo. Tras la ida, Chivas puso énfasis en hierros arbitrales sin llegar a la inconformidad formal, pero dejando en claro que, a pesar de los seleccionados, el fútbol le ha acompañado para salir avante y este sábado debe demostrarlo. Por su parte, Cruz Azul se quedó lejos de su mejor versión el miércoles y está obligado a ganar el juego del sábado, algo que no debería ser complicado, pero que exige a los azules a mejorar de forma importante para eliminar a un equipo que ha convencido con la pelota a sus detractores. El domingo, tras un aburrido juego lleno de faltas tácticas, interrupciones variadas y muy poco juego activo, Tuzos se mete a Ciudad Universitaria buscando defender su ventaja, misma que ganó en casa, pero que luce mínima ante el líder general de la competencia. Pumas sigue quedando a deber en lo futbolístico, pero esta versión de liguilla está lejana a lo que busca su afición, pero que se conforma con lo que han visto si al final rompen la sequía de títulos que acumulan los universitarios. Para Diario Media Group, Eduardo Solís.
1: Bien, pues ahí está la información, Tania. Evidentemente el fútbol se va a robar los reflectores, también considerando a Fundación Toledo y este partido que se disputa mañana por la tarde en el Reina. Leyendas de Jaguares contra Leyendas de las Águilas del América, a ver qué tal.
3: Uy, seguramente una alta expectativa y muchísima gente aficionadísima que evidentemente sigue extrañando al espectacular Jaguares, y que bueno, pues que ahorita están aprovechando. Ayer que vino Filomeno, bueno, la fiebre total, ¿no?
1: Sí, aquí que somos un pequeño grupo, hubo bastante furor, imagínate dentro de la población tuxtleca y chiapaneca, ¿por qué no? Que seguramente aprovechará el sábado. Ojo que el próximo año se cumplen 10 años de que Tuxtla se quedó sin Liga MX.
3: Caray, qué
1: y
3: rápido.
1: Nos platicaba Lucio Filomeno que él la última vez que vino a Chiapas fue en 2012. fue la última vez que vino. Imagínate, más de una década después, todavía la gente lo sigue reconociendo como lo ha hecho durante toda la tarde. Tuvo una firma de autógrafos donde le fue muy bien, mucha gente, la barra de Jaguares se presentó, autógrafos, fotos, en fin, la trascendencia que puede llegar a tener un futbolista por hechos que parecieran tan sencillos, pero que evidentemente en estos aficionados queda marcado.
3: Claro, por supuesto, ¿quién no recuerda aquella movimiento que sí, había en todo Tuxtla cuando llegaba Jaguares y luego los equipos que también llegaban aquí cuando habían estas disputas con las Chivas?
1: Sí, claro.
3: ¿No? Bueno, wow.
1: Sí.
3: ¿No? Evidentemente, pues a Tuxtla y a Chiapas le falta todavía recuperar esa parte, ¿no?
1: Que mañana tiene una muy buena oportunidad para revivir un poquito de esos recuerdos que seguramente tienen muchos aficionados. Ahí está el cartel en sus pantallas a las 4 de la tarde en el Reina, Leyendas de Jaguares contra las Leyendas de las Águilas de la América.
3: Por supuesto, y recordar que para ingresar únicamente hay que llevar ayuda.
1: Sí, un kilo de ayuda
3: y que nos ayude también a la Fundación Toledo, que va a hacer esta donación importante al DIF estatal, ¿no?
1: Sí, por supuesto, a partir de las 4 de la tarde, ahí nos vemos en el Victorio del Reina, seguramente va a ser un espectáculo.
3: Perfecto. Bueno, pues muchísimas gracias, Lalo, y sin duda vas a estar al full del trabajo.
1: Tania, un placer, aquí está.
3: Así es. Muchísimas gracias por habernos acompañado. Que pase usted un excelente fin de semana. Si va a salir a carretera, por favor, cuídese mucho, que en la quincena a veces se altera las condiciones y esto es propicio para los accidentes. Así que, por favor, cuídese mucho y nos vemos el próximo lunes en punto de las 8 de la mañana con Lalo Cepeda.
0: 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Lo que celebramos hoy, a diario. El Día del Maestro y la Maestra se celebra el 15 de mayo en México, una fecha designada para honrar a todos los docentes y educadores de México. Esta celebración se la debemos al presidente Venustiano Carranza, quien en 1917 decretó que el 15 de mayo se celebrara a los maestros en nuestro país. La labor del maestro ha estado vinculada al desarrollo y transformación de México. La educación es un derecho humano fundamental que ocupa el centro mismo de la misión de la UNESCO y está indisolublemente ligado a la Declaración Universal de Derechos Humanos. 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Parque Nacional Lagunas de Montebello se localiza en los municipios de La Independencia y La Trinitaria, en el estado de Chiapas, frontera sur, Istmo y Pacífico Sur. Fue decretado el 6 de diciembre de 1959. Su clima es templado húmedo con lluvias todo el año. Esplendorosas tonalidades turquesas y esmeraldas son los que integran a más de 60 lagunas que forman parte de esta maravillosa área natural protegida. Es una región de alta riqueza biológica, gracias a sus características. Es considerada un área para la conservación de la flora y fauna de la región. ¿Cómo llegar? Desde Tuxtla Gutiérrez por la carretera 190, en la ruta San Cristóbal de las Casas Comitán, y de ahí a la Trinitaria. En el kilómetro 15 hay un entronque con señalamientos claros. La carretera Trinitaria-Palenque, hasta llegar al kilómetro 36, donde se encuentra la caseta de acceso al Parque Nacional. 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
0: Las 3 en punto.
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6: Morena improvisa y hay una clara falta de coordinación en el gobierno federal, ha afirmado el dirigente del PRI en Chiapas, Rubén Suart Esquinca, ante el bochornoso episodio protagonizado por Mario Delgado, que tuvo que echar para atrás su negligente propuesta de concluir el ciclo escolar antes de tiempo. Ciertamente era un abuso reducir el calendario escolar, siendo México un país con importantes rezagos en áreas como matemáticas, lectura y ciencias, tal como lo han evidenciado evaluaciones como la prueba PISA. Reducir el tiempo de clases solo agravaría el problema. Además, generaría afectaciones para las familias trabajadoras, pues no todos los padres tienen la capacidad económica para pagar cursos de verano o cuidados adicionales para sus hijos mientras ellos trabajan. Rubén Suart puso el dedo donde muchos no han querido ver: la incapacidad de Morena para resolver los problemas que presenta la educación en México y la falta de rumbo en la política educativa del gobierno federal. En lugar de atender las carencias estructurales de las escuelas, promover programas de profesionalización docente, mejorar el plan de estudios, brindar estímulos para reducir la deserción escolar en las comunidades rurales o desarrollar una estrategia para elevar los índices de rendimiento educativo. Lo primero que se le ocurrió al secretario de Educación, Mario Delgado, fue cancelar las clases poniendo de pretexto el calor y el mundial de fútbol. El problema de la educación no se resuelve cancelando clases, sino con inversión, estrategia y responsabilidad gubernamental.
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7: Señoras y señores, este servidor se complace en presentarles a Los Ángeles Azules.

0: que disfrute.
1: Pues yo solo les puedo decir que sí. Señoras y señores, es de mi agrado informarles que ya llegó el viernes. Así es, damas y caballeros, niños y niñas, señoras y señores, choferes y pasajeros, pilotos y copilotos, llegó el fin de semana, viernes 15 de mayo. ¡Ey! Hermano, tú que me estás escuchando, sabes que es una buena fecha. Es viernes 15 de mayo, fin de semana, día del maestro. Hay puentecito por ser estudiante o ser maestro. Además de que es quincena, ¿qué más le puedes pedir a la vida? Mañana hay fútbol mexicano, mañana juega Jaguares contra el América, mañana juegan las Chivas, mañana juegan las Lechuzas, el domingo juegan los Pumas, el domingo hay lucha libre, hay circo. No, hombre, hermano, hay una gran cartelera para este fin de semana, así que nos la vamos a llevar con calma porque hay tantas cosas que hacer, tantas cosas que ver que la neta todavía no me decido. Es más, no me decido si ir por una botana saliendo de aquí, de este programa, o ir por dos. Todavía no me decido, es viernes, se vale. Hay que consentirse de vez en cuando y últimamente no hemos salido. Perro amarrado se vuelve más bravo, decían los abuelitos. Perro amarrado se vuelve más bravo, es lo que dicen por ahí. Por cierto, hoy vamos a tener accesos dobles. ¿Para qué? Pues ahorita les digo para qué van a ser los boletos. Así que estén bien al pendiente de la programación. Agréguenos al WhatsApp si todavía no nos han agregado. 961-61-228-60 es el teléfono en cabina. Por si quieres participar, ahorita vamos a activar la dinámica. Ahorita te voy a decir qué boletos te vas a llevar. Te voy a dar un spoiler. Es un evento que hay el domingo. Yo es lo que te voy a decir ahorita. Es un evento que habrá el domingo. Tú lo ves. Agréganos. ¿Quieres pedir una canción? Es viernes botanero. Así que nos vamos a poner canciones botaneras. Viernes botanero. 961-61-228-60. Dicho esto, pues vamos a arrancar con... ¿Con qué arranca? Con Bobby Pulido. Así como ando hoy, que vine temprano. Hoy ando bien desvelado. Y lo escuchas en la 97.7. Y recuerda que nosotros estamos contigo. Contigo a todos lados.

0: Listo, listo, ya estamos de vuelta. 3:11. ¿De aquí para dónde? ¿De aquí para dónde se va a armar el cotorreo? Saludos al buen Gabriel Mota. Qué milagro, mi hermano. ¿Hasta cuándo te reportas? ¿Cómo va tu equipo? ¿Ya los eliminaron? Ya, nada, mentira, hermano. Saludos al buen Mota. ¿Hasta cuándo se reporta? Dice, compañeros, saca dos, pero con botana. A la vencha, pues, hoy podemos ir a un lugar que es de un compa. Conozco un botanero ahí que, don Barrigón, algo así le dicen. No me han mandado las promos, no sé por qué, quién sabe, pero pues bueno, ahorita platicamos de eso. Les recuerdo, hoy vamos a tener boletos. ¿Para qué? Pues ya les voy a spoilear, yo creo que es momento de decirles para qué van a ser los boletos. En un ratito les digo cómo está la dinámica, pero ahí les va, pónganme música así para que me anime. Pues pónganme música que vaya con esta presentación que vamos a dar. Ahí está, mira, ahí está el spoiler.
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0: ¿Para cuándo? Para el domingo.
1: Sin límite de tiempo. 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El Santo
0: y es que sí, señores y señores, el Diario de Chiapas y la Plaza de Toros San Roque invita a esta grandiosa lucha de estrellas de la AAA. 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O también puedes pedir tus boletos a domicilio, sí, así como lo escuchas, puedes pedir boletos a domicilio al 961-218-6206, 961-218-6206, porque la radio del diario está contigo hasta en el cuadrilátero. Y hoy vamos a regalar unos pases dobles para que usted se vaya a la lucha libre. Hoy vamos a regalar unos pases dobles para que usted se vaya a disfrutar de este espectáculo. Ya le dije, Silver King Junior, Octagoncito, Mini Psycho Clown, El Cibernético. Yo iría más por El Cibernético, la neta. Últimamente, joyitas de videos que se avienta. Joyitas de video que se avienta. Pero ahorita les digo cómo va a estar la dinámica. De momento, yo les digo que nos vayan agregando al WhatsApp 961-61-228-60, porque ahí vamos a participar. Esto corre a cargo de Fuerza Régida, se llama Tu Sancho, y lo escuchas en la 97.7.

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1: Las 3 con 17 minutos.
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Felicidades a todos los maestros en su día. Ya hoy temprano platicamos un poquito de los maestros que se celebra desde hace mucho tiempo por Venustiano Carranza, pero felicidades a los maestros, los que le echan ganas. ¿Cómo los andan reventando en Facebook, por cierto? ¿Cómo los revientan en las redes sociales? Mira esta publicación, dice... Mejor hubiera estudiado pa' profe, eso es puro tomar y vacacionar. Bueno, no, lo de vacacionar, más o menos. Lo de tomar, no sé qué tipo de profesores, qué tipo de maestros. Maestro albañil. Bueno, el chiste es que seas maestro y ya. Dice esta otra, algún maestro que ya ande tomando pa' caerle en corto. No sé, diga. Pues yo sí conozco unos dos, tres que ya me invitaron ahorita a echar el cotorreo. No sé si tiene que ver que son maestros o no, pero ya me invitaron a echar el cotorreo. Oigan, hoy tendremos pases dobles para que se vayan pues a la lucha libre. ¿Cómo va a estar la dinámica? ¿Cómo va a estar el show? ¿Cómo va a estar el espectáculo? Si tú te quieres ir a las luchas este fin de semana, va a ser muy fácil, va a ser muy sencillo. ¿Cómo participas? Únicamente nos tienes que mandar un WhatsApp. Un audio de WhatsApp es lo único que tienes que hacer. Mandarnos un audio de WhatsApp en el cual tú digas, no sé, compañere, yo quiero ir a las luchas por... Tú nos dices por qué quieres ir a las duchas. Yo quiero ir a las duchas porque me gusta ver trancazos, porque me gusta aventarme desde la tercera cuerda, porque quiero ver a mi luchador favorito, no sé. Tú nos dices ahí y listo, ya con eso participas. Compañere, yo quiero ir a la lucha por... Tú me das tu explicación y obviamente nos mandas tu nombre para que entres aquí al sorteo. Y hoy anunciamos al ganador, así que la dinámica va a estar activa. La acabamos de dar por inaugurada ahorita. 961-61-228-60. Compañere, yo quiero ir a las luchas por... Nos mandas tu explicación y tu nombre y listo. Con eso ya estás participando para ir a las luchas, a la lucha libre este fin de semana. Vámonos con algo a cargo del Netón Vega junto a Alemán. Esto se llama Loco y lo escuchas en la 97.7.

0: tardes, compañere.
1: ¿Qué rollo, hermano?
0: Vengo escuchándote en la radio. Un saludo fuerte. Quiero participar en la promoción de la lucha libre. Quiero ir a las luchas
1: ¿Por?
0: Porque saco todo el fuá.
1: A la vencha.
0: Quitándoselas a los luchadores. ¡Fuá! Todo lo que da. Saludos. Manuel García, para servirte.
1: Ahí está, pues saludos al buen Manuel García, que se quiere a las luchas porque saca el, ¿cómo dijo? El fuá.
0: Un saludo fuerte. Quiero participar en la promoción de la lucha libre. Quiero ir a las luchas porque saco todo el fuá.
1: Pues está mejor que saque el fuá en las luchas, que no vaya a querer sacar el fuá en su casa. No vaya a querer sacar el fuá en su casa. Te recuerdo la dinámica, únicamente si te quieres lanzar a la lucha libre este fin de semana, te quieres ir a ver al cibernético, al Octagoncito Junior, a toda la banda chida, pues nos tienes que mandar un audio de WhatsApp. Compañere, yo quiero ir a las luchas por... Nos dices por qué quieres ir a las luchas y ya va a estar participando. 961-61-228-60. Oiga, no quiero mandar un saludote a mi compa La Betty, que hoy se la rifó. Hoy se la rifó nuestro compa La Betty. Usted lo ha escuchado. Diario se reporta ahorita, pues ya está descansando, creo. No se va a reportar, pero se reporta todos los días. Hoy en su unidad de transporte dio pasaje gratis todo el turno. Y no solo eso, dio el pasaje gratis a toda la banda que se subió. Y después de hacer esa gran hazaña, pasó aquí al Diario de Chiapas y nos trajo un pozol a todos los elementos, a toda la barra programática. Se la rifó nuestro compa La Betty. Ahí van a ver las fotos en redes sociales próximamente. Nos tomamos una foto ahí en la unidad del compa Betty, que se la rifó. Y pues nada, un saludo, hermano. Gracias por el pozol y chido, síguete la rifando, sigue escuchando la 97.7. Ya lo saben, dinámica activa. ¿Quieres ir a las luchas? Mándanos un WhatsApp, 961-61-228-60. Esto corre a cargo de nada más y nada menos que de Emanuel Cortés. Se llama Amor. Se llama Amor y lo escuchas en la 97.7 con tu compañero.

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2: Las 3:31.
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Oigan, pues seguimos con la dinámica. Si tú te quieres ir a la lucha libre este fin de semana, yo les digo, cada vez queda menos tiempo, cada vez quedan menos probabilidades. No, probabilidades hay muchas de ganar, pero el tiempo se está acabando. Así que si tú te quieres ir a las luchas libres este fin de semana, te quieres ir a ver a Mini Psycho Clown, al Octagoncito, al Cibernético, a Cinta de Oro, a Silver King, en fin, un montón de luchadores que se van a presentar este domingo en la Plaza de Toros San Roque. ¿Qué tienes que hacer? ¿Te quieres ganar unos accesos dobles? Aquí tenemos los pases dobles. ¿Cómo te los ganas? Únicamente nos tienes que mandar un audio de WhatsApp al 961-61-228-60 y ahí nos tienes que decir, compañere, yo quiero ir a las luchas por... Ya tú nos explicas, compañere, yo quiero ir a las luchas por... Tú nos dices por qué te quieres lanzar a las luchas. 961-61-228-60. Recuerda, tiene que ser audio de WhatsApp, porque aquí tengo un par de mensajes, pero pues ese mensaje así nomás no. Nomás escribieron, no mandaron audio, y así no cuenta. Si solo mandas mensaje escrito, no cuenta. Tiene que ser audio de WhatsApp, si no estarías descalificado, fuera. Así que ya te la sabes, 961-61-228-60, audio de WhatsApp, y te vas a las luchas libres, a las luchas libres. Oigan, mañana hay liguilla, mañana hay semifinal, pero de eso platicamos después de esta rolita que corre a cargo de nada más y nada menos que de un montón de artistas. Esto se llama Triple Lavada, si no estoy mal está Esaú Ortiz, está Luis R. Conríquez, Víctor Mendivil, en fin, un montón de artistas, y lo escuchas en la 97.7, últimos minutos, últimos momentos para que participes y te lances a la lucha libre.

0: Listo, listo, ya estamos de vuelta. Ya quedan pocos minutos para participar y para ganar, ¿eh? Ya quedan pocos minutos.
1: Yo quiero ir a ver a las luchas porque quiero conocer al ciber.
0: Ah, la vez, es que el cibernético. El cibernético anda con todo, la neta. El ciber anda muy viral en redes sociales. Ahí la gente que ha visto los clips ya sabrá por qué. Le dicen el amamaniacas.
1: Compañere, yo quiero ir a la lucha porque quiero conocer a mi luchador favorito.
0: Ah, bueno, ¿y cuál es tu luchador favorito? ¿Cuál es tu luchador favorito? Cuéntanos ahí, te recuerdo, últimos minutos para que mandes tu audio y te vayas a la lucha libre. 961-61-228-60. Compañere, yo quiero ir a las luchas por... Y ya tú nos dices qué rollo. Oigan, mañana hay fútbol. Mañana hay liguilla del fútbol mexicano, la semifinal de vuelta. Mañana a las 7:07 van a estar jugando las Chivas Rayas del Guadalajara contra el Cruz Azul. En la ida estos empataron a 2 goles. Hubo mucha polémica con el arbitraje, sí hubo un poco de polémica y ya todo se define en el Jalisco. Recordemos que Chivas no va a jugar en el Akron porque ya se dio el estadio a la FIFA. Entonces, ¿cómo está el pronóstico? Chivas ganando por cualquier resultado avanza, incluso empatando también con cualquier resultado avanza, ya que la posición en la tabla le beneficia. Recordemos que Chivas quedó en segundo lugar de la tabla general, mientras que Cruz Azul quedó en tercero, si no estoy mal, quedó más abajo. Así que pues se complica el asunto para Cruz Azul. Cruz Azul tiene que ganar. Cruz Azul tiene que ganar sí o sí, no hay de otra, no hay margen de error. Así que mañana se vivirá un gran partido en la semifinal del fútbol mexicano. ¿Quién creo que va a pasar? La neta, hoy sí me voy con lo que me dicta el corazón como buen chivista. Yo espero que ganen las Chivas. Y también deportivamente fue el segundo lugar del torneo, entonces tendría que avanzar. El domingo a las 7 de la noche también va a estar jugando Pumas contra Pachuca. Este partido ya está un poquito más complicado. Pumas perdió el día de ayer 1-0 contra el Pachuca. Así que Pumas tiene que empatar el marcador global para avanzar mínimo. Pumas tiene que empatar el global para poder avanzar, mientras que Pachuca ganando o empatando con cualquier marcador en este partido, avanzan a la siguiente ronda. Ese partido va a estar interesante, así que a ver qué pasa. La neta, como yo lo dije desde que inició la temporada, yo me subí al barco de Keylor Navas, así que espero que los Pumas avancen y veremos si el día lunes habrá final entre Pumas contra Chivas. Habrá que ver, esperemos que sí. Es lo que yo pienso, pero pues igual si tú tienes otro pronóstico, otros resultados, otro pensamiento, háznoslo saber a los comentarios, al WhatsApp. Vámonos con otra rolita. Ya son los últimos momentos, últimos minutos para que mandes tu audio de WhatsApp si te quieres ir a las duchas. Ya aquí descarté como a 3 brothers que mandaron solo mensaje de texto, o sea, no mandaron el audio. Recuerda que para participar tiene que ser a través del audio de WhatsApp. Si mandas mensaje texto, estás descartado. Compañere, yo quiero ir a las luchas por... Últimos momentos, porque ya vamos a dar a conocer a los ganadores. Esto corre a cargo de Junior H, se llama Serpiente. Y lo escuchas en la 97.7 con tu compañere.

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1: Las 3 con 48 minutos.
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Listo, listo, ya estamos de vuelta. Oigan, la gente es que ya casi nos lanzamos, ya 10 para las 4 y hay que irnos porque es día del maestro, es viernes, es quincena, hoy toca, hoy sí que toca. Un ratito nomás, un ratito y ya, y me regreso para mi casa. Prometo regresar temprano el día de hoy a mi casa. Saludos y agradecimiento a todas las personas que participaron el día de hoy. Felicidades a los que van a ganar y mucha suerte para la próxima. A los que no ganaron, no pasa nada, hay más oportunidades aquí en la 97.7. El ganador de esta tarde es la terminación del primer pase doble, es la terminación 96-69. Enhorabuena, ahorita nos comunicamos con ustedes. Y el segundo pase doble que vamos a dar será para la terminación 81-17. Felicidades, ahorita nos ponemos en contacto con ustedes para que pasen por sus boletos y se vayan a las luchas de este fin de semana. Ahí nos mandan foto a ver qué tal se puso, porque pues bueno, mejor no nos manden foto, ya nos tomamos fotos, porque yo creo que también

0: baila.
1: Y señoras y señores, ha llegado el momento de despedirnos, de decir adiós, de decir goodbye, hasta la próxima, hasta la vista, baby, chao, sayonara. Si tienes tele, ahí te ves, ahí nos vidrios, porque la neta es fin de semana, ya me lanzo, ya me tengo que lanzar. Es viernes y hoy toca cotorreo, nada, mentira, es viernes, es fin de semana, el tiempo se nos ha terminado y pues ya nos tenemos que lanzar. Yo también me alegro, es viernes, les digo, ¿qué quieren que les diga? Espero que le hayan pasado muy chido esta hora y a lo largo de toda esta semana, porque yo siempre me la paso muy bien con todos ustedes. Gracias Dios por permitirme hacer radio durante esta semana de nueva cuenta. Los invito a que no se despeguen de la 97.7 a las 4, ya lo saben que le cae el show del patrón con su humor tan irreverente. Nosotros nos vamos a despedir, que pasen un excelente fin de semana. Si van al partido de Jaguares, nos dicen qué tal. Si van a la lucha libre, también nos vuelven a decir qué rollo, qué tal la pasan. Pero espero que tengan un excelente fin de semana. Los saludo con el gusto de siempre, su compañero. Si Dios nos presta vida, nos escuchamos el próximo lunes echando el cotorreo. Que tengan una excelente tarde, que Dios los bendiga. Provechito si van a comer y pasen un buen fin de semana. Ah, espérenme. La frase para cerrar el día de hoy. Recuerden, amigos, el proceso duele, pero también construye la versión de ti que tanto estás buscando. Ahí está la frase. Dice así: el proceso duele, pero también construye la versión de ti que tanto estás buscando. Cuídense mucho, que en sintonía la 97.7. Y recuerden que nosotros estamos contigo a todos lados.

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0: Las 4 con un minuto.
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3: Morena improvisa y hay una clara falta de coordinación en el gobierno federal, ha afirmado el dirigente del PRI en Chiapas, Rubén Suart Esquinca, ante el bochornoso episodio protagonizado por Mario Delgado, que tuvo que echar para atrás su negligente propuesta de concluir el ciclo escolar antes de tiempo. Ciertamente era un abuso reducir el calendario escolar, siendo México un país con importantes rezagos en áreas como matemáticas, lectura y ciencias, tal como lo han evidenciado evaluaciones como la prueba PISA. Reducir el tiempo de clases solo agravaría el problema. Además, generaría afectaciones para las familias trabajadoras, pues no todos los padres tienen la capacidad económica para pagar cursos de verano o cuidados adicionales para sus hijos mientras ellos trabajan. Rubén Suart puso el dedo donde muchos no han querido ver: la incapacidad de Morena para resolver los problemas que presenta la educación en México y la falta de rumbo en la política educativa del gobierno federal. En lugar de atender las carencias estructurales de las escuelas, promover programas de profesionalización docente, mejorar el plan de estudios, brindar estímulos para reducir la deserción escolar en las comunidades rurales o desarrollar una estrategia para elevar los índices de rendimiento educativo, lo primero que se le ocurrió al secretario de Educación Mario Delgado fue cancelar las clases, poniendo de pretexto el calor y el mundial de fútbol. El problema de la educación no se resuelve cancelando clases, sino con inversión, estrategia y responsabilidad gubernamental.
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4: La Radio del Diario, con el reporte del Servicio Meteorológico Nacional, el Clima Diario te informa. Hoy viernes, San Cristóbal de las Casas, tormentas eléctricas, máxima 23, mínima 12. Suchiapa, llovizna, máxima 34, mínima 21. San Fernando, soleado, máxima 29, mínima 18. Berriozábal, soleado, máxima 32, mínima 19. Chiapa de Corzo, tormentas eléctricas, máxima 33, mínima 23. Tuxtla Gutiérrez, llovizna, máxima 33, mínima 21. El Clima Diario te informó: ante el intenso calor, bebe abundantes líquidos, protégete del sol y guarda tus alimentos en lugares frescos.
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5: 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Pero jamás te aburrirá.

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0: lista, dime si estás lista.
1: Esperen, él aún no se va. Bueno, sí, da un corte.
2: Las 4 con 16 minutos.
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1: Número 8.
5: Michael Jackson, Billie Jean.
1: Número 7.
5: Daddy Yankee Bizarrap, Sesión 66.
1: Número 6.
5: Aitana, Superestrella.
1: Número 5.
5: Bruno Mars, Risk It All.
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1: Número 4.
5: Dominic Fike, Baby Doll.
6: Take it all, baby doll.
1: Número 3.
5: Romeo Santos y Prince Royce, Dardos.
6: Para ser más sincero y certero.
1: Número 2.
5: BTS, Swim.
1: Número 1.
5: Justin Bieber, Beauty and a Beat.
6: Is a beauty and a beat.
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0: en recuperación y ahí la llevamos, ¿ok? Oigan, vamos con música chingona. ¿Con qué nos vamos, señor productor? ¿Con qué nos vamos esta tarde?
1: Esta rolita corre a cargo de nada más y nada menos que de Chino y Nacho. Se llama Andas en mi cabeza.
0: Andas en mi cabeza todas horas.
2: ¡Ah, caray!
0: ¿Qué? ¡Ah, su mecha! Esto va para ti, corazón santo. Dedícasela a tu chica. Digo, a la canción. Ay, Dios mío, doña Lulú. Te ajuas. Don Juan. Don Rupertino también. Todos están ahí metidos, ¿ok? Dedícasela a esa persona especial para ti. Andas en mi cabeza. Díselo. Díselo con esta canción. Aquí en la radio del día 97.7. 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
2: Viernesito rico, viernes de quincena.
3: ¿Qué?
2: Y Don Barras lo sabe. En el centro, en el corazón santo de Tuxtla Gutiérrez. ¿Qué promos tenemos hoy, mi querido señor productor?
4: Uy, patrón, fíjate que no me las han mandado. Entonces, no vamos a
2: hacer. No, las promos, no las edecanes, güey.
4: Ah, tampoco, no me las pasaron. Según hoy, sé que es viernes botanero y si eres maestro, llevas tu botana cortesía.
2: Oye, a ver.
4: Maestro albañil, maestro lo que sea.
2: Wait for me. O sea, yo no soy maestro.
3: ¿Qué?
4: Pero sí les ando enseñando a las chicas. Digo, si se dejan, les enseño.
2: No, doña Lulú, estoy hablando de matemáticas, ciencias naturales, anatomía humana, por ejemplo, mi especialidad.
3: ¿Qué?
2: Ajá. Son las 4 de la tarde con 28 minutos. Oye, si vas conduciendo, pues hazlo con mucha precaución. Manejo a la defensiva, respeta los semáforos, las señalizaciones de tránsito y vialidad. Por favor, respeta al peatón. El peatón siempre va a estar primero. El ciclista también. Motociclistas, usen su casco. También ciclistas, usen su casco. Y por favor, peatones, usen los puentes peatonales, por favor. ¿Ok? Bueno, es momento de escuchar a Ozuna. Esto se llama ¿Qué va? Lo escuchas aquí, en la radio del diario 97.7. Estamos contigo a todos lados, en el show del patrón.

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2: Las 4 con 33 minutos.
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0: el tiempo, pues bueno. Y me dice, oye, patrón, échanos unos trucos ahí para dormir toda la noche, porque la neta, las preocupaciones, la tarjeta de crédito, los niños, el precio de la gasolina y todo va subiendo, menos los salarios. La neta, no puedo dormir toda la noche, patrón, me dice. No voy a decir el nombre, porque lo quiero mantener anonimato, ¿verdad, Carlos García? Pero bueno, 10 trucos para dormir toda la noche. Ahí les va en el número 10.
1: Número 10.
0: Lo primero que tienes que hacer es eliminar el alcohol. Si quieres dormir toda la noche, elimina todo el alcohol que puedas.
2: ¡Maldito alcohol!
0: Sí, la cafeína y la nicotina. En el 9 se posiciona evitar las siestas prolongadas. ¿Qué? Es decir, después de la comida, una siestecita de 2 horas. No, corazón santo, porque si no, no vas a poder dormir bien. Una siesta es de 15 a 20 minutitos y ya, que se relaje la raja, ¿ok? Vamos con el siguiente punto.
1: Número 8.
0: En el número 8 está, controla el ambiente de la habitación. ¿Qué? Es decir, tu luz puede estar tenue. No toques el teléfono, porque acuérdate que los ojos mandan la información al cerebro. ¿Hay luz? ¿Qué? No te puedes dormir, corazón santo. Así que tenue y deja ese teléfono, que nada más te trae broncas en la noche, a un lado. Y pronto tendrás el sueño que quieres.
1: Número 7.
0: Acuéstate cuando realmente tengas sueño, corazón santo. Si no tienes sueño, ¿a qué te acuestas? Vas a estar ansioso y que voy a comprar esto por internet y que voy a platicar con mi compa, voy a hablar con el vecino o la vecina, etcétera, etcétera. Y no, acuéstate realmente cuando tengas sueño.
1: Número 6.
0: En el número 6 está, realiza ejercicio físico regularmente.
1: No.
0: Sí, hay que hacer ejercicio.
3: ¿Qué?
0: Hay que hacer ejercicio porque esto te trae un desgaste físico. Y el desgaste físico te va a ayudar, por supuesto, en el buen sentido de la palabra, el desgaste, ¿no? Te va a servir en la noche para sentirte agotado completamente. Así que realiza ejercicio regularmente, corazón santo.
1: Número 4.
0: Número 4. A ver, ¿qué onda con la...? Ay, ay, ay, a ver. ¿Qué? Número 4. En la número 4 está, échate una ducha. Una ducha calientita. Aunque haga calor, no hay pex. Ducha calientita antes de dormirte. Vas a ver cómo tus poros se abren y tu cuerpo se va a relajar completamente.
1: Número 3.
0: Número 3. Número 3. Uno, tres. Cuatro.
1: Número 4.
0: No, este güey sí.
4: Espérame, no,
0: entonces... Este güey sí se está durmiendo, carnal.
4: Es que ya estoy apoyado en práctica. Entonces se perdió el 5. Vamos a decir que es el 5. Y ya estamos con el 3, que es el 2.
0: Ajá. En el número 4 está, olvídate de ver el teléfono o tablet en la cama. Ya te lo dije en puntos anteriores. Si tienes luz, eso es lo que va a registrar tu mente, luz. Y la luz es no te duermas, ¿ok? Olvídate de tu teléfono o tablet y descansa, corazón santo.
1: Número 3.
0: Melatonina. Melatonina.
3: Ah, caray.
0: La melatonina. ¿Saben qué es la melatonina? Señor productor, ¿sabes qué es la melatonina?
4: Según yo tengo entendido, te ayuda a conciliar el sueño. Hay pastillas de melatonina, pero como tal la fórmula no sé qué.
0: No estás tan perdido. La melatonina es una hormona natural producida por la glándula pineal que regula el ciclo sueño-vigilia, ¿ok? Como suplemento, se utiliza para combatir el insomnio, reducir el desfase horario, el jet lag, el conocido jet lag, que viajaste al otro lado del mundo y regresas a tu hogar y de repente, oye, salí de día allá y vengo de día acá y a qué hora duermo. Entonces, melatonina. Y ajustar los horarios de descanso, por favor. Punto que sigue.
1: Número 2.
0: En el 2, fitoterapia. ¿Saben cuál es la fitoterapia? ¿Qué? Señor productor.
4: No, patrón, no es sin Nanchi.
0: Este es un camarada mío que se llama Adolfo, Rodolfo.
4: Ya también lo pensé.
0: La fitoterapia, chéquense bien, es la ciencia que estudia el uso de productos de origen vegetal. ¿Qué? Con fines terapéuticos para prevenir, aliviar o curar enfermedades. Repito, tía Juaz, súbale volumen. La fitoterapia es la ciencia que estudia el uso de productos de origen vegetal con fines terapéuticos para prevenir, aliviar o curar enfermedades. Utiliza los principios activos de las plantas para restablecer la salud y es ampliamente reconocida como una base fundamental de la farmacología. Ay, Dios Padre, de veras. Este va a estar cañón. Como dicen allá en mi pueblo, está cabrón, muy cabrón.
2: ¿Qué?
0: Papi Arca, póngame la canción. Está cañón porque la neta, quitárselo. Pero es de gran utilidad. Si te sirve de algo, ojalá, ojalá lo puedas hacer.
2: ¿Qué?
0: Por las noches, antes de acostarte, no cenes mucho. Cénate algo ligero. ¿Cómo qué, señor productor? ¿Cómo qué podría cenar algo ligero?
4: Una tlayuda. Bueno, yo que soy de comer un poquito, una tlayuda, pues algo ligero, unos tacos.
0: Una patita en vinagrada. Ajá,
4: pero ligero, pero ligero.
0: Pero ligero, algo light. Unos tacos de suadero, de tripa.
4: Con coquita light.
0: Con una coquita light. No cenes mucho, corazón santo, porque eso sí te va a quitar completamente. Vas a... Y no, eso no está chido.
2: ¿Por qué?
0: No lo sé, no lo sé. Habría que investigar. Pero bueno, ya les di 10 trucos para poder dormir toda la noche. Señor, baje usted esa pancita. Pero no al piso, adelgácela. Porque recuerden muy bien, damas y caballeros. Con esto me voy a la canción, ¿eh? Recuerden muy bien. Señora, usted también que tiene esa pancita crecidita. Señor, usted que tiene esa panzota crecidota.
2: ¿Qué?
0: Recuerden muy bien, grábenselo ustedes. Súbale volumen, por favor, al 97.7, súbale. Y a su celular también, o al tablet, a la tablet donde estén viendo el show del patrón. Recuerden bien esta frase. Cuando la panza crece... Cuando la panza crece... Aquello desaparece.
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0: Las 4 con 48 minutos.
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0: Y ¿sabes qué? Se la vamos a dedicar a Cosita Santa. O sea, es que hoy es viernes patronesco. Hoy desaparezco del mapa, del GPS, de Geographic Panel International Mainaro.
1: ¡Maldito alcohol!
2: Le facilita y todo.
0: Ni modo. Así que bueno, no sé cómo expresarlo. Pero sí, lo vamos a poner. ¿Qué le podemos dedicar a Cositas Santa, señor productor? A ver, ¿qué tenía usted en mente? ¿Qué me recomiendas darle a Cositas Santa esa tarde?
3: Ah, pero tumbado, ¿quieres tú? Tumbadón.
0: No, o sea, yo te iba a decir San Charlie, pero dije no, San Charlie, no, porque es como que si yo me fuera de fiesta sin ella.
3: Puede ser la de Columbia, de Quevedo.
0: No, otra. Una que le dediquemos a ella.
3: Mi mujer me gobierna.
0: No. Mi mujer no.

0: besos.
1: Por tus besos en el mimiski. O en el... o en el yoyopo.
2: Ah, caray.
1: I don't know. Yo creo que Hoy sí me desaparezco.
0: O un regalo de Dios, patrón.
1: Ándale, güey. Anda, Pachuco. Qué señorita linda. Mi coche hecho, el hombre de mi corazón, con tus bonitas. Y el hombre de la noche, soy de Tom Lager. Simón.
0: What the fuck.
1: O le ponemos regalo de Dios, ¿está bien? Porque siete vidas y regalo de Dios van de la mano. ¿Qué le ponemos? ¿Qué será mejor? ¿Quién será más mejor o menos peor?

0: Ay, con eso nos vamos. Espérame, me voy a despedir. Damas y caballeros, tengan un excelente fin de semana. Recuerden que es un puentecito divino para muchos, para los profes y para los alumnos. Qué bárbaro, de veras. Qué bárbaro. Disfruten el fin de semana. Si toman, no manejen. Si comen, inviten a la botanita, porque yo sí soy 100% botanero. ¿Ok? Nos vemos allá en el lugar de siempre, a la misma hora y con la misma gente, dijera Juan Gabriel. ¿Ok? Damas y caballeros, recuerden que el estrés y la tristeza son nocivos para la salud. Así que con la pena, pero yo...
1: ¡Oh! ¡Oh! ¡Oh! Chúpala.
0: Yo. Ay, creo que ya estoy mejor de la garganta, doña Lulú. Yo.

¡Ya me voy! Son las 4 de la tarde con 57 minutos, hora central de México, emitiendo nuestra señal desde Tuxtla Gutiérrez, Chiapas, para el mundo entero. Gracias de todo corazón y espero que el Padre Celestial nuestro, llamado Yahweh, ¿está bien dicho, señor? Yahweh. Sí, Yahweh, Yahweh. Mi Padre Divino nos da licencia, nos vemos y nos escuchamos hasta el lunes. ¡Cosita Santa, para ti!

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0: Las 5 en punto. 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
2: Morena improvisa y hay una clara falta de coordinación en el gobierno federal, ha afirmado el dirigente del PRI en Chiapas, Rubén Suart Esquinca, ante el bochornoso episodio protagonizado por Mario Delgado, que tuvo que echar para atrás su negligente propuesta de concluir el ciclo escolar antes de tiempo. Ciertamente era un abuso reducir el calendario escolar, siendo México un país con importantes rezagos en áreas como matemáticas, lectura y ciencias, tal como lo han evidenciado evaluaciones como la prueba PISA. Reducir el tiempo de clases solo agravaría el problema. Además, generaría afectaciones para las familias trabajadoras, pues no todos los padres tienen la capacidad económica para pagar cursos de verano o cuidados adicionales para sus hijos mientras ellos trabajan. Rubén Suart puso el dedo donde muchos no han querido ver: la incapacidad de Morena para resolver los problemas que presenta la educación en México y la falta de rumbo en la política educativa del gobierno federal. En lugar de atender las carencias estructurales de las escuelas, promover programas de profesionalización docente, mejorar el plan de estudios, brindar estímulos para reducir la deserción escolar en las comunidades rurales o desarrollar una estrategia para elevar los índices de rendimiento educativo. Lo primero que se le ocurrió al secretario de Educación, Mario Delgado, fue cancelar las clases poniendo de pretexto el calor y el mundial de fútbol. El problema de la educación no se resuelve cancelando clases, sino con inversión, estrategia y responsabilidad gubernamental.
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1: Las 5 con 18 minutos.
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0: 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San Cristóbal de las Casas cuenta con una presencia étnica y una rica tradición colonial que lo mantienen como uno de los destinos favoritos del turismo extranjero. San Cristóbal de las Casas cuenta con una presencia étnica y una rica tradición colonial que lo mantienen como uno de los destinos favoritos del turismo extranjero. Su edificación siguió un proceso similar al de otras ciudades coloniales que se crearon en el territorio novohispano. Limita al norte con los municipios de Chamula y Tenejapa y al este con Huixtán. Alrededor de su plaza principal se encuentran joyas arquitectónicas, como la catedral que ostenta una fachada barroca, el palacio municipal de estilo neoclásico, los portales, la iglesia de San Nicolás, cuyo estilo representa la arquitectura religiosa colonial de Chiapas, y la Casa de la Sirena, con una fachada de inspiración plateresca del siglo XVI. Los barrios conservan su identidad expresada en oficios y fiestas, y son parte de una cultura viva que también se manifiesta en textiles, orfebrería, juguetes populares y joyería. Se incorporó al programa de Pueblos Mágicos en el año 2023, antes de la llegada de los conquistadores españoles. El actual Valle de San Cristóbal era conocido como Huaycicatlán, que en náhuatl significa junto al Zacate Grande. Sobresale por su verde paisaje cubierto por la neblina y por sus magníficas construcciones virreinales de estilo barroco, plateresco y neoclásico. San Cristóbal de las Casas ha tenido diversos nombres. El actual hace referencia al santo patrono de los viajeros, San Cristóbal, mientras que de las Casas es en honor al primer obispo de la ciudad, Fray Bartolomé de las Casas. 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
2: Las 5:34.
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0: 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Las 5 con 49 minutos. 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
2: Las 6 en punto.
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4: Morena improvisa y hay una clara falta de coordinación en el gobierno federal, ha afirmado el dirigente del PRI en Chiapas, Rubén Suart Esquinca, ante el bochornoso episodio protagonizado por Mario Delgado, que tuvo que echar para atrás su negligente propuesta de concluir el ciclo escolar antes de tiempo. Ciertamente era un abuso reducir el calendario escolar, siendo México un país con importantes rezagos en áreas como matemáticas, lectura y ciencias, tal como lo han evidenciado evaluaciones como la prueba PISA. Reducir el tiempo de clases solo agravaría el problema. Además, generaría afectaciones para las familias trabajadoras, pues no todos los padres tienen la capacidad económica para pagar cursos de verano o cuidados adicionales para sus hijos mientras ellos trabajan. Rubén Suart puso el dedo donde muchos no han querido ver: la incapacidad de Morena para resolver los problemas que presenta la educación en México y la falta de rumbo en la política educativa del gobierno federal. En lugar de atender las carencias estructurales de las escuelas, promover programas de profesionalización docente, mejorar el plan de estudios, brindar estímulos para reducir la deserción escolar en las comunidades rurales o desarrollar una estrategia para elevar los índices de rendimiento educativo. Lo primero que se le ocurrió al secretario de Educación, Mario Delgado, fue cancelar las clases, poniendo de pretexto el calor y el mundial de fútbol. El problema de la educación no se resuelve cancelando clases, sino con inversión, estrategia y responsabilidad gubernamental.
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